0: buenas noches, ¿cómo estamos?
1: ¿Qué tal, mis amigos? Muy buenas noches, ya estamos en Loco por el Fútbol, por Radio Estéreo Vía Radio. Ponme un poco más de retorno, Cholo, no me escucho. Saludos para toda la gente, saludar también a las mamitas que ayer estuvieron del Día de las Madres, ¿no? Saludarlas por el onomástico, por estaban recibiendo espectaculares, ya vi por ahí estados de gente de la pelota que agasajaron a las mamás y estuvieron 20 puntos ayer todo el domingo. El domingo que fue el domingo 10 de mayo, ojo Chila ahí, ojo pestaña y ceja, para todos los amigos.
0: Claro que sí, ¿no? El día de ayer fue Día de la Madre, Día de la Mamita, ya vamos a hablar un poquito de eso, ¿no? Pero también vamos a saludar, así como empezamos saludando o dándole el pase a los más viejitos del programa, ahora los más chiquitos, los más chibolitos, los bebitos, los guaguitas del programa. Manolito del Portal, por favor, buenas noches.
2: ¿Qué tal, mi gente? ¿Cómo estamos? Muy buenas noches. Daré la bienvenida a esta, a su casa, Locos por el Fútbol. Así, voy a ser la de Chila, así como Chila. Por Radio Estéreo Villa, 101.5.
0: Igualito.
2: Me muero.
0: Tú sabes que a mí, en un momento me decían de que...

0: Epa, ahí. Suéltame. Si yo fuera mi ex, tampoco me superaría. Hoy tenemos todo el chimichurri.
1: Ay, mira, mira, mira, mira.
0: ¿Qué pasó? ¿Qué pasó? Ella es personal. Hoy día voy a hablar de todo. O me voy con la pierna en alto. Saludos a la claro gente de mi María del Triunfo.
1: Ay, ¿qué ha pasado? ¿El Chato ha crecido? Nosotros nos hemos encogido.
0: Chato me ha quitado
1: la silla. Se ha puesto dos almohadas.
0: He tomado la vitamina, toma la vitamina.
1: Se ha puesto dos almohadas. Pero, oye, ¿sabes lo que siempre me decían a mí? Ochila, y mi sueño era, no, mira, yo soy admirador, fan número uno.
0: Mi sueño,
1: uno.
0: Dios mío,
1: no,
0: mi sueño.
1: No, es que la verdad, y en algún momento lo voy a realizar, ¿da? Yo soy fan número uno de Gonzalo Núñez, de verdad.
0: Ah, por eso tú eres gritas.
1: Señor, ¿cuál gris? No, bájale el volumen, no, señor,
0: no,
1: a su
0: fuera, no, fuera de broma. O sea, tienes un estilo que has copiado, claro, porque,
1: o sea,
0: gritar.
1: No, yo no lo he copiado, mi estilo es así natural.
0: No, pero escúchame, ahora hay que ser bien prácticos acá, ¿no? Siempre es bueno dar el aporte, ¿no? Si hay retorno, ¿por qué gritar? No entiendo.
1: ¿Cómo?
0: Portal, ¿tú gritas porque si tienes el retorno o no?
1: Sí, sí.
0: No
1: sí,
0: me equivoco. Es como los cantantes de cumbia, los cantantes de salsa. Ellos no pueden estar gritando mucho, solamente tienen el retorno como para poder golpear. Y se acabó. Trabaja con el diafragma, hermano, suficiente.
1: Ahora me estás dando clases de locución.
0: No, solamente te digo,
1: ahora
0: mi hermano. O sea, te incomoda. Ya. Señor Portal.
1: A ver, señor.
0: Señor Portal.
1: Todos en la vida tenemos nuestro estilo.
0: Mira, ya no está gritando.
1: Todos tenemos nuestro estilo. No, es que todos.
0: Pero no, señor, después.
1: Pero
0: señor,
1: todos tenemos
0: señor,
1: nuestro estilo.
0: Señor, vuelvo y repito.
1: Deja, respeta no,
0: señor,
1: mi estilo.
0: Escuche, no grite con la garganta, no la trabaje. Se va a maltratar. No va a llegar a los 45, 50 años de locución. Que es, no, he visto, te voy a contar una anécdota. He visto narradores, Chato.
2: A los José
0: que,
2: José.
0: Sí, no, comienzan a trabajar con la garganta y no llegan, Chato, y a veces se le va la voz en plenos partidos.
2: A él se le escapa el aire.
0: Sí,
2: claro.
0: Se le.
1: ¡No! ¡No!
2: ¡Mi muir! Esa sí salió natural, ¿eh?
0: Sí, sí, natural.
1: A ver. Déjame terminar, pues déjame terminar mi sueño.
0: A ver, saludos para el gordo radical. Se enganchó.
1: No, ese señor bote, lo voy a bloquear, señor más puñalero, más machetero, más
0: lejos. Rodri,
1: toda la vida.
0: Bájale el volumen de su micro dos puntitos.
1: Oye, no sea. Oye, si no te escucha el retorno, señor. Soy mentiroso, ¿no? Oye, ese señor radical, de verdad es insoportable.
0: ¿Por qué, amigo?
1: ¿Por qué? ¿Qué pasa? No ves todo lo que comenta, todo lo que pone.
0: ¿Dónde?
1: Vende humo ese señor, caramba, se vende humo. No, no lo quiero ver. No,
0: de verdad,
1: no, radical.
0: Un fuerte saludo para mi hija que está conectada. Saludo para mi hija Lina Santiago.
1: Saludo para
0: mi hija. Que está conectada, mi señorita hija. Fuerte abrazo a toda la familia ahí que está conectada allá, esperando, mire, papi, ¿a dónde te vas? Me dice.
2: ¿A qué hora sales?
0: A las de 7 a 9 está ahí que estamos por Radio Estéreo Vía, el loco por el fútbol, con claro, todo el plantel.
1: Claro que sí, ¿no? Claro que sí. Ya, ahora, no, mentira, un saludo grande para Radical, todo, ya sabes que es broma. Claro, después no se lo va a tomar en serio.
0: Una pregunta, señor Samuel.
1: ¿Por qué el Chila, señor Samuel?
0: Pero, ¿por qué el Chila? No entiendo. Algo...
1: Usted no sabe la historia.
0: No, no sé si
1: cuando
0: yo
1: supiera... usted estaba acá, señor, el entrevistado, ya le conté la historia, no se acuerda.
0: No. ¿Por qué el Chila, verdad?
1: Espera, primero.
0: Samuel Napurí.
1: Primero hay que saber este micro, ¿por qué me han dado tan chiquito? ¿Tú que me agacho, caramba? Este es el micro tuyo.
2: Pero papito lindo.
3: ¿Agarras acá?
0: No. Ya era.
1: Ah, okay.
0: Y señor Mortal, dice que tiene como.

0: 40 años en la radio.
1: 40 años en Estéreo Villa, caramba, fundador y no
0: su sabe. Su casa y no sabe. No. Ahora sí.
2: No te lo ya, ahora sí, ¿eh? Ahora sí.
1: Muy grande, no. Creo más bien, ¿ah? ¿Eh?
2: No, está bien, me gusta, es de mi tamaño.
0: Ya era.
2: Está bien, no, ¿verdad? O
0: sea, le sale lo natural.
2: ¡No! ¡Está en mi tamaño! ¡Qué ya era esto! Ya, decía, ¿no? Ya.
0: ¿Por qué? A ver, señor Ernesto Samuel Napurí. ¿Por qué?
2: ¡Ernesto! ¡Oye, Ernesto! ¿Quién es Ernesto? Creo que es su pareja de Carlitos Santiago.
0: Ya,
2: ya lo cambié acá a llamar con tu piño por Ernesto, ya. Ya, decía, ¿no?
0: Oye, quiero mandar un fuerte saludo para el tío Guadalupe que está enganchado.
2: ¡Judas!
0: El Nero ayer estuvo de parranda por el Día de la América.
2: No le diga. Sí, ha celebrado como si fuera su día ese.
0: El Nero, no, su cumpleaños también celebró la semana pasada.
2: Oye, este padre desbande el desbande. El agarre y me dice, chila, por si acaso, te digo. ¡Ya, señor! El tío Guadalupe me dice, chila, por si acaso, el programa ya no es nada sin mí. Ya no es lo mismo
0: que venga,
2: sin
0: que
2: mí.
0: Venga.
2: Y le digo, claro, pues está mejor ahora, ¿no? Ah, mi tío Guadalupe sabe cuánto lo quiero y cuánto lo aprecio. ¡Oye, me va a dejar contar o no!
0: Ya, ahora, que cuente, a ver.
2: Saludos grandes para mi tío Guadalupe de pasada. Ya,
0: a ver.
1: La fe y los milagros.
2: No, cuenta, claro, no.
0: Cuéntame,
2: el tío 100 puntos.
0: ¿Por qué,
2: tío,
0: o sea, por qué el chila?
3: Amor, ¿todas las veces lo mismo?
0: Ya, ¿por qué? Cuenta.
2: ¿Ves? Adelante. Desgraciado. Oye, por tu culpa.
1: ¿Se me escucha? ¿Se me escucha bien?
2: Por tu culpa, sí. ¿Ves?
0: Bueno, el retorno tuyo habla.
1: Hola. ¿Se escucha bien?
0: No, el retorno ahí, ¿sí?
1: Ya, okay. Estamos.
0: Ya. A ver, dime.
1: Dato de escala, ¿por qué te dicen el chila?
2: Ya lo he contado más de una vez, pero lo voy a volver a repetir. No, el chila es porque yo, desde los 12 años, yo fui arquero, pues, ¿no? Y en ese entonces estaba de moda José Luis Chilaver, arquero paraguayo.
0: ¿Ya?
2: Yo salía, cuando tapaba, me gustaba patear penales, tiros libres, tenía un carácter también muy, muy, muy fuerte, me paraba peleando con todos, y como que todo eso, ¿no? Lo asociaron y por eso me pusieron Chilaver.
0: Ah, ya, pero te pusieron, no,
2: claro,
0: que te pusiste.
2: No, me pusieron a mí. A mí me pusieron ese apelativo. Ese
0: pero y antes que juegues, ¿cómo te decían en el barrio? ¿Cuál es tu chapa?
2: No tenía, simplemente me decían Samuel, ¿no?
0: Ah, Sammy también te decían.
2: No seas malo, pues, Sammy, vete. Sammy solamente me dicen mis ex parejas.
1: Nos saluda a la gente más conocida como el tío Guadalupe. Nos dice un saludo para Carlitos Santiago.
3: Amor,
1: el terror.
3: ¿Es lo mismo?
1: El terror de los emprendedores.
2: Ay, canta rato.
0: Un saludo también a Guadalupe. Ese señor no tapa nada, dice. Mentira. ¿Es Chile, a ver? No, Chile es el. Oye. Chile, yo quiero decir una cosa. Es el peor portero que he visto yo en mi vida.
2: ¡Oye, tú estás loco!
0: Lo pusieron en un partido y lo sacaron a los 10 minutos porque le metieron como 6.
2: ¡Oye, no seas mentiroso!
0: ¡Está grabado!
2: ¡No seas mentiroso! Porque ese partido que jugamos, ¿da? Yo estuve jugando delantero, así que no seas mentiroso. Ya, me van a... Oye, Rodri, a ver si es impresentable, lo metes al final, a ver, por Zoom, por favor, al tío Guadalupe ahí.
0: Saludo para mi amigo Alan Bailón Criollo.
2: A ver si entras, pues, tío, ese hombre, caramba, da tu descargo, da tu versión, a ver si entras al final del programa un ratito, ¿no? Claro, si es que no te pega la chivola con la que estás
0: ese,
2: ahora.
0: ¡No! ¡No, sí! ¡Me muello!
1: Ese enero que celebra Día de la Madre, Día del Padre.
0: Su cumpleaños.
2: Es como fruta guancaína.
0: O enero que abusivo últimamente para celebrando. Hoy lo veo en sus estados. ¿Qué
1: enero le mete fuerte?
0: Hoy le va
1: fuerte,
0: todo.
1: Arriba,
0: le va ron, whisky, todo le mete enero.
2: Oye, se viene abusivo, de verdad, sí. El tío Guadalupe.
0: Hoy trae orquesta, enero, la jato.
2: Y no invita, se lo perro.
0: No, sí, la vez pasada me invitó, baja. Me dice, no, enero, y nomás.
1: Yo le he dicho, cuando cumpleaños uno tiene que bajar, caballero, nomás.
0: Cinta.
2: Bueno, ya.
0: A ver.
2: Voy a terminar. Ya,
0: yo pensé que iba a ser una historia mejor, ¿no?
2: No, señor, pero como la gente vaga acá, no, chila, a ver, muy largo, chila, nomás chila, ya quedó chila con chila. Más de 30 años, no, treinta y tantos años ya con ese apodo, con ese apelativo, y bueno, pues ya todo el mundo me conoce. Antes de ser comunicador, antes de estar en la radio, antes de estar en las redes, sabía muy bien que chila era por lo que, bueno.
1: Yo, ¿pero tu apellido cuál es?
2: ¿Cómo?
1: ¿Tu apellido cuál es?
2: ¿Para qué? ¿Qué tiene que ver mi apellido?
1: Porque también, así como Chila, Chilaver, así le decían Chilavegas, también le decían al,
0: claro,
1: al portero,
0: bro.
1: Que...
2: Ya, y
4: ¡queremos que tiene... se vaya!
2: ¿Ya ves? ¡Vete hoy! ¡Oye, chiquiplú, chiquiplú!
1: Para
2: ¡vos sacas tu foto!
1: Para asociar. De ahí ponte mi foto. Así,
2: ya, vamos a poner su foto.
1: En la casa de la comedia.
2: Ahorita vamos a mandarte la foto.
0: Entonces así ha sido, por eso te dicen el Chila.
2: Claro.
0: Buena historia.
2: Pero bueno, ya, yo lo que decía, ¿no? Hace un momento era que...
3: Amor, ¿todas las veces lo mismo?
2: Míralo este señor. A Gonzalo Núñez, no, yo lo admiro bastante por la trayectoria que tiene como reportero, lo admiro bastante por todos los años que tiene como profesional, ¿no? Y de alguna u otra manera siempre he querido hacer algo similar a lo que él hace, ¿no? De repente un programa igual. Yo te pregunto, si yo soy Gonzalo Núñez, ¿tú qué serías, Carlitos? ¿Silvio Valencia?
1: No.
2: ¿Y este señor qué sería entonces? ¿Jan Rodríguez? ¡Jan Rodríguez!
0: No, pero yo te voy a explicar algo así. Cuéntame, práctico. Cuéntame. O sea, yo solamente cuando transmitían partidos, solamente yo vendía. No hacía comentarios tampoco, solamente era voz comercial. De ahí, poco a poco, ya he estado entrando en lo que son comentarios, ¿no? De ahí uno va aprendiendo tantas cosas con los chicos que te rodeas en realidad, ¿no? Gente muy... He tenido la suerte de rodearme con gente 20 puntos, de verdad. Y que me han apoyado bastante en el crecimiento. Gracias, de verdad, a todos los muchachos con los que se trabajó.
1: Menos a los emprendedores.
2: Yo recuerdo una del tío Guadalupe cuando estaba acá haciendo programa. El tío, estábamos hablando de parejas y todo eso. Y mi tío está soltero, dice 8, 9 años. Mi tío, no la ve.
1: No, es mentira.
2: 8 años, dice que no sabe lo que es subir al níspero. No sé qué. No, la verdad, sí dice, chila, 8 años llorando todavía.
1: Tiene su recuteco.
2: No, en serio.
0: Minera, yo sé que si quiere día la firme. El Nero estaba enamorado, de verdad. Yo
2: lo sé. No, no lo lance.
0: El Nero estaba enamorado bien, pero bueno.
2: ¿Y qué? ¿Lo dejaron? Lo dejaron al Nero. Con razón, paraba con los pobres. Oh, ¿cómo pueden llorar, caramba, por uno, por alguien que los deja?
0: Oye, el Nero está armadito. Y el Nero está armadito, comenzó a hacer fierro.
1: Si este señor sigue hablando de eso, me voy.
2: No, ¿cómo pueden estar, caramba, sufriendo por alguien que lo dejan, caramba? Oye, tío Guadalupe, me dejas mal, tío, Cholo, ¿verdad? Me dejas mal.
0: No, Chila, tú nunca has tenido así una decepción, ¿no?
2: ¿Cómo?
0: Nunca he tenido una decepción amorosa, ¿no?
2: Señor, estamos hablando de fútbol,
0: que tú estás hablando, no, tú has hablado primero el tema, después te pregunto.
2: Está bien, no, pero es el tío Guadalupe, pues.
0: Ay, ay, no te pregunto, ¿no? Porque siempre, no creo que toda la vida vas a estar en verde.

0: Yo creo que este señor habla porque todavía no supera, no supera esa etapa todavía.
1: Jamás, jamás. Oye, un beso grandote. Estás enfermita, de verdad. Recupérate pronto. Un besito grandote para ti, de verdad.
0: ¿Para quién?
1: Pechote,
0: ¿Roberto?
1: Pechote.
0: ¿Robertito? Salud, salud para mi sobrino
1: Robert, Roberto, que Roberto anda contigo. Roberto es el que anda contigo.
0: Salud para la
1: pero
0: gente.
1: Señores, déjenme contar mi historia, pues también mis sueños, también son ustedes.
0: Cuéntanos, cuéntanos, a ver.
1: Ya, cuenta. Por eso le digo, o sea, el tema de todo esto es, ¿no?, hacer algo similar, ¿no?, como lo hace Gonzalo Núñez en cuanto a su plataforma, en cuanto al programa. Sé que uno tiene que ser original y somos originales, pero, carambas, tratamos de hacerlo de esa manera, aunque Gonzalo ya se va de avance, pero no, ese ya más, ese ya se va con todo, con ají charapita, no, ají, es que, todo le mete ganas, mira, a malo.
2: Yo creo que Gonzalo Núñez tiene un personaje que es muy distinto. De verdad.
1: ¿Tú crees que él es así?
2: Él no es así.
0: Me parece que en pantalla.
2: Él no es así. Tuve la oportunidad de conocerlo dos veces en Rey Miraflores, de conversar con él, juntos nos encontramos por ahí por la calle. Y no es así, chato. O sea, conversa, hace su cosa, sino que ya adentro se meten al personaje. Es como tú, ¿no? Chile, tú te metes al personaje acá.
1: Claro.
2: La gente no te conoce. Por si todo, cada uno, cuando trabaja, uno tiene un personaje, ¿no?
1: Así el que me conoce sabe muy bien que no soy así.
0: Sabemos que no te gustan las.
1: ¿No me gusta qué?
2: La fémina.
1: ¿No me gusta qué? Oye, ¿cómo que no me gusta la fémina? ¿Qué así es? Oye, señor, usted ya está tocando carne. ¿Qué viene a decir que no me gusta la fémina?
0: No quiero saber nunca más de las mujeres, dijiste el otro
1: ¿en qué
0: día?
1: Momento? ¿Cuándo? No, ¡jamás!
0: Confirma la palabra, Rodri, por favor.
1: ¿Cuándo dije
0: el programa pasado saber? Cortas y lo pones ya?
1: Oye, ¿cuándo dije
0: no quiero saber no nunca más de esas malas mujeres?
1: ¡Oye, qué!
0: Total,
1: oye,
0: define
1: señor. Me está poniendo, ¿sí o no? Me está poniendo en un problemón por tu culpa. Recién arreglado y quiere que volvamos a pelear. Oye, no seas así.
0: Recién arreglado, mira, encima ha vuelto, ¿viste?
1: Ve el otro, míralo, ve. Tan chiquito y malcriado. Oye, me vas a poner su foto de chiquitito.
0: Le manda, le manda, le manda.
1: Ahorita lo voy a mandar.
0: En la casa de la comedia, estamos dobleteando.
1: Oye, solo. Pero ya, fuera de todo esto, Carlito Santiago.
2: Dale, dale, dale.
1: Manuel, ¿qué han hecho ayer domingo? Me imagino que, bueno, no sé si todavía tendrán a sus mamitas con ustedes, ¿no? Si no ha sido con la esposa, las hijas, ¿no? ¿Qué tal su domingo ayer? Porque chamba no ha habido, ahora me decís que también ha trabajado ayer.
2: No, el sábado estuve trabajando con una empresa, hemos estado ahí con Manuel de Portal también a partir del mediodía estuvimos trabajando.
0: Huarcaya,
2: de ahí la corporación Huarcaya. A las 4 de la tarde tuvimos un partido de Interligas en San Gabriel, Villa María del Triunfo.
0: Lo pusiste muy arriba
2: la pusiste, papi. ¿Quieres que te diga una cosa? Quiero agradecer de dar a toda la gente de San Gabriel por la confianza a la Voz Comercial Deportiva. Eso habla muy bien del trabajo en equipo. Ojo, nunca me menciono yo. Hablo todas las personas que trabajan en la página de la Voz Comercial Deportiva, ¿no? Tuve la oportunidad de ayer trabajar con un fotógrafo muy conocido también que llegó.

0: voz para apoyarme, y con el Chato Manuel también, que vinieron a apoyar a la voz comercial deportiva, ¿no? Y todo el staff correspondiente. Gracias de verdad, San Gabriel. Y el día sábado, gracias a ese buen trabajo, el día sábado voy a estar con la gente de Lurín a partir de las 3 de la tarde en el puente de Lurín con sus chicharrones. Yo llego con todo el estadio deportivo de la voz comercial deportiva.
1: Ay, ay, ay. Oye, no me hables de chicharrones, caramba. Ayer temprano, no me levanto temprano, 5 de la mañana para hacer domingo. Yo, bueno, nunca me levanto 5 de la mañana para ir y agasajar a la mamita, caramba, ¿no? Todo bonito para hacerle desayuno. Voy a comprar acá, señor. Voy a comprar acá donde venden chicharrones. ¡Qué abusivos! Se fueron de avance.
2: ¿Cuánto el kilo? ¿Cuánto el kilo?
1: 4 lonjitas, 40 mangos. Eso no está mal, hoy. Y teniendo todavía 3 camotes para que no chille. Ya, toma. No. O lleno, toda la
0: chicharrones. No me está brillando. ¿Sabes quién le manda saludos? Mi amigo Gianmarco Tupiño. Dice, Peredo, estás agrandado.
1: Gianmarquito, mi hermano. Hoy siempre voy a contar su anécdota, caramba. Con Gianmarco de Interclubes.
2: El Chato Peredo.
1: No.
2: Que va a apoyar, dice. Eso para cobrar.
1: Oye, pero este verídica, de verdad. Oye, ¿te quemo o no te quemo yo, Marquito? Estábamos en Interclubes en Lurín cubriendo una final de Interclubes. Y no, para salir de allá de Interclubes a la avenida para que tomes tu combi, por lo menos media hora, ¿no? Y yo, Marco, estaba apurado, pechila, tengo que ir a transmitir acá, puri, jálame.
0: Pe, chila, porque se transmite desde las 7 de la mañana hasta las 3 de la mañana.
1: Ya, mira lo que dice, abusivo. Mira lo que dice.
0: Es abusivo.
1: Oye, y la cosa es de que Gianmarco agarra y me dice, chila, estoy apurado, pues, jálame, yo te voy a pagar la carrera, y es más, te voy a invitar el menú, te voy a invitar la comida, llévame, que oye, me he hecho guardar todo apurado con mis chicos de la producción de ahí, de la transmisión, todo apurado, es más, ni siquiera cobré en ese momento, le digo, ya vamos chicos, vamos a almorzar, vamos a comer porque mi amigo nos va a invitar. Lo he jalado, hemos llegado a Pachacamá, el señor se bajó, en una tienda, pidió una gaseosa, 4 chancáis, vayan comiendo, ahorita regreso, se fue corriendo al baño este señor, caramba, y nunca nos trajo el almuerzo. Ahí está mi querido Manuel de Portal Chiquiplum, ahí está, caramba, igualito, mira, igualito haciendo calito a Santiago. ¿Qué dice usted de la gente? A ver lo que están viendo. Saludos. Si no es igualito acá, mi compadre.
2: Estamos dobleteando, ¿no? Pechón, no alcanza.
1: ¿Cómo
2: alcanza,
1: que no alcanza? De la casa de la comedia está ese señor, caramba, y acá en el programa loco por el fútbol. Pero de verdad, un saludo.
0: Mira, para quiero mandar un fuerte saludo para mi amigo Miguel Díaz.
2: Pura más conocido como
0: Pura Finta. ¿Sabe lo que me dice? Me manda una bomba carambomba, ahorita caliente. Me dice, Hernán Barcos se muda al Rima para el Clausura, dice.
1: ¡No!
0: Eso es lo que me está mandando acá la gente de prensa que está enganchada la transmisión en vivo.
2: No te creo, ¿eh?
0: Ojo,
2: no
0: ojo, te puedo creer. Yo creo que sí.
2: Aunque yo creo. Sí, yo creo que sí.
0: Si porque llega a la temporada, sí, ¿no? Por ahí puede. Sí. No sé el campeón cómo estará su contrato, ¿no?
2: Él tiene el Che, yo le digo Che, ¿no? A Miguelito Pura Finta, él tiene contactos muy cercanos en el Sporting Cristal, ¿no? Porque él, claro, él es hincha del Sporting Cristal, entonces podría ser, ¿eh? Yo también, porque en Cajamarca no lo veo cómodo.
0: Y no creo, y para la familia, Barcos. Ahora, Manuel, también es lo que es el negocio que tiene también en Lima, todo eso influye, ¿no?
2: Sí, claro.
0: Tiene sus negocios, todas esas cositas, y yo creo, para mí, lo más salomónico y lo mejor para Barcos que llega al Rima. ¿Tú crees que puede ser los 6 últimos meses de Barco para ti, Peredo?
2: Para terminar su carrera ya, como para cerrar.
0: ¿Tú crees?
2: Yo creo que él se quiere ir en otro equipo. No creo que se quiera despedir en Cristal, ¿eh?
0: Por ahí algo, ¿no?
2: Podría, y él ha dicho, habló como el otro día, habló con Farfán en una entrevista.
0: ¿Ya?
2: En un podcast y dijo que todavía sentía como que para un par de añitos, ¿no?
0: ¿Tú crees?
2: Ya depende de él, ¿no?
0: ¿Tú, pero, no, pero cómo lo ves tú?
3: Con los ojos.
0: ¿Físicamente
2: como
0: bien?
2: Vargas, como vosotros.
0: No, pero ¿cómo lo ves? ¿Físicamente bien?
2: Del Barco que he podido analizar durante su carrera, están un 70%. Cierto, ¿no? Y ya está como Paolo.
0: Pero le sobra, ¿no?
2: Acá en la Liga 1 le da, pues.
0: Le sobra. Eso es cierto.
2: Oye, ¿no? Estabas contando de que la pasaste con tu mamita, el chicharrón.
0: Es verdad, ¿y que compraste o no compraste? Te fuiste de frente.
1: Compré, pero me estafaron, güey, ¿qué voy a hacer? Pero medio kilo le todavía, 80 mangazos, soy 8 lonjas, que un 10 mango cada lonja. 80 mangos, 8 camotes, 8 lonjas. Pero si te dieron tu pan para que no te quejes y tu cafecito para que lleves todavía. Oye, pero qué abusivo. O sea, cuando yo paso hoy día pasado, 15 soles.
0: Mira, ¿no? Yo le voy a contar una. Yo tengo la suerte de tener amigos que venden chicharrones, tamales, todo.
2: Ya los asaltaste. ¿Eh?
1: Todo lo ves canje, tú, carajo. Todo lo ves canje. Lo digo, señor.
0: Solamente hago esto.
1: Ahora bueno, sí canje.
0: Buenos días, ¿qué tal, no? Carlito, no te preocupes, me dice. Ahí te lo mando a tu casa.
1: Mira,
0: yo pago la moto, le digo.
1: Mira, lo ves.
2: Lo bueno que tú pagas el delivery.
0: Se paga el delivery, no, por mucho roche también.
1: Pues no seas mal.
0: Llega la hora del almuerzo, Chato, le digo. Estoy llegando al almuerzo. Cholo, está lleno, mejor.

0: este
1: carrito. Lo único que terrible. Puedo decir que Cali, de Luz del Sur, no, ellos no me dicen nada.
2: ¿Qué? ¿También?
1: No, no quiere.
2: Canje por todos lados. ¿Con qué pagará después este señor?
0: La gente nos miente en la red, nos dice Chila, ¿qué? Emblema del grupo 6 de la cesta. ¿Qué pasó ahí?
2: ¿Quién ha sido? A ver. Oye, el grupo 6, ¿no? Saludos para el grupo 6 de la cesta, que, ojo, en 2 semanas, si no me equivoco, ahorita ¿ya? están en su campeonato, ya pasan a semifinal esta semana, creo que acaba
1: ¿sí?
2: todo.
1: ¿De verdad?
2: Campeonato de Loza, de Intermanzanas, ojo, ay, ay. No, campeonatazo, de verdad, en la noche, te quieres divertir, quieres ver fútbol, vamos al 6 de la sexta, ¿no? Y después de una semana va a arrancar el Intergrupos, campeonato de arena. ¿Tú sabes que el grupo 6 de la sexta, a nivel de Villa El Salvador y Cono Sur, es una de las primeras canchas reconocidas acá en Villa El Salvador? Campeonatazo.
1: Tuve la oportunidad
2: la
1: de estar ahí.
2: La tradición del pata calata, la tradición del fútbol de arena, ¿no? Es el grupo 6 de la sexta. Después del 3 de la segunda, viene el 6 de la sexta, ¿no? Y ahora obvio que sí, que está liderando, es una de las mejores canchas de El Salvador, tengo toda la tradición del pata calata.
1: Yo tenía la oportunidad de los muchachos que van a tomar fotografía, narrar, comentar, todos trabajan sin zapatos. ¿Verdad, sí o no, Chila? ¿O me equivoco? Tienes que trabajar sin zapatos, sin zapatillas, porque no se puede. Toda la arena ahí, los fotógrafos que están ahí disparando, ahí las fotografías están, pero... O sin zapato.
0: Rodri, ese videito que es de mi página, si puedes compartirlo, es un bonito video por el Día de la Madre.
1: Ah, mira.
0: Yo creo que la gente
1: Chato, se va, tú tranquilo, se va, el Día de la Madre.
0: Chambeando, como la gente sabe, tengo mi restaurante aquí de frentito a Más Fusión Express. Mi mamita, ¿para qué este?
2: ¿Cuándo se canje acá?
1: Ya te dio, señores, de nuevo.
0: Mira,
1: quiere.
0: Cada rato le gusta.
1: Cada rato. Dale, pongo mantequilla, ya, Chato.
0: De visita, de local.
2: No, su pan al ajo es buenazo.
1: ¿Sí? Es lo dijiste cuando se apagó la cámara.
2: Ay, qué asco, se le paró. Ya siga, señor, por favor.
0: Y sí, nada, estuvimos con mi mamá, un ratito nos ayudó ahí, lamentablemente por el negocio a veces es un poco corto el tiempo, pero igual, o sea, me levanté temprano, preparé un atuncito ahí para mi viejita,
1: que compartimos.
0: Sí, mis hermanos ya, bueno, cada uno tiene su familia, saludos para mis hermanos, Irene, Julio, que siempre sintonizan Estéreo Villa, están ahí al pendiente del chimichurri, del aguadito.
2: ¿Has escuchado lo que ha dicho?
1: 50.
2: ¿Has escuchado? Mi mamá estuvo ahí y nos ayudó. Oiga, señor, ¿cómo hace trabajar su mamá en su día?
0: No, no.
2: ¿Qué se pasa? Caramba, todo lo ve negocio, plata, dinero, business.
0: La atendí, la puse en zona
2: vida. Ya, ¿y qué? Zona vida ahí, mamá, ven, ayuda a atender. Que está viendo gente.
0: Tranquila.
2: Oye, Chato, no seas malcriado.
0: Estaba supervisando así de lente, nomás full lente.
1: Full lenteja.
0: Claro.
1: No, quiero mandar.
2: Pero bueno. No, dale.
1: No, sí, mandar un fuerte saludo a toda la gente ya que se va conectando a la transmisión en Loco por el Fútbol. Después de este corte que vamos a ir ahorita, hemos entrado con todo, ¿no? Celebrando, conversando por el Día de las Madres, hablando de todo un poquito, pues ya, porque ya volvemos ya de ya verdad, hablando con todo, la poderosa.
2: Ojo, sí. Ya se ha hecho costumbre, de verdad, agarrar la primera media hora para hacer una intro, ¿no? Y ese para nosotros mismos relajarnos un poquito, porque después de lo que vamos a hablar el día de hoy, Liga 1, Universitario ya está a una hora de que juegue, ¿no? Contra Sport Boys, ¿no? Del Callao, allá justamente de visita, ¿no? Ya en una hora empieza,
1: y vamos a hablar,
2: y ojo, nuevo técnico tiene la U.
1: Héctor Cooper.
2: Ojo, un técnico internacional. Se fue un nono, vino otro nono. Así que...
1: A este nono le doy más mérito. Volvemos,
0: Vamos a la pausa.
2: ¡Téngame, señor!
0: ¡Volvemos, loco por el fútbol!
2: ¡Apúrate, este señor, caramba!
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0: Bien, estamos nuevamente ya en tu programa Locos por el Fútbol, por la mejor señal, claro que sí, Radio Estéreo Vía 101.7 FM, comunicación para la vida, y claro que sí, por todas las plataformas digitales. Oye, quería mandarle un saludo de verdad afectuoso, cariñoso, a mi amigo Manuelito el Águila, que el día de hoy no nos va a poder acompañar.
1: Está delicado, ¿no?
0: No, señor, sino que ayer, ¿sí? Ayer celebró el Día de la Madre, se ha metido una bomba brava, y el señor ha celebrado como si fuera su día, señor. Ay, y hoy ya no se ha podido levantar, chila, estoy malito, me dice. Aparte tengo que hacer los quehaceres, ayer me dejó cochino toda la casa. Está barriendo, ha limpiado todo, ya no se levanta, ya. Saludo grande para Manuelito del Águila, que siempre está, ¿no?, presente en el programa.
2: Muchachos, ¿algo quieres decir? Saludar a mi mamita, mi fan número uno, Irene Borja, que está conectadísima aquí a la Radio Estéreo Vía en Locos por el Fútbol. Mamita, un beso grande para ti, muchas gracias por siempre seguirme, por estar ahí constante. Muchas gracias, eres y serás siempre mi mayor motivación, mamita linda.
0: Oye, ¿te das cuenta uno reventándole cohetes al 6 de la sexta y estos salen con cara chispoteada? Oye, ya no les voy a decir nada a ustedes, sobre todo a ti, Miguel Polanco, no te pases, de verdad. Pero bueno, ya, listo, chicos, ya soltamos no solamente la lengua, ¿no?, sino todos los músculos habidos por haber, nos metemos de lleno, completitos a la Liga 1. Lo que nos dejó este fin de semana, nuestra gloriosa, amada, apoteósica, esa liga que te hace vibrar, suspirar, gritar, esa liga que a ti te llena de éxtasis, de euforia, esa liga a la cual tú la ves y dices, por Dios, ¿qué estoy viendo? Llegan los mejores acá. Esa liga, bueno, ya esa liga, ¿no?, que al final es la de nosotros, la Liga 1. ¡Señor! ¡Estoy haciendo la intro! ¡Caramba! ¡Carlito Santiago!
2: Muchachos, para ustedes, ¿cuál fue el partido de la fecha?
0: El partido de la fecha, Alianza Cristal, de cierto punto, porque estaba más aburrido ese partido. Supuestamente, entre comillas, era el mejor partido.
2: El clásico moderno.
0: Clásico moderno, acá no existe clásico moderno. Clásico solamente hay uno, Alianza. De ahí no existe otro clásico. No sé qué dirán ustedes.
2: Dicen la gente en las redes sociales.
3: Hay clásicos y clásicos.
0: No, pero no vas a comparar. ¡Clásico! Barcelona-Real Madrid, campeón Barcelona en España.

0: Clásico Boca River Plate. Clásico Universitario Alianza. Ya, ¿qué otro clásico más vas a meter?
1: Bueno,
0: Cristal manera... U, Cristal Alianza, Muni U, Muni Cristal, Boy este Muni, ya pues, no seas malo. El único clásico del fútbol peruano es U Alianza. Lo demás no existe.
1: Ah, mira que.
2: Bueno, a ver si comenta la gente del Sport y Cristal, ¿qué le parece la declaración de este señor que es hincha de Oro de Alianza o de la U? No creo que sea hincha de Cristal.
0: ¿Quién?
2: Tumbes.
0: Claro, yo soy hincha de la U, confeso, ya lo he dicho muchas veces.
1: Bueno, yo creo que mencionar la palabra clásico es poder un clásico de una ciudad también, ¿no? Hay que saber medirse y hay que saber respetar, porque hay clásicos y clásicos. ¿Te parece? En Córdoba hay clásicos, también en Rosario hay un clásico, y es un clásico espectacular también de Rosario Central y el cuadro de Newell's. Entonces, tú no puedes decir que no es el único clásico.
0: Señor, clásicos, clásicos, ojo, ya. Para que escuche bien lo que voy a decir, escucha, dígame, está hablando como Silvio Valencia, ya
1: no,
0: caramba.
1: Es que tú me estás escucha diciendo bien, una cosa, señor, yo te escucho,
0: clásicos,
1: no, escucha, hermano.
0: Clásicos,
1: yo te escucho ya, primero te a decirme esto,
0: ya, tú
1: esto,
0: eres clásico
1: esto,
0: cordobés, ya, comienza, clásico y, cordobés de Argentina.
1: Déjame
0: ya.
1: Terminar, papi.
0: Entonces, total, es
1: que, tú me dices una cosa, yo te he escuchado y yo te estoy respondiendo. Ya. No puede ser muy ligero en decir, no, que esto, no, hay clásicos, y tú lo sabes.
0: Los que más resaltan, los clásicos de renombre, ¿vas a decir los cordobeses?
1: Pero hay clásicos, eso es un fiesta.
0: Está bien,
1: fiesta.
0: Claro.
1: Mira, yo te digo
0: clásico
1: una cosa,
0: ahí, en su tierra natal, decía, ahí donde están
1: Independiente,
0: ellos.
1: ¿Independiente de Racing no es un clásico en Argentina?
2: También.
0: Si tú pones Independiente, Racing, River Boca, ¿dónde, quién vende más? ¿Dónde se va más la gente? Por tradición.
1: Es que tú crees,
2: claro,
1: que
2: pero por eso justamente es Carlito dice que hay clásicos y clásicos.
1: Hay clásicos y clásicos.
2: Hay clásicos de
1: Racing
2: toda,
1: Independiente
2: de toda la
1: un clásico.
2: De toda
1: para
2: la vida.
1: Mí. Pero yo quiero decir una cosa, yo soy hincha en Argentina, no de River ni de Boca, yo soy hincha de Racing.
0: De
1: verdad, yo soy hincha de Racing. He tenido la oportunidad de ver partidos de Racing.
2: Me gustó cuando Paolo fue a Racing.
1: Sí, me gustó y he tenido la oportunidad de ver partidos en Lima de Racing, acá en Lima.
0: Cuando Cristal le ganó 4-1.
1: Sí, lo he visto.
0: Y pero le volteó Copa Libertadores.
1: Pero no te digo.
0: Año 97.
1: No. Sí, y te, por eso te
0: año
1: digo. 97. Y en Argentina también. Por eso te digo. Racing.
0: Gol de Coyote Rivera.
1: Ahora, Racing no campeona muchos años, ¿no? Campeonó como Taza Merlo en el año 2000 tanto. Y de ahí vino de nuevo el campeonato, ¿no? Pero Racing es un equipo grande también en Argentina.
2: Muchacho, claro, para mí el partido de la fecha ha sido Atlético Grau Cienciano. Les digo por qué. Porque arrancó Aldair Vázquez a los 25 minutos para poner arriba al Grau. Ya aparecía todo vencido por ahí, ya apareció Matías Zúcar, que está apareciendo nuevamente en pantalla dentro de los goleadores. A los 63, primero para empatarlo. Y ya pues ya parecía que el partido terminaba, dieron 6 minutos más, y dentro de los 6 minutos, Alejandro Hover a los 96 para darle vuelta
0: sí
2: y ganar.
0: Sí, sí lo vi, sí vi cierta parte de ese partido porque estaba almorzando a esa hora justo, ¿no? Y vi cuando primero hizo el gol Atlético Grau, ¿no? Y de ahí Cienciano lo empata y al final lo termina volteando en un
2: partidazo.
0: Buen partido. Claro.
2: Partidazo, parecía que estaba confiadito.
0: El gol de Grau fue fuera del área, ¿no? Se la pasó, sí. Se la puso al segundo palo del arquero de Cienciano que no pudo hacer nada. Pero sí, buen partido.
1: Saludo para Luchito Quiroz, que está enganchado a la transmisión de hoy. Un clásico en Italia.
0: Este señor le manda saludos a todos.
1: No, es que tengo que... Pero las personas, señor.
0: Ahorita suena. Factura con nosotros, este señor.
2: Ahorita suena el yape, ahorita suena el yape.
1: Un clásico, clásicos en Italia. Milan-Inter, ¿no?
0: Sí,
1: ahí en la capital, Roma-Lazio.
0: ¿Está bien?
1: Hay clásicos.
0: Está bien, claro.
1: ¿Cuál de los dos para ti? ¿Cuál es el verdadero clásico?
2: Milan-Inter.
1: Ya, y de ahí la Juventus, ¿qué me dices? Si también cuando se agarran son unos clásicos terribles, ¿eh? ¿Me entiendes o no?
0: Estás comparando equipos.
1: No,
0: también,
1: es que tú me estás hablando de... Para mí yo creo que hay partidos bravos y bravos y clásicos.
0: Yo te pregunto,
2: clásicos.
0: Yo te pregunto algo, tú estás en tu casa un día sábado, tirado en tu cama como ustedes suelen estar, ¿no? Ahí, panza arriba, carambas, y sale el clásico Alianza, Alianza Cristal que estoy hablando, Cristal Muni, Milan Inter, Barcelona, Real Madrid, Boca River, ¿cuál ves?
1: Todos.
2: Claro, no, o sea.
0: Vamos a ver todos y todos dan a la misma hora.
2: Es el más tope, si están en simultáneo. Pero lo que pasa es que hay clásicos que tienen historia.
0: Claro.
2: Hay clásicos que tienen
0: historia. Pero justamente eso es a lo que me refiero.
1: Ahora, yo creo que.
0: Clásico contradictorio.
1: No, escúchame, Chila, tú puedes ser muy hincha crema todo, pero ahí tienes que separar un poquito el hinchaje, ¿sabes por qué? Porque Cristal se ha ganado su sitio. En la década de los 90, Cristal ha hecho lo que tenía
0: pero
1: que ser.
0: Sí, sí, sí.
1: ¿Me entiendes?
0: Eso.
1: Ha hecho clásico. Y la U, yo te digo, tengo amigos cremas, todo con el respeto que se merecen, pero ha hecho buenos partidos universitarios.

0: Y también al cuadro crema le ha quedado 90. Tanto con el cuadro de Alianza también igualito.
1: Está bien,
0: ¿Me entiendes?
1: está
0: Sí,
1: bien.
0: yo creo que sí, está
1: En
0: bien,
1: los
0: pero.
1: 90, Baroni, Guadalupe. Guadalupe, ¿qué estoy hablando? Baroni,
0: ¿Te acordás de tu
1: Balán.
0: Balán?
1: Guadalupe, Balán, ¿me entiendes? Baroni y Balán,
0: ¿Te
1: ¿me
0: acordás de
1: entiendes?
0: Guadalupe?
1: No, no.
0: Muy,
1: Y yo te pregunto y te digo, ¿no? Esos delanteros eran letales. Ronald Baroni, ¿no? Era un delantero letal en el área. Yo lo he visto jugar en el Lolo Fernández cuando todavía, antes que empiece, el Monumental fue a
0: En
1: partir del
0: Breña, ¿no?
1: 2000.
0: En, no, el
1: A partir
0: Monumental ha
1: del año
0: sido
1: 2000.
0: 99, 2000.
1: 2000. En cambio, el Lolo Fernández ha sido de toda la vida de la U, ¿no? Esas gradas
0: Tablón.
1: de madera, de
0: Los
1: tablón,
0: tablones,
1: ¿no?
0: pues.
1: Donde te sentás,
0: ¿Sabe quién
1: caramba,
0: es? ¿Sabe quién
1: dupleta,
0: es? Ahora, tú me
1: tripleta.
0: estás hablando de un delantero, ¿no? Y de esas características más o menos, Wilfredo Vegaso.
1: Bueno, yo
0: ¿Te acuerdas,
1: no,
0: no?
1: no, yo no, es tus tiempos, son,
0: Señor,
1: ¿no?
0: pero si usted me está hablando de Ronald Baroni
1: Claro.
0: en Universitario ha sido campeón 9-2, 9-3, y de ahí Jorge Nicolini lo trae a Wilfredo Vegaso, delantero de la Copa Perú, delantero jugador de la Aurora de Arequipa, jugando la Copa Perú
1: Míralo, este
0: del año
1: señor es
0: 94.
1: un librito,
0: Pero
1: ¿verdad?
0: señor,
1: Es
0: entonces
1: un
0: usted no, si usted
1: librito.
0: dice que lo ha visto a Baroni,
1: Claro, yo lo he visto a
0: entonces
1: Baroni.
0: usted no lo vio a Domo Flores, entonces, ¿no se
1: Domo
0: acuerda?
1: Flores, sí, el
0: Entonces,
1: hondureño.
0: pues
1: El
0: señor, si está en
1: hondureño
0: ese equipo,
1: panameño, creo.
0: cuenta.
1: Hondureño era, ¿no?
0: Claro, el hondureño.
1: Hondureño, ¿no? Claro, hondureño, sí, lo he
0: Claro,
1: visto.
0: ¿ves? ¿Te das
1: Lo he
0: cuenta o no?
1: visto.
0: 50 años tiene
1: A
0: Messi, no
1: ratón,
0: parece malo.
1: este.
0: Yo que voy a hablar de eso, pues yo ni siquiera nacía yo.
1: Oiga, no se ha mentido. Usted es chiquito de tamaño, no de edad, así que no venga a
0: No,
1: mentir
0: es
1: usted
0: que
1: con
0: es
1: la
0: bueno siempre
1: leche.
0: aclarar y decir, o sea, por eso te digo, yo también he visto jugadores, buenos jugadores, ¿no? Tienen la oportunidad, Tempone lo trajeron, me acuerdo en ese año,
1: Claro.
0: Marcarían lo trae, Marcarían era técnico, ojo, Marcarían era técnico y lo trae a Tempone en
1: Lanzo,
0: esa temporada.
1: lanzo, lanzo,
0: Y
1: lanzo
0: en
1: la.
0: ese equipo, ¿sabe quién llega también? Carlos Coquín Flores.
1: Justamente te iba a decir,
0: Llega Carlos Coquín
1: lanzo la
0: Flores.
1: polémica. Para ustedes, el mejor 10, dejando de lado a César
0: El
1: Cueto,
0: verdadero 10 de la
1: dejando de
0: calle.
1: lado a Uribe, dejando a ellos, porque mis tíos eran unos cracks, ¿no? Pero luego de ellos, el mejor 10 creo que vistió acá la casaquilla peruana, para mí, ¿no? Sin desmerecer a los demás, creo que justamente ya lo mencionaste hace un momento, Carlos Coquín Flores.
0: Yo he tenido la
1: Al menos para
0: oportunidad
1: mí.
0: de verlo a Carlos Coquín Flores. Tenía un pie sensible terrible. Una vez me acuerdo que fue al Monumental, andaba en Occidente. Estaba jugando como palancas, ya se estaba yendo, ya estaba en la última. Él solo le voltea con Carti y le voltea en el partido a la U.
1: Mira, él
0: Sí, de
1: era una.
0: verdad. Que me acuerdo que la U estaba, todavía jugaba a Arístigas, el colombiano. Artigas, ¿no? El colombiano, no me acuerdo. El argentino, no me acuerdo. Estaba. El colombiano se me va.
1: Artiga era.
0: Bueno, no me acuerdo. Me acuerdo que era en un invierno, me acuerdo. Estaba la U jugaba con la camiseta del G todavía, la marca, me acuerdo. Basualdo
1: Camiseta
0: era el técnico,
1: clásica.
0: me acuerdo. Basualdo.
1: Ya,
0: Y le
1: claro,
0: voltean el
1: el ex
0: partido.
1: Boca.
0: Claro, campeón
1: Claro.
0: ¿cómo se llama? Con Vélez Sarsfield
1: Él
0: también.
1: era este que
0: Claro,
1: jugaba atrás,
0: back
1: back central,
0: central,
1: claro, pues jugaba
0: con Tito
1: atrás.
0: Pompey, que llegó a ser técnico del Municipal, que claro, Tito Pompey llegaba acá
1: Ojo, ojo que
0: al estadio Elías Moreno a entrenar con el Municipal.
1: ojo.
0: Ochato, viejo.
2: A todo eso hay clásicos y clásicos, Pechila, y tú tienes que
1: Ojo.
2: respetar, Pecholo, ¿también o
1: Mira,
2: no?
1: ojo, ojo, ojo, que Carlos Coquín Flores era un especialista en hacer goles
2: De larga distancia.
1: no, de tiro de
0: No, de
1: esquina,
0: tiro olímpico. Ah,
1: olímpico.
0: olímpico.
1: Carlos Coquín Flores en el terminar de su carrera, ¿sabes que vistió la casaquilla de Villa del Mar? Jugó acá
0: Jugó
1: para
0: por
1: el
0: Villa
1: Villa
0: del
1: del
0: Mar.
1: Mar,
0: Ah,
1: claro.
0: jugó por Villa del
1: Ya
0: Mar.
1: en el término de su carrera, jugó para el Villa
0: Llegó
1: del
0: con
1: Mar.
0: Braxo Hill, ¿te acuerdas?
1: Claro, cuando
2: Ya
1: Roberto
2: trabajaba.
1: Martínez era el técnico de Villa del Mar.
0: Claro,
2: Roberto Martínez.
0: Rafael Farfán jugaba también de marcador, creo, en ese
1: Claro,
0: equipo. Me
1: ¿no?
0: acuerdo.
1: Ya, pues los jugadores que ya
0: Chato,
1: conocemos acá en Villa El
0: chato,
1: Salvador.
0: estoy viejo.
1: Ya hace rato, ya
2: 50,
1: está viejo,
2: 50 para 100.
1: ya dio la vuelta a la esquina el señor, ya caramba, estoy viejo,
0: No,
1: dice
0: pero siempre
1: todavía.
0: bueno hacerle
1: Ya
0: acordar
2: pues,
0: a la persona que está
2: hijito.
0: enganchada a la transmisión.
2: Ya pues,
0: Gracias, gracias, ¿verdad?
1: hijito. No, eso sí,
2: Oye,
1: para
2: oye.
1: nosotros, de verdad, es un aliciente, ¿no? Ver cómo la gente comenta, cómo deja sus, ¿no? Sus reacciones, ¿no? Compartan,
2: Paletazo,
1: comenten, dejen sus reacciones,
2: paletazo,
1: pregunten qué es lo que quieren que
2: paletazo.
1: hagamos acá. Somos materia dispuesta, ¿no?
3: Nadie lo mira.
1: Ya que ni mi mamá me mira, creo, caramba, soy. Pero bueno, ya. Algo decía,
4: Amor,
1: señor
4: ¿todas las veces lo
1: Chiquiplum.
4: mismo?
2: No, sino
4: Amor, ¿todas las veces lo
1: ¡Ay, se la
2: mismo?
1: boca,
2: Dentro
1: ¿verdad?
2: de
4: Amor, ¿todas las veces lo
2: lo que dice
4: mismo?
2: Carlitos también, o sea, hay una base, hay un sustento para decir que hay clásicos y dentro de esos clásicos hay buenos jugadores también. Pero, ¿qué te parece si seguimos con la poderosa Liga 1?
1: Arrancamos con el día viernes que jugó UTC
2: Lo
1: Cajamarca
2: tengo, lo
1: contra
2: tengo.
1: Fútbol Club Cajamarca. clásico cajamarquino, me vas a decir ahora.
3: No.
1: Ahora me vas a decir clásico cajamarquino.
0: No, no, eso no te puedo decir clásico
1: cajamarquino. Señor, no. Todo es lo que... es clásico, no, tú, caramba.
0: Pero ahí no hay un clásico, hermano.
2: Hay duelo nomás, hay duelo. Duelo.
1: Oye, marcó Barco, Barco marcó. Volvió. ¿No? Y ojo que ya es su segundo triunfo consecutivo de Fútbol Club.

0: Cajamarca, segundo triunfo consecutivo, ¿no? Y está luchando por no perder la categoría.
1: Ahora, ahí
0: Chela,
1: está
0: una
1: bien al
0: pregunta.
1: fondo, está al
0: ¿Para ti
1: fondo.
0: un clásico en Arequipa? Arequipa.
1: ¿Melgar?
0: Pipi. Ya que, ¿Melgar con quién? A ver, el
1: Ya,
0: clásico del sur,
1: ya.
0: yo sé, Melgar
1: No, yo tengo
0: Cienciano.
1: el verdadero clásico en Arequipa, Melgar Aurora.
0: Aurora, Arequipa. Oye,
1: Aurora. Yo te
0: ¿verdad?
1: voy a contar una
0: Aurora.
1: anécdota, año 9-3.
2: Me tenía un año yo.
1: Tú estaba
0: Yo todavía ni
1: chico.
0: nacía.
1: Estaba chico en el
0: Yo ni
1: estadio
0: nacía
1: Mariano,
0: todavía.
1: Mariano Melgar de Cuarto Centenario.
0: Pipi, señor.
1: Partido, me acuerdo que en abril, porque los campeonatos empezaban en abril antiguamente, ¿no? El
0: Oye,
1: descentralizado. Estadio lleno, Cuarto Centenario, Estadio Melgar. Estaba jugando partido de práctica, o sea, partido de preparación para ya jugar el descentralizado. Melgar Aurora, estadio lleno, clásico. Eso
0: no.
1: es un clásico.
0: Oh, yo pensé que esas
1: Oh,
0: canas
1: Cholo,
0: de
1: yo vi
0: Piqué
1: el
0: se las
1: partido.
0: había pintado y
1: Oh, Cholo,
0: no.
1: y yo he visto ese partido y los jugadores de Arequipa,
2: Hola.
1: tipos profesionales jugando, de verdad. O
2: Mira,
1: sea, otro nivel.
2: vio ese partido con 25 años, imagínate.
0: Hoy qué abusivo, de verdad.
1: Saludos para mis
0: No,
1: amigas que se enganchan.
0: hoy qué abusivo, de
3: Su
0: verdad.
3: saludo.
0: No,
1: Oh, Chile, me chila, me está levantando pueblo.
0: no, es que la verdad, pero qué
1: Oye,
0: abusivo este señor.
1: oye, no,
0: Es que eres un
1: Manuel,
0: librito.
1: Manuel. Rodita se puso así.
2: No lo podía
1: O sea,
2: creer.
1: che, Manuel,
2: No lo
1: hice
2: podía creer.
1: así.
0: Rodri no estaba, pero ni en las de su papá, caramba, que es
2: Nada,
0: entonces.
2: ni en las
0: No,
2: ideas, ni en las ideas.
0: nada,
1: Manuel
0: nada.
1: agarró y se puso así, tú ya, ¿no? 9-3, yo soy de 9-8, dice.
0: No, Rodri es 2018, creo 2008,
1: Ay,
0: 2008.
1: de verdad, tipo, son rompió acá.
0: Pero tú te pasas, tú estás viendo acá.
1: No,
0: ¿Por qué
1: pero
0: no me
1: está
0: cuentas
1: bien,
0: de
1: está bien.
0: Cubía, de Cueto? Oye, yo
3: Derroche.
0: tuve la oportunidad, de verdad, de verlo a César Cueto ya al final de su carrera, cuando jugó ese, ¿te acuerdas de ese partido amistoso de Perú contra Colombia? Que Cueto hace
1: Ya.
0: el taquito, ¿no? Para que Perú haga el gol. No, no sé si vieron
1: El
0: esa
1: Cachino
0: escena final.
1: Pereda.
0: Claro, el taco que le da.
1: Perú-Colombia.
0: Oye, yo le he visto a César Cueto, no te miento, con 7, 8 años, yo recuerdo mucho, ¿no? Ya en el epílogo de su carrera, y César Cueto, de verdad, para mí el mejor 10, nada que envidiar. Yo, mira, si César Cueto hubiera sido argentino o brasileño,
2: Tranquilamente hubiera jugado,
0: qué
2: pero.
0: Maradona, qué
1: No, pero sí,
0: Pelé.
1: siempre ha estado a la altura en Sudamérica.
0: Por eso, César.
1: Siempre ha estado a la
0: No,
1: altura.
2: sí, pero no,
0: no,
2: no, no
0: pero.
2: éramos de exportación. Pues.
1: Sí,
2: No
1: a
2: éramos de
1: la altura.
2: exportación.
0: Pero
1: Yo
0: yo te
1: te conozco los
0: pregunto.
1: dos tipos. Es que te voy a decir una cosa, Chila. Antiguamente, para llegar a Europa, no es como ahora. Solamente eran tres jugadores extranjeros en cada equipo. Era muy fuerte. Ahora, a veces hay personas que no le dan mucho mérito a Chemo del Solar. ¿Tú sabes lo que es estar en España y con tres cupos extranjeros y que Chemo del Solar
2: Sea uno
1: juegue
2: de
1: en
2: ellos.
1: Tenerife?
2: Sea uno de
1: Claro, y
2: ellos, sí.
1: solamente jugaba ahí Derticia, jugaba en ese equipo jugaba Fernando Redondo y él jugaba.
0: Chato, vámonos, vámonos,
2: Sí, ya, demasiado. Es demasiado,
0: chato,
2: ya.
0: Vamos, vamos,
2: Acabó el programa, acabó el
0: vamos,
2: programa.
1: Chato, no, ve, que me están preguntando, ve. Chato, hay que darle. Hay que darle mérito, ve,
0: ya se
1: sobrino.
0: pasó, ya de abusivo te pasaste, ya no, no
1: Ya no va a
0: estamos,
1: hablar nada, entonces, ya. No va a
0: no
1: hablar
0: estamos
1: nada.
0: así, caramba, ¿no? ¿Qué
2: Había...
0: habla este
1: A ver,
0: señor?
1: Rodri, ¿cómo se puso, Chato?
0: Mira, Rodri está. Oh, Rodri,
2: Este caballo viejo,
0: esa es tu canción, ya, caramba. Escucha, escucha, escucha. Ahí te hablan, Carlito Santiago. Ahí te hablan, ahí te hablan.
1: Saludos a los amigos.
0: Sí, ¿verdad, Carlito Santiago?
2: Oye, qué abusivo.
1: No, pero vamos a que
0: Oye,
1: a la gente le gusta, ¿eh?
0: Pero claro, pero este te lo manda con todo, completito. No es que hable por hablar.
2: Con todas las
0: No,
2: cremas,
0: claro,
2: que
0: no es que hable por
2: nada.
0: hablar. No es que esté hablando tonterías y media, ¿no? Pero
1: Y para terminar, ¿sabes quién
0: ¡Ay, qué
1: es? Chato, ¿y
0: mala!
1: sabe quién es el técnico?
2: ¿Qué?
1: Jorge Valdano.
0: ¡Ay, qué abusivo, de
2: Dice,
0: verdad!
2: no hay que abrir el Google acá con Carlitos, puta. Ya está todo
0: ¿Para qué le
2: eso.
0: dan máquina? Mira, el acto tiene acá.
2: No, nada,
0: Allá está
2: ni
0: planteando
2: siquiera está abierta,
0: todo.
2: ni siquiera está abierta el Google, mira.
0: Oh, no, le están soplando en el TikTok
1: Nada,
0: todo.
1: nada.
0: Mira, mira,
1: Ay,
0: mira.
1: gracias. Ahí están arriba, por
0: En el
1: favor,
0: TikTok,
1: siempre.
0: este señor
1: Arriba,
0: factura
1: por
0: con
1: favor. Arriba, chato.
0: nosotros.
1: Está la pantalla arriba, está el
0: ¡Ah,
1: control.
0: tactagón!
2: Muchachos.
0: Hoy mira lo que dice el Cruz Orozco Rufiño. ¡Chato! ¡Mándame saludos! ¡Chato!
2: Saludos
0: ¡Saludos a tu pareja!
2: para la gente de los FAS del Sur.
0: ¡No!
2: Son bravos, ¿ah? Bravos de bravos, son rapidísimos, ¿ah?
0: En
2: Pero haciendo
0: serio.
2: cosas
1: Sí, la
2: buenas,
1: verdad,
2: haciendo cosas
1: ya
2: buenas.
1: que estamos hablando de futbolistas, que hemos estado hablando
2: ¡Ay!
1: de Hernán Barco, que se llega.
0: ¡Ay!
1: Eva,
0: ¡Este es
1: Eva.
0: un dance, un dance!
1: Cholo, escúchame.
0: ¡Este es un
1: ¿Te acuerdas
0: dance!
1: que estamos hablando de Barco que puede llegar a Cristal?
0: ¿Ya?
1: Freddy Amis, ¿te acuerdas de Freddy Amis, no? El
0: Claro,
1: presidente del Coxsol, ¿no?
0: era de Alianza Atlético en su
1: Mira, mira,
0: momento y ahora
1: y
0: de Coxsol.
1: claro, de Coxsol, lo
0: Y
1: trajo
0: ahora.
1: a Derticia, a Coxsol, y mira con cuántos años. Y goleador, ¿no? Ah,
0: Claro.
1: sí, ¿te acuerdas, no?
0: Algo, algo,
1: Pero sí,
0: algo.
1: fue goleador en la temporada.
0: Claro. Oye, Nuevo entrenador de Universitario de Deportes. Ahí, video ahí, por favor, de Rodri. Declaraciones, mira.
1: A ver, ponme
0: la declaración del nuevo técnico de Universitario de Deportes, ya confirmado.
1: Héctor Cooper.
0: Este señor está duro. Para eso sí, te señor. ¡Saca tu caballo viejo! Y ponme una vez el video del nuevo técnico de Universitario de Deportes. Cambiaron un nono por otro nono. Dale, DJ Rodri.
2: Nada.
1: Uy, está lento, mi sobrino, de verdad. Sí,
0: está igual que tú, pero está vejestorio ya, tanto que hablen de
1: saludos viejo, para viejo. Luis Espino. Ahí está.
3: Estoy muy feliz por ir al mejor equipo
2: hoy
3: de Perú. Realmente. Y vamos a hacer todo el máximo esfuerzo para que las cosas salgan bien. Y realmente se los digo con todo el corazón. El máximo esfuerzo. Así podemos ver contenta a toda esa hinchada crema que se lo merece.
0: Mira, yo lo veo.
2: Apreciaciones.
0: Mira, yo lo veo de verdad en sus palabras, siento alegría, ¿no? Alegría esa no sé cómo poder explicar esa luz que él irradia, ¿verdad? Me hace acordar cuando Fossati hablaba, cuando Gregorio Pérez hablaba, ¿no? Y se expresaba ante la gente, ¿no? De verdad que me da mucha fe. Aparte de que Cooper es un técnico reconocido no solamente en Sudamérica, sino en Europa, ¿no? Ha sido un técnico con todo el pergamino que le puede dar la vida, ¿no? Y ahora esperemos, pues, ¿no? Que pueda cambiar el chip y esperemos que pueda hacer, ¿no? De alguna u otra forma esta U vuelva a caminar de nuevo, ¿no?
2: Además que es un director técnico copero, ¿eh? Inició en Huracán en 1993, luego pasó a Lanús y en Lanús terminó siendo campeón de la Copa Libertadores en 1996 como su primer título. O sea, el tío tiene... Son 30 años de trayectoria. Tiene pergamino el tío como para decir, oye, vengo a hacer las cosas y vengo a hacer las cosas bien.
0: Pero ¿no? ¿Te das cuenta cómo viene con esa alegría? ¡Que transmite! Claro. ¡Transmite!
2: Es que esa es la idea.
0: ¿O me equivoco que no?
2: Mira, y eso es en Argentina. Después en España estuvo en el Mallorca. Salió campeón de la Supercopa en España en el 98. También dirigió en Valencia. Dos finales. No las ganó, pero también las dirigió en el 2000 y 2001. En Italia, en el Inter de Milán, o sea, es un director técnico que tiene peso. Y es argentino también, así que vamos a ver cómo le va a la gente universitaria con este nuevo técnico que tiene un muy buen historial, una muy buena mochila, y creo que puede responder frente a... Lo que me preocupa es cómo va a replantear, porque Universitario tiene un problema grandísimo en el fondo. No sabe si jugar con tres, no sabe si jugar con cuatro. Entonces hay que ver el planteamiento del profe, a ver cómo va y cómo le funciona.
1: Saludo para el Chato Stick, que está enganchado a la transmisión. Ahora, Chato,
2: cuéntame.
1: Quiero saber en realidad si el cuadro de Universitario en el clausura puede traer jugadores también. De repente por sí, ahí puede traer.
0: ¿Se abren
1: hasta cuándo se abre el pase? De repente va a venir con jugadores, ¿no? De su...
0: Ya sabemos que Gazama ya no va.
1: No, bueno, pero no, vamos a hablar de este tema, Chila.
0: No, te digo, ya no va y puede en su lugar traer un delantero, ¿no? De jerarquía, ¿no? Que sea extranjero.
1: Yo creo que Cooper va a traer algo. Ojo, porque ya se cierran ya están terminando campeonatos. Yo creo que pueden llegar con tranquilidad jugadores de su comodidad para él, ¿no?
2: Porque yo creo que claro. Sí, todo entrenador viene con su
1: abajo. Yo creo que para el back central tu jerarquía
0: no, yo creo.
1: Mira, jerarquía creo que
0: pero él es peruano ya. Es peruano.
1: Está bien, pero y mano, no
0: está, yo,
2: pero no resuelve,
1: no resuelve, no está.
0: Pero yo creo que Fertoli ya no va.
1: Ahora...
0: Fertoli no va. Gazama no va, de ley, son dos extranjeros menos. ¿Me entiendes?
2: Pero ¿a quién traes? La pregunta es ¿a quién traes? Al fondo.
1: Él va a traer. Por ahí va a traer a su...
2: La pregunta es, ¿a quién va a traer? Y si le va a responder.
1: Y ahora, en el medio local, ¿quién crees que pueda llegar?
0: Medio local, ahí sí las tenemos un poquito difícil. ¿Tú no te diste cuenta el partido contra Coquimbo, que dicho de paso, Chato, perdimos? No, ¿cómo fue la apuesta? Ya me olvidé.
2: Que Carlito si gana... Santiago dijo que Universitario perdía, ¿ya? Yo dije que empataba y tú dijiste
0: ayuda,
2: que ganaba.
0: Vamos a tener que pagar ahora.
2: Ya, hay que pagar la apuesta,
0: o sea, que no
1: está tacaño. No, es que yo te dije que iba a perder 2-1.
0: No, pero cuando la U estaba ganando 1-0.
1: No, perdón.
0: Mira, cuando estaba...
1: Es que la...
0: No, es que
1: la U marca tan mal.
2: Me pintó.
0: ¡No!
2: Ese partido
0: mira,
2: me pintó.
0: Mira, toda la del Coco, por si acaso, toda la del Coco Araujo. Toda. Si el primer tiempo Santa María estaba marcando, anticipaba, ganaba arriba, ¿qué pasó? ¿Por qué lo cambió? ¿No? por tu jerarquía, por tu Puyol, por como quieras llamarlo, ¿por qué cambió el

0: Que no hay idea, no hay idea,
1: no hay, que no hay explicación. Si Santa María estaba yendo bien al cierre, Santa María está, señor, no me patee, caramba.
0: No,
1: pero,
0: no dicen en las redes, a Cooper viene con un 9 de España, ojo, ¿ah?
1: Con un 9 de España. No, pero yo te pregunto, esos jugadores que traen de España o de Europa, muchas veces no han funcionado acá en Sudamérica. Si te das cuenta. Hay jugadores que han venido de Europa.
0: Puede ser que
2: Adrián Quiroz de Chanca es seguido por la U para la clausura.
1: Sí, Quiroz. Pero Quiroz creo que ya está con un paso en la U. Sí, aparte que Quiroz es hincha de la U.
2: Por eso te dice, ¿no?
0: Pero en el partido con Coquimbo, ¿ustedes vieron que la U tuvo la pelota? En ningún momento vi que la U tenía la pelota.
1: El primer tiempo la U lo estaba manejando y lo estaba aguantando bien el partido. El segundo, cuando hizo los cambios, yo veía el partido de verdad. Yo el segundo tiempo quería romper mi televisor. ¿Por qué? Porque lo mete a Riveros, no entendí ese cambio, ¿no? Lo saca a Santa María y lo mete a Riveros, no sé si ahora, más por presión.
2: Mira, yo te digo algo.
1: O por Chila. Convicción.
2: Manuel, mira, yo te digo algo, ¿no? Voy a poner esto en la mesa. Si la U hubiera ido a jugar con Colo-Colo, si la U hubiera ido a jugar con la U de Chile, hubiera ido a jugar con la Católica, yo te acepto que por ahí, ¿no? Equipos que te ponen presión. Pero un equipo de Coquimbo. Bueno, relativamente con jugadores de sus canteras, jugadores que tienen de la zona, ¿no?
0: Jóvenes,
2: todo. Pero también hay que darle mérito al cuadro de Coquimbo, ¿me entiendes o no?
1: Están
2: jugando una Copa Libertadores, hay que darle mérito. El partido pasado me dijeron que el equipo.
1: Porque no era.
2: Pero hay que darle mérito. A veces los esquemas, los técnicos preparan los partidos. El equipo que te empata quiere llevarse un 0-0. También es meritorio. El equipo que te defiende es meritorio. El equipo que quiere arrasar, quiere golearte, también es meritorio. El equipo que te quiere poner presión en los primeros 15 minutos es meritorio. Esas son jugadas, es jugar tácticamente. ¿Me entiendes?
0: Cierto.
2: Hay que saber manejar los partidos. Mira, no solamente el técnico sale y dice, no, quieto, no. Hay que tener los jugadores precisos como para llevarse el partido. Tal cual.
0: Yo creo que lo planteó bien el director técnico de Coquimbo.
1: El primer tiempo la U lo estaba ganando bien, ¿no? Y la U defendía bien. Pero el segundo tiempo metió mano el coco al ojo y lo sacó, como te vuelvo a repetir, ¿no? A Santa María, no sé, pensando en qué, ¿no? Lo mete jerarquía, un apodo mal puesto, porque no sé por qué le pusieron jerarquía a Riveros, caramba, que no tapa pero ni los huecos de su casa.
2: Malísimo,
1: ¿no?
2: De verdad.
1: No, recontra mal. Lo único que él hace bien es el juego aéreo, que sale a cortar muchas veces bien. Pero de ahí anticipar, cuando tiene la pelota en los pies se bloquea, no sabe qué hacer. ¿El gol por qué viene? ¿Por qué viene el gol de Coquimbo? ¿Por qué pierde la pelota Santa María? ¡Lo regala! ¿No? Y si tú te das cuenta, ¿no? Ya el segundo tiempo fue de Coquimbo como equipo local, como equipo que tenía que proponer, como equipo que tenía que salir, ¿no? A empatar y voltear el partido. Lo había dicho el técnico, si ustedes no se dan cuenta, lo había... ¿Qué quiere, señor?
2: No, es que hay una información de Luis Espino,
1: ¿no? Léalo, pues, señor.
2: No, y tal, Manuel, dáselo para que la gente sepa que hay un 9 de Colombia que está en los planes del cuadro de Universitario de Deporte.
1: Oye, pero ese apellido más difícil, no, caramba.
0: Es Francisco Fridiceswis.
1: Oye, esto está más difícil.
0: El nombre del 9 dice que quiere la U, actualmente jugador del DIN de Colombia.
2: Del Deportivo Independiente Medellín.
1: Calito, ese apellido está más difícil leerlo que las cartas de su sitio de acá de Manuel, ¿no?
2: Oye, de verdad, la U no ha acertado con un back central bueno hace tiempo.
0: Hasta ahora.
2: ¿No?
0: Para mí, Riveros. Te acepto de un partido que haya jugado mal, ¿no? Pero ya es constante, viene constante. Yo creo que ya está como que. Está de bajadita.
2: Sí. Creo que. ¿Ya nos vamos a cortar?
1: Estábamos en la Liga 1 y nos fuimos del frente a la Copa Libertadores.
2: No, es que está bueno, siempre bueno, ¿no? No podemos deschilachar, eso es importante.
1: Estamos que nos teletransportamos de la Liga 1 a la Copa Libertadores y viceversa.
2: Pero eso es lo bonito, ¿no? Del fútbol. O sea, que puedes entrar por acá, salir por allá y hacer la jugada, sácame el centro que
1: iba. O sea, señor, yo me mato haciendo la pauta, caramba, para mandar la pasilla y al final, ¡ale! Y llega, hace lo que quiera,
2: señor. Ese
1: no,
2: ese,
1: no es así, caramba. Señor, ya, sin pauta.
2: No vamos a corte.
1: Ya, aquí importa, sin pauta, ya, caramba.
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4: Si no tenemos nada, lo haremos todo. 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
8: Bien, ya estamos nuevamente acá en tu programa Locos por el Fútbol, por la mejor señal, claro que sí, Radio Estéreo Villa 101.7 FM, comunicación para la vida, y claro que sí, por todas las redes sociales. Chato, ¿qué tienes? ¿Te trae recuerdos a esa canción?
9: Me trae recuerdos a mis amigos, a mi amigo Chila, me

0: ha visto a Carlito Santiago, no puede mover la cintura, mueve el cuello.
1: Rodri, vamos con el video que te dije.
0: Mueve la cabeza, no puede mover la cintura.
1: Se ría por el Día de la Madre, es un bonito, para mí es un bonito video.
0: Mándalo, DJ Rodri, ya mándalo, por favor, ya. Mientras va cuadrando el video, porque este señor siempre es para ayer. Ya, dale,
1: dale play.
2: ¿Por qué no jugás vos? Pero mamá, no me pones, Ramón. ¿Pero por qué no te pones? Te cocino bien, te estás comiendo bien, dormís ahora. Te estoy cuidando como un caballo de carrera. ¿Y cómo puede ser? Me dice. Pero mamá, ¿qué querés que haga? No me pone. Ven acá, agarra la cartera, directo a la cancha arriba. Se mete la cancha arriba.
3: ¿Vos con ella?
2: No, ¿qué me veía con ella? Tenía una vergüenza, si todo el mundo me decía, atajala a tu vieja. ¿Cómo le vas a atajar? Aparte vos le decís, mamá, pará. ¿Qué vos me vas a decir si yo te parí, pelotudo? ¡Mierda, salida!
4: Encuentra ahí una había una cámara, no sé de qué programa era, y le dice, Ramón, mírame acá, ponelo a mi hijo, porque mi hijo te va a salvar. A vos te estoy hablando, ponelo, Ramón. Y digo yo, ¿qué Ramón dijo? Lo voy a convocar a este pibe porque la vieja me va a armar un kilo. 25 minutos faltando, me llama Ramón, me dice, mira Paragua, quiero que entres por derecha, empezame a encarar, desbordame y tirame el centro.
1: Estaba ahí en la barrera y digo yo, Diosito, dame esta oportunidad, por favor, que pegue en la barrera, que voy a salir corriendo con alma y vida, por favor, te pido.
4: Entonces yo decía, pucha, marqué un gol histórico, toda la prensa le va a esperar a Pipino. Salgo fuera del vestuario, ningún periodista. 20 metros más para allá, lleno de periodistas.
3: ¿Qué pasó?
2: Te dije, Ramón, te dije que mi hijo te iba a salvar.
3: Tu viejito estaba ahí.
1: Su viejito.

0: Bueno, muchachos.
1: Pero así
0: Bueno.
1: es, ¿no? Así es la mamá siempre en todo, ¿no?
2: Sí, mira, imagínate que la ceñito fue a la cancha de River. Era un clásico River contra Boca. A su hijo no lo ponía,
3: un
2: no lo
3: jugador
2: ponía,
3: paraguayo,
2: un
3: ¿cierto?
2: Jugador paraguayo, sí, sí. Pipino.
3: Pipino.
2: Cueva.
3: Cueva, sí, sí, jugador de selección.
2: Selección
3: ojo,
2: paraguayo.
3: Selección paraguaya.
2: Pero una bonita historia, una bonita historia que espero que la gente lo haya disfrutado porque son cosas que cuando una mamá dice, ¿qué? ¿Te estás metiendo con mi hijo? Sal para acá, yo voy, déjame a mí. No, mamá, pero que no vaya, no. Y la mamita te salva por ahí, ¿no?
1: No, eso sí, ¿no? Pero bueno, ya, después de habernos reído a carcajadas con el video de Chiquiplum, vamos a regresar a la Liga 1.
2: ¿Qué te parece si vamos con la tabla?
1: No, ¿cuál tabla? Si todavía no terminamos los partidos.
2: No, de multiplicar.
1: Ah, ya, ya está gracioso. Yo pensé que me decía la que usa siempre Manolito del Águila, la de cocinar y la de lavar. Ya, listo. Seguimos, señores. El día sábado, ¿no? Jugó el club Moquegua versus ADT. También lo vi, 2-2, buen partido, ¿no? Como para relajar un poquito la vista, ¿no? 2-2. Dicen que un partido cuando hay más de dos goles es porque ha sido bueno. En fin, luego de ahí llegó el día sábado también en la noche, ¿no? Alianza Lima versus Sporting Cristal, quedó 1-1, ya lo hablamos.
2: Regularcito, regular. Oye,
3: buen gol de Cristal.
2: Sí, sí, Casonati, ¿eh?
1: ¿Viste la patinada de Mr. P cuando Paolo Guerrero solo se la sombrea al arquero de Sporting Cristal, ¿no? Y no entra la pelota y pasa por un costado, gritaron gol.
2: Sí, todos gritan gol. Todos.
1: Grita gol, pero al final no fue gol.
2: Pero le ganó el hinchaje.
3: Yo te decía una cosa, Chila, a todos los narradores le pasa eso.
2: No, muy aparte todos. Que le pasa, ¿tú te das cuenta cómo narra el partido este Mr. P? El gol de Alianza sí. Un poco más se le escapa del pulmón.
3: Pero que yo te voy a decir, ¿que es la primera vez de escuchar a un narrador de esa manera?
2: No, pero...
3: Marcelo Araujo, los 5 goles de Argentina no los cantó.
2: Pero hay que ser parciales.
3: No, pues. yo sí sé que hay que ser parcial.
2: Muy aparte
3: pero no
2: de tu
3: todos
2: hinchaje,
3: hacen
2: ¿no?
3: eso. Pues.
2: Muy aparte de tu hinchaje. Yo puedo ser hincha de Alianza Lima, de la U, de Cristal, pero es un partido que tengo que gritar los goles, así es. Por algo me están pagando. Así como me
3: pero
2: paga
3: ahora, ¿quién tiene la culpa? ¿Él o la persona que la producción que lo lleva?
2: No, yo creo que es de él. Y la producción lo permite.
3: La producción, ¿no?
2: La producción
3: ¿cuánto,
2: lo permite.
3: ¿Cuántos narradores tiene la liga? No entiendo eso. Esos.
2: Hay pocos.
3: Pero con los puedes dedos. Cambiarlo, ¿no?
2: Sí, yo creo que sí. Pero siempre le ponen el partido
3: yo,
2: de Alianza.
3: Pero yo no entiendo nadie. Ya. Siempre hablan de ese tema, siempre los escucho y nadie dice nada.
1: Lo que pasa es que uno tiene que ser profesional en todo lo
2: claro,
1: que...
2: Claro, es como ¿no? Chile. Le ponen a narrar un partido universitario, el Chile se va a reventar. Así como reventa el micrófono acá, lo va a reventar allá si mete un gol a U.
3: De verdad.
2: Y si mete un gol a Alianza, le va a decir gol de la Alianza. Entonces, no, pues, para mí no.
3: Ah, para mí no debe ser ese tipo de hinchaje, uno va a trabajar,
2: claro.
3: Uno tiene que ser diplomático
2: para
3: el trabajo,
2: los
3: ¿verdad?
2: Goles y listo, ya está.
3: Nada más, y se acabó.
1: Tiene que sacarse la camiseta y simplemente narrar lo que está viendo.
3: Pero, Chila, tú dices narrar y al comentar también tiene
1: igual,
3: que pasar eso.
1: Igual.
3: No lo hace, Pecholo, no me vengas a mí a decir
1: señor,
3: que
1: señor, yo he comentado partidos de la U.
3: No, sí lo has comentado, pero
1: cuando
3: estás...
1: comentado no me he puesto
3: pero
1: la
3: cuando estás haciendo, pero cuando estás... No, cuando estás chambeando. Ahorita estás chambeando, se te sale el hinchaje, las cadenas se te salen.
1: Un poquito nomás.
3: No, es que es cierto.
1: Un poquito. Está larga la cadena. Hay que ajustarla.
2: Ayer Sport Huancayo, Juan Pablo II ganó el Sport Huancayo de local 2-1. Comerciantes con Melgar empataron 1-1. Luego Cusco con Chancas que no viene bien Chancas, ¿ah? Viene cayendo.
3: El bajón,
2: viene
3: ¿no?
2: por
3: el
2: ahí.
3: Bajón.
2: Se dio un bajón fuerte para Chancas, ¿ah?
1: Chaco, yo pregunto, ¿este señor para qué pide el acto? ¿Para poner su teléfono y hacer su TikTok?
2: No, y encima
1: porque ni lo prende, mira, ve.
2: Encima se pone barba.
1: No, pero mira, se lo prende todo, ni lo prende.
3: Pero la información la tengo acá.
1: ¿Para qué pide el acto, señor caramba?
3: Pero acá tengo la información.
1: Desde que
3: me
1: llega,
3: lo acaban de mandar.
1: Mi acto, ahí está.
3: Ahí está
1: mira
3: mi acto.
1: Este señor caramba, ¿no?
3: La información.
1: Oye, mira lo que dice, un saludo grande para... Tu canción.
3: Yara.
1: Mira. Mira lo que dice el narrador comentarista Alberto. Saludos para Portal y el Chila. Oiga, como que el otro que mande su yape dice, oye, ¿qué?
3: Mire,
1: ¿así?
3: ¿Así es, señor? A ver, ¿qué dice?
1: Usted para yapeando.
3: ¿Qué me
1: para yapeando, este bien picó.
3: Saludos para Portal y el Chila. El otro señor que mande su yape. Ah, ya. ¿Quieres que le responda el señor Alberto Puma de
2: Dale luz.
3: ¿Quieres que le responda? No le voy a dar luz, porque después va a hacer el clic ahí, va a comenzar a mandar a la prensa.
1: No,
3: a
1: la señora, ¿en serio?
3: No le voy a dar color, no voy a hablar de ese señor.
1: No,
3: si quiere hablar conmigo.
1: Imbécil.
3: No, y quiero creo que quiero debatir con él de política, quiero ver. Y agarra, no le entra el TikTok conmigo, porque él sabe.
1: ¿Qué habrá habido ahí, no? ¿Qué habrá habido ahí?

0: Hay un Caucao, hay un Caucao.
1: Ah, y Cholo, yo como Alberto, yo me llevo 20 puntos, es mi hermano. Entonces, mi pata. Entonces, pero si no, no entra, ve. No
2: te
1: entra.
2: Pica.
1: No me pico, sino que él no quiere
2: no
1: entrar.
2: ¡No te pique, señor!
0: ¿Pero por qué no te quiere,
1: Pedro? Saludos para la gente de Danafit. Ahí en Villa María de Triunfo, en Melgar. Un fuerte abrazo.
2: Te pica,
1: pero di, no me pico, señor. Sino que él me quiere sacar de mi casilla. No, no va a poder.
2: ¿Pero por qué te va a sacar de tu casilla?
1: Es que tengo para darle duro ese señor, pero no, ya no voy a hablar nada de él. Ya, no quiero hablar nada de hoy. Sigamos el programa, ¿ya?
2: Ya, bebita, ya. No, tranquilo, tu higadito. Cuida tu higadito, por favor, ¿ya? No te digo que te sirvo, sirve Valencia.
3: Tienes que ayudarme.
4: Claro, pero ¿en qué puedo ayudarte, amiguillo?
1: Se calentó, dice, ¿ves? Me busca, ve, el que busque encuentra.
2: No, en serio.
1: Oye, viene. Saludo para la gente de Águilas Sport. A Manuelito le dije, le di un audio chila en la mañana. ¿Ya? Y quiero que de verdad, no estoy incómodo.
2: ¿Para qué pones? Si todavía no hemos dicho.
1: No estoy incómodo, pero el señor no me está cumpliendo lo que tiene que traerme.
2: ¿Pero qué? ¿Qué ha pasado?
1: En la mañana, cuéntanos, al mediodía, cuéntanos. Le dije que nos mande las cositas, ¿no? Para salir presentables.
2: Ya.
1: No nos ha mandado. Nada. Entonces, el señor no está cumpliendo conmigo. Yo le estoy jugando bien, le estoy jugando por la derecha y no me está cumpliendo. ¿Estamos? ¿Está grabado, no? Ya, sí, graba. Ya, ok, cerrado.
2: Oye, pero te estoy diciendo que Manolito está muerto, tiró en su cama ahorita, caramba, y era hasta las 6
1: pero
2: de
1: que,
2: la mañana.
1: Pero que le diga a la gente del taller, de su empresa.
2: Todos hoy día no han trabajado, todos han estado de boletos, Dios caramba. ¿Tú quieres, caramba, que te vaya a trabajar? ¿Tú trabajarías después de haber celebrado como si fuera Yunzao Huancaína? O sea, malo, pues también. Y hoy día en la mañana se ha levantado a hacer los quehaceres, a barrer, a limpiar. Escribe en la tarde de chila, no voy porque pero, no tengo cuerpo.
1: Ya, ¿te parece si el lunes salimos con nueva ropa? ¿Te parece?
2: ¿Cómo?
1: Con nueva ropa.
2: Claro.
1: Ok. Claro. Queda. Está bonito el tono de este color.
2: ¿Cómo?
1: Me gusta, el tono de color.
2: Esto, mira, ahí te está viendo Manuel, ahorita te responde. Yo okay. no sé. Este es de con el que nosotros le ganamos a tu prensa deportiva.
1: Ah, señor, usted no le ha ganado a nadie. Yo le metí un bocacho. He ganado de visita y de local. Saludos para toda mi gente linda allá en Mariano Melgar, que tenga enganchada. Para mi amiga Dayana de Danafit. Estoy rejuvenecido, me dice, ¿no? Y eso que.
2: Mira, y acá en el polo, como tú puedes ver, están todas las prensas de acá de Villa El Salvador.
1: A ver, me muero. Hoy está radical el gordo. Dios mío.
0: Antes muero. Manuel, estaba con Manuel Sport Live, ahora Portal Deportivo.
1: ¿Y Portal no está? Oh, chato, tú eres trabajo ahí. Y el otro de mí estaba en el otro.
0: Manuel Sport.
2: Yo soy modelo, caramba.
1: Ya.
2: ¿Ves? Ahí está, mira, de todas las prensas de acá de Villa El Salvador, por aquí, ¿no?
1: Ya, sí. Ya, pero date cuenta nomás que le hemos tenido una tanda y me he dado el lujo.
2: Estoy flaquito, mira, ves, sí. Que estoy gordo.
1: Oye, no pueden, a todas las personas que están enganchadas nos pueden seguir por Radio Estéreo Villa. Estamos en el en vivo, ¿cierto? Claro. Estamos en el en vivo en Radio Estéreo Villa. También estamos en el YouTube. Estamos, Rodi, estamos en Facebook, en Instagram, en TikTok y por las plataformas de ¿cómo se llama la última plataforma, Cholo? Que me dice de pajarito que
2: ya no es de pajarito, X, no es, X,
1: Twitter,
2: señor.
1: X, bueno, ya pues. Twitter, no, es que yo no sigo esa plataforma, ¿para qué te voy a mentir? No
2: pero
1: sigo esa plataforma.
2: Pero esas plataformas son las que te lanzan todas las pepitas. Sí, en
1: no, yo tengo ninguna, pepas ahí, yo tengo fuentes ninguna. Muy cercanas.
2: Usted es una pepa, carajo.
1: No, pero le voy a decir una cosa, tú tendrás esa fuente, pero a mí, fuentes así cercanas. De colega deportivo de prensa.
2: Míralo, oye, te pica
1: manda.
2: Pica, no, te no, chato, te pica pica.
0: No te me agrandes, oye,
1: no, no me agrandes.
2: No te piques, o sea, conmigo,
1: pero Cholo, pero a mí me mandan, mira, yo estoy ahorita acá. Mira, yo estoy ahorita y acá ya me están mandando información.
2: Míralo.
1: Yo ya sabía que desde ayer ya sabía que Héctor Cooper iba a ser técnico de Universitario de Deportes. Así de fácil.
2: La semana pasada viene el programa, me dice Chila, mira, tengo esta primicia, pero me dice, mira, tengo esta. Calientita, me enseña el video.
1: Pero es que estaba en conversaciones con el Fossati, no llegaron a buen puerto.
2: Fossati está en Uruguay dirigiendo, déjalo tranquilo ya. No, que Fossati me dice, pues ir de acá hoy. Ya, bueno, listo, sigamos con la fecha porque este paso vamos a terminar pero la otra semana.
1: 8:15 de la noche, y mira, ¿cierto? 8:15.
2: Dale, vamos, por favor, señor Chiquiplum.
0: Finalmente, Deportivo Garcilaso de local, 2-1 en el Inca Garcilaso de la Vega frente al Alianza Atlético y ya.
2: Su foto, por favor.
0: Queda ahorita nada más minutos para que arranque el Sport Boys Universitario por la 14ª jornada de la poderosa Liga One.
2: Dale, siga, señor, siga.
1: Aguanta, antes de que sigas.
0: ¿Qué pasa?
1: Universitario, no, Boys Universitario.
2: Claro, ¿cierto? De local juega Boys.
1: Ya. Boys, 2-0.
2: Ah, con apuesta de nuevo, tú eres terco, ¿no?
1: No, si te he ganado.
2: Ah, ¿verdad? Ahí la está. Semana pasada. Oh, oh, también, señor, ¿puede pararse
1: la
2: un poquito?
1: La semana pasada.
2: Párense, señor, mira, mira. Ahí está, mira, mira, está Chiquiplume. Igualitos, igualitos, por Dios, caramba. Hoy de barracha.
1: Saludos para mi amigo Junior Pico, ahí en Independencia, en Payé. Para el gordo Nino García.
5: Amor, todas las veces lo mismo.
2: Toma tu agüita, que dice Alberto que tome.
1: De verdad, quiero mandar un fuerte saludo a toda la gente de la producción. Y a la gente de Radio Estéreo Vía por los presentes que nos van a dar la otra semana, Chile. Y gracias también por estar ahí tu cholo con la gente.
2: ¿Qué presentes?
1: Los carnés, los nuevos carnés de prensa.
2: ¡Los fotoché de la radio de prensa!
1: Claro que sí. No, hay que darte mérito, ese punto.
2: No, claro, la otra semana
1: mérito.
2: Hay
1: que darle mérito. La cosa buena de las relaciones que hace Chila. Y también para mi sobrino DJ Roddy, que está que la rompe.
2: Yo tengo que guerrear por mi gente. Tengo que pelear por mi gente.
0: Oye, ni agua, cielo, trae.
1: Tráeme agüita.
2: Tráeme agua Sancaño, y agua Sancaño, tráeme. Agüita, pecholo. Agua Sancaño. Oh, dale ahí.
0: Estoy seco.
2: Allá creo que hay una botella.
1: ¿Sabes qué? Dile a la gente de producción que me traiga una botella de agua.
0: Claro, ya parezco el gallo Claudio. Digo.
2: DJ Roddy, ahí hay una botella vacía, vete de solapa nomás al baño y llena, y le trae, dale, que ni cuenta se van a dar.
1: Ya, escúchame, Chila, 2-0 Universitario de Deportes para mí, para ti.
0: ¿Boys o Universitario?
2: ¿Qué quieres, que no, recuperemos?
1: Boys gana 2-0.
2: Yo digo la U 2-0.
1: Ya, tú,
2: ya no importa, de 2 para arriba. No.
0: Yo la U por la mínima.
1: ¿Sí?
0: Sí, por la mínima.
1: Ya, ok. ¿Algo, van a apostar algo para estar ahí?
2: ¿Qué?
1: ¿Quieren apostar algo?
2: O sea, que este señor quiere comer, ya no, ya frente, no quiere pero... ceviche, ahora quiere chifa, pollo.
0: Cevichito carretillero.
2: No seas malo, ya pero, chato, ¿cuánto vamos a pagar este lunes que viene? Este lunes te pagamos la apuesta.
0: Antes, pero antes de venir.
2: Claro, al mediodía, a las 2 de la tarde, ¿está bien?
1: Queda cerrado.
2: 2 de la tarde, no, a la 1, ¿dónde? Queda, ya ahí vemos dónde, y ahí vemos, seguro nos va a llevar a Villa María donde Chato, su pareja.
1: Si tú eres el que vas a pagar.
2: Su hueco, no, su con Chato, con él voy a pagar.
1: No, tú eres el que vas a pagar.
2: No, si con él.
1: Yo te he ganado con Coquimbo.
2: No, con él voy a pagar, la apuesta era con él.
1: No, conmigo.
0: Oye, la apuesta era usted, yo recién he llegado.
2: Oye, no seas mentiroso.
0: El primer partido de ida, ustedes habían apostado.
2: No, no habíamos apostado ahí.
0: Por
2: las puras es. O chato, nosotros tenemos que pagarle su ceviche, carretilla a este señor, eso de 5 soles, ¿da? Así que no te hagas el loco, ya, los dos tenemos que pagar su plato del señor.
0: Muchachos.
2: Ya cada quien paga el...
1: Tal cual.
0: Por la 15ª fecha.
1: Se viene decimoquinta.
0: Decimoquinta. Cienciano con Alianza. Mira,
1: qué rico partido del Cusco, ¿no?
2: ¿Cienciano qué?
0: Cienciano Alianza.
2: Señor, ahí. Todavía no acabamos lo de la 14.
0: Ya acabamos, ya la 14.
1: Ya la
2: Cusco Chanca, ¿se ha dicho?
0: Ya dije Cusco Chanca.
1: Ya, Chanca está de bajada.
2: Ya, Cienciano Alianza.
0: Ahorita lo acabo de decir, usted está zurdo.
2: ¿O en serio?
0: Hoy vamos a que llevarlo a Lorito Ringo.
1: Oye, chato, a Carrita, a Revolución.
2: Oye, cómo uso. Oye, mira, Alberto dice, Chila, ¿no habrá un cupo ahí para entrar al programa? Oye, ¿qué hacemos? Pero ¿qué tal va? ¿Va bien? O si no, de repente que haga su casting.
0: No sobra un foto.
2: Mira, Alberto. Escúchame, Alberto, el jefe de casting es el señor que está acá. Este va a ser el casting, así que no te preocupes. Eres el jefe de casting acá del programa,
0: ay,
2: ¿no?
0: Ay, qué buena.
2: Así que... Yo ya sabía, ya papacito, ya sé que...
0: ¡Me muero!
2: El otro cuerpo es Kion, me dice, carajo, este porta atlético que tengo, estoy flaquito, caramba, cuerpo
5: de Kion.
2: Veste, condenado. Ya, listo, ¿no? Así que ya sabes, Alberto, no te preocupes, ahí el jefe de casting es el señor acá. Así que no te preocupes, tú manda nomás tu CV.
5: ¡No! No te lo puedo creer.
0: Y la siguiente, mira qué partiditos tiene Alianza.
2: Dale.
0: Y la siguiente fecha...
2: No sé que estamos hablando.
0: Alianza con Chancas. Alianza con Chancas, que estoy hablando que entre el primer y el cuarto lugar están ahí todos pegaditos.
2: Oye, y el fondo en ¡señor, la tabla, póngala!
0: Mira, yo, no copiado de la de la mañana.
2: No, ya se lo borraron hoy día. En la noche le han borrado todo el material antes de la mañana. Es que dicen que la semana pasada, Rodri, ¿no? ¿Cómo era? ¡Ah, cómo chambea Rodri! Cuando esa tabla, los partidos todos, se lo había copiado en la mañana. Se pasa 10 errores. Ahí están
0: los resultados de la fecha 14. No, siguiente.
2: Señor, la tabla
0: de posiciones.
2: La tabla, te la mandé.
0: No he hecho la tarea.
2: Caramba, ya saca eso,
0: Diego. Me estresas. Ya, escúchame, la tabla te la digo yo. ¿Está bien o no?
2: Dale.
0: Alianza Lima con 33, Chancas con 30, Cienciano con 29, Universitario con 24, Melgar con 21.
2: ¡Revisa el grupo!
0: En la sexta casilla está Cusco con 21, ya prácticamente no luchan por nada. Prácticamente está entre Cienciano y Universitario, que si gana podría ponerse en pelea, porque Universitario haría 27. Pero hasta ahorita tiene 24. Del cuarto lugar al primero, Puede ser que haya ahí una disputa entre esos equipos, que es Alianza, Chancas, Cienciano y Universitario.
1: Pero

0: ¿Qué puede haber ahí, Manuel? Si están, no están muy cercas.
1: Vamos a ver cómo le va a Alianza Lima.
0: Todo depende de la visita de Alianza.
1: Claro.
0: Nada más.
1: Vamos a ver cómo
0: Porque
1: le va a
0: Cienciano ganando hace 32, ¿cierto?
1: Sí.
0: Y Chancas tendría que por ahí ganar o sumar un punto. ¿Con quién juega Chancas?
1: Chancas, espérate, acá lo tengo.
0: Despacio,
1: acá lo tengo.
0: Para seguir más o menos, para que la gente sepa qué es lo que se va a venir durante
1: suavecito.
0: Esta semana.
1: Chancas juega con Moquegua de local.
2: Ahí está la tabla.
0: Moquegua puede sumar.
2: Listo, por fin, ahí está la tabla.
1: La U juega de local con Grau el viernes 8 de la noche en el Maratón Monumental.
0: En el Maratón Monumental, ¿no? Ya, entonces estamos ahí con el partido de, primero estamos con Moquegua, ¿no? Con 17 unidades, ¿cierto? De Bien Sporting Cristal con 16, UTC de Cajamarco con 16, viene el cuadro de Sport Huancayo con 15, Juan Pablo II con 15, Sport Boy con 12, que hoy día puede sumar 3 y puede hacer 15 unidades.
2: Si no, se va a quedar con 12.
0: Ya, no, pero estamos...
1: ¿Quién ya está fuera ya, Grau?
0: Para mí, Grau, ¿no?
2: Pero que todavía no... falta de la vuelta.
1: Faltan señor. 3, ¿ves?
0: Sí, pero
2: falta
0: de todas maneras.
2: Falta clausura todavía. En la clausura pueden remontar,
1: pero
2: ¿no?
1: Pero te estás hundiendo.
2: Oye, ya, pero Cajamarca ya salió de al fondo.
0: Sí, ¿no?
2: Ya está en el 17º lugar, ¿no? Y ya,
0: con 12.
2: Oye, pero ¿cómo es esta tabla? Nuestro fútbol es, de verdad, tú ganas 2-3 partidos seguidos y subiste.
0: Te acomodas.
2: ¿No? O te acomodaste, ¿no? Y eso es lo bonito de este campeonato, de verdad. Tú puedes estar en la cola o puedes estar abajo y empiezas a ganar 3-4 partidos y ya estás arriba. Y te salvaste.
1: No, pero yo estoy viendo mal la tabla o es otra tabla.
2: Oiga, esta es la tabla.
1: Porque señor. Con 18 tiene 10 puntos, nada más tiene Grau.
0: ¿Cómo? Se... 10 puntos.
2: Señor, la U tiene 13 partidos jugados, ella iba a jugar el 14º.
1: Ya, no, yo me refiero a puntos.
2: Ahí está puntos, claro, pues está ahí punto. Lo que ve resaltando en blanco, bien blanco. Esos son los puntos.
0: Claro, la U tiene ahorita 24
2: 33,
0: unidades.
2: 33, 30, 29, 24, 21.
0: 24 unidades, Melgar tiene 21, Cusco 21, Comerciantes 20, Deportivo Garcilaso, ¿no?
1: Hasta la U creo que está peleable todavía.
0: No
1: en
0: llega.
1: La apertura. No. Si gana hoy día la U, se pone en pelea.
0: ¿Qué casi? 27. Tendría que pasar una catástrofe.
1: ¿Son 3 partidos?
0: Sí, no.
1: 5
0: no,
1: puntos.
0: No. Pero ya, y si
1: de
0: voy
1: nueve,
0: gana,
1: de nueve,
0: fuera de carrera, ¿está bien?
1: ¿Ah?
0: Si hoy voy gana o saca un empate, la U fuera de carrera.
1: Ya fuera.
2: O sea,
1: no,
2: si la U gana, le saca 6 puntos a Alianza.
0: Fácil.
2: 6. Y con 6, faltando 9 puntos por jugarse. Todo
0: por eso te digo, si hoy día Boys le gana a la U, prácticamente Universitario fuera de carrera ya. Por ahí tendría que Cinciano y Chanca, por ahí buscar cómo agarrar a Alianza, ¿no? En la punta, ¿no? Con 33 unidades.
1: Pero por eso te decía, y el siguiente partido de Cienciano Alianza juega en el Inca Garcilaso de la Vega, 5:45 el sábado. Cienciano recibe Alianza Lima. Si Alianza cae, mira cómo se pone Cienciano. ¿Ah? Más 3, 32, ahí, respirándole la nuca Alianza. Por un puntito nada más. Se pone bonito, ¿ah?
0: Me gusta ese, sí, me gusta la tabla,
1: sí,
0: está
1: sí,
0: bonita,
1: sí, sí,
0: se
1: sí,
0: armó
1: sí.
0: Bonita.
1: Y ya, mira, como para decirte, el último partido... Como para que haya pica.
0: Ya, dime.
1: Juega Cajamarca, FC Cajamarca contra Alianza Lima.
0: FC Cajamarca con Alianza. De visita, ¿no?
1: De local Cajamarca con
0: Barcos. Por eso te digo, Alianza va de visita.
1: Alianza
0: Cajamarca.
1: Va de visita.
0: ¿En qué estadio? ¿En San Ramón?
1: En San Ramón.
0: Ok.
1: Así que ahí hay partido, hay partiditos.
0: La U, picantes, la U, ¿no? La otra fecha tienes el partido con quién juega la U.
1: La U termina cierra con Huancayo y la penúltima
0: en
1: fecha.
0: ¿En Lima juega con Huancayo?
1: Se va a Moquegua.
0: En Lima juega con Huancayo el otro domingo.
1: Sí, no.
0: ¿Sábado?
1: Por la 16ª jornada va a visitar a Moquegua.
0: Entonces la U la tiene difícil.
1: Y por la 15ª, que es la próxima, que es el viernes.
0: Ya.
1: Es de local contra Grau.
0: Ok, perfecto. Esa es la programación de la fecha número 15, nos está dando Manuel del Portal. Hemos estado también con todo lo concerniente a la tabla de posiciones de la fecha número 14, cerrando el partido de Sport Boys con el cuadro Universitario de Deporte. Así que atento, que ya a minutos ya del partido, ¿cierto?
1: Carlitos.
0: Dime.
1: La 16ª, Alianza Lima, de local contra Chancas.
0: De local, en el estadio Alejandro Villanueva, en el barrio de Matute.
1: Sábado 8:30.
0: Qué rico partido, de verdad.
1: Alianza le toca ricos partidos, ¿ah? Cienciano le toca Chancas y le toca visitar a Sierra en Cajamarca, con FC Cajamarca.
0: Me gusta el partido, Chato. Está, ¿no? Está bonito, interesante y emocionante lo que va a ser las tres últimas fechas

0: Digo, ¿qué hablas?
1: Un costado, pues, sobrino.
0: Señor, nos ha malcriado también usted, ¿no?
1: Te vas al extremo también.
2: Costalío.
1: ¿Qué otro partido me llama la atención?
3: Me dice Manuelito del Águila, dice que va a estar el domingo, estará cubriendo el partido del 5 de la segunda, ¿cierto? ¿Vas a estar en el partido del 5 de la segunda en la cancha?
0: Allá, el domingo que viene, ¿no? Es el partido de vuelta en la Copa Leyendas, ¿no? Sí, la semana pasada, bueno, antes del Día de la Madre, empatamos el 6 de la sexta contra el 9 de la primera, empatamos 2-2, ¿no? Yo soy arquero titular de ese equipo, señor, ¿no?
1: Y ahora ¿Están luchando a la baja?
0: ¿Cuánto pagas? Oye, he sido el mejor arquero del campeonato pasado.
1: ¿Cuánto estás pagando?
0: ¿Cuánto pagas? Y esta semana que viene es el partido de vuelta.
1: Ah, tú eres el que hace la camiseta. Él regala la camiseta.
3: Águila y él es el, ¿cómo se llama? Que paga el arbitraje.
4: No había otro.
3: Pero para eso sí, pero ahí está, ¿no? Activo el Rodri, ¿no?
1: ¿Me parece o hace calor acá?
3: ¿Calor?
1: ¿O me siento acalorado?
3: Ponme el aire acondicionado, por favor.
0: Ay, no, ¿no? Este señor viene exigente como estrella, ¿no?
3: No, pues, no. Si siempre pone.
0: Y al final,
1: ¿Qué está haciendo, Chila?
3: Creo que Chila está pagando su recibo de internet.
1: Está pagando su Movistar recién para que le puedan habilitar un espacio.
3: No, la llamó y dice, Chila, te estoy guardando de entre media hora, está pagando su internet recién. ¿Qué pasa, por favor?
0: Para ir comentando lo que estamos viendo.
5: Chocherita, buenas noches, Chocherita, para toda la gente linda que nos va sintonizando, universitario, visita al Sport Boy de Callao. 8:30 ya están en la casa.
0: Bueno, ya está entrando universitario ahí en el estadio Miguel Grau.
1: ¿Por qué no ponen a Rivero?
0: No, Romero va a tapar. No, el día de hoy Romero. Hoy, ¿qué pasó con Vargas? De verdad, Vargas ha tenido ya muchos errores. Si tú lo ves en los partidos.
4: Amor, creo que lo mismo.
0: A ver, la alineación de Sport Boys: Diego Melán. Por la derecha, Emilio Saba, Hansel Riojas, Carlos Zambrano, ahí está tu pupilo, Nilson Loyola, Nicolás da Campo, Miguel Trauco también va a jugar. Uy, pero ¿por qué por la derecha Miguel Trauco? Olimora no es derecho y Miguel Trauco izquierdo. ¿Qué ha pasado?
1: Yontó. O sea, está que lo ves Matías al revés, chiquito, está que lo ves al revés, no ves que está así, para acá.
0: No, señor, me movió la cancha, entonces, está al revés, caramba, ya. Bueno, esa era la alineación de del Sport Boys del Callao, que ya en minutos va a empezar, ¿no? Su partido por la fecha número 14, nuestra gloriosa, nuestra amada, nuestra apoteósica, por la mejor liga de Sudamérica, por esa liga que te hace vibrar, por esa liga que te hace suspirar, por esa liga que te encanta, que te gusta, que te excita, por esa liga que tú tanto, tanto y tanto paras.
4: Amor, todas las veces lo mismo.
0: Ya por la Liga 1, ya tanta cosa, ya, ¿no? Ya va a arrancar, ese es el partido número de la fecha 14.
1: Ya,
0: ¿no?
1: Pero ¿qué vamos a apostar? Es la vaina. Hemos dicho la apuesta, ¿verdad?
0: ¿Cómo que la vaina, señor? Hable con propiedad. ¿Qué tiene la vaina?
1: ¿Cómo es la cuestión? ¿No? Al toque.
0: Vete, señor, carambas.
1: Habla.
0: ¿Qué te parece si lo vamos conversando y lo decimos después de esta brevísima pausa comercial?
3: Volvemos.
0: Volvemos.
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11: Imbécil.
12: ¿Qué minuto hay? ¿Qué bien, minuto va, Chila? Cuéntame.
13: Bien, ya estamos nuevamente en tu programa favorito, Locos por el Fútbol, por la mejor señal, claro que sí, Radio Estéreo Villa 101.7 FM, comunicación para la vida. Y también por todas las redes sociales. Oye, recién va a empezar el partido de la U con Sport Boys. Se van preparando los equipos. Ya va a pitar el árbitro el inicio. Pero mientras, muchachos, les comento algo. 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
13: Hoy decíamos que había...
14: ¡Me muero!
13: ¿Ya ves, Chiquiplum? ¿Sabes?
15: ¿Para qué ya empezó? ¿Te das cuenta?
13: Oye, este señor me dijo, dile Chiquiplum. Yo no tengo la culpa, por si acaso.
12: No,
13: claro que sí, ¿no? Ya, oye, decíamos de la apuesta del Boys. Mira, ya empezó. Ya, 2-0, sí. Dije 2-0, gana la U.
11: No, de dos para arriba. Pero yo dije que gana la U.
15: Ya está bien, pero
11: si ya puede, usted ha dicho que pierde la U.
15: No, claro, la U va a perder.

0: claro. No,
1: ya, y usted, uy, el empate seguro.
2: No, no, yo he dicho que gana la U, pero por la mínima.
1: 1-0.
0: Está bonito el grau. Me ya. Gusta.
1: Ojo, ojo, ojo. Yo le voy diciendo a ustedes. Del Roja, ¡no! ¡Oye! Arrancando. Me hace acordar al partido que los pulsaron este.
0: Primer rojo para quién fue, Parry.
2: Primer minuto para.
1: No, no, no. Ha sido para este. ¿Cómo se llama el ecuatoriano? Para Carabalí. No seas malo, acaba de haber una roja ahorita.
2: Está adelantado, no vale. ¿Eh?
1: Monitor, pónmelo no, bonito, no Rodri.
0: No, ojo
1: bonito.
0: Que no hay oxide ahí.
1: ¿Pero ese es roja? Sí, ¿ese roja, es roja?
0: Roja. ¿Por qué va a ser tu nombre? Juega en ataque.
1: No, pero es decir, caramba, esa sí. Solo condiciona con amarilla.
2: Claro, pero no le deja fuerte, mira, nada, no.
1: No.
0: ¿Y dónde? Sí, Manuel, creo que tú te equivocas.
1: Sí, Rodri, dice que tiene que ser agresión fuerte. Monitor, por favor, el partido que lo
0: los criterios
1: viendo.
0: Del árbitro, ojo que son distintos.
1: Ojo que
0: lo que nosotros vemos. Dentro o fuera de la cancha son distintos a los el árbitro que tiene que cobrar.
1: Me sorprende.
2: Es que lo cobra porque Urruti, es su último ¿cómo? Hombre. Su
1: mira
2: último
1: un Urruti siendo crema, teniendo. Se ha confesado.
0: Por eso que lo cobra.
1: Que... ¿Por qué?
0: Porque es último, ¿no?
2: Es último.
1: No es su último.
0: Sí, si sale el último. Sí.
1: Ahora,
0: se molesta
1: ahora, Coco Araujo, ahora va a revisar el VAR. Ahorita va a revisar. Ahorita lo llaman del VAR y enmienda la plana. El VAR le enmienda la plana ahorita.
0: Quiero. ¿Me permiten un minuto?
1: Dale, dale.
0: Quiero dos. Mandar un fuerte saludo para mi señora esposa Marilú Palomino, que está enganchada, y a toda la gente de la tienda orgánica de Marilú Palomino. Un fuerte abrazo. Ya lo voy a traer cualquier día, chato, para que nos diga los productos naturales de la señora Marilú Palomino.
1: Ya tal sabes, cual. 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
0: de
1: que
0: verdad.
1: Le falta.
0: Oye, orgánicos.
2: ¿Se confirma entonces la tarjeta roja?
0: Sí, confirmado.
1: No, pero espérate, pues. Vamos a ver, de repente el VAR lo llama. Rodri, agrándame esa pantalla de 80 pulgadas que tenemos acá donde estamos viendo el partido.
2: Al minuto ¿no? uno. Ah.
1: De 80 pulgadas, caramba, ¿sabes? Qué bonito, qué rico ver el fútbol así. No, oye, pero tiene, la señora tiene algo para que Chato crezca. Abono, sí, claro. Algo, como para que vaya a crecer abono, algo, no Chato. Ahí le echamos un poquito.
0: Ahí tenemos crezca. De todos los productos, ¿no? 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
2: ¿Por qué, lo no, que baja? Usted... ¿Por qué ¿ah? No baja de peso?
1: Oye, lo peor de todo que el VAR no lo llama, el árbitro.
0: No, es que no lo va a llamar.
3: No, pero ese... jamás!
2: Pero ese Bruno Pérez siempre es este... No sé, siempre es criticado Bruno Pérez. Pero
1: ahorita acá, lo llama,
0: acá no
1: lo
0: llama. ¿Tú crees?
2: Acá no sé, no sé si se equivoque, pero...
0: Pero ahí se equivoca en la jugada, ojo.
2: Pero los mismos árbitros dicen, hay que saber manejar los partidos. En el no, minuto uno...
0: Ahí no coincido contigo.
2: En el minuto...
0: No coincido
2: yo contigo. A él mismo lo han entrevistado, él ha dicho, si yo veo un partido picante, en el minuto uno no lo voy a expulsar.
1: Y mira
2: lo que está haciendo.
1: ¿Y lo voy a llamar el VAR, creo? Ya sería
0: no,
1: el
0: colmo no
1: que lo
0: va a llamar, no va a llamar al VAR.
1: Creo que lo llame el VAR.
0: No oye. Va a llamar al VAR.
1: No.
2: Qué abusivo, roja. Entonces,
1: roja oye, y tiro al minuto, libre. Al minuto.
0: Y se viene el tiro libre para el cuadro de Sport Boys. Ojo ahí con en barrera. ¿Cuánto
1: señor,
0: va, cuánto
1: narre, va? Señor, y usted comente. Sí,
0: a ver, ¿cuánto favor. Va a poner en barrera?
1: Dale, chato? Dale, Chiqui Plum, dale.
2: Ya, ponme audio, por favor, de
1: dale, dale,
2: fondo
1: dale.
2: De estadio. Fondo
1: de
2: estadio,
1: estadio para que narre acá un ratito que ya arrancó el partido. A ver, y usted comente, señor, hagan su chamba, ¿ya?
2: Claro listo, cuatro sí. Minutos entonces de esta primera etapa. Condicionado el equipo crema. Va a venir el tiro libre. Cuatro hombres en barrera. Romero que va acomodando la barrera. Aquí podría estar el primero del partido. Ojo. Para el equipo del Sport Boys. Cuéntame, Carlitos.
0: Ojo, Manuel, que está poniendo cuatro en barrera el portero del cuadro universitario de deportes. Vamos a ver, hay tres en el área ahí que pueden también esperar. Esperar ahí. El rebote, vamos a ver quién va.
2: ¿Quién le va a pegar, Carlitos?
0: Urruti. Para mí creo que va Urruti.
2: Para mí.
0: Lo veo mejor perfilado ahí en el área. Fuera del área. Ahí en el...
2: También espera Trauco. ¿Ah? Va Trauco. El balón quedaba en la barrera, en la cabeza de Flores. Y ahora se puede venir la contra. Aquí la tiene Andy Polo. Lucha con todo el equipo del Sport Boys. De balón que se va al saque lateral. Saque de manos. Que corresponde al equipo universitario que ya juega acondicionado, mi estimado Chila.
1: Saludo para mi amigo Heraldo Chipana. Un saludo grande a la buena pizza que está en transmisión. Está escuchando el partido. Saludo grande para ti, Heraldo, el mejor arquero de Villa El Salvador.
2: ¿Era roja para ti, Carlito Santiago?
0: Para mí sí.
2: ¿Para ti, Chila?
1: Para mí no. Para mí nació roja.
0: Y ahora creo que va a replantear el cuadro universitario. Creo que va a poner cuatro en línea. Araujo tiene que replantear el partido en estos primeros. Prácticamente cambia todo el sistema. Manuel, durante el encuentro, vamos a ver cómo se puede recuperar Universitario, ¿no? Después de esta expulsión.
2: Sí, físicamente va a tener que estar bien preparado para aguantar porque son 90 minutazos que le esperan al equipo Universitario, bueno, 89 porque fue el minuto 1 la expulsión, cuando intentaba John Top, el balón que se termina yendo fuera, rumbo a los 6 minutos de esta primera etapa, estamos en vivo y en directo, ¿y dónde estamos? ¿En qué cancha?
0: Estamos en el Miguel Grau del Callao. Ojo, mis amigos, estamos ya enganchados.

0: A la transmisión en vivo en Radio Estéreo Villa. Para todos los amigos que están enganchados, vamos a darles un poquito del partido entre el cuadro de Sport Boys del Callao y el cuadro de Universitario de Deportes.
1: Así es, 6 minutos, ya juega Romero. El balón que viene largo, viene al círculo central, intenta recuperar. Había una falta, había un banquito. Finalmente el árbitro dice que había falta y hay tiro libre a favor del equipo del Sport Boys.
0: Ahora, durante el partido, Manuel, en estos primeros 6 minutos parece que comenzó a poner línea de 4 Coco Araujo. Ojo ahí, atento a lo que va a dar, lo que va a expresar deportivamente el cuadro crema.
1: Así es, ya sale en el fondo el equipo del Sport Boys. El balón que se juega por el medio. Por aquí tocaba Oli Mora. Balón en elevación. Balón que va a terminar despejando polo de cabeza. Y para buscarse la vida, el balón finalmente va a terminar saliendo al saque lateral que corresponde al equipo del Sport Boys. ¿Cómo ves al equipo del Sport Boys, Chila?
2: Creo que quiere sorprender, ¿no? Con no solamente la expulsión de Universitario tempranera. Sport Boys tiene la obligación de salir hasta el fondo y buscar el primero para poder salir justamente, ¿no? Lo decía hace un momento, del fondo de la tabla.
0: Así ahora, era. Manuel, el cuadro del Boy jugando prácticamente con 3-5-2. Ojo ahí.
1: Cuidado, se escapaba el equipo de Sport Boys. Termina frenando el ataque y ahora se escapa por la banda derecha. Aquí la tiene Dani Polo. Ya cruza la media la cancha Polo. Quería buscar la sociedad, buscando a Valera, buscando a Flores. El balón lo va a recuperar en el medio. No sé si con falta. Sí, señor. Estaba cerca Bruno Pérez. Ha cobrado falta. Se molesta Murrugarra. Tiro libre en casi 8 minutos. Y corresponde al equipo del Sport Boys de Callao.
2: Le deja la caderita Murrugarra, ¿no? Así suavecita, como quien no quiere la cosa.
0: Sí, no, y se ve que le pone también el codo ahí en la espalda. Por eso que cobra la falta el juez principal.
1: Ya cobró la falta, ya cobró el tiro libre. 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Va a jugar en el fondo el equipo del Sport Boys. Aquí dominando, rumbo a los 8 minutos. En propio campo juega el equipo rosado. Va a meter el pase largo filtrado por la banda derecha. Intenta hacer la cobertura, Carabelli mete el centro. Cuidado, Riveros.
0: Ahora el cuadro crema sufriendo por las bandas, ¿no? Por el lado izquierdo. Es donde más, por esto, en estos minutos del partido, en el minuto 7 del encuentro, comienza a sufrir el cuadro de Universitario de Deportes por el lado de la banda izquierda.
1: Así es, cuidado con los pases filtrados. Finalmente, ¿qué intentaba? Por arriba, le dice, por arriba, intentaba despejar Riveros, había falta en contra del Tarzán del equipo Universitario, que esperemos que se recupere. No ha tenido muy buenas acciones en estos últimos encuentros. Va a venir el saque en salida a favor del equipo merengue, ya juega Romero. Balón largo arriba buscando a Edison Flores. Aquí va la orejita, pone fuerza en la oreja. Ha dominado el balón ahora el equipo del Sport Boys. Se ve escapar por la banda derecha Only Mora, tocando y ahora en el fondo la tiene para que controle el equipo del SBA. Ya pisa, ya aguanta y sale a buscar la marca. También sale a presionar el equipo de Universitario. Balón que va a terminar finalmente en el área y en el fondo, en la salida del equipo del Sport Boys. Balón que ya viene por la banda derecha. Aquí buscando la sociedad en la salida. Dominando el equipo del Sport Boys por el medio con Oli Mora. El balón que viene esta vez por la parte baja de su pantalla. Controla y la lleva Trauco. Descargando el balón para que se escape el equipo del Sport Boys. Profundiza bien ahora con Loyola. Ya jugaba Nilsson. El pase en cortito. Buscando el pase ahora por el medio. La va a encontrar. Hace el cambio de orientación por la banda derecha. El balón que pisa área. Aquí se va el equipo del Sport Boys. Que alguien le pegue, por favor. Se mete por el medio. Filtra el pase. Aparece el disparo. Primero Polo para despejar. Polo que termina sacando el balón cortito. Y ahora si viene en los pies de Fara. Hasta aquí nomás le dice Oli Mora. El balón que se ha perdido al saque lateral. Saque lateral. 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
0: Manuel, te doy el 11 titular del cuadro de Universitario de Deportes. Sale con su portero Romero, con la casaquilla número 2 Fara, con la número 3 Riveros, con la número 5 Di Benedetto, con la número 24 Andy Polo, con la número 27 Carabalí, con la número 23 Murrugarra, con la número 8 Fertoli, con la número 17 Jairo Concha, con la número 19 y capitán Edison Flores, y con la número 30 Alzugaray.
1: Así es, ¿y cómo alinea el equipo del Sport Boys?
0: Dame un minuto, Manuel, y te lo doy exactamente al 100%.
2: Correcto. Carlito Santiago está en planta baja ahorita. Y mira, se va la U.
1: Cuidado, se escapaba el equipo Universitario. El arquero de cabeza la saca Diego Melián, la sacaba de cabeza. Intentaba recuperar Andy Polo. El balón que se va a perder al saque lateral por la banda izquierda. Va a haber saque de manos. Le corresponde al equipo del Sport Boys, que ya juega en el fondo ahora con Saba. La tiene Riojas. Avanzando el equipo del SBA. Estamos en vivo, en directo desde el Grau. Miguel Grau de Callao.

0: viviendo este partido por la 14ª jornada. El equipo universitario que visita el equipo del Sport Boys y el marcador es 0-0 por ahora. El balón en el fondo busca la salida en los pies de Riojas. Mete el pase largo, balón que va a buscar profundidad en los pies de Oli Mora. Ya controla, ahora se viene para meter el centro. Oh, el balón que se ha perdido, me parece. Juegue, le dice el árbitro, el balón que no había salido por el fondo. Por la meta del equipo de universitario, dominando el equipo del Sport Boys. Tres cuartos de cancha, intenta recuperar la crema. Toca el balón ahora para Jaino Concha. Aplica la velocidad, Concha sigue bien, se mete por el medio. El balón en el círculo central, intenta filtrar, se equivoca en el último pase. Con toda tranquilidad para controlar ahora por la banda derecha. Riojas que ya toca con Diego Melián por ahora. En 12 minutos, 0-0 hacia el marcador, Galito Santiago.
1: La alineación confirmada del Sport Boys sale con Diego Melián, Matías Yontoc, Nilson Loyola, Halsen Riojas, Carlos Zambrano, Emilio Saba, en la volante, Nicolás Da Campo, Oslin Mora, Miguel Traujo por la banda izquierda, Luis Urruti y también en la delantera, Luciano Necuar.
0: Así es, sale entonces con 5-3-2 el equipo del Sport Boys.
1: Cuidado. Tal cual.
0: ¡Upa! ¿Mano? Se escapaba el equipo del Sport Boys, intentaba meter el centro. Para mí había una mano en el área del equipo universitario, sería lo peor que le podría pasar al equipo crema. Vamos a ver la repetición. Se barría Rivero. Y sí,
2: pero ahora el reglamento es claro, ¿no? Tiene que ser una mano intencional, no una mano casual. Y en esa, ¿no? Está que se barre y está con la mano de apoyo.
0: No sé si lo llamen cuando intentaron sacar el centro. Cuéntame.
1: 7.752 personas en el estadio Miguel Grau ahorita, pagantes.
0: Ahí está, gracias por el dato. Entonces se va a venir el centro, el centro que viene al corazón del área del equipo universitario. Controla el cabezazo, balón que pasa cerca, muy cerca del palo derecho de Romero. Vamos a tener saque de arco, saque de meta que corresponde al equipo de universitario. Expectativas para ti, Chila. ¿Logra sacar un resultado favorable universitario con uno menos?
2: Mira, es difícil cuando un equipo empezando el partido te expulsa a un jugador porque ya desde ahí ya te cambiaron todo lo que tenías pensado para poder afrontar ese partido. Y peor aún cuando tienes un lateral izquierdo que ya no va a estar contigo como es Carabalí, ¿no? Que siempre va, entra, mete. Pero bueno, la U es la U y va a tener que sacar la garra crema como está acostumbrado e intentar por alguna manera, ¿no?, desequilibrar el partido y poner el primero que le pueda dar la tranquilidad, porque la U tiene que ganar, no es que pueda de alguna manera no intentar. La obligación de la U es ganar el partido, así como también es la obligación del Sport Boy ganarlo porque está abajo en la tabla. Pero se pinta para un bonito partido, claro, con una ventaja.
1: Manuel,
2: dale. En planta baja, dale, Calitos.
1: El árbitro principal es Bruno Pérez, juez FIFA. También la terna arbitral, José Castillo Aliaga, FIFA. Carlos Medrano Mora, de la CONAR. Renzo Arias Vallejo, de la CONAR. Y en el VAR, José Pérez Farfán y Diego Aro Sueldo, también árbitro FIFA. Ojo, pestaña y ceja con los árbitros en el VAR.
0: Cuidado, cuando tenía una jugada importantísima, veamos la repetición, el equipo de universitario aprovechaba un mal despeje de Oli Mora. Jairo Concha que le pega, pero le pega mal, el balón que se iba desviado. Ahí salida en el fondo, corresponde el equipo de universitario. Rumbo a los primeros 15 minutos, estamos en vivo, en directo por Estéreo Vía 101.7. 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Ya juega Matías Di Benedetto con Romero en el fondo para el equipo universitario. Romero que saca el balón largo, el balón que va a terminar fuera del campo, en el medio campo, en el saque lateral que corresponde al equipo del Sport Boys. Ya juega de mano Emilio Saba, en el fondo va a haber salida y corresponde al equipo rosado que empata 0-0 con un jugador más. Aguantado por ahora los primeros 15 minutos. El balón que va a venir ahora en los pies de Loyola. ¿Qué pasó?
1: Ahora comienza, Manuel, comienza a jugar mejor el cuadro rosado, el cuadro del Sport Boys en estos 15 primeros minutos del primer tiempo, teniendo la tenencia del balón y siempre por la banda izquierda un Loyola que siempre te puede dar sorpresas por el lado izquierdo.
0: Así es, aquí la tiene Oli Mora. Oli Mora que mete al centro, balón que viene al área, intenta sacarla, pone el cuerpo y va a buscar la salida. Caín Fara. El balón que va a terminar finalmente en las manos de Romero.
1: Creo que se lesionó ahí alguien en el área, ¿no?
0: Urruti, me parece que es Urruti, ¿no?
2: Ah, no, pero Romero salió como tiene que salir el portero con todo y de ahí de pasada le dejó su cariñito Urruti. que creo que fue un choque casual, normal, dentro del área, ¿no? No hay nada que objetar o que vayan a decir que es penal y todo eso.
0: Sí, correcto. Ya se ha recuperado Urruti. Va a haber salida entonces en las manos de Romero para el equipo universitario. Ya juega Romero largo, el balón que cruza la media cancha. El balón ya está en campo del equipo del Sport Boys. La gana Flores. En el fondo con todo, revienta Zambrano. El que la va a bajar de cabeza es Rivero. Rivero, la devolución. Sigue Rivero que la gana arriba. Buscaba una falta. La falta existe. Hay tiro libre. Tiro libre que corresponde al equipo universitario. ¿Quién quedaba sentido, Carrito Santiago?
1: De Riveros. Sí, Riveros, tu engreído. Jerarquía Riveros, el número 3, el back central del cuadro de Universitario de Deportes. Yo creo que va a sufrir mucho Rivero durante el partido. Mucha presión ofensiva que pone el cuadro rosado del Sport Boys.
2: Jerarquía, yo no sé por qué le han puesto.
1: No, ese es lo que, él dice.
2: Por eso digo, yo no sé por qué le han puesto
1: jerarquía. Saludos para Javier, nos manda saludos. Carlitos Santiago, fuerte abrazo para toda la gente. Estamos transmitiendo el partido de Sport Boys el cuadro en vivo, con el cuadro Universitario de Deportes, en el estadio Miguel Grau del Callao. Adelante, Manuel del Portal.
0: Así es, correcto, cuando lo lleva el equipo universitario. Aquí se escapa Fara, chocaba con el balón, intenta Nilson Loyola, intentaba recuperar también Andy Polo. El balón lo va a tomar el equipo del Sport Boys, que ya juega y juega en campo propio. El balón en el fondo, hay salida y corresponde al equipo del SBA. Ya juega el equipo del Callao. Loyola en el fondo va a terminar apoyándose con Riojas. Riojas toca bien, hay salida y corresponde al equipo del Sport Boys. 0-0 el marcador, rumbo a los 18 minutos. Estamos en vivo, en directo por Estéreo Villa 101.7. Muy buena pared. Se escapa el equipo del Sport Boys. Va a intentar dominar ahora con el balón avanzando. La tiene Riojas. Intenta filtrar. Viene el centro de Trauco. De cabeza en el fondo. La sacaba Matías Di Benedetto. De barrida la saca el equipo Crema. Para aguantar ahora. Buscaban falta. Qué dice mano. El árbitro.
1: Ahora, Universitario defendiendo mejor en rombo. Jugando siempre teniendo tres jugadores. Cuando cualquier jugador del Boys esté con el balón, ¿no? Ahí lo vemos a Rojas, ¿no? También que cuando pierde balón siempre le caen dos, Manuel. Ojo, pestaña y ceja ahí con el cuadro Universitario de Deportes, con la marca que tiene.
0: Así es, hay tiro libre. 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Va a jugar Romero en el fondo para el equipo Crema. Rumbo a los 19 minutos de esta primera etapa, de este primer capítulo deportivo. Hoy me acompaña, por supuesto, el gran Chila en los comentarios, junto al gran Carlito Santiago, haciendo la dupla aquí en Estéreo Villa 101.7. Domina y lo gana el balón ahora el equipo universitario. Balón que va a encontrar ahora, intenta filtrar, termina cortando bien con toda tranquilidad ahora. Y trepa, aparece Riojas, tocando el balón en primera con quería con Urruti. Resbalaba Urruti, el que la va a encontrar y va a hacer la cobertura. Va a ser con la número 13. Aparecía Matías Chontop, que ya juega de manos en el medio. La tiene ahora Zambrano. Hay salida y corresponde el equipo del Sport Boys. 0-0 es el marcador. Va a jugar ahora intentando filtrar Zambrano. Cruza lentamente la cancha. El balón que viene ahora a los pies de Trauco. Busca la devolución y busca la salida del equipo del Sport Boys. Filtra ahora con Oli Mora. Termina robando Jairo Concha. Y aquí se viene la contra para el equipo de Universitario con Fertoli. Fertoli que mete el pase para Edison Flores. Flores que se mete al área. Jugada peligrosa. Va a venir Flores. Intenta meter el centro. El balón que rebotaba y se iba. Rebotaba en Da Campo. Ahí tiro de esquina. Tiro de esquina, córner, y corresponde al equipo universitario, Carlito Santiago.
1: Hay que estar atento, ¿no? Con la marca del cuadro Crema. Se vio reflejado en estos minutos, en los primeros 20 minutos de primer tiempo, cómo marca el cuadro Crema también, ¿no? No da ni una pelota por perdida y justamente va en ataque y gana un tiro de esquina. Adelante, se viene el tiro de esquina para el cuadro de Universitario de Deportes.
0: Aquí van los merengues, rumbo a los 20 minutos. Balón de esquina, balón detenido. Podría ser el primero del partido.
1: Ojo en el área, no. Ojo en el área ahí.
0: Se va agarrando Fertoli.
1: Ojo en el área ahí, ojo en el área ahí, que el árbitro ya le arbitrió. Y le sigue arbitriendo ahí.
2: Sábata que lo coge a Fertoli, ¿no? Y no lo suelta, hasta que lo agarra.
1: Se viene el tiro de esquina.
0: Se viene entonces el tiro de esquina, va el equipo universitario, jugada preparada, Edison Flores que le pega, balón que viene al corazón del área, intenta, le queda largo en el control, el que intentaba era Matías Di Benedetto, hay salida y corresponde al equipo del Sport Boys que juega largo, el que la va a encontrar en el fondo de Sandy Polo, termina haciendo cobertura, vamos a ver cómo termina el balón va a terminar en los pies de Loyola, ya juega Loyola, por aquí John Tom, tocando en primera, Riojas, por el medio para avanzar con el

0: Esférico y dominar el balón ahora el equipo del Sport Boys. Intentaba con Trauco. Nuevamente Loyola. Hay salida en el fondo y corresponde el equipo del Sport Boys del Callao. Últimos instantes del programa, pero usted no se despegue en las pantallas porque ¿le vamos a meter el TikTok o no?
1: De claro. Todas maneras. Saludos para todos los amigos que están enganchados a la transmisión en vivo. Estamos transmitiendo el partido de Sport Boys con el cuadro universitario de deportes en el Grau del Callao.
0: Así es, se viene ahora en el fondo. Cuéntame, mi estimado Rodri.
2: No, que salga la pelota. Que salga,
0: tres minutos
2: que salga
0: y nos vamos. Correcto, tres minutos. Viene el disparo. ¡Cuidado! A las manos del arquero. En 22 minutos, Romero nos dice que por ahora el marcador está 0-0, Carlito Santiago.
1: Sí, no, me gusta el accionar del juego del Boys también, pero bien a la marca. A pesar que el cuadro crema está con un jugador menos en el campo, comienza a haber más unión en el medio campo del cuadro crema, ¿no? Se comienzan a asociar mejor Polo, Jairo Concha, los jugadores crema comienzan a poner más presión y se ve reflejado en estos minutos del partido. Manuel del Portal.
0: Así es, muchas gracias a la gente que se ha unido a la transmisión en estos 22 minutos que le hemos dado. Por ahora así no es, abre, ¿no?, el marcador en el Grau. Muchas gracias.
3: Bueno, yo en lo personal, de verdad, chicos, para mí es un placer, es un honor, ¿no?, poder contar con dos profesionales de la talla de ustedes, ¿no? Manuelito del Portal, ¿no? Carlito Santiago, ¿por qué no pensar siempre en grande? Ya salen las credenciales para los chicos, para que se puedan desplayar y puedan ir por todos los sitios, estadios de no solamente de Lima, ¿no?, sino a nivel nacional, internacional. ¿Y por qué no pensar en que la radio ya pueda tener, ¿no?, de repente también su espacio para poder transmitir los partidos, ¿no? Así que eso también se va a conversar con los directivos de la radio y poder hacer. Sí. Carlito Santiago.
1: Sí, nos vamos despidiendo ya de la transmisión en vivo. Gracias a toda la gente de Radio Estéreo Vía y en el programa Loco por el Fútbol. Nos estamos viendo la otra semana a partir de 7-9 de la noche. Nos vemos por mi parte.
0: Manuel, así es, no se lo pierdan. 23 minutos, 0-0 en el Grado de Callao. Empatan el Sport Boys contra el Universitario. Nos vamos.
3: La verdad, no, antes de irnos, todavía nos queda un minuto, ¿no? De verdad, esto de narrar el partido de la U salió espontáneo. Señor, ¿qué hace? Canambas. Esto de narrar el partido salió espontáneo, salió el momento, ¿no? Porque íbamos a seguir con el programa, pero bueno, dijimos, vamos a meterle una chiquita y nos hemos ido 20 minutos.
1: Y gracias a la gente porque se engancha, eso,
3: claro,
1: es bueno,
3: ¿no? Y 20 minutos y como que eso de verdad es muy bueno, y vuelvo a repetir, ¿no? Gracias, Manuel de Portal, gracias, Carlito Santiago, ¿no? Unos cracks, de verdad, son unos cracks, no solamente acá en la mesa, en el programa, sino también en la transmisión de los partidos. Vamos a gestionar eso también para poder transmitir partidos por la radio.
0: Chau,
3: ojo.
0: Chau,
3: vamos,
0: chau,
3: a ver. Y bueno, pues, gracias a todos ustedes. La otra semana ya estará con nosotros Manuel, señor, caramba, Manuel del Águila. Y nos vamos, si Dios quiere, nos vemos el otro lunes. Gracias, chau, chau.
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0: 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Nos poníamos a cargar agua con mi mamá para que cocinara todo. Durante 2, 3 días le duraba el agua y otra vez teníamos que ir cada vez más lejos, ¿no?
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2: Los juegos de run run, me acuerdo que era con bolsas de plástico y con coronta y teníamos que hacer así, sonaba run run con bolsa de marciano. 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Y hacían carritos de chocones.
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0: páralo ahí. Pero ¿a quién yo le voy a hacer la tiraera? ¿A la influencer o a los que le escriben sus canciones?
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1: Enseguida continuamos con InfoSur Noticias, después de la franja electoral Elecciones Primarias.
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Muy buenos días a toda Lima Sur y a todo el Perú. Bienvenidos a InfoSur Noticias, transmitido por Radio Estéreo Villa. Estamos en el 101.7 de la FM, Comunicación para la Vida. Iniciamos así InfoSur de hoy día, martes 12 de mayo del 2026. Empezamos con las noticias en el ámbito de la política. Rospigliosi, se viene un financiamiento. En el Congreso, Fernando Rospigliosi cuestionó el nuevo respaldo financiero otorgado por el gobierno a Petroperú. El anuncio realizado este lunes contempla un esquema de apoyo económico que autoriza al Ministerio de Energía y Minas a respaldar compromisos financieros de hasta 2.000 millones de dólares. El objetivo es garantizar la compra de combustible e insumos y mantener el abastecimiento a nivel nacional. Sin embargo, Rospigliosi advirtió que en los últimos

últimos años, distintos gobiernos han destinado miles de millones de dólares a una empresa que, según dijo, se encuentra quebrada. Calificó este financiamiento como un barril sin fondo y sostuvo que no tiene sentido seguir sosteniendo a la estatal. Bien, declaraciones de Fernando Rospigliosi sobre este nuevo apoyo que el gobierno dará a Petro Perú, ¿no? Según menciona, se viene un financiamiento como que fuera un barril sin fondo porque a su entender esta empresa está quebrada por muchos años, como lo menciona también el gobierno ha venido respaldando y manteniendo económicamente, ¿no?, a esta empresa que hasta el momento no puede, ¿no?, restablecerse, está endeudada, está quebrada. Y bueno, ahora nuevamente se viene otro financiamiento con el fin, ¿no?, de poder apoyar todo lo que es la inversión en combustible. Y es así que el presidente interino del Congreso ha señalado que estos últimos gobiernos pues han venido, ¿no?, entregando miles de millones de dólares a una empresa quebrada. Y cabe recordar que el gobierno aprobó este nuevo esquema de respaldo financiero para asegurar la cantidad operativa de la campaña y autorización del Ministerio de Energía y Minas, el respaldo de compromisos financieros de hasta 2 millones destinados a garantizar la compra de combustible e insumos necesarios para mantener el abastecimiento nacional. Según Rospigliosi, estos últimos gobiernos son los que pues han dedicado o han dado unas cifras fuertes, importantes cantidades de dinero para poder levantar que surja esta empresa de Petro Perú, pero aún así pues la inversión ha sido menos y al punto que esta empresa se encuentra ahora quebrada. Y pues sobre todo siendo mantenida con recursos del Estado, ¿no?, donde cada cierto tiempo entrega una gran cantidad de dinero para nuevamente reflotar esta empresa, de lo cual nuevamente con el tiempo vuelve a caer, ¿no? Importante estas declaraciones, de lo cual también menciona que cada vez hace más importante, según menciona, retomar este tema de privatizar esta empresa, que sea una empresa Petroperú público-privada, ¿no? Es el comentario también que menciona Rospigliosi. 7:08 PM, continuamos con más información. Acción Popular convocará a plenario nacional. En Acción Popular, el secretario general Juan Carlos Oyola anunció que el partido convocará un plenario nacional para definir su postura frente a la segunda vuelta en estas elecciones 2026. En declaraciones, Oyola explicó que la agrupación evaluará si brinda el respaldo a alguna candidatura o si deja en libertad a sus militantes para emitir un voto consciente, sin necesidad de fijar una posición institucional. El dirigente agregó que el escenario político rumbo al balotaje es similar al registrado el 2021, razón por la cual el partido tomará una decisión mediante un plenario nacional. Bien, se vienen estas reuniones y en todo caso Acción Popular, ¿no?, quien ya viene convocando a plenario nacional para definir su postura respecto a esta segunda vuelta, o sea, a quienes apoyarían, ¿no?, en esta segunda vuelta. Y pues se trata de, según el secretario general de Acción Popular, Juan Carlos Oyola, se trata de pues otorgar incluso independencia a sus militantes para definir, ¿no?, entre ellos a quién van a apoyar o en todo caso dejar en libertad a cada uno para que de manera consciente, ¿no?, puedan votar y elegir a quién apoyar. Esto es las declaraciones que se vienen dando el secretario general, que viene señalando que el partido pues nuevamente se reunirá, convocará un plenario nacional para ello. Importante estas reuniones que en los partidos se vienen dando para ver definir a quiénes apoyar y todo esto pues para un buen gobierno, ¿no? Un buen gobierno que pueda tener en estos siguientes años nuestro país.

sea, cuáles serán los intereses, qué es lo que finalmente en este plenario decidirán, pues Acción Popular ya viene definiéndolo, ¿no? A través de esta reunión. En conclusión, digamos que su partido buscará priorizar la estabilidad económica, que es lo que busca tener, digamos, mayor acuerdo, o en todo caso busca que se defina bien este tema, el tema de la economía, por el partido o por el candidato que gane en esta segunda vuelta. Además, también descartó respaldar propuestas que, según él ha afirmado, generen retroceso o estancamiento económico. Entonces, este plenario en la que se reunirá Acción Popular, el tema y los que lo convocan es definir, ¿no?, a quién apoyar, y el principal, digamos, de las áreas, ¿no?, de los temas que querrán definir es el tema económico, que es lo más importante y hay que priorizar según Acción Popular. Bien, continuamos con más información. 7 de la mañana con 12 minutos, 7 con 12 minutos. Premier descarta indulto a favor de Pedro Castillo. En conferencia de prensa, el presidente del Consejo de Ministros, Luis Arroyo, descartó que el gobierno evalúe otorgar un indulto al expresidente Pedro Castillo. Esto luego de que el Ejecutivo declarara inadmisible la solicitud presentada a favor del exmandatario. Arroyo fue enfático al señalar que un eventual indulto nunca estuvo en agenda, no está en agenda y no tiene por qué estar en agenda. Fueron las palabras en la que menciona que en esta gestión del presidente José María Balcázar, él mismo ha argumentado que existen diversas razones técnicas que impiden avanzar con dicho proceso. Por su parte, el Ministerio de Justicia, como ministro de Justicia, Luis Jiménez, precisó que actualmente no existe ningún pedido de indulto en trámite y explicó que la solicitud presentada por Castillo Terrones presentaba un tema de fondo que complicaba su procedencia. Bueno, entonces, de que están evaluando, digamos que están revisando y pues tienen acceso a estas leer, por lo menos obtener algunas conclusiones acerca de este pedido de indulto. Y bueno, ahora este ministro, el premier, descarta que no está en agenda, como que nos da a entender que hay otros temas que están, que impedirían pues dar este indulto a Pedro Castillo, ¿no? Impedirían este indulto presidencial a favor de Pedro Castillo. Teníamos también información, Pedro Castillo, bien entró Balcázar, hizo una solicitud, Balcázar mencionaba que es posible, pero ahora pues el ministro Luis Arroyo menciona que el ministro Luis Jiménez, perdón, reiteró que no se encuentra en este momento esta solicitud de indulto en trámite. Queda claro entonces con respecto a el pedido de indulto para Pedro Castillo. 7 de la mañana con 14 minutos, 7 con 14. Continuamos con más información. Cancillería concreta plan retorno de peruanos varados. Este es el caso en la que el Ministerio de Relaciones Exteriores informó que, en coordinación con el gobierno de Bolivia, se puso en marcha un plan de retorno asistido por los ciudadanos peruanos afectados por los bloqueos de carreteras de este país altiplánico. A través de un comunicado, la Cancillería detalló que las gestiones fueron realizadas por la Embajada del Perú en Bolivia y el Consulado General en La Paz, junto a autoridades bolivianas. El operativo contempla el traslado de los connacionales varados en esta ciudad de Oruro y La Paz hacia Juliaca con apoyo de la Fuerza Aérea Boliviana. Sí, este es el caso de peruanos que se han quedado varados en Bolivia, y ahora la Cancillería busca concretar este plan de retorno de estos peruanos con el apoyo del gobierno de Bolivia, ¿no? El Ministerio de Relaciones Exteriores ha informado así que de esta manera se hará el traslado de este plan de retorno de estos, en su mayoría escolares, jóvenes,

que con sus padres de familia que se encontraban en esta zona, y debido a este bloqueo de carreteras, huelga de carreteras, y que está, digamos, declarada tan intensa que no ha permitido que estos peruanos retornen hacia nuestro país. Y pues mediante solicitud a las embajadas Perú, Bolivia, a través de su consulado general, pues han podido coordinar este retorno asistido de compatriotas que se quedaron varados, digamos, y que ahora la Fuerza Aérea de dicho país, pues ha iniciado ya el traslado, ¿no? Hacia Juliaca, esto queda en Puno, y de ahí ya los estudiantes o los peruanos que retornen buscarán la manera de llegar hasta sus diferentes lugares, ¿no? Y bueno, entonces es una situación por la que viene atravesando Bolivia en cuanto al bloqueo de carreteras, huelgas por el tema de huelgas en este país, pues en la que finalmente los jóvenes lograron comunicarse, ¿no? Esta fue una de las medidas para buscar el apoyo. Los jóvenes, muy preocupados por toda esta situación, es que buscaron el apoyo de las cancillerías para poder iniciar este retorno. Tanto los padres y los jóvenes están ahora en este proceso, ¿no? De regresar, en donde ya se ha confirmado que un grupo, ¿no? Un grupo, principalmente estos escolares, pues estarían siendo los primeros, ¿no? En retornar a nuestro país, ¿no? Para poder, bueno, según se menciona, tener todo en orden y que estos jóvenes, principalmente ellos, puedan regresar con todas las medidas de seguridad a nuestro país. Bien, 7 de la mañana con 17 minutos, 7 con 17, continuamos con la información. OMPE, OEDP definen colegios como centros de votación para el 7 de junio. Es así que esta importante información a través de este comunicado 023 de 2026, la ONP y la OEDP coordinarán con las instituciones educativas públicas y privadas que serán utilizadas como locales de votación para este domingo 7 de junio del 2026, a fin de efectuar la señalización y el acompañamiento y en todo caso poder realizar todo lo que es las acondicionamientos de respectivos en estas zonas, ¿no? Señalización y todo ello. Es así que en coordinación, dice la Oficina Nacional de Procesos Electorales Lima Sur, en el marco de estas elecciones generales de 2026 para la segunda vuelta, sobre la solicitud de colaboración institucional del Ministerio de Educación con la disponibilidad anticipada de las instituciones educativas públicas y privadas que serán utilizadas como locales de votación entre el viernes 5 y el lunes 8 de junio del 2026. Al respecto, se comunica a los directivos, dice. Primer punto, a partir de hoy día, 12 de mayo del 2026, los miembros de ONP y OEDP coordinarán con los directores, con ustedes, menciona, solo con las instituciones educativas públicas y privadas que serán utilizadas como locales de votación para el desarrollo del sufragio de los electores para el domingo 7 de junio del 2026, a fin de efectuar la señalización y acondicionamiento respectivo. Además, punto 2, menciona dentro de este comunicado, es brindar también sus instalaciones al personal de ONP, OEDP o ODP para la realización de la jornada de capacitación de los miembros de mesa el día 31 de mayo del 2026. Bien, entonces se inician las coordinaciones con las entidades públicas, educativas, públicas, privadas, para que en estos locales puedan ser usados como locales, finalmente locales de votación. Además, y esto en miras a esta segunda vuelta que sería el 7 de junio de este año, y además también para el día 31 de mayo, en donde se darán las jornadas de capacitación para todos los miembros de mesa. Importante esta información que ya pues viene caminando, ¿no?
con respecto a todas las coordinaciones que se deben de dar para la realización óptima de estas elecciones 2026, esta segunda vuelta en todo caso de las elecciones 2026 que se dará este domingo 7 de junio. 7 de la mañana con 21 minutos, 7 con 21. Continuamos con la información. Vecinos afectados exigen pronta remoción de escombros. Vecinos afectados por el operativo de recuperación de espacios públicos en la avenida Nicolás Ayón, en el distrito de Ate, han pedido a la Municipalidad Metropolitana de Lima acelerar el retiro de escombros y desmonte tras la demolición parcial de varios predios. Ellos señalan que necesitan que la zona sea limpiada cuanto antes para poder, retornar a los espacios que aún conservan, ya que actualmente permanecen durmiendo en la vía pública. En declaraciones a la prensa, una de las vecinas afectadas aseguró que no han obstaculizado las labores municipales y pidió que las autoridades cumplan con retirar los residuos. Escuchemos, que cumplan con nosotros. No hemos hecho nada para entorpecer el trabajo que ellos nos han impuesto. Solo pedimos y lo pedimos porque todos queremos tomar agua, dice, agua fresca, queremos descansar, no importa en un pequeño cuarto, solo pedimos limpieza, que saquen todo esto. Bien, justo reclamo de los vecinos de esta zona en Ate, quienes han sido en todo caso afectados, ¿no? Ellos ocupaban viviendas y estas viviendas que ahora han sido demolidas, los vecinos del lugar buscan que se limpie, que se deje todo esto en buenas condiciones, digamos, porque esto viene afectando la seguridad y en todo caso la habitabilidad, ¿no?, de los ciudadanos en esta zona. Ellos buscan una zona limpia, retornar a los lugares donde normalmente todavía conservan, ¿no?, y pues para tener, digamos, un buen descanso y conservar sus áreas en las que ellos vienen siendo usadas y usan como vivienda. Entonces exigen una pronta limpieza de esta remoción de escombros que se inició en este fin de semana y que el alcalde de la Municipalidad de Lima, Renzo Reyardo, estuvo, ¿no?, en estas obras de demolición durante este proceso en la que ahora pues los vecinos reclaman una limpieza que no se debe demorar más de lo que se ha asegurado. Normalmente se ha prometido por el mismo alcalde que en 15 días había iba a quedar todo esto limpio. Entonces los días van pasando y los ciudadanos ya buscan tener un lugar para retornar. 7 de la mañana con 24 minutos, 7 con 24, continuamos con la información. Reyardo, ese derecho tiene que resarcirse. El alcalde de Lima, Renzo Reyardo, exhortó al Tribunal Constitucional a pronunciarse sobre la medida cautelar y la acción de competencial presentadas ante dicho organismo para las presuntas irregularidades registradas en las elecciones del 12 de abril. Durante declaraciones a la prensa, la autoridad edil pidió que el Tribunal Constitucional emita una decisión antes de que el Jurado Nacional de Elecciones oficialice los resultados y publique las resoluciones correspondientes. Reyardo sostuvo que ese derecho tiene que resarcirse y remarcó que el recurso ya fue presentado ante el máximo intérprete de la Constitución. Hemos presentado incluso una medida cautelar ante el Tribunal Constitucional y esperan en todo caso que emita cuanto antes y que lo que emita una respuesta, ¿no?, lo que corresponde en estos momentos de espera, manifestó Reyardo. Bueno, continúan, en este caso Reyardo, alcalde de la Municipalidad Metropolitana de Lima, con esta solicitud y que ahora, pues, según él, pide al Tribunal Constitucional pronunciarse sobre esta medida cautelar antes de que el Jurado Nacional de Elecciones entregue los resultados. Y falta muy poco, ya están al 99.5% para emitir los resultados definitivos del conteo, pero
Ricciardo y este partido, ¿no? En la que es líder.

Rafael López Aliaga, pues continúan con este tema, ¿no? De no creer, digamos, de no dar pie a que este conteo de votos y a que esta segunda vuelta, pues ellos puedan quedar en tercer lugar en esta oportunidad. Porque está claro que el candidato de Juntos por el Perú va antes que el candidato Aliaga. Bueno, en todo caso, siguen en esta medida ellos de solicitar garantías para que este conteo nuevamente se tenga que dar. Y pues antes de que ya están a punto, faltan muy pocos para que se pueda terminar, falta poquísimo en todo caso de actas para que se pueda concluir este conteo de votos de la primera vuelta, ¿no? Entonces, y pues el Reyardo, representante de la municipalidad, continúa, ¿no? Y ahora menciona que se ha presentado este recurso ante el Tribunal Constitucional. Hasta el Tribunal Constitucional se han ido, en la que la autoridad, pues, como es Reyardo, ha solicitado que se pronuncien, ¿no? Para poder, antes de que el Jurado Nacional emita este voto. Un derecho, dicen que mencionan, un derecho que tienen que resarcirse, que por eso están muy comprometidos e invocan nuevamente al Tribunal Constitucional para que emita una opinión. Bueno, insisten en este caso claramente no contentos con estos resultados y pues ellos siguen buscando que otras autoridades puedan intervenir en estas solicitudes que ellos vienen realizando. 7:27, continuamos con la información. Vámonos hasta Tumbes. Docentes jubilados reclaman pago de CTS. Esto en Tumbes, un grupo de 22 docentes jubilados realizó una propuesta en la sede del gobierno regional para exigir el pago de su compensación por tiempo de servicio, beneficio que, según denunciaron, permanece pendiente desde el 2025. Los maestros cesantes señalaron que pese a haber dedicado gran parte de su vida a la educación, continúan sin recibir el desembolso correspondiente por parte de la UGEL Tumbes. Somos adultos mayores y dependemos de este dinero para medicinas y alimentación diaria, manifestó así Doris Rengifo, una de las docentes afectadas, quienes además cuestionó que hasta el momento no existe una solución por parte del Ministerio de Educación ni del Ministerio de Economía para cumplir con esta solicitud. El reclamo que hacen estos adultos mayores, con justa razón, para que adultos mayores jubilados que reclaman el pago concreto de CTS, es una cantidad de dinero que les corresponde por años de servicio. Bien, esta es la información que tenemos. 7:29. Vamos a ir a la pausa comercial y regresamos con InfoSur Noticias por Radio Estéreo Villa, Comunicación para la Vida.

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7:33. Atención a la hora, 7:33. Estamos en InfoSur Noticias por Radio Estéreo Villa, comunicación para la vida. 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Y a esta hora también mencionar nuestra línea telefónica, nuestro número de WhatsApp para sus denuncias, el 997-591-310. Nuestra línea de WhatsApp para que usted pueda comunicarse con nosotros. Bien, continuamos entonces con la información, 7:34. Nos vamos hasta Santa Anita. Policía Nacional del Perú frustró robo de más de 100.000 soles durante el último fin de semana. La Policía Nacional frustró el robo de 100.000 soles en un puesto del mercado mayorista de Lima, justo en la antesala de estas celebraciones por el Día de la Madre. El negocio afectado pertenece a un comerciante conocido como el Rey de la Zanahoria. Lo más sorprendente para las autoridades fue descubrir que el presunto cabecilla del asalto sería un familiar cercano del propietario. La policía detuvo a Hugo López Infante, de 31 años, primo del dueño del puesto, quien fue captado por las cámaras de videovigilancia ingresando al local junto a otros dos presuntos cómplices para cometer el robo. Imagínense, ya no se puede confiar ni en los familiares. El sobrino implicado en este caso y la Policía Nacional, pues justamente llega y frustra este robo de 100.000 soles a este puesto del conocido Rey de la Zanahoria. Esto justo en el mercado mayorista de Lima, donde acudieron los agentes de la Policía Nacional, detuvieron a este sujeto y a dos más, y entre ellos pues se dieron con la sorpresa que uno de ellos era el primo de la víctima del quien habían estado o intentado robar, ¿no? A través de una caja fuerte que contenía todas estas ganancias de toda la semana del comerciante. Bien, digamos, indignante en este caso, ¿no? Ya me imagino la víctima no entender, no podrá comprender en todo caso este caso de que su sobrino, un miembro, un integrante de su familia, me imagino de plena confianza, le responda de esa manera, ¿no? Asaltándolo, robándole, lo que

su inversión de su trabajo, fruto de su trabajo, ¿no? Entonces, esa es la mayor sorpresa, en todo caso, en la que a través del descubrimiento de este robo, que se frustró por la Policía Nacional, se dan con esta sorpresa. Bueno, la policía ha tomado el caso, estos señores, estos sujetos, han entrado en investigación para dar, pues, digamos, y pues las sentencias y lo que corresponde como debería de ser, ¿no? La Policía Nacional ha tomado ya el caso. 7:37, continuamos con más información. En este caso, Rospigliosi habría una decisión muy drástica, menciona el presidente del Congreso, Fernando Rospigliosi, rechazó la posibilidad de que el expresidente Pedro Castillo pueda recibir un indulto presidencial tras haber sido sentenciado a más de 11 años de prisión por delito de conspiración para la rebelión. En declaraciones a la prensa, Rospigliosi recordó que el pedido de indulto ha sido rechazado en una instancia y aseguró que ceder sería totalmente ilegal. Además, calificó como absolutamente inaceptable que el exmandatario pueda acceder a este beneficio. El titular del Parlamento también advirtió que si el presidente José Balcázar decide, en todo caso, otorgar el indulto a Castillo, el Congreso asumirá una decisión muy drástica frente al jefe de Estado. Bien, fuerte, ¿no? Las declaraciones de Rospigliosi, ¿no? Si, como que amenazando, ¿no? A Balcázar, el presidente de la República, si le concede el indulto, van a tener que tomar una decisión muy, muy drástica. ¿Cuál es esa decisión muy drástica? Pues vacarlo, sacarlo de la presidencia de la República. Continúa este señor fuera, ¿no? De todo el odio que tiene, el resentimiento, sabe Dios, que y actúa de esta manera. Tiene unas declaraciones bien, digamos, fuera de lugar. Lo único que se ve es, pues, el odio que trae este al gobernar, al estar como integrante del Congreso. Pero bueno, lo que dice también, bueno, sí, a través del ministro del Interior se ha manifestado que el gobierno no va a dar este indulto al expresidente Pedro Castillo, porque además Pedro Castillo, y este es un punto importante por lo que no se le puede dar el indulto, porque sí, Pedro Castillo tiene una sentencia por 11 años y meses, pero hasta el momento no es declarada oficial. O sea, él tiene esta sentencia, pero no ha sido declarada. Entonces, por lo tanto, no se le puede dar ningún indulto hasta que este proceso que sigue Pedro Castillo, pues sea definitivo, ¿no? Entonces, viene por ahí también uno de los puntos importantes para no poder acceder a este indulto presidencial. Bien, 7:39, continuamos con más información aquí en InfoSur Noticias. Un desconocido atacó a balazos a dos mototaxistas. Momentos de tensión se vivieron en el distrito de Independencia luego de que un sujeto desconocido atacara a balazos a dos mototaxistas, no, mototaxis, estacionados en un paradero ubicado en la intersección de la avenida Túpac Amaru con la calle Pacaes. Según las imágenes de videovigilancia difundidas por la prensa, el atacante llegó al lugar y disparó al menos, menciona, cuatro veces directamente contra las unidades de transporte antes de darse a la fuga con rumbo desconocido. El hecho generó alarma entre los transportistas, los vecinos de la zona, quienes expresaron su preocupación por la creciente inseguridad que se registra durante las noches, dice, en este sector de Lima, ¿no? Ataques a balazos, desconocidos atacan a estos dos mototaxis, ¿no? En un paradero de Independencia, esto en el norte, en Lima Norte, en donde estos sujetos, pues, cedieron y pues atacaron a estos transportistas aquí en la avenida Túpac Amaru y luego huyeron luego de producir todo este ataque y la destrucción de estas herramientas de trabajo de dos personas, ¿no? Que usaban este medio para poder realizar su trabajo diario, en la que estos desconocidos los atacaron a balazos. Supuestamente tenemos que entender, sí,

Sí, la inseguridad, como bien lo mencionan los vecinos, no está, no se puede ya controlar, ¿no? Y los ciudadanos que trabajan con estos, digamos, en este sector de transporte, muchos han cedido y están pagando cupos a estos delincuentes, ¿no? Que han tomado la ciudad y cobran porque uno pueda, un transportista pueda circular por las pistas de Lima Metropolitana y de nuestro país, en todo caso. Y el que no paga, pues son atacados de esta manera, ¿no? Entonces, estos desconocidos, porque no se les ha logrado capturar, la policía está en investigaciones frente a la destrucción de estos hechos, pero de estos vehículos, pues no están, como siempre, la policía no llegó a tiempo y no se ha podido capturar a estos delincuentes. Gracias a Dios, ¿no? Los conductores, digamos, de estas unidades resultaron ilesos y no se registraron, en todo caso, personas heridas que lamentar, ¿no? Debido a estas ráfagas de fuego. Imagino que eso fue la intención de también dar a acabar con la vida de los conductores. Lograron destruir, sí, sus herramientas de trabajo y los conductores salieron ilesos. Ahora, este es un tema, pues nuevamente para que la policía tome el caso e investigue sobre estos hechos. 7 de la mañana con 43 minutos, 7 con 43, continuamos con la información. Despiste de mototaxi dejó 4 heridos y una niña fallecida. Una tragedia se registró en la provincia de El Dorado. Una menor de apenas 2 años falleció y 4 personas resultaron gravemente heridas tras un accidente de tránsito ocurrido en la carretera que conecta los distritos de Cuñumbuque y San José de Sisa. El hecho se produjo en la tarde del domingo 10 de mayo en el sector conocido como la Curva de la Muerte, una zona considerada de alto riesgo por sus pronunciadas pendientes. Según las primeras investigaciones, la mototaxi en la que viajaban las víctimas habría sufrido pues una falla mecánica al quedarse sin frenos cuando se dirigían al centro poblado de Santa Marta para asistir a un encuentro de fútbol, un encuentro, imagínense, arriesgarse y con esto, con estas movilidades, mototaxi, en la que se le fueron los frenos, no tenían control y del resultado de este accidente. Pues es una niña que ha fallecido y 4 personas graves que se quedan pues ahora internadas en un hospital para ver por su recuperación. 4 personas graves que deja este despiste de mototaxi en este accidente ocurrido en la zona de San Martín, ¿no? Y otro tema también lamentable que sucede en nuestras carreteras y también el hecho de que estos no funcionen, todas estas movilidades no funcionen es porque no tienen también una revisión técnica que pueda también justificar el funcionamiento como un elemento de transporte. Aquí tenemos el resultado, heridos que lamentar y el fallecimiento de una niñita. 7 de la mañana con 45 minutos, 7 con 45, continuamos con más información, nos vamos al ámbito de las informaciones locales. Vecinos exigen mejoras de limpieza de cara a elecciones 2026. En Villa El Salvador, nuestro equipo de prensa salió a las calles para realizar la pregunta del día. ¿Qué desafíos? Esa es la pregunta. ¿Qué desafíos enfrenta el distrito que deberá afrontar este próximo alcalde? Esta fue la pregunta sobre los desafíos que enfrentará el distrito que pues con este próximo alcalde. Bueno, los vecinos expresaron su preocupación por los principales problemas que aquejan al distrito de cara a elecciones regionales y municipales 2026. Entre las demandas más recurrentes destacaron la deficiente limpieza pública, el abandono de áreas verdes y la inseguridad ciudadana. 3 puntos concretos en los que los vecinos reclaman que se debe de trabajar por este nuevo gobierno municipal. Bueno, los entrevistados cuestionaron la continuidad de la actual gestión municipal y señalaron que pese
pese a los varios periodos del gobierno del denominado clan Íñigo, los servicios públicos continúan deteriorándose. Critican además el estado de las calles y alamedas, así como la acumulación de basura.

en distintos puntos del distrito, incluso cerca de colegios y centros de salud. Bien, definitivamente los vecinos no están contentos con esta gestión de por años del clan Íñigo, como lo mencionan los propios vecinos, y ahora pues frente a esta pregunta sobre los desafíos, qué desafíos enfrenta el distrito que deberá afrontar el próximo alcalde, ¿no? ¿Qué desafíos pues estamos viendo en nuestro distrito, ¿no? Y que ahora serán puntos de trabajo de la próxima gestión. Y han sido claros los vecinos el tema de la seguridad, de la limpieza, ¿no? La limpieza pública, que es muy importante y que ha generado ahí grandes complicaciones con falta de horarios, falta también de movilidades, ¿no? Entonces ahora los vecinos tienen claro también esto, el abandono justamente también de áreas verdes en los diferentes parques del interior de los estos lugares, centros importantes, avenidas importantes del distrito de Villa El Salvador. Entonces ya los vecinos se vienen pronunciando también gracias a la intervención de Stereo Villa para conocer su opinión. Bien, continuamos, 7:48, 7:48, cuestionan gasto por aniversario de Villa El Salvador. El día de ayer estuvimos cumpliendo 55 años. Bien, tras su participación en el programa Diálogo Ciudadano, el especialista en gestión pública Nelson Chévez cuestionó las prioridades de la gestión del alcalde de Villa El Salvador, Guido Íñigo Peralta, luego del concierto realizado por el 55 aniversario del distrito. Chévez señaló que el evento habría tenido un costo superior a los 300.000 soles y puso en duda que haya sido financiado íntegramente por privados. Asimismo, criticó que la municipalidad priorice actividades festivas en medio de problemas como la inseguridad ciudadana, la limpieza pública y la falta de áreas verdes. Bien, aquí en nuestro programa de Stereo Villa, Diálogo Ciudadano, el especialista en gestión pública, con justa razón, justo conocimiento, con todo esto, pues ha cuestionado esta actividad que se dio por aniversario de Villa El Salvador, por el 55 aniversario, un concierto de música, cumbia y en fin, en la que según se entiende todo esto habría tenido un costo superior a los 300.000 soles, ¿no? Y no es lo que dice el alcalde, que no le ha costado nada a la municipalidad. Según este entendido, Chévez menciona que sí, no duda de que haya sido financiado íntegramente por estos privados, ¿no? En donde el alcalde ahí está en grabaciones, dice, bueno, esto les cuesta solamente una cervecita, dice, ¿no? Justo una cervecita. En un momento en que la inseguridad y que no podemos alentar el alcoholismo, y realiza estas fiestas. En todo caso, a quienes le ha costado esta y que también han pagado, son el mismo público, ¿no? Al comprar la cerveza. De todas maneras, estas actividades, la población no ha mirado, digamos, con buenos ojos el consumo de licores y todo el gasto que se da y que no se informa. Solamente el alcalde menciona que no le costó nada a la municipalidad, pero bueno, tenemos información de que esto habría costado más de 300.000, entonces no entendemos que la municipalidad haya aportado eso y especialmente que los privados hayan cancelado todo este dinero, ¿no? Información que tenemos por parte de nuestro invitado, el señor Nelson Chévez. Bien, continuamos con más información. 7:50. Villa El Salvador, Comedor Popular, está denunciando retención de alimentos. En el programa Diálogo Ciudadano, Mónica Medina, vicepresidenta del Comedor Popular Virgen del Carmen, Virgen del Carmen Aires de Pachacamá, denunció que la municipalidad de Villa El Salvador habría retenido la entrega de alimentos destinados a decenas de familias vulnerables, presuntamente por el cambio de local del comedor. Según explicó, la decisión de trasladarse se tomó por motivos de seguridad debido a la presencia constante de delincuentes y consumidores de drogas en su interior. Esto
de esta ubicación. Sin embargo, pese a presentar la documentación correspondiente, aseguró que hasta el momento no reciben respuesta de la comuna. Bien importante también la solicitud que hace, la denuncia que ha hecho esta señora, vicepresidenta del Comedor Popular Virgen del Carmen de Aires de Pachacamá, en donde denuncia la poca importancia que está tomando la municipalidad para poder gestionar todos estos recursos, en todo caso alimentos que necesitan todos estos asociados aquí en estos comedores. Son familias vulnerables que necesitan una alimentación diaria y que debido a este cambio se han retardado, en todo caso la información nos menciona, se siguen retardando la entrega de estos alimentos. Esperemos que la municipalidad escuche a esta señora que viene ya, recurriendo también incluso aquí a nosotros, a la prensa, para hacer público este retraso en cuanto a los alimentos, que no pueden detenerse, no pueden detenerse ellos. Justamente estos alimentos sirven pues para su alimentación, para la vida de personas vulnerables que deben estar, con casos de salud, casos sociales, adultos mayores que necesitan tener una alimentación diaria. Bueno, ya se han presentado ante la municipalidad toda la documentación del cambio de domicilio, pero hasta ahora la municipalidad no responde y se queda pues en este caso la denuncia con la retención de estos alimentos, lo cual consideramos que debería de agilizarse para que estas personas de estos comedores pues puedan acceder a estos alimentos. 7:53 7:53 estamos en InfoSur Noticias. Continuamos entonces. Juan Anampa arremete contra gestión municipal de Villa El Salvador. En el programa Tú Eliges, Juan Anampa, precandidato a teniente alcalde de Villa El Salvador por el partido Frente de la Esperanza, cuestionó duramente la gestión municipal encabezada por Guido Iñigo Peralta y acusó a los actuales regidores de no ejercer una verdadera labor de fiscalización. Durante la entrevista, Nampa criticó el concierto realizado por el 55 aniversario de Villa El Salvador y puso en duda que el evento no haya generado gastos para la municipalidad, pese a las declaraciones del alcalde. Según indicó, el despliegue de serenazgo, limpieza pública y fiscalización habría implicado recursos municipales. Esta es una importante información también, o sea, utilizar este personal de la municipalidad que debe ser pues para digamos el diario trabajo, ¿no? Labores que tienen que ver con todo el ámbito distrital, ¿no? Serenazgo y todo ello, se ha sido utilizado para este evento, para la elección de este evento. Entonces, esto sí genera un costo, genera un uso de personal de la municipalidad que es pagado por nosotros, por los ciudadanos. Bueno, entonces, otro de las personas vecinos de Villa El Salvador, quien pues denuncia, ¿no? Que algo tiene que ver, ¿no? Este concierto con inversión municipal, ¿no? Dos personas que cuestionan duramente esta gestión encabezado por Guido Iñigo Peralta y pues llamó la atención también, cuestionó, ¿no? ¿Dónde están los regidores que no fiscalizan eso? Para eso están los regidores. Qué terrible, hasta el momento, desde que entraron hasta ahora, no conocemos quiénes son los regidores, cómo fiscalizan y cómo atienden a la población de Villa El Salvador. Importante entonces las declaraciones de Juan Anam. 7:55 pasamos al ámbito internacional con la información internacional y nos vamos hasta China, quien acusa a Estados Unidos de difamar a otros países. China acusó este lunes a Estados Unidos de difamar a otros países en medio del conflicto de Irán, luego de que Washington sancionara a 3 empresas satélites chinas por presuntamente colaborar con operaciones militares iraníes. El portavoz de la Cancillería China, Guo Jiakun,
rechazó las sanciones unilaterales impuestas por el gobierno estadounidense y aseguró que Pekín defenderá los derechos e intereses legítimos de sus compañías. Durante una conferencia de prensa, el funcionario sostuvo que la prioridad internacional debe centrarse en evitar una nueva escalada de conflictos en Irán y no en vincular maliciosamente y difamar a otros países aprovechando la situación de la guerra. Se pronuncia en este caso esta tensión ante la visita de Donald Trump a China, quien China en todo caso también viene dando fuertes declaraciones, acusa a Estados Unidos de difamar a otros países por esta guerra en Irán, ¿no? Este es un pronunciamiento que se hace a pocos días, ¿no?, en que el presidente norteamericano Donald Trump visite China, ¿no? Una visita de Donald Trump a este gigantesco país asiático, pues está ocasionando tensiones, declaraciones que derivan justamente de este conflicto, ¿no?, entre Medio Oriente y Irán, en la que es una tensión muy fuerte y al mismo tiempo frágil, ¿no?, por estas declaraciones en las que el presidente Donald Trump tiene cada vez que tiene que participar y dar sus declaraciones acerca de este conflicto bélico que se viene dando con Irán. Bien, 7:57, continuamos con más información. Donald Trump advierte que el alto al fuego es increíblemente frágil. El presidente de Estados Unidos, Donald Trump, aseguró este lunes que el alto al fuego con Irán atraviesa un momento increíblemente frágil tras la respuesta enviada por la República Islámica al plan acuerdo de paz impulsado por Washington. Bien, aquí tenemos unas declaraciones y también frágil será por los intereses de cada uno de los países y que pues hace ver Donald Trump, ¿no? Durante unas declaraciones en el despacho de la Casa Blanca, Trump calificó el documento remitido por Irán como un pedazo de basura y afirmó que ni siquiera terminó de leerlo. Con estas declaraciones y con esta actitud, ¿quién se va a poner de acuerdo, no? Bueno, el mandatario estadounidense sostuvo además que tras revisar la respuesta iraní sintió que estaba perdiendo el tiempo, por lo que consideró que la tregua vigente desde el 8 de abril se encuentra actualmente en una fragilidad, según lo que ha mencionado. Bueno, estas son declaraciones que hace Donald Trump con respecto a este alto al fuego, ¿no?, en la que menciona increíblemente frágil que está queriendo nuevamente otro conflicto entre estos países. Bien, 7:59, nosotros llegamos al final de nuestro noticiero InfoSur por Radio Estéreo Villa, comunicación para la vida. Nos volvemos a encontrar el día de mañana, como siempre, a partir de las 7 de la mañana. Los dejamos con nuestro programa Diálogo Ciudadano con María Fe Pinto. Que tengan buen día. Chau, chau.

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Muy buenos días a todas nuestras amigas y amigos de los distritos de Lima Sur. Un saludo muy especial a nuestras queridas vecinas y vecinos de Villa El Salvador, nuestra ciudad mensajera de la paz. Y un saludo también a todos nuestros seguidores en todas las redes sociales, en todas nuestras plataformas digitales que nos siguen día a día. Estamos hoy, martes 12 de mayo del 2026, ¿no? Estamos en la semana de los 55 años de Villa El Salvador, nuestra comunidad organizada, pueblo luchador. Estamos justamente desde ayer iniciando una serie de programas especiales aquí en Estéreo Vía y en todas nuestras plataformas digitales para conmemorar, para celebrar este importante aniversario. 55 años de la comunidad organizada de Villa El Salvador. No, Guido, no es del distrito, Guido, tú eres alcalde y publicas pues 55 años el distrito de Villa El Salvador. No, es de la comunidad. El aniversario del distrito es pues el primero de junio, entiendo, ¿no? La creación política de Villa El Salvador fue el primero de junio del 1983. Ese es el aniversario del distrito. Estamos conmemorando los 55 años del aniversario de la comunidad organizada. Primero fue la comunidad organizada, la comunidad autogestionaria, y luego después de varios años vino pues la creación.

0: organización política del distrito de Villa El Salvador. Muy bien, hecha la aclaración porque hay que hacerla, porque miren bien, nuestro alcalde no sabe, pues, hay que enseñarle la historia, lamentablemente, pues, ¿no? Te metes alcalde, 15 años tu familia y no sabes cuándo es el aniversario del distrito, que es diferente al aniversario de la comunidad organizada. Muy bien, vamos a comentar rápidamente nuestra editorial.
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0: Nuestra editorial tiene por título Villa El Salvador debe elegir pensando en su futuro. Volvemos a enfrentar una pregunta decisiva. Todos los villas salvadoreños y villas salvadoreñas. ¿Qué rumbo quiere tomar nuestra ciudad, nuestra comunidad, nuestro pueblo para los próximos años? Más aún cuando estamos en un contexto de ya preelecciones, ¿no? Ya los partidos políticos en estas semanas están definiendo sus candidatos mientras esperamos la segunda vuelta electoral. Ya están definiendo sus precandidatos, elecciones primarias. Seguramente nadie va a hacer elecciones primarias como fue en la elección presidencial. Y luego vienen pues las elecciones internas, definen las listas, listas de alcaldes, regidores, ¿no? Y todo listo para poder elegir, ¿no? Bien esta vez en el primer domingo de octubre, ¿no? Todas y todos estamos convocados a esa fecha para elegir nuevas autoridades y buscar un cambio para mejorar nuestra comunidad, nuestra ciudad, nuestro pueblo, ¿no? Nuestro distrito necesita mucho más que discursos de campaña, mucho más que discursos, ¿no? Tipo Coliseo Romano, ¿no? Donde lo único que resalta es, no, esto no le cuesta nada a la municipalidad, esto lo paga la empresa privada, lo pagan ustedes, ¿no? Con sus chelitas que se consuman. ¿Quién te va a creer, Guido? Por eso es que es importante, más allá del Coliseo Romano, más allá del espectáculo, hay que pensar seriamente qué queremos hacer de Villa El Salvador para los próximos años. ¿Hacia dónde vamos? ¿Cuáles van a ser las prioridades para resolver los principales problemas de nuestra ciudad? Porque problemas tenemos, y hartos problemas. Lamentablemente en 15 años la familia Íñigo Peralta no los ha podido resolver. Y estos temas como la limpieza pública, la seguridad ciudadana y el cuidado de los espacios comunes, la promoción del deporte, la promoción del desarrollo social, son pendientes que dejan esta familia que nos ha gobernado, bueno, nos gobierna, nos gobernará hasta el 31 de diciembre del presente año. El malestar vecinal pues no surge de la improvisación ni del simple descontento. Responde a años de percepción de abandono, a la sensación de que los servicios municipales no están a la altura de las necesidades del distrito. La basura acumulada permanentemente, el programa de recojo de basura a través de los contenedores fracasado, las áreas verdes descuidadas y la falta de una respuesta eficiente frente a los problemas cotidianos terminan deteriorando no solo el paisaje urbano, sino también la confianza de la población en sus autoridades y su legitimidad. Por eso, el reto no está únicamente en cambiar nombres, sino también en cambiar la forma de gobernar. Los próximos años deben servir para replantear la cogestión como un instrumento, como un tema que pueda ayudar a cogobernar nuestra ciudad, nuestro pueblo, nuestra comunidad. Los dirigentes sociales tienen pues una responsabilidad de ponerse de acuerdo en cómo reconstruir la comunidad autogestionaria, ¿no? Tienen que juntarse para poder ser un poder social en nuestro distrito y poder tener pues un equilibrio entre y un diálogo permanente que gestione el territorio, que gestione los principales y resuelva los

0: principales problemas de nuestra ciudad, ¿no? Y ese es el gran reto para los próximos años de los líderes sociales, los dirigentes de los grupos residenciales, de las organizaciones sociales que vienen trabajando fuertemente por el desarrollo local desde hace muchos, muchos años. Así como también la participación ciudadana. Nosotros, como vecinas, vecinos, los jóvenes, los adultos mayores, ¿no? Tenemos que jugar un papel importante, ¿no? Como por ejemplo, y aquí lanzamos ideas ya concretas, el Palacio de la Juventud debe ser entregada a los grupos juveniles de Villa El Salvador. Debe ser en cogestión con las organizaciones culturales, deportivas, organizaciones juveniles de Villa El Salvador. Ellos deberían ser parte de la cogestión de ese Palacio de la Juventud, que responda pues a los desafíos y a los intereses de los miles y miles de jóvenes de nuestro distrito. Ahí tienen una propuesta concreta que ojalá los candidatos lo puedan plantear en sus planes y sus propuestas de gobierno. Vamos a ver esta campaña de educación, de información, de conocer en detalle los planes de gobierno de cada uno de los partidos políticos que quieren llegar a la alcaldía, va a ser un tema central en Estéreo Vía, desde el análisis de gente especializada, desde el análisis de los dirigentes sociales, desde el análisis de exautoridades, desde el análisis de todas y todos, cada uno de nosotros que vivimos aquí en esta ciudad mensajera de la paz. El voto de los vecinos deberá servir para abrir una etapa distinta, una en la que el distrito vuelva a ponerse de pie con gestión, transparencia y compromiso real con los vecinos. Muy bien, ya saben nuestra editorial. La pueden leer, la pueden comentar, compartir en nuestra página web www.estereovilla.pe, así como también en todas nuestras plataformas digitales y redes sociales. Bien, bien, inmediatamente nos trasladamos a la pregunta del día. Nuestro equipo de prensa todos los días conversa, dialoga, recoge los intereses y sobre todo las opiniones de nuestras vecinas y vecinos de Villa El Salvador, aquí en el corazón de Lima Sur. La pregunta dice, ¿qué desafíos enfrenta Villa El Salvador y qué seguramente deberá afrontar el próximo alcalde o alcaldesa de nuestra comunidad? Adelante, compañeros.
1: Un saludo a las vecinas y vecinas del distrito de Villa El Salvador y también de Lima Sur. Nos encontramos aquí realizando la pregunta del día relacionada a los nuevos retos que se le vienen a nuestro distrito y sobre todo en relación a las elecciones regionales y municipales 2026 que se van a llevar a cabo el domingo 4 de octubre. Por lo cual vamos a escuchar las declaraciones de los residentes aquí en Villa El Salvador y qué esperan en el de aquí hacia adelante para este distrito de Lima Sur.
2: Bueno, hay bastante, bueno, no hay mucha expectativa si seguimos con el alcalde Iñigo, con el clan Iñigo, porque ya tiene casi 4 periodos y la situación de su servicio al ornato público continúa peor, ¿no? La basura se ha empeorado. La área verde, por ejemplo, que son las alamedas principales que se ha hecho área verde, y eso está totalmente abandonado, sucio. La seguridad ciudadana sigue igual. Entonces, no hay una identificación del clan Iñigo, no hay una identificación con la historia de Villa El Salvador. Inclusive ponen multa a las directivas centrales que hacen sus obras, que desarrollan su estadio, sus canchas sintéticas, ¿no? Le ponen multa, lo paralizan, en vez de decir, bueno, ¿en qué poder apoyarlos con alguna máquina para no felicitarlo a esos dirigentes? Todo lo paraliza. Entonces, queremos alcaldes que vivan en Villa El Salvador, igual que los funcionarios. Entonces, y el alcalde que podamos elegir ahora debe ser un candidato identificado plenamente con Villa El Salvador, trabaje con los dirigentes de Villa El Salvador para nuevamente ser un referente a nivel nacional e internacional.
3: ¿A la municipalidad y no a ninguna otra institución, ningún ente político? Bueno, ya lo vemos ahí, el sentado de la Avenida Revolución, que todos los días, frente a los comercios, está el caminito ese de basura.

0: Creo que tenemos,
1: Entonces,
0: no, acá, cinco cuadras de aquí está. Luego, en el tema de seguridad, bueno, sabemos que la municipalidad no es el Ministerio de Interior y que tristemente muchos ex candidatos a alcaldes te ofrecían seguridad, seguridad, seguridad, cosa que no iba de la mano con lo que realmente corresponde, ¿no? Si bien es cierto, el municipio, las municipalidades tienen un apoyo, pero no son ministerio,
1: Claro,
0: ¿no? Y lo otro, me preguntaste.
1: en el marco de las elecciones regionales y municipales.
0: Espero que como villas salvadoreños elijamos a un candidato pro, un candidato honesto, un candidato limpio y que ese, a su vez, haga una auditoría de los últimos 15 años de gestión que se viene realizando con un mismo apellido.
1: No tenemos nada en efectivo, tenemos que pensar en la comunidad, en el pueblo, en los vecinos, en eso tenemos que pensar. En los servicios que realmente presta el municipio, debería ejecutarse sí o sí. O sea, cosa que no vemos, ¿no? Les cuento, por ejemplo, el otro día estaba a la espalda del hospital de emergencia.
2: Claro.
1: Me dio vergüenza pasar por ahí porque es un basural enorme. ¿Y qué hace el municipio? Y le pagamos limpieza pública. ¿Cómo se llama eso? Extorsión, creo yo. Si pago por algo que no me dan, se llama extorsión.
2: Vale,
1: ¿Okay?
2: lo cual.
1: ¿No? Al costado de los colegios, lleno de basura. Por favor, a través de su radio, a ver si pues, el señor alcalde o el encargado, el gerente de limpieza pública, que cuchi, que haga un trabajo, pues, por lo menos mínimo, ¿no? No estoy pidiendo excelencia, por lo menos los mínimos responsables.
3: Hoy estamos celebrando 55 años. Los primeros 15 años, Villa Salvador tuvo mucha pobreza, del 71 al 85, 86, 87. Pero contrariamente con la instalación del municipio, uno pensaba que esto iba a crecer más y íbamos a desarrollar más. Pero no, al contrario, ha sido distinto. Lo que espera los nuevos retos, pienso yo, es los 20, 30 años a partir de ahora, es replantear las cosas, ¿no? Es replantear las políticas comunales, las políticas institucionales, la juventud. Hay mucho que hacer, hay mucho que hacer.
2: Un evento
1: Muy bien, ahí hemos escuchado la respuesta de los vecinos aquí en Villa El Salvador. Ellos señalan que entre los nuevos retos está el tema de la limpieza pública, la seguridad ciudadana, para ir mejorando. Como distrito hay mucho trabajo por hacer, y justamente en un año muy importante en el cual son las elecciones regionales y municipales 2026, que se van a dar a cabo el domingo 4 de octubre. Informó Jean Palacios para Radio Estilo Villa, 35 años en comunicación para la vida.
4: Bien, bien, gracias María Fe, gracias Jam, como siempre, todos los días recogiendo, ¿no? Las opiniones, los puntos de vista, las propuestas, las críticas de nuestra población, porque somos ciudadanos y tenemos derechos y también obligaciones. Y la principal es preocuparnos también por la vida cotidiana que desarrollamos todas y todos en Villa El Salvador y en Lima Sur, ¿no? Contundente, ¿no? No hay nada ya que poquito de comentar con los vecinos. La tienen clara los vecinos, nuestras vecinas, la tienen clara, saben para qué sirve un gobierno local, saben qué cosas deben exigir a las autoridades, ¿eh? Ellos están al servicio del pueblo, de los ciudadanos, y no al revés. La gente lo tiene clara y seguramente este proceso electoral municipal va a cambiar la historia de Villa El Salvador. Esperemos, ya está en nuestras manos, está en nuestros deditos, está hasta en la decisión de votar bien el domingo 4 de octubre. Muy bien, estamos aquí ahora en estudios con nuestro vecino, analista político, municipalista y coordinador de organizaciones del colectivo ambientalista de Villa El Salvador, nuestro vecino Juan Cozabalente. ¿Qué tal, Juan? ¿Cómo estás? Buenos días.
5: Buenos días, Francisco, y buenos días a todos los vecinos de Estéreo Villa.
4: Mire, Juan, ya estamos en los últimos, digamos, como dicen, milímetros, ¿no? Las últimas ya resultados, ¿no? De la primera vuelta. Porque recién estamos de la primera vuelta. Muchos piensan que ya, no, no, no, todavía falta la segunda vuelta y todavía falta la proclamación de los resultados. Y todo eso, ¿en cuánto? 25 días. ¿Qué ha pasado? ¿Por qué hemos tenido una primera vuelta bien accidentada, ¿no? Nunca antes hemos visto eso. ¿Cuál es tu opinión, Juancito?
5: Sí, bueno, recordemos que hace 5 años, también hubo esas características, ¿no? O sea, el electorado está actualmente muy, muy, muy disperso, muy opinando de diversas maneras. Yo creo que los resultados,
4: ¿Te han sorprendido los resultados, Juan?
5: bueno, no me ha sorprendido mucho. Sabíamos
4: Por
5: que
4: el lado de Keiko, por lo menos,
5: por el lado de
4: ¿no?
5: Keiko,
4: Claro,
5: claro,
4: eso
5: casi estaba
4: sabíamos.
5: segura, ¿no? Es la cuarta vez que postula,
4: Claro, ya la gente la conoce,
5: y
4: pues.
5: ya la conoce, pero ha sacado un poquito más de lo que sacó la vez pasada, ¿no? Hoy está pasando a la segunda vuelta con 17%, y la vez pasada 17 o 18% tuvo Pedro Castillo y ella más bien tuvo 13%. Bueno, pero lo sorprendente en todo caso es que el primer puesto, sin contar candidatos, ha sido el nulo y blanco. Ayer un diario ponía como primer titular esta particularidad, ¿no? Y eso dice mucho, ¿no?
4: Claro.
5: Yo creo que el nulo y blanco va a aumentar en la segunda vuelta. Me parece de que ninguno de los dos candidatos, si uno suma, no hace ni el 30%, ¿no es cierto?
4: Claro.
5: Entonces, quiere decir que más del 75% del electorado no ha votado por ninguno de estos dos candidatos.
4: Exacto.
5: Y eso dice mucho, ¿no? Me parece que la segunda vuelta, por más que no quiera aceptar, y lamentable, Rafael López Aliaga, será, hoy estamos en 99.75% y la diferencia es casi
4: 14.000 votos más o menos
5: 14.000
4: juntos,
5: votos,
4: ya
5: ¿no?
4: bien difícil.
5: Y es bien difícil, y es
4: Sí.
5: bien difícil, ¿no?
4: Pero Sánchez ha sido sorpresa, ¿no? ¿No te parece? Porque todo el
5: Claro.
4: mundo hablaba de, los últimos días hablaban de obra, de Belmont, algunos hablaban de Nieto, ¿no? Diciendo que, pucha, que si hubiera llegado puntual al debate, de repente ahorita ya sería candidato a la segunda vuelta. Pero Sánchez,
5: Así es. Bueno,
4: bueno, Castillo 2, ¿no?
5: claro,
4: El sombrero.
5: todos los que conocimos las encuestas últimas del día sábado, ¿no? Decían de que la pelea iba a estar entre Belmont, ¿no? Álvarez y Nieto.
4: Claro.
5: Y no se ponía, salvo Ipsos, creo que fue la única que colocó a Sánchez cerca ahí, ¿no? Entonces, es una sorpresa, ¿no? Pero como se dice, es el voto no de él, porque si él ni siquiera ha salido, él también postulaba como cabeza de lista de Juntos por el Perú a Lima y no ha salido, ¿no? Entonces, eso refleja de que el voto es un voto prestado. Y de una u otra manera es el voto del andino, tanto del norte como del sur, que hace, se, este, es un voto del maltrato que recibió ese electorado, ¿no? Cuando salió elegido Pedro Castillo y la derecha no quiso reconocer ese triunfo, ¿no? Y nos tuvo a todo el Perú diciendo con la cantaleta del fraude. Ahora ya no lo dice Keiko Fujimori, sino lo dice López Aliaga. Pero la buena noticia es lo que han anunciado López Aliaga y la congresista Norma Hierro, ¿no? Han dicho, ¿no? Que si no ganan, si no pasan a la segunda vuelta, ellos se van del país y no juramentan como congresista. Y eso me parece que es una buena noticia.
4: ¿Cuántos aviones va a ser necesario? El tema es de dónde se van a ir,
5: Bueno,
4: porque Estados Unidos ya no pueden ir, ¿no? Ahí la migración, el tema migratorio está bien fregado, y a otro país tampoco, ¿no? Bueno, ver para creer, Juan, yo no creo que se vayan del país, pero bueno, si lo
5: hay
4: han
5: que tomarle
4: dicho,
5: la palabra y que
4: claro.
5: cumplan, a que
4: Y en ese
5: cumplan.
4: tema, Juan, Rafael López Aliaga ha dicho que él no va a juramentar como senador, ¿no? Muchos dicen que el cargo de senador es irrenunciable. Pero ¿es solamente él o todos sus

0: candidatos a senadores, diputados no juramentarán.
1: Bueno, yo creo que es un para mí que es demagogia, ¿no? Uh-huh. Y bueno, y si lo cumplen, a buena hora, como te digo, ¿no? Uh-huh. Yo creo que se va a abrir un debate, ¿no? Yo creo que varios electos congresistas, sea diputados o senadores, van a juramentar, ¿no? Uh-huh. Yo no creo que Rafael López Aliaga y su gente tengan una posición unísono, ¿no? O sea, van a tener ahí dificultades, creo yo.
0: Uh-huh. Y ahora, ¿cómo ves el escenario? Ya nos quedan, ¿qué? Pues, 25 días, ¿no?
1: 25 días.
0: 25 así. Días para la segunda vuelta, y como que no hay ambiente, ¿no?
1: Así
0: como
1: es.
0: Que uno no siente ese calor electoral al que siempre nos acostumbra una segunda vuelta, porque es uno contra el otro. ¿Qué está pasando? ¿Qué crees tú que está pasando? Y los resultados, aparentemente el 15 es el plazo que se ha puesto el jurado para proclamar, ¿no? Y de ahí empezar pues formalmente la segunda vuelta, la campaña de la segunda vuelta.
1: Así es, bueno, es una campaña que refleja que el 75%, más del 75% no ha votado por estos dos candidatos. Mm. Eso para mí es la explicación. Mucha gente dice y lo comenta, ¿no? En los mercados, en los carros, ¿no? Otra vez la Keiko, ¿no? Entonces, yo
0: cuarta
1: creo
0: vez, dice
1: ya, ¿no? La cuarta vez, ¿no? Bueno, la única experiencia en América Latina que se conoce en
0: Lula, creo, ¿no?
1: No, es Salvador Allende,
0: ah,
1: en Chile,
0: Allende, ¿no? Que postuló varias veces.
1: En la cuarta vez.
0: Y Lula también ha postulado varias veces.
1: Sí. Creo que
0: Lula lo logró, pues finalmente,
1: claro,
0: la tercera.
1: A la tercera. Claro, claro. Bueno, me parece que como, yo creo que va a aumentar el voto nulo y blanco.
0: ¿A quién perjudica este retraso de la campaña de segunda vuelta?
1: Obviamente a Roberto Sánchez, ¿no? Uh-huh. Porque Keiko está en campaña, está recorriendo diversas partes del Perú, y Roberto Sánchez, aunque él, su objetivo principal
0: es Lima, ¿no?
1: Es Lima. Claro, en Lima ha ganado, ha sacado en la primera vuelta 2.7, ¿no? Y en los distritos populares como Villa El Salvador también es bajísimo, ¿no? Para mí, para mi sorpresa, quien ha quedado en segundo lugar en Villa El Salvador y en varios distritos de Lima Sur y Lima Norte, uh-huh, es Jorge Nieto.
0: Ese va a ser un actor principal en la próxima elección municipal, ¿eh? Juancito, queda tu reto con más, sí, con sí. Nosotros vamos a una breve pausa comercial y estamos de vuelta aquí en Diálogo Ciudad. Estamos con Juan Cosa Valente.

0: Ya volvemos con más en Diálogo Ciudadano.
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11: Bien, bien, bien, seguimos. Estamos hoy martes 12 de mayo del 2026, en la semana 55, aniversario de la comunidad de Villa El Salvador. No del distrito, Guido Iñigo, el distrito es el primero de junio, creo, ¿no? De 1983. Estamos celebrando los 55 años de la comunidad organizada, la comunidad autogestionaria de Villa El Salvador. Yo siendo alcalde, no sabe la historia de Villa El Salvador, Guido. Qué pena me da mirarte cuando te miro. Muy bien, estamos con Juanco Zavalente, analista político, municipalista y coordinador del colectivo ambientalista de Villa El Salvador, ya un poquito tocando los temas que tienen que ver con estos 25 días que están por delante, porque recordemos todos que la segunda vuelta era el domingo 7 de junio, el Día de la Bandera, que justo no cae ese día. ¿Cómo ves la segunda vuelta, Juan? Entre ya está Keiko primerita, ¿no? Y luego Sánchez seguramente en dos días ya es declarado pues segundo, ¿no? De esta elección de primera vuelta.
12: Bueno, y decía de que el a diferencia de Keiko Fujimori, que es conocida, ¿no? Es la cuarta vez que postula, Roberto Sánchez en la Plaza de Lima no es conocido, ¿no?
11: Sacó 2.5, ¿no? Acá en la primera vuelta, ¿no?
12: Así es, 2.5 en Lima. Entonces, tiene que remontar y creo que le va a faltar los días. Me parece de que Roberto Sánchez tiene que

0: virar hacia el centro. Y virar hacia el centro significa ver con buenos ojos la propuesta de programa que ha hecho Ahora Nación. Nación,
1: López Chau.
0: López Chau ha sacado un programa muy interesante que le ha denominado Programa de Unidad Nacional. Pero yo diría...
1: Pero Sánchez ha respondido, creo, diciendo que no, no va a haber hoja de ruta, lo que va a haber es la ruta del pueblo, prácticamente, indirectamente.
0: Prácticamente está descartando esa posibilidad. Yo creo que es muy riesgoso esa posición. Y más aún cuando un gran porcentaje del electorado antifujimorista, recuerden que el antifujimorismo es el que ha hecho ganar a todos los candidatos que han enfrentado a Keiko Fujimori, ¿no es cierto? Uh-huh. Y el antifujimorismo le está pidiendo a Roberto Sánchez que termine su alianza política con el, para mí, fascista Antauro Humala. Claro. O sea, Antauro Humala es todo lo contrario de lo que debe ser un político que respete el sistema democrático. Uh-huh. Entonces, ¿no? O sea, hace poco...
1: No ha sido contundente, ¿no? Ha tenido algunas cositas por ahí, pero eso le va a poder pasar la factura.
0: Hace
1: ¿no?
0: poco nomás hemos recordado, ha recordado él que un acto, la muerte de cuatro policías en el famoso Andahuaylazo de hace 25 años, ¿no es cierto? Hace 21 años, perdón, porque el Andahuaylazo fue el 2005. Entonces, me parece de que Roberto Sánchez, de haber descartado una hoja de ruta, me parece de que lo pone, lo ubica solamente a un sector de la izquierda pro Chávez, pro Nicaragua, pro Cuba, que pide, sin tener en cuenta la correlación de fuerza que existe, asamblea constituyente, ¿no es cierto? Que es muy dura con el empresariado, ¿no es cierto? Cuando todo el mundo reconoce que la inversión privada es necesaria en el Perú. En estos 5 años, y mucha gente que ya no va a votar por una propuesta anti Keiko Fujimori, dice, bueno, ya no queremos una contracción de la inversión privada, porque eso es lo que ha pasado en estos 5 años, ¿no es cierto? Entonces, yo creo que no hay que descartar que Keiko Fujimori hoy gane, justamente por tener al frente a un candidato que es que sería la repetición de lo que fue los 17 años desastrosos del gobierno de Pedro Castillo, ¿no es cierto?
1: 17 meses,
0: perdón. Desastroso de Pedro Castillo.
1: Sí. Entonces, ¿cómo crees tú que se debe diferenciar? Porque si no hace eso, pues estamos digamos, ante la posibilidad, como tú dices, pues de la cuarta la vencida, ¿no?
0: Roberto Sánchez debe admitir que tiene que virar, porque tanto la candidata de Keiko Fujimori como él tiene que ver al electorado del centro. Y a pesar de que algunos decían que el centro había desaparecido, al contrario, el centro se ha reflejado principalmente en la candidatura de Jorge Nieto y de Marisol Pérez Tellos. Si uno suma lo que han sacado ellos dos, estamos hablando de 18%. Entonces, un 18% que va a definir la elección. Y ayer yo he visto en el programa de César Hildebrand, anoche, los programas que tiene todos los lunes, que Marisol Pérez Tellos ha anunciado que va a votar viciado, que ella no se siente representada por ninguno de los dos candidatos. Entonces, yo estoy seguro que Jorge Nieto va a tener una posición parecida. No me veo a Jorge Nieto llamando a votar por Roberto Sánchez. Más aún cuando ha descartado virar a la izquierda y tener una hoja de ruta.
1: Muy bien. Gracias, como siempre, Juan, por compartir con nuestra audiencia tus reflexiones respecto a lo que va a ser estos 25 días de campaña, que empiezan a correr desde hoy día, pero probablemente la formalización del anuncio va a ser todavía el 15, o sea, este viernes, ¿no? Y van a haber más o menos 22 días, poco tiempo para poder comunicar mejor cómo queremos gobernar el Perú, desde Keiko hasta Sánchez. Gracias, Juan.
0: Muchas gracias a ti y a todos los oyentes de Estéreo Villa.
1: Muy bien, estuvimos con Juan Cozabalente, analista político, municipalista y coordinador del colectivo ambientalista de Villa El Salvador, haciendo un repaso de lo que está significando esta segunda vuelta, que cada vez es más cortita, ¿no? Y tenemos ahorita 25 días, estamos a 25 días del domingo 7 de junio. Muy bien. Gracias, Josito. Muy bien. Vamos a señalar que nos pueden seguir en nuestras páginas de Facebook. Tenemos dos, Radio Estéreo Vía y Estéreo Vía en vivo. También estamos en X, Instagram, YouTube y TikTok. En todas ellas nos encuentran como Estéreo Vía y también nuestra página web www.estereovía.pe. También nos pueden llamar o enviar mensajes de voz y texto al WhatsApp 997-591-310. La multa por no votar en la segunda vuelta presidencial. ¿Saben cuánto es la multa? Si es que usted no va el 7 de junio a votar, bueno, va a ser una votación entre dos, ¿no? Entre dos personas va a ser mucho más rápido. No va a haber problema, va a ir temprano y probablemente los resultados también salgan inmediatamente. ¿Cuánto es la multa? En distritos no considerados pobres, como por ejemplo, pues Miraflores, San Isidro, la multa es de 110 soles. En distritos pobres, no extremos, la sanción, caso San Juan, Villa María, Villa El Salvador, la suma, la multa es 55 luquitas. Y en distrito de pobreza extrema, en el caso de Lima hay poquitos, ¿no? No sé cuál sería pobreza extrema. Villa Salvador tiene alguito de eso. Algunos distritos como Caraballo, probablemente, ¿no? La multa ahí es de 27 luquitas punto 50. Bien baja las multas, ¿ah? Muchos dicen que por la baja cantidad del costo de la multa, pues es que mucha gente no va a votar, pues principalmente los pituquitos. Eso es lo que dicen, ¿no? Según algún estudio que ha habido por ahí, ¿no? Este es las multas si no vas a votar el domingo 7 de junio. Roberto Sánchez, como ya es candidato probablemente a la segunda vuelta, le cae todo, pues. Poder Judicial, Ministerio Público, Congreso de la República, le cae de todo. Denuncias por allá, denuncias por acá, ¿no? Roberto Sánchez está a un paso del juicio oral por presunta falsa declaración ante la OMPE, ¿no? Esta es una denuncia que ha salido en los últimos días por una falsa declaración en procedimiento administrativo ante la OMPE. Este es un reportaje de Cuarto Poder. ¿Cuarto Poder es un programa de qué canal? América Televisión, bueno, le dicen América Multimedia. ¿Y ese canal? ¿Quién es el dueño de ese canal? El Grupo del Comercio. ¿Y el Grupo Comercio a quién apoya? Siempre candidatos de derecha. ¿Y en esta vez a quién apoya? Keiko Fujimori. Así que ya sabemos por dónde vienen las balas, pues, ¿no? Tontos no somos, analizamos también, ¿no? Y está claro que en una contienda de segunda vuelta el país se divide. La gente toma posición, las empresas. ¿Por qué quieren ustedes que los grandes empresarios, las grandes marcas van a votar? A ver, ¿Sánchez? No, pues. Keiko, pues, seguramente. Ahí están las pruebas en las campañas anteriores. ¿Cuánta plata ha recibido Keiko de la Confiep, por ejemplo? O de Odebrecht, por ejemplo. Ahí están las pruebas. El gran empresariado, los ricos de este país, ¿no? Los grandes medios de comunicación van a apoyar y están apoyando a Keiko Fujimori. Claro, en la primera vuelta, medios anteriores estaban dudando, ¿no? Entre Keiko y López Aliaga, finalmente López Aliaga solito se fauleó y se quitó, ¿no? Y fue perdiendo fuerza. Tuvieron que optar, pues, por Keiko. Y seguramente en esta segunda vuelta también lo hará. Fuerza Popular. Fuerza Popular, como ya lo venía anunciando, porque a ellos no les conviene en las elecciones como que estaba pidiendo López Aliaga, no les conviene elecciones complementarias porque eso

0: no es legal, ¿no? Fuerza Popular nuevamente rechaza la teoría del supuesto fraude electoral. Rechaza la teoría del supuesto fraude electoral, pero no descarta aliarse con el partido que le impulsa. ¿Quién le impulsa? Renovación Popular, porque los votos son los votos, pues, ¿no? Y en Lima, fundamentalmente, Porky, ¿no? López Aliaga ha sacado muy buena votación y a Fuerza Popular le interesa, le conviene no pelearse con Rafael López Aliaga. Aunque este pata, este señor, le dicen el Porky, él igualito le da, ¿no? Pero Keiko, pues está la que ahora está va a participar en la segunda vuelta, no le conviene pelearse ni con él ni con su electorado. Entonces, por lo tanto, ¿no? Van a tener que necesitar los votos para poder hacer de repente una performance aceptable en la segunda vuelta o perder las elecciones también, ¿no? No tiene claro, ¿no? También a dónde votaría la gran mayoría del electorado, probablemente por Keiko Fujimori. Estamos hablando de 1.5 millones, ¿no? De electores, ¿no? Que estaba en juego esta idea de fraude, ¿no? Que he lanzado en Campo de Marte nomás, ¿ah? No es en todo Lima, ¿no? Claro, él hacía ver, ¿no? Que todo Lima, el Perú lo apoya. No, Campo de Marte nomás, ahí donde muchas parejas pues se conocieron, ¿no? Ahí en Campo de Marte. Ahí solamente ha hecho sus actividades proselitistas, ahí, ¿no? Su griterío. Nada más. No es en todo Lima metropolitana como nos quiere hacer creer Rafael López Aliaga. Muy bien, estamos conectados ya con Óscar Altamirano, periodista y coordinador del área de prensa de Radio Cutibalú de Piura. Muy buenos días, Óscar. Bienvenido a Diálogo Ciudadano.
1: ¿Qué tal? ¿Cómo están? ¿Cómo están, compañeros? Buenos días y gracias también por la invitación.
0: Gracias a ti y a Cutibalú. Nos interesa mucho saber qué está pasando en la macroregión norte, donde Cutibalú pues es líder de opinión. Cuéntanos, ¿cómo está la situación de la segunda vuelta en Piura, en esta importante zona del país?
1: Bueno, como
0: ya... ¿Hay ambiente o no hay ambiente?
1: De Cutibalú, claro que hay ambiente, pero es un ambiente en realidad tranquilo. Lo último que hemos tenido casi como novedad nada más ha sido la semana pasada, donde un grupo de simpatizantes de Juntos por el Perú llegó hasta el Jurado Nacional de Elecciones aquí en Piura, que sería el Jurado Electoral Especial, básicamente, a protestar. Y ha dicho pues que mientras no se den rápido los resultados, ellos no pueden continuar con su campaña para la segunda vuelta. Eso ha sido en realidad lo más novedoso que se ha tenido a nivel de campaña, a nivel de elecciones y a nivel también de esta segunda vuelta, que es lo que se espera. No hay, digamos, un clima un poco más movido, más allá de algunas, percepciones, algunas acciones que se hacen a nivel de redes sociales, como opiniones, especialistas comentando sobre el tema y, claro, comentando mucho también esta narrativa fraudista que tiene, pues, Rafael López Aliaga. Más allá de eso, en realidad, tal como fue antes de la primera vuelta, todo se mantiene muy calmado, ¿no? Es como que ya la gente no le interesa mucho el tema de elecciones, no le interesa mucho participar tampoco en política, y claro, eso también es una deficiencia y una debilidad en general, porque eso es lo que genera al final que tengamos estos resultados. Gente desinformada que termina votando por personas que no deberían estar como candidatos a segunda vuelta, ¿no? Que con Fujimori, con varias investigaciones, lo mismo con el señor Roberto Sánchez, también con otras investigaciones que se van a ver de aquí el 27 de mayo. Bueno, es un clima, como te digo, bastante tranquilo hasta el momento, como se está llevando aquí en la región Piura.
0: Y todos conocemos, pues, los resultados, ¿no?, de las diferentes regiones, tanto a nivel presidencial, diputados, senadores, ¿no? En Piura ganó Keiko, ¿no? Ganó Keiko y probablemente también así pretenda es ganar ahora la segunda vuelta.
1: Sí, en Piura ganó Keiko, pero sobre todo en la zona de Piura provincia. En las zonas de Ayabaca, Huancabamba, los votos fueron para Roberto Sánchez, mayoritariamente, pero en el conteo general como región lo obtuvo Keiko Fujimori. Hay que mencionar que, por ejemplo, de las 8 provincias que comprenden la región Piura, está Piura, Sullana, está Paita, Talara, Morropón, Chulucanas, también está Ayabaca, Huancabamba y Sullana. de esas

0: provincias, las que más se movilizaron a favor de Keiko fueron Piura, Talara, Paita, Sechura un poco también. Sin embargo, las provincias que se movilizaron a favor de Roberto Sánchez estuvieron Ayabaca, Huancabamba y Morropón, las zonas del Alto Piura, básicamente, ¿no? Las zonas de campo, las zonas
1: De
0: de
1: sierra.
0: agricultura, donde allí la población ve justamente a este nuevo Pedro Castillo, que mal que bien, básicamente lo que ven es un restituir lo que se creen ellos se ha hecho contra el expresidente Pedro Castillo, ¿no? Por eso es que la imagen, como hemos visto y ya se ha comentado antes, la imagen de Roberto Sánchez ha sido nuevamente poner sobre el escenario a Pedro Castillo como si fuera pues un restituir estos derechos que unos creen se le cortaron en el momento de esta investigación fiscal. Pero bueno, por ahí va más o menos el tiro de Roberto Sánchez, ¿no? A hacerse como la figura del nuevo Castillo en estas elecciones. Y ha funcionado al menos en algunas provincias acá en la región Piura, pero no fueron suficientes para obtener el voto mayoritario en toda la región.
1: Y sobre todo, ¿no? Nos genera, pues nos obliga a poder nosotros, como Estéreo Vía y ustedes ahí como Radio Cutibalú, un esfuerzo grande, ¿no? Por hacer que la población se interese por esta campaña en la segunda vuelta electoral. ¿Cuáles son los temas que ustedes consideran vitales en el debate de cara a la segunda vuelta?
0: Bueno, uno de los temas primordiales es la seguridad ciudadana. Eso es a nivel general, sabemos a nivel de todo el país y también de la región Piura. Y aquí las zonas más golpeadas por la inseguridad justamente es la provincia de Sullana. Ese es en primer término. Lo segundo está ligado al tema de agricultura y de agua. Ver, por ejemplo, que el tema de agricultura es un tema bastante olvidado aquí en la región. No se ha atendido completamente a ese sector. Hemos tenido incluso, si recuerdan un poco, la presidencia de Dina Boluarte, tuvimos a Ángel Manero, un ministro de Agricultura que dijo, bueno, hay que darle agua a las empresas, ¿no? Y hay que esperar, hay que dejar que los agricultores esperen por el agua. O hay que dejar que los productos, bueno, cambien simplemente de productos y después de algunos 2 o 3 años, tal vez ya estemos con otros productos. ¿Cómo le puede decir un ministro de Agricultura eso a su sector? Cuando se supone, y sobre todo en una región tan rica en productos, aquí en agroexportación, tenemos el mango, la uva, el banano orgánico, el limón. Esos productos justamente son los que requieren atención del Ministerio de Agricultura y no se ha hecho hasta el momento. Hemos cambiado de gestión, hemos cambiado de ministro, pero sigue desatendido justamente el sector agrícola y aquí la población, como te digo, que depende de este ministerio. No ve ninguna atención concreta. Ese es por el tema de agricultura. Vamos por el tema de agua. Está ligado también al tema agrícola y al tema medioambiental. Vayamos por el tema medioambiental. Y hay un conflicto social que ya está a punto de explotar porque tenemos el proyecto Río Blanco que insiste en realizar algunas acciones. Se mantiene, por ejemplo, presente en la zona de Ayabaca y Huancabamba, exactamente en los sectores de Segunda y Cajas y de Llanta, unos centros en la centros poblados en la zona de Ayabaca y Huancabamba, donde se pretende realizar esta actividad minera, a pesar de que no hay concesión, perdón, que no hay licencia social hasta el momento. La concesión se dio en 2007, hubieron muertes, hubieron aquí acciones policiales contra los ciudadanos y ciudadanas de Ayabaca y Huancabamba. Y la población desde el 2007 dio una consulta popular y le dijo no a la minería, sí a la agricultura. Han pasado casi 20 años y todavía persiste esta empresa Río Blanco, que ya tiene otros dueños, y sigue todavía presente en la zona. Y ese solo en Ayabaca y Huancabamba. Vamos a Tambo Grande, un distrito que pertenece a la provincia de Piura. Está el proyecto Buenaventura. En este caso, o el proyecto exactamente, perdón, es el Algarrobo con la empresa Buenaventura. Buenaventura tuvo el año antepasado la concesión, casi a finales del 2024. ¿Quién dio la concesión? Fue Proinversión quien básicamente dijo, bueno, aquí los pobladores de Tambo Grande sí quieren el proyecto minero. Nosotros estuvimos en entrevista con Proinversión y básicamente dejamos en descubierto que no había ninguna autorización, ninguna licencia social, ni ninguna atribución que le diera a Proinversión o a la empresa Buenaventura la posibilidad de hacer una mina o una minera, o minería, perdón, una actividad minera en la zona de Tamborán. A pesar de eso, se dio la concesión, la población de Tamborán no ha dado la licencia social, no piensa darla tampoco, porque esta actividad, tanto como en Tamborán y como en el Yabaque Huancabamba, la actividad minera generaría una contaminación total a los ríos. Vemos que en la zona de Yabaque Huancabamba nacen las vertientes de agua. Allí están los páramos de donde nace nuestro recurso más indispensable. Y en la zona de Tambo Grande se contaminaría parte del margen izquierdo, la margen izquierda del río Piura, que también viene hasta la zona de Piura Ciudad. Entonces, no es una contaminación como muchos piensan, que solo va a quedar en la parte alta y que ahí nos olvidamos. Esto es una contaminación que va a generar y va a venir hasta las zonas de cultivo de la zona baja, del bajo Piura mismo. Ya, aquí pues la afectación es también directamente a la agricultura. Ha sido más o menos un panorama de lo que se
1: Bien,
0: tiene
1: bien,
0: como
1: bien.
0: principal propuesta y hasta ahora no se resuelve.
1: Finalmente, Oscar, el factor Petroperú. Ese factor influye fuertemente en el electorado del norte del país, fundamental, pero más Piura porque la empresa Petroperú pues tiene importantes inversiones en la región. ¿Crees tú que influenciaría en la decisión final de los electores piuranos del norte del país?
0: Bueno, definitivamente también es un tema que se debe evaluar. Ya se intentó, recordemos el año pasado, este pedido de privatizar Petroperú. Varios especialistas, dirigentes salieron también a reclamar justamente por esta intentona de privatizar la estatal. Ahora se ha dado una nueva, le llaman respaldo financiero. Si bien es cierto, se está apelando a la banca privada, sería también un punto para determinar qué votos se pueden escoger y ganar justamente de este tema. Ahora, vamos a ver qué tanto lo logra Keiko Fujimori si es que opta por dar o continuar con la opción estatal o de una vez pasarlo a una administración privada. Ya sabemos la posición de Roberto Sánchez, ha señalado justamente continuar como una empresa estatal. La población aquí en Piura, sobre todo en Talara, sí está pendiente de los cambios que se hagan a nivel del estatal, pero más aún de que a pesar de que se inició una refinería que tuvo problemas y que todavía no está terminada, y a pesar de que se esperaba ganancias con Petroperú, no hay ningún avance a nivel de ciudadanía, de obra, de infraestructura en la propia provincia de Talara. Eso es lo que la gente más capta y más percibe, más allá incluso del voto mismo, porque eso es un tema constante. De aquí terminan las elecciones en segunda vuelta y la gente de Talara sigue esperando obras de calidad. No hay, por ejemplo, un centro o un hospital que esté a la altura de la atención que requiere la población talareña. Y ese es uno de los grandes problemas que tenemos hasta ahora. Agua.
1: Ahí
0: Tampoco
1: lo.
0: tenemos, bueno, disculpen la expresión, tenemos, digo, porque yo nací en Talara, y tampoco hasta el momento tenemos agua. Y entonces, ¿qué esperan aquí las gestiones de Petroperú con las gestiones municipales para generar proyectos
1: Claro.
0: de agua que tengan 24 horas, si no es que al menos 12? No tienen a veces más allá de 1 o 2 horas al día, y luego de eso, simplemente vacío en las
1: Muy bien.
0: cañerías.
1: Muy bien, gracias Oscar, como siempre, por atender nuestro llamado. Importante voz, ¿no? Cutibalú en el norte de nuestro querido llamado Perú. Muchas gracias, Oscar.
0: Muchas gracias a ustedes.
1: Muy bien,
0: Buenos días.
1: estuvimos. Buenos días. Estuvimos con Oscar Altamirano, periodista y coordinador del área de prensa de Cutibalú, de Piura. Muy bien, estamos terminando nuestro programa el día de hoy. Nos encontramos el día de mañana. Pasen un bonito día. Hasta mañana.
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Muy bien, un saludo a todas las vecinas y vecinos del distrito de Villa El Salvador y también de Lima Sur. Estamos nuevamente aquí en el programa Tú Eliges, este martes 12 de mayo, justo para seguir conversando sobre lo que está ocurriendo en el ámbito electoral en nuestro país. Ahora hay que iniciar mencionando que esta transmisión está saliendo mediante el Facebook de Estéreo Villa en Vivo y nos puede escuchar tanto por la 101.7 FM, aquí con el único medio de Villa El Salvador y también de Lima Sur. Y ya saben, los números también están habilitados para poder conversar e interactuar con usted. Tanto el número de cabina y de WhatsApp, el 731-5266. El número WhatsApp, el 997-591-310, para que nos pueda enviar un mensaje de voz, texto o imágenes y conocer lo que está ocurriendo en algún grupo residencial o quiera participar y comentar y darnos su opinión sobre lo que está ocurriendo en la coyuntura de nuestro país y sobre todo en estas elecciones 2026.

0: Ahora, continuamos justo con cómo va el tema de resultado electoral. Justo esta página en la cual se va mostrando estos porcentajes, estos votos que se han realizado en las pasadas elecciones del domingo 12 de abril. Y ya falta muy poco para culminar, porque ya va en un 99.755%. Ya para llegar al 100, esto ha sido actualizado este martes 12 de mayo a las 3:30 de en la madrugada. Se ha actualizado esta información y ya prácticamente conocemos tanto a Keiko Fujimori y Roberto Sánchez, ambos que terminarán pasando a esta segunda vuelta que se va a dar el domingo 7 de junio. Gracias, Gerson, ahí para co colocar justo estas barritas que se ha mantenido prácticamente en el mismo orden de hace semanas atrás. Y observamos ahí, bueno, hubo un ligero acercamiento tal vez con Rafael Pataleta Aliaga, pero no terminó por sumar o por alcanzar, dado que hay una diferencia casi de 14.833 votos y no va a alcanzar a Roberto Sánchez, a menos que nacionalice a 14.833 votantes para que puedan ahí sumar esa y alcanzar a Roberto Sánchez. Pero ya ahí están los dos candidatos que van a pasar a esta eventual segunda vuelta: Keiko Fujimori, candidata de Fuerza Popular, y Roberto Sánchez, candidato de Juntos por el Perú. Un panorama similar a lo que ocurrió en el 2021. Sobre todo con esto, bueno, algunos elementos distintos, pero es ahora nos toca saber qué agregan, ¿no? Y sobre todo en el tema de las propuestas, ahora enfocándonos solo en estos dos candidatos, en el tema de seguridad, salud, educación. Salió un reporte muy importante también sobre el tema de la minería ilegal. ¿Qué van a hacer los candidatos para poder frenar esta problemática que pasa en nuestro país? Y para seguir ampliando y conversando sobre este tema, ahora vamos a tener una entrevista con Jaime Laos. Él es ex candidato a diputado por la Alianza Venceremos. Buenos días y bienvenido al programa Tú Eliges.
1: Hola, ¿qué tal, Jan? Buenos días y de tu parte saludar a todos los hermanos y vecinos de Villa El Salvador y de Lima Sur, ¿no?
0: Muy bien, muchas gracias a ti, Jaime, por estar con nosotros el día de hoy aquí en nuestro espacio. Y para comentar sobre un candidato en específico que ha estado haciendo estas concentraciones, teniendo unas expresiones fuera de lugar, imaginamos para cualquier candidato, que se entiende, se puede enterar la molestia de cualquier persona, pero siempre con mucho cuidado al momento de expresarse y decir ciertos términos. Hablamos del candidato de Renovación Popular, Rafael López Aliaga, que además ha señalado que no va a reconocer estos resultados oficiales, que incluso ha pensado no juramentar como senador y sí un accesitario, si no hay una evaluación técnica tanto externa o una auditoría internacional, ¿no?, de todo este proceso electoral que se realizó. Opiniones sobre este candidato, también líder, ¿no?, de Renovación Popular, y estas acciones que está tomando en nuestro país.
1: Primero, creo que hay que tener claro el panorama de impunidad que tiene Rafael López Aliaga, no solo ahora, sino ya desde las elecciones anteriores. Creo que ese es un tema que la democracia, la justicia, los otros partidos políticos ya deberían empezar a notarlo. Creemos, o en nuestra parte, desde Venceremos, desde el Movimiento Popular, que la impunidad a la que él ha llegado ya no es parte de la democracia. O sea, creo que cualquier otro político o cualquier otro dirigente social que estuviera en su caso y que tuviera las mismas expresiones, tendría otras consecuencias, ¿no? Tendría otras consecuencias por decir poco. Entonces creemos que ese elemento es bastante importante que hay que empezar a denunciar. Creo que el grado de impunidad que tiene él y Renovación Popular en la democracia peruana no debería estar permitido, ¿no? Que las expresiones que ahora tiene son mucho más profundas, pero

0: tú recordarás y la gente que nos escucha y nos ve recordará que son las mismas expresiones que usaba el 2021, ¿no? Tiene un talante poco democrático para reconocer, pero acá sí yo quiero diferenciar, yo creo que acá sí hay un elemento de la derecha en su conjunto, ¿no? Yo creo que la derecha en su conjunto en el país tiene muchos problemas para aceptar los resultados democráticos en el país, ¿no? Y no solo en este caso con Roberto Sánchez, antes con Pedro Castillo, pero desde el escenario de Ollanta Humala y desde el escenario de Toledo, creo que siempre ha habido un proceso donde los resultados electorales que no terminan por favorecer a la derecha, en este caso principalmente al fujimorismo, pero ahora ya sumado a Renovación Popular, ponen en riesgo lo poco de institucionalidad y lo poco de democracia que hemos sabido construir en este inicio de siglo, ¿no? Y yo creo que ese es un elemento también para que la gente pueda tomar en cuenta a la hora que va a votar, ¿no? Keiko Fujimori ha sido un elemento distorsionador desde el gobierno de PPK, desde un gobierno en que la derecha tenía una super mayoría, no solo era la derecha fujimorista con mayoría, sino también la de PPK, la de otras organizaciones, el APRA mismo tenía participación en el Congreso, entonces la derecha del país tenía una super mayoría, y sin embargo implosionaron el país, ¿no? Implosionaron el país por los resultados. Después han seguido implosionándolo con Pedro Castillo hasta llevarnos a un escenario de crisis y de muerte, y hoy día nos plantean lo mismo, ¿no? Si tú escuchas a todos estos comentaristas, pseudoanalistas políticos que son militantes de organizaciones políticas, todos llaman como si fuera un problema menor, que creo que es esto de alertar a decir, no, si Juntos por el Perú gana, el Congreso lo va a vacar. O sea, como si estuviéramos hablando de una cosa menor, como si estuviéramos hablando de una cosa pues simple para la política del país, donde lo que verdad esconde es esa actitud antidemocrática que no quiere construir país desde ser una oposición que pierde el gobierno, que no quiere construir una nación desde ser oposición, sino es todo nada, ¿no? Y yo creo que esos elementos hay que tenerlos en cuenta en esta ya segunda vuelta, pues casi dada por hecho entre Keiko Fujimori y Roberto Sánchez, ¿no?
1: Y Jaime, ¿tú crees que Rafael López Aliaga de verdad no vaya a juramentar como senador? Porque, claro, él está de desacuerdo porque vemos que él iba por el pastel, iba por la torta, pero finalmente se quedó con una tajada de tal, de justo termina entrando como senador. Él señala con este discurso de fraude porque cuando iba a cada región, él veía que habían personas que lo recibían, veía un meeting muy completo y le parece, digamos, él señala por qué no tuve ese respaldo, ¿no? Cuando iba a estas regiones, claro. Luego tenemos lo que pasó en el sur, ¿no? Este incidente que también le termina, no le favorece porque, bueno, a ni un votante, a ni una, creo que a ni un residente de alguna región en específico le va a gustar ser agredido verbalmente, ¿no? Y sobre todo por un candidato. Entonces, ¿tú crees que él realmente termine cumpliendo, se puede decir, su palabra de que no va a juramentar como senador y lo va a hacer un accesitario?
0: No, el señor va a terminar juramentando, ¿no? Primero porque políticamente tiene que hacerse responsable de lo que ha hecho y creo que va a meritar ese elemento. Y segundo, creo que a Rafael López Aliaga lo último que le podemos creer es su palabra, ¿no? Yo creo que el cristianismo que él profesa y el catolicismo que él profesa no cumple el cuarto mandamiento, que es no mentirás, ¿no? Porque el señor dijo que no iba a renunciar a la municipalidad de Lima, anda diciendo tantas cosas y después hace todo lo contrario, ¿no? Entonces yo creo que este va a ser un elemento de la misma manera, ¿no? O sea, trata de, con este dicho, ensalzar a las calles, a sus huestes, a llamar a un poco de caos en Lima, pero al final va a tener que estar, porque si no el señor, yo creo que tiene que cumplir varias presencias judiciales, ¿no? En este sentido, por el comportamiento político, pero también por lo que deja en la municipalidad de Lima, ¿no? O sea, si la municipalidad de Lima la están dejando quebrada, es algo que no hablamos porque aún no inicia el proceso político regional, donde seguramente se va a discutir con mucho más profundidad, pero el problema de la alcaldía de Lima es grave, ¿no? Hacer obras sin estudios técnicos, hacer obras sin contratos firmados transparentemente, dejar endeudado, etcétera, todo va a meritar, creo, una profunda investigación judicial contra él, así que yo creo que él sabe que se le viene todos esos temas, él sabe que no van a volver a ganar la alcaldía.

0: de Lima, él sabe que su único foro va a ser el Congreso, lo que él va a tener que ir es juramentar y desde ahí tratar de limpiarse, que es básicamente lo que han hecho todos estos señores corruptos que nos vienen gobernando, ¿no?
1: Así es. Y Jaime, ante eso, ¿tú crees que Rafael López Aliaga, en estos 5 años que van a transcurrir, y sea el candidato que termine ingresando, crees que va a ser como una especie de piedra en el zapato para el próximo presidente o presidenta del Perú, dado que va a quedar todavía pues esta rencilla de no haber pasado ni siquiera a la segunda vuelta y con la cantidad de votos que él esperaba?
0: Sí, yo creo que va a ser un elemento distorsionador, no tengo duda de eso. Creo que es un señor, pues, ya más allá de las expresiones más alturas, como se dice en el barrio, creo que es un picón, que no entiende que ha perdido y que no va a entender que ha perdido. Creo que es un señor mal acostumbrado a que las cosas le salgan como él quiere, como él diga, que no entiende que la democracia, la política es otra cosa, que muchas veces la gente puede estar contigo en algunos momentos y en otros no, porque cambia el sentido de la gente, cambia el sentido del país y de lo que se requiere, ¿no? Yo sí creo que va a ser un elemento, pero también va a clarificar su personalidad, ¿no? Porque una cosa es ser alcalde de Lima, aupado, protegido por las cámaras, protegido por la investidura de ser la alcaldía de Lima, a pasar a ser un senador que tiene que ir a cumplir, ¿no? Que tiene que ir a cumplir, que tiene que ir a proponer, que tiene que ir a discutir, que más allá de lo que pueda hacer, también tiene que cumplir con lo que la Constitución y el reglamento, en este caso del Senado, le va a pedir, ¿no? Entonces ahí también vamos a ver la calidad de político y de demócrata que se presenta. Yo creo que eso va a terminar revelando, como a muchos otros, ¿no? Que los va a terminar revelando como un hombre de muy poca capacidad política para el país, un hombre con poco talante democrático y un hombre que es más un pequeño dictadorcito que un hombre que desea la democracia y el desarrollo en el país, ¿no?
1: Y ahora se viene una nueva concentración en la cual él vuelve a llamar a sus simpatizantes por, bueno, con este tema, ¿no? Del discurso, de que no se van a aceptar los resultados por todo lo que él señala de cómo se habían vuelto las elecciones. Entonces, con este escenario y en medio también de una segunda vuelta, ¿qué nos depara para el domingo 7 de junio, ¿no? Porque ya deberíamos solo estar enfocados en lo que hace cada candidato que está justamente en esta segunda vuelta electoral.
0: Sí, mire, yo creo que venimos en un país en crisis, eso no ha sucedido y creo que esta elección no lo va a terminar por resolver, la ciudadanía tiene que entender, y una de las crisis que tenemos es pues sobre representación, ¿no? Sobre la forma en que el Estado se ve representada y la forma y se traduce no solo en este proceso, en el berrinche de López Aliaga contra la gente, sino que también se traduce en su actitud antidemocrática al querer desconocer votos, al querer desconocer regiones, al salir sus voceros a maltratar a las provincias, etcétera, ¿no? Entonces, vivimos un clima de tensión en el país que se puede ir acrementando si los demócratas y la poca institucionalidad que tenemos en el país no vamos controlando estos hechos, ¿no? Yo creo que el señor ya amerita que tanto el jurado nacional, una vez proclamado, se pronuncie sobre él, que los poderes institucionales se pronuncien sobre él y le llamen a la calma, ¿no? A tratar de hacer que estas elecciones puedan ser el inicio de las salidas a las múltiples crisis que tiene el país, ¿no? Yo sé que no sentimos mucho la crisis económica, pero porque los números macroeconómicos más o menos vienen bien, pero es porque 80% de nosotros se encuentran en la informalidad, por lo tanto, el día a día lo podemos resolver, pero tenemos un Estado que ya está sin presupuesto, ¿no? Tenemos un Estado bastante empobrecido, por no decirlo de otra manera, no solo lo hemos visto con los casos de las becas, tanto beca 18 como la beca presidente, sino reducción de presupuestos en todos los ministerios, y eso va a seguir acrecentándose, ¿no? O sea, los próximos años de desarrollo, de crecimiento, etcétera, va a estar bastante complejo. Lo mismo tenemos con la institucionalidad democrática, si no podemos resolverla, y tenemos a este señor incrementando su pataleta y no dando y no acatando lo que el país ha dicho, y lo que el país ha dicho es que él tiene un merecido tercer lugar, que nadie se lo va a quitar, pero que es el tercer lugar y que no va a disputar la presidencia del país, ¿no? Eso es lo que los ciudadanos y lo que el país ha dicho.
1: Así es, Jaime. Y ahora, por otra parte, tenemos esta segunda vuelta y justo el fin de semana abordaron un tema que es sobre el tema de la minería ilegal. Y señalan justo que imágenes satelitales revelan cómo la minería ilegal borró 500 hectáreas de la reserva de Tambopata. Esto justo en el área protegida, en Madre de Dios. Y ante eso, los candidatos, ¿qué deberían realmente proponer para poder frenar este tema de la minería ilegal, no? Esta problemática, porque terminan contaminando, acabando justo con nuestra, bueno, con parte de la Amazonía peruana. Y eso sigue perjudicando. Nos hemos enfocado en esta primera vuelta en ejes como seguridad, educación, salud, pero tenemos una situación que no ha cambiado y esperemos que alguno de los candidatos lo termine abordando, ¿qué va a hacer precisamente para ir erradicando esta situación? ¿Quién crees realmente que puede, que tenga un mejor planteamiento para poder frenar esta problemática aquí en nuestro país?
0: Mira, yo creo que ahí hay una tarea primero de los comunicadores y de los periodistas. Bueno, sé que los medios concentrados no lo van a hacer porque vamos a entrar, según en una discusión banal, como ya lo hemos visto, de hablar de uno o de otro sobre otras cosas y no concentrarnos en los problemas del país, ¿no? Lo que tú planteas con el tema de la minería informal, lo venimos diciendo, es un problema que va acrecentándose, pero que tiene al costado de la minería informal como una línea muy débil, por decirlo de alguna manera, toda esta informalidad minera que no se puede solucionar, ¿no? Que no tiene solución y que no se ha buscado solución, que tiene que ver con toda la informalidad política que el país viene atravesando desde inicios de siglo, ¿no? Yo creo que en ese escenario, quien la tiene más clara es Roberto, ¿no? Roberto Sánchez ha estado inmerso en los temas, tiene, yo creo, el respaldo de algunas partes de las minerías informales o de los mineros informales que creo que quieren hacer el trabajo, a diferencia del fujimorismo, que comparte de esto. Yo creo que la minería informal siempre ha sido aliada y las economías informales han sido aliadas del fujimorismo en muchísimo tiempo. Creo que son aliadas en este momento, creo que obtienen los recursos y la impunidad necesaria de ellos y no tienen ningún plan para salir de ese problema que tenemos, ¿no? Entonces yo sí creo que ahí ambos pues tienen que profundizar claramente en una estrategia, presentar a los profesionales correctos, que es algo que se está ya pidiendo, y más ahora que se clarifica la segunda vuelta. Creo que necesitamos, y la ciudadanía va a necesitar ver a los profesionales que se va a poner en cada uno de los rubros que necesita el país, y un rubro fundamental es la minería y la energía, ¿no? Que tenemos el problema, como tú planteas, de la minería ilegal, pero tenemos problemas sobre el tema de petróleo, tenemos problemas sobre el tema de energía, el potencial encarecimiento de los recibos de luz que vamos a tener muy pronto con algunas inversiones que se ha hecho. Y creo que necesitamos en minería y en energía un profesional y un equipo de profesionales correctos que nos ayuden a desentrampar estos problemas. Entonces, yo creo que va a ser importante. Yo creo que Sánchez la tiene más clara porque ha trabajado el tema, ¿no? Él está un miembro, ha sido miembro de la Comisión de Energía y Minas, ha sido miembro que ha visto lo de la ley MAPE, conoce el tema, ha propuesto una ley sobre el tema este de los el tema de las para poder sacar en la minería informal, usar el tema de los de la dinamita y etcétera. Creo que él ha trabajado esos temas, así que creo que tiene mucho más despertín, ¿no? O sea, por lo menos lo ha trabajado, lo conoce. Ahora, de Keiko y del fujimorismo, lo único que podemos decir es que en blanco cualquier discusión y propuesta sobre eso, más que seguir regalando el país en lotes mineros, ¿no? Entonces, en ese sentido, yo creo que ahí Sánchez tiene por lo menos una ventaja. Eso lo debe completar con profesionales y creo que eso va a dejar más tranquila a la ciudadanía, ¿no?
1: Así es, y finalmente, Jaime, para este domingo, para el domingo 7 de junio, ¿qué realmente nos depara, ¿no? Como país, con todos estos temas que han pasado en la primera vuelta, con, bueno, hasta ahora, ¿no? Candidatos que, como el que hemos conversado, que no aceptan resultados, Y una crisis política en la cual siempre nos hemos encontrado, ¿no? Desde el 2016, con ocho presidentes actuales.

0: actualmente con José María Balcázar, que realmente nos depara para nuestro país y justo en este escenario de la segunda vuelta.
1: Sí, yo creo que viene un escenario tranquilo, en eso creo que todos los que más o menos vamos leyendo la política podemos entenderlo. Yo creo que los perdedores van a tener que asumir una posición democrática si quieren ayudar al país y no echarle más leña al fuego, como se dice. Y también yo sí tengo que decirlo aquí, me da mucha vergüenza y me da mucha pena que otros líderes políticos que creíamos democráticos o en la senda democrática permanezcan en silencio o algunos ya hayan llamado a votar voto en nulo, ¿no? Que creo que es una expresión bastante mediocre, incapaz y tibia para ayudar a salir de la democracia, ¿no? Como lo ha hecho la señora Marisol Prestello o como lo está haciendo el señor Nieto, que no tiene ningún tipo de proyecto, de propuesta sobre lo que va a pasar en el país y más bien lo que hace es dilatar su posición sobre esto, ¿no? Y más bien yo creo que hasta en coqueteos con el fujimorismo, ¿no? Tenemos un primer problema que es derrotar la poca institucionalidad que tenemos. Y la poca y débil institucionalidad que tenemos se la debemos al fujimorismo, eso no se nos debe olvidar. Más allá del tema de la dictadura, que todos lo hablamos, que sabemos que es hija, heredera y funcionaria de la dictadura, como lo ha sido Keiko, que es alguien que pertenece. Pero también, ya hablando de Keiko Fujimori, que es algo que no se habla, ya su desarrollo político institucional en los 25 años en que ella lidera el Fujimorismo, ¿no? En los años en los que fue congresista y que nunca fue al Parlamento, que nunca trabajó, que pidió ni licencias, etcétera, etcétera. Y ahí lo que hizo en el 2016, siendo socavadora de la democracia del país, en un gobierno de derecha, porque PPK es un hombre abiertamente de derecha, donde hubiese podido llevar adelante un programa de derechas, ella ha socavado el país por liberarse de la justicia, que es lo que ha terminado haciendo el 2021, controlando el Congreso con el solo hecho de liberarse de la justicia. Entonces, ya no solo es un tema de la dictadura fujimorista, sino es lo perniciosa que es Keiko Fujimori para la política, que ha usado todas las herramientas. Yo siempre digo y quiero hacer acordar a la gente. Todos debemos recordar y los periodistas debemos pasar su mensaje de texto donde dice, no me importa que se jodan 1.000, 10.000 o 100.000 personas, si nosotros tenemos que votar en contra, vamos a hacerlo. Eso es Keiko Fujimori. O sea, a Keiko Fujimori no le importa el país, no le importa el desarrollo, no le importa la gente, no le importan las regiones, no le importa la institucionalidad. Ella solo ha querido salvarse de la justicia y hoy en día solo quiere tapar sus fechorías a través de los poderes del Estado y que creo que ya encontró su lugar estable, que es el Parlamento y ahora el Senado, que ha sido creado también a voluntad de ellos. Entonces, aquí creo que ese primer problema a resolver, que es la institucionalidad, tenemos que hacer un contrapeso, creo que Juntos por el Perú y Roberto Sánchez es este primer elemento, y después ir resolviendo los otros problemas y crisis que tiene el país, que creo que ahí sí viene una tarea mucho más propositiva de Roberto, que creo que la va a hacer, que es presentarle al país un equipo capaz, solvente, que pueda ayudar a resolver. Pero lo primero, como institucionalidad democrática, Keiko Fujimori no puede ser presidenta del país en ninguno de los casos, ¿no?
0: Así es, Jaime. Bueno, Jaime, agradecemos tu participación el día de hoy aquí en el programa Tú Eliges. Muchas gracias.
1: Muchísimas gracias, Jan, y gracias a Estéreo Villa.
0: Muy bien, vamos a un corte y regresamos con más aquí en el programa Tú Eliges.
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1: Las largas colas en el querosene, donde nos hacíamos amigos de los chicos del barrio, de otros lugares también. 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

Muy bien, estamos de regreso aquí en el programa Tú Eliges este martes 12 de mayo, justo para poder comentar lo que sucede en el ámbito electoral y bueno, también este año, el domingo 4 de octubre, se vienen las elecciones regionales y municipales 2026. Así que también vamos a estar al tanto sobre las movidas políticas que van a haber, sobre todo en Lima Sur. Ya nos mencionaba, ¿no, Gerson? Que va a haber unas mudanzas políticas de algunos alcaldes, hay que decir alcaldes, que quieren ser candidatos en otras jurisdicciones aquí en Lima Sur.

0: Porque, ¿será Gerson porque son buena gente? Tal vez quieren implementar su gran modelo en otro distrito cercano, ¿no? Uno de ellos afectados va a ser Renzo, por ejemplo, nuestro compañero, ¿no? Es el distrito de Villa María, muy bonito. Pero realmente sí, eso es lo que hemos estado en esto ya viendo, ¿no? También las encuestas que han salido, sobre todo la IMASOLU, ¿no? Que esa te terminó vendiendo la IMAS. Pensaron, bueno, mientras que las personas descansaban y todos estaban en su actividad diaria, aquí nos fuimos a revisar el comercio de IMASOLU y, oh sorpresa, ahí lo encontramos, ¿no, Gerson? Justo encontramos ese datito ahí. Y también encontramos un dato donde los alcaldes, claro, nos ponen el 50% de aprobación según la encuesta. Ah, pero no pusieron el de desaprobación. Capaz no entraba, ¿no, Gerson, en la publicación? Y pusieron solo el porcentaje de aprobación. Pero bueno, si tienes casi mitad-mitad de aprobación y desaprobación, es porque algo no ha estado tan bien cuando ha estado ejerciendo sus funciones en estos últimos 4 años cada alcalde. Y sobre todo en nuestra queridísima Lima Sur, y sobre todo en nuestra ciudad mensajera de La Paz como Villa El Salvador, y sobre todo en el marco del aniversario número 55. Pero vamos a ir justo comentando en esa línea sobre algunas propuestas que deberían ir brindando los candidatos cuando empiecen a esta oficialmente las elecciones regionales y municipales 2026. Antes hay que recordarle a los oyentes y también a los seguidores que estamos por la transmisión de Estéreo Villa en vivo por el Facebook, pero también nos puede escuchar por la 101.7 FM para que no se pueda perder todo nuestro contenido y todo lo que comentamos aquí en nuestro espacio electoral. También estamos en X, Instagram, YouTube, TikTok, como Estéreo Villa, y puedes visitar nuestra página web www.estereovilla.p. Y para comunicarte con nosotros y nos señales qué está pasando en algún grupo, sector, distrito aledaño aquí en Villa El Salvador, puedes enviar un mensaje de voz, texto o imágenes vía WhatsApp al 997-591-310. Ahí nos escribes y ahí justo atendemos tus pedidos. Y bueno, continuamos en este segundo bloque del programa, justo lo que hablábamos, ¿no? En el tema de elecciones regionales y municipales 2026, los ejes son un poco variables en diferencia a las elecciones generales, y un eje muy importante va a ser el de limpieza pública. Vamos a conversar en estos instantes con Anderson Huayna. Él es ingeniero ambiental de la Universidad Nacional Agraria La Molina y magíster de la Universidad Nacional Mayor de San Marcos en gestión pública. Buenos días, Anderson, un gusto tenerte aquí en nuestro espacio electoral.
1: Buenos días, muchísimas gracias, señores de Estéreo Villa. Un placer poder compartir una vez más algún tipo de alcance o coyuntura que nos permita poder conversar con el vecino y aclarar los temas, ¿no? Para conocimiento de todos.
0: Así es, Anderson, muchas gracias por estar con nosotros. Y ahora se vienen ya las elecciones también regionales y municipales 2026, domingo 4 de octubre. Y uno de los temas que queremos abordar de estos ejes que comprenden justo estos comicios electorales viene a ser el de limpieza pública. Ahora, queremos preguntarte, cuando una autoridad local habla de limpieza pública, casi siempre piensa en el recojo de basura. Pero el problema es más amplio. ¿Cuál es el error más común que cometen los nuevos alcaldes al enfrentar este tema?
1: Bueno, muchas gracias igual y gracias por la pregunta. En principio debemos partir de que la limpieza pública y la calidad de ese servicio es el termómetro más visible de una buena o mala gestión municipal para el vecino, porque está en su día a día, desde al salir de su trabajo hasta dejar a su hijo pues en la escuela, es lo más visible. Pues bien, para que el vecino pueda entender, imaginemos que nos vayamos pues a una oficina, a nuestro centro de labores, trabajo, estudios, etcétera, y nosotros nos solamente se coloquen solamente tachos, ¿no? Se coloquen tachos y comiencen estos a llenarse, ¿no? Entonces, colocar los tachos es suficiente. Vemos que hay un personal de limpieza, es decir, un sistema de recolección. Eso es importante. Imaginemos que, ok, tenemos la persona de limpieza y tenemos los tachos, pero estos tachos en un momento se envejecen, se roban.

0: rompen, se deterioran. Entonces es importante mantenerlo, de pronto intercambiarlos, darle reparaciones, etc. Asimismo, imaginemos que tengamos todo esto, pero a su vez la persona de limpieza no se le dio la inducción adecuada y no recoge pues estos tachos de manera con la frecuencia debida, ¿no? Diario, interdiario, etc. Entonces comenzaría a colapsarse. Asimismo, también por otro lado, imaginemos que, ok, tenemos los tachos en las oficinas, pero lo colocamos en la azotea. Entonces la ubicación no es adecuada, por tanto el personal y todo el equipo va a ser complicado que lo deje. Entonces el otro componente es la ubicación adecuada de los tachos y de manera estratégica. Recolección, tachos, frecuencia, sistema. Y estamos hablando mantenimiento. Entonces estamos hablando de muchos componentes que en el caso municipal pues se agrega el componente fiscalizador y educativo, sobre todo para que también las personas pues puedan ser conscientes y a su vez las que no puedan ser sancionadas al respecto. Entonces vemos con un ejemplo muy claro cómo pues existe una gestión integral que debe tomarse en cuenta. Ahora les voy a poner, porque bien sobre es un distrito de muchos emprendedores, imaginemos que nosotros pensemos, ¿no? De pronto, porque tenemos algún capital de inversión, abramos una, dos, tres, cuatro, cinco tiendas, eso de zapatos, vamos a poner un ejemplo. Por el simple hecho de poner algunos locales, ¿ustedes creen que va a generar buenos ingresos? ¿Qué es lo que haría el dueño? Supervisar su sistema,
1: Claro.
0: ver qué es lo que está pasando, el discurso, las preferencias de la gente. Igual funciona cuando implementamos un sistema de recolección. Hay que darle seguimiento, supervisión, datos, cómo va. Entonces, a lo que voy, cuando se crea finalmente un sistema, se cree que el hecho de implementar estructura es suficiente cuando está una gestión importante detrás que hay que tener bastante en cuenta.
1: Y durante eso también, ¿qué debería cambiar primero en una municipalidad? ¿La maquinaria, el presupuesto o la forma de gestionar a las personas que justo están enfocadas en el tema de limpieza pública?
0: Bueno, la maquinaria y el presupuesto son elementos iniciales, básicos, higiénicos, importantes que hay que tener. Pero sobre todo lo que hay que tener bastante claro para el éxito de una gestión en cualquier componente ambiental, justamente es quiénes y cómo lideran, cuál es la misión, visión de cómo queremos tener un distrito líder. Entonces, desde el enfoque técnico, la capacidad técnica instalada va a ser muy importante. Imaginemos jugadores en un encuentro de fútbol dando vueltas alrededor de la cancha y pateando el balón, cuando de pronto no se ha preparado la jugada, de cuáles van a ser las técnicas, cuál va a ser el jugador a marcar, cuáles van a ser las movidas estratégicas para ganar el partido. Es exactamente lo mismo. Entonces es muy importante la gestión, capacidad humana y cómo vamos a afrontar el problema. Y este tiene un gran componente justamente de contacto con y participación del vecino.
1: Y sobre todo en este tema también, en muchas ciudades, por ejemplo, el servicio de limpieza falla, no porque no haya trabajadores, sino porque no hay una planificación. ¿Qué decisiones simples pero bien tomadas pueden mejorar mucho el servicio sin grandes inversiones?
0: Sí, en principio es reconocer que tenemos un problema en principio estructural desde muchos años en Villa El Salvador referido al recojo de residuos sólidos y entender que el tema de limpieza pública no es un gasto, no es un problema ni siquiera el mismo Ernato, es un problema la calidad de vida y salubridad de la gente. Entonces, en lo inmediato de pronto de asumir o digamos un equipo técnico, un equipo técnico político, este sistema, es poder tener claro, por ejemplo, cuáles han sido pues las debilidades, las falencias y poder afrontarlos. Entre ellos, adicionar pues al ya sistema implementado un tema de mantenimiento, recuperar, por ejemplo, los tachos que están en buen estado, repararlos, colocarlos en puntos estratégicos. Hablaba al inicio del ejemplo, ¿no? La ubicación estratégica, el tema de las frecuencias. Y una de las cosas importantes aquí que cualquier vecino va a poder identificar es la confianza al sistema de recolección. Es decir, que yo sepa que tales días y tales horas va a pasar el camión. Es por eso que en otros lugares funciona, por ejemplo, que es sacar la basura inclusive en la puerta de la casa, porque sabemos que ese día y en esa hora va a pasar el camión recolector. Quizás no podamos hacerlo por el momento, por los, digamos, animales, etcétera, y podría generarse un problema mayor. Pero a lo que voy, cuando existe confianza ciudadana en cuanto a los días, horarios y sistemas, entonces la gente va a poder ordenarse y saber dónde o no lo puede dejar, ¿no? Lo que pasa ahora, que ya amanece, si el tacho que antes había ya no está, o el camión que debería pasar a tal hora.

0: no pasa. Entonces, ¿qué es lo que naturalmente pasaría? Es trasladar tu problema hacia afuera. Y en la gestión pública es aquella que, si bien es cierto, existe una responsabilidad compartida entre el vecino, el que debe garantizar y con mayor responsabilidad un sistema eficiente siempre es una gestión municipal. Y como dije, la limpieza pública es el termómetro más claro de una gestión municipal eficiente.
1: Y ahora también podemos hablar sobre esta misma situación. Digamos, ¿por qué parece que este problema justo de la basura, es decir, muchos vecinos creen que la solución es poner más campañas, pero las campañas realmente cambian estos hábitos o digamos que maquillan el problema por unos días?
0: Bueno, las fallas finalmente en el sistema de recolección de residuos o la mala gestión de residuos lo que hacen es reflejar fallas en la planificación. Y una de las cosas cuando uno planifica es el componente, en esta materia, sobre todo en la ambiental, pues es el componente educativo. Las campañas son justamente épocas donde finalmente se refuerza la educación ambiental, promocionar una fecha en el calendario ambiental. Pero la educación ambiental como tal debe ser un componente constante en todo el sistema de gestión y como parte neurálgica de un sistema integrado de recolección de residuos y de buena gestión municipal, donde no tenemos que ver, recordemos, finalmente no podemos seguir viendo las cosas de manera lineal, ¿no? Se produce, se desecha y llega un relleno sanitario final. Hoy hay que ver la óptica y esa es la agenda circular desde el Ministerio del Ambiente, publicado recientemente el año pasado. Es que enfoquemos otros puntos para que no llegue al destino final, sino desde la participación de los vecinos con el reciclaje, ver otras alternativas, que no son únicas. Finalmente hay que recoger los residuos. O sea, hay residuos que por su naturaleza hay que darles una disposición, pero también es cierto que existen muchas alternativas que permitirían reducir esta cantidad de residuos bajo una responsabilidad clarísima que tenemos cada uno con el planeta, con el futuro, con los ciudadanos. Y como dije, el tema de limpieza pública es un tema ya ni siquiera ornato, es el tema de salubridad y calidad de vida cada uno de los vecinos. Y creo que cada uno de nosotros sabemos que nos merecemos una calidad de vida adecuada. Eso es.
1: Y ante eso, ¿qué indicador debería observar un alcalde cada semana para saber si la limpieza pública está mejorando de verdad o solo en apariencia?
0: Ah, qué bueno que lo preguntes, porque hay indicadores objetivos, ¿no? Por ejemplo, comentarle a los vecinos de que la OEFA, por ejemplo, que es el organismo de evaluación y fiscalización ambiental que es adscrita al Ministerio del Ambiente, tiene un aplicativo que reporta residuos. Nosotros, uno de los indicadores recientes, por ejemplo, que es el año pasado, porque se cierra en función más o menos del año, dentro de los reportes que se hicieron ponen en Play Store, en su celular, descargan. Reporta residuos OEFA, es una R y una R volteada. Se hicieron varios reportes, ¿no? Y lo curioso es que, por ejemplo, todos los reportes que se hicieron, quedaron algunos pendientes. O sea, el reporte OEFA, y lo pueden verificar, habla de 83 pendientes. O sea, es decir, puntos críticos, o sea, puntos de acumulación de residuos que no se atendieron. 83, ojo. En los cuales estuvieron involucrados distritos como Lurín, Villa María, Chorrillos, San Juan de Urigancho, Comas, Caraballo y Villa El Salvador. ¿Y sabes cuáles? Y vi El Salvador, de esos 83, o sea, del 100%, más del 50% fueron puntos no atendidos de Vi El Salvador el 2025. Es decir, hablamos de 9 distritos que no atendieron varias denuncias, según reporte OEFA, y más de la mitad no fueron atendidos por el distrito de Vi El Salvador. Entonces, ¿cuáles son los indicadores? Los indicadores concretos en materia de generación de residuos son justamente los puntos críticos que se van generando. ¿Y qué es eso? Son lugares de acumulación de residuos que se persiste en el tiempo, es decir, que no lo ves un momento, lo ves 1, 2, 3, 4 días. ¿Y cuál es el promedio con eso? Es la proliferación de vectores de enfermedad.
1: Y ante eso, ¿qué papel deberían tener los mismos vecinos en la limpieza pública? ¿Usuarios del servicio, fiscalizadores o corresponsables de este sistema?
0: Bueno, yo diría que primero, los vecinos son usuarios de un servicio, pero también pueden ser fiscalizadores. De hecho, como personas naturales, podemos justamente reclamar un mejor servicio. Como les comentaba, hay aplicativos como reporta residuos que nos van a permitir elevar esta acumulación y mala gestión de residuos, para que estos organismos competentes de fiscalizar la ejecución de las competencias

0: policías municipales, pues puedan ejercer la ley y poder exigir una gestión eficiente, una gestión más inteligente, una gestión que utilice hoy de manera óptima los recursos. No es posible pues que se inviertan millones, por ejemplo, en estructura de residuos sólidos, es decir, contenedores, y que luego estos pues terminen, estos tachos terminen en el tacho, ¿no? Entonces,
1: Claro.
0: y por otro lado también pues el usuario fiscalizador y ser parte integral del sistema, tiene que ser partícipe del sistema, ¿no? Y para eso pues las municipalidades tienen que integrar a los vecinos.
1: Ahora, Anderson, poniéndonos en un caso hipotético, si tuvieras, digamos, 6 meses para mostrar estos resultados en limpieza pública, ¿qué decisiones tomarías primero?
0: Ah, bueno, gracias por la pregunta. Quien les habla ha sido, no voy a hablar de manera teórica, voy a hablar desde la experiencia. He sido jefe de limpieza pública de Lima Metropolitana y también consultor del Ministerio del Ambiente en materias ambientales, así como de otros ministerios. Entonces, una de las cosas, en principio, la gestión pública es el arte del corto, mediano y largo plazo. Justo revisando una de las tesis, por ejemplo, una de las universidades ubicadas en Villa El Salvador, hablaba de la correlación entre una buena gestión para aumentar la conciencia, porque a veces, digamos, el discurso de las autoridades es que falta conciencia ciudadana, es que en verdad cuando uno refleja una buena gestión, el vecino comienza a tomar conciencia. Y ponte un ejemplo, ¿no? Cuando tú ingresas a un hogar y ves que todo el mundo se saca los zapatos y está súper limpio, ¿no? Tipo el estilo, pues, oriental, uno no entra y pisa la casa. ¿Qué es lo que hace? Copias. O en una ciudad, cuando han tenido de pronto la fortuna de ir de pronto a otras ciudades, lejos, en otro continente, pues las personas no tiran sus residuos en la calle. Entonces hay un hábito contagioso. Entonces la buena gestión refleja confianza y esta confianza plasma nuevos hábitos en los ciudadanos. Entonces, siendo así, lo primero que hay que hacer es la identificación de puntos más faltantes críticos en el distrito y recuperarlos. De hecho, existen muchos objetivos. Es la gestión de reciclaje, la gestión de materia orgánica y la recuperación de puntos críticos. Reitero, ¿qué son puntos críticos? Puntos donde siempre se acumula la basura, vectores de enfermedad. Entonces, esos hay que reconformarlos, hay que cambiarlos, hay que recuperarlos. ¿Y esto qué implica? Lugares donde antes había acumulación de residuos, ahora tienen que haber árboles, jardineras. Existen muchas esculturas, por ejemplo, que se realizan en materiales reciclados como llantas, muy bonitas, y que todo un equipo va y transforma el lugar donde participa. Y en el caso de colindancia con escuelas, también participan los padres y los escolares o las instituciones cercanas alrededor en la recuperación, ¿no? Porque inclusive uno de los grandes retos es no solo recuperar el espacio, sino mantenerlo. Entonces, si no involucras al actor cercano en ese lugar para mantener el espacio en buenas condiciones, ese punto se va a perder, de vuelta se va a acumular. Entonces, es estrategia de pronto de Pareto, ¿no? De concentrarte en lo más álgido y luego ir garantizando. Luego tienes que revisar ya la planificación, las rutas están siendo adecuadas, las frecuencias están siendo adecuadas, en qué condición están los equipos, existe posibilidad, por ejemplo, ¿cuál es el problema? ¿Se están malogrando? Entonces habría que incorporar, comprar piezas o un taller, presupuestos para mantenimiento, etcétera, ¿no? Porque uno de los grandes retos es poder mantener el sistema. Eso es importante.
1: Así es, Anderson. Y bueno, finalmente, en este tema de limpieza pública, ya, bueno, en mira las elecciones regionales y municipales 2026, digamos que Villa Salvador podría tener una mejor toma de decisiones para el futuro y de esta forma mejorar la limpieza pública en nuestro distrito.
0: Yo, como vecino nacido en Villa El Salvador y habiendo pasado toda mi educación, pues, primaria y secundaria en el distrito de Villa El Salvador antes de cursar los estudios superiores, pues estoy seguro que Villa El Salvador tiene muchísimo potencial para poder ser un distrito modelo en materia de gestión de residuos sólidos. Pero todo eso parte de buenas decisiones, planificación. Villa El Salvador tiene profesionales muy buenos, tiene capacidad técnica instalada como recurso humano muy bueno y su distribución, su urbanismo, se presta muchísimo a poder hacer un distrito modelo en gestión de residuos sólidos. Pero tenemos que mirar las cosas de manera integral y no un poco pensando que la solución es poner más contenedores. Es parte, es necesario, es importante, pero no es suficiente.
1: Así es, Anderson. Bueno, Anderson, un gusto estar contigo el día de hoy aquí conversando justo sobre el tema de la limpieza pública, que es un eje que vamos a abordar justo cuando conversemos con los candidatos y también en los debates en estas elecciones regionales y municipales 2026 que se viene luego a mitad de año hacia adelante. Muchas gracias.
0: Muchas gracias, Jan. Cuando gustes, totalmente encantado. Muchas gracias. Que tenga buen día.
1: ¿Qué tal? Buen día. Justo estuvimos con Anderson Huayna, ingeniero ambiental de la Universidad Nacional Agraria La Molina y magíster de la Universidad Nacional Mayor de San Marcos en gestión pública. Bueno, ahora nos quedan 2 minutos y justo tenemos una llamada del público. ¿Qué tal? Buenos días, vecino. Un gusto, o vecina, un gusto tenerlos aquí en el programa Tú Eliges.
2: Aló, buenos días.
1: ¿Qué tal? Buenos días. ¿Con quién tengo el gusto?
2: Mi nombre es Máximo.
1: ¿Qué tal?
2: Aló.
1: Sí, aló, le escucho.
2: Como el programa estaban tocando la limpieza pública, yo de vez en cuando voy a hacer las compras a la cooperativa Ciudad de Dios y veo que ahí no hay controles de limpieza en absoluto. Si ustedes se fijan, desde el piso hasta las paredes y hasta el techo están negras, sucias, asquerosas. Y bueno, eso dice mucho de la gente, ¿no? O sea, que no comenta, no dice, y la administración seguramente de ese, ¿no?, mercadillo, ¿no? No le importa, ¿no? Hay perros, o sea, comparado con los supermercados, ¿no? Chilenos, ¿no? O peruanos, si se quiere, pero mayormente chilenos, ponen orden, ¿no? O sea, a mí me gustaría, sí, sin ser chauvinista, que venga una empresa, ¿no? Como Metro, y tome, o sea, esos negocios, que los compre, ¿no? Porque francamente son un foco de infección. O sea, esa gente se hacen los pobrecitos, ¿no? Pero, o sea, no invierten en limpieza pública, en el ornato, en la seguridad, ¿no? Digamos, para el consumo humano, o sea, porque hay perros, orinan, hacen sus heces, y ahora con eso adelanta. O sea, si así lo vemos, ¿no? Superficialmente que las paredes están negras, sucias, y los techos de la misma manera, ¿no? Asquerosos. Todo, ni siquiera hay para estacionar bicicletas, ese tipo de cosas. O sea, yo creo que la empresa privada, ¿no? Internacional debería poner el ojo ahí y comprar ese puesto, porque no ofrecen los cuidados que en este mundo vivimos, por favor. O sea, ese negocio tiene muchos años y no se moderniza. O sea, incluso no hay controles de peso, no hay nada. Entonces yo creo que ahí deberían apuntar las empresas, ¿no? O sea, privadas, y para eso quiero decirles que, o sea, ser de derecha no quiere decir que uno sea delincuente como los afrofujimoristas. Ser de derecha quiere decir desarrollar el país, darle las condiciones mejores a los habitantes, pero que uno pague su plata, ¿no? Y en este caso, estos inversionistas de la cooperativa Ciudad de Dios y alrededores no ofrecen eso, pues. Entonces, así que, ¿no? Podrían ponerle el ojo a ese mercado, ¿no? Y a hacer una investigación acerca de la limpieza pública, ¿no?
1: Así es, vecino. Muchas gracias por su participación. Ahora nos vamos porque ya, bueno, el tiempo nos ha ganado y lo dejamos con la programación de Radio Estéreo Villa.

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Hola, hola, ¿qué tal? Muy buenos días. Acá regresamos con nuestro programa Déjame Contarte por Radio Estéreo Villa, comunicación para la vida. Acá estamos listos y preparados, felices, contentos de volver a encontrarnos con todo Lima Sur, especialmente con nuestros vecinitos, vecinitas de Villa El Salvador. Desde acá, desde Radio Estéreo Villa, desde nuestro programa Déjame Contarte, les enviamos un gran abrazo fraterno, deseando que todo les vaya bien en este día. Hoy día, martes 12 de mayo del 2026. Soy María Girón, que los va a acompañar durante estas casi dos horas de programación de Déjame Contarte, junto con mi amigo y compañero Gerson Cueto. Muy buenos días, Gerson. ¿Qué tal? ¿Cómo estás? Hola, hola. ¿Qué tal, Gerson? Bien, ahí está Gerson, ocupadísimo, entretenido ahí con el tema de las máquinas, ahí las computadoras y el teléfono, por supuesto, para que nos puedan llamar. Estamos con nuestro número de WhatsApp, el 997-591-310, para que usted nos pueda llamar, vecino, vecina, para hacer sus comentarios o denuncias también, ¿no? Recuerden, el 997-591-310 es nuestro número de WhatsApp. Ya saben, pueden incluso, si no pueden llamar, bueno, mandarnos su audio, una fotografía, en fin, lo que ustedes puedan comunicarnos. Bien, saludando entonces a todas nuestras amiguitas que ya deben estar en las diferentes actividades ahí en todo Lima Sur, un gran abrazo para ellas, para nuestras amigas. A ver, vamos a mencionar la Villa El Salvador, listo, ya están nuestras amigas, nuestras vecinas de Villa El Salvador. Un abrazo también para Villa María del Triunfo, hasta Villa María del Triunfo, un gran abrazo ahí para todas las amigas emprendedoras de las peluquerías, del centro comercial, del mercado, que ya están preparando todas sus, ¿cómo se llaman estas? Todas las especerías. Siempre me acuerdo, cuando voy al mercado me encanta ir por ahí, ¿no? Que el ajicito panca, que el ají rocoto, que la cremita para hacer el estofadito. Ya no necesitas ni preparar en tu casa. Todo está listo, le dices un sol y ya, porque ahora ya no hay nada de 50. Creo que ni de sol, ¿eh? Dos soles ya de todas estas, de estos ajíes, de todos estos preparados que bien lo saben realizar nuestras amigas las caseritas. Ahí tengo yo unas caseritas acá en el mercado, en Plaza Villa Sur, que con mucho cariño nos preparan todas. ¿Qué va a preparar hoy día? Me dice, un pollito al sillao. Entonces ya me prepara ahí toda la combinación, yo no necesito hacer nada. Bueno, un gran abrazo para todas ellas, para todas nuestras amigas de los diferentes centros comerciales, los mercados. Un gran abrazo ahí para todas las vendedoras de pollito, de pescadito. El pollo creo que está sube y baja, ¿no? Por el Día de las Madres subió. Ya ni pollo a la brasa uno puede comer, o su pollito, ¿no? Y bueno, el pescado también, que siempre se mantiene ahí en unos precios un poquito accesibles también, ¿no? Bueno, entonces está saludando a nuestras amigas de todos los centros comerciales, de los mercados, ¿no? De tanto de Villa El Salvador, de Villa María, de San Juan de Miraflores, de Lurín también. Uy, hace tiempo que no voy.

por ese mercado grande que está en Lurín. Un gran abrazo ahí para todas las señoras, bueno, hasta el sector de playas también. Hoy día, martes 12 de mayo, tenemos también nuestra programación. Estamos felices de regresar también. Comenzamos un día bonito, un día bueno, a pesar de las dificultades que tengamos, ¿no? Tenemos que darle con ganas, hay que seguir adelante, ¿no? Entonces, bienvenidos y bienvenidas a nuestro programa. Son las 10 de la mañana con 8 minutos. Estamos saliendo por nuestra F, mire, por radio, de hecho que estamos saliendo, ¿no? Porque ya si estamos, tenemos la sintonía ahí por radio, estamos en el 101.7 de la FM. Y además también salimos en vivo y en directo por nuestras páginas de Facebook. Estamos en Estéreo Villa. Y Estéreo Villa en vivo, ahí en la página de Facebook, en YouTube también como Estéreo Villa. Asimismo, estamos en TikTok, en Instagram, en YouTube, en todas las redes sociales. Tenemos una multiplataforma comunitaria en la que usted nos puede ubicar como Estéreo Villa. Estéreo Villa, efectivamente. Entonces, saludamos a todos y todas y vamos ahora sí con nuestra nota editorial, la nota editorial que como siempre la tenemos a la primera hora de la mañana. Y bueno, a ver, vamos a comentar un poquito de qué se trata hoy día la nota editorial. La nota editorial, ya saben, es la voz, un poco la reflexión de lo que hace este medio de comunicación a través de nuestro compañero de prensa, Jan Palacios. Y pues tenemos esta oportunidad de poder reflexionar sobre lo que en esta nota, en este editorial tenemos para hoy día. Y está en relación con Villa El Salvador. Todos recordemos, 11 de mayo, el día de ayer, estuvimos de aniversario, 55 años de vida comunitaria. Y ahora pues tenemos nuestra nota, nuestra editorial con respecto a este tema. Dice, Villa El Salvador debe elegir pensando en su futuro. Exactamente, así tenemos todo un reto ahí para pensar en el futuro. Tenemos una gran comunidad, un gran distrito grande, con todas las condiciones que ahora gozamos, porque sabemos todos cómo fue el inicio de la nada, se pudo conseguir todo. Agua, luz y todo, y ahora seguimos en ese reto, el gran desafío de pensar en el futuro. Villa El Salvador vuelve a enfrentar una pregunta decisiva. ¿Qué rumbo quiere tomar en un momento en que la ciudadanía exige resultados concretos y no más promesas vacías? Efectivamente. Bueno, a pocos meses de las elecciones regionales y municipales 2026, el distrito necesita mucho más que discursos de campaña, necesita una reflexión profunda sobre lo que ha sido, lo que ha perdido y sobre todo lo que aún puede recuperar. Las voces de los vecinos lo dicen con claridad. Persisten problemas básicos que afectan la vida diaria, como la limpieza pública, que ya todos lo conocemos y es una responsabilidad compartida con la municipalidad y también nosotros los ciudadanos entrar en este tema de cuidar nuestra casa común. No podemos regar la basura así, ¿no? Discriminadamente por todas las calles de Villa El Salvador. ¿Cuándo se va a acabar todo esto, ¿no? Entonces, sí, tiene que ver también con la municipalidad, con los horarios de recojo y que no dejen ahí la basura, ¿no? Pero también nosotros, ¿no? También los ciudadanos tenemos ahí gran parte de responsabilidad. Bueno, entonces existen estos problemas que son básicos, ¿no? Que tenemos que enfrentar a diario, ¿no? La limpieza pública, la seguridad ciudadana, que en todos los distritos se viene dando, y el cuidado de estos espacios comunes, los espacios tipo parque, los espacios de las alamedas, en fin, los espacios comunes que se existen aquí en nuestro distrito. Bueno, el malestar vecinal no surge de la improvisación ni del simple descontento. Responde a años de percepción de abandono, a la sensación de que los servicios municipales no están a la altura de la necesidad del distrito, la basura acumulada, las áreas verdes descuidadas y la falta de una respuesta eficiente frente a los problemas cotidianos que terminan deteriorando no solo el paisaje urbano, sino también la confianza de la población en sus autoridades. Cuando un vecino siente que paga por un servicio que no recibe, el problema deja de ser administrativo y se convierte en una crisis de legitimidad. Este editorial refleja todo el sentir de la población, ¿no? O sea, hay la mayoría en el distrito
cumple

0: con el pago de su, de todo su, del impuesto predial, y por ese pago busca, necesita recibir un trato, ¿no? Y un buen servicio en todos los ámbitos, ¿no? En este tema de la basura, pues también, ¿no? Muchos se quejan, yo pago mis impuestos y la basura y el recogedor, el camión de basura no viene, ¿no? La basura sigue regada ahí. Y en fin, hay muchas dificultades en, es, en este tema, ¿no? Entonces, y bueno, tenemos parques en el interior, sí está muy bonito a veces, ¿no? Las alamedas ahí que están creciendo, se están volviendo unas áreas muy atractivas, digamos, verdecitas y todo, pero el interior de Villa El Salvador, las, los, los parques interiores, las zonas residenciales que también tienen sus, de, deberían tener sus áreas verdes, no las tienen porque no hay un buen servicio ahí, ¿no? Hay una regadera de estas alamedas, pero ni un camión se le ocurre entrar a un parque y regar también ahí, ¿no? Porque sí, hay muchos, muchos ciudadanos que están muy preocupados por este, estos parques, se unen, se juntan para poder acondicionarlo, tener áreas verdes, tener su arbolito, como todos queremos hacerlo, pero después se cae abajo todo eso porque no hay una, un, digamos, un presupuesto para pagar el agua que viene ahí. Imagínense los vecinos tener que regar con agua potable. Eso también no es, no es, no es justo, ¿no? Porque el agua potable sería pues para consumo humano, para el uso humano. Para las plantas podría ser esta agua que los carros municipales, esos a través de sus cisternas, riegan las alamedas también, ¿no? Entonces, ahí falta, ¿no? Un poco más de concretar y unir, unificar todas estas áreas. No solamente son las alamedas, ¿no? Y a veces uno dice, bueno, llega el distrito, qué bonito, pero uno dice, ay, sí, es, aquí responde a ese dicho que dice, por arriba flores y por abajo temblores, ¿no? O sea, tenemos bonitas las alamedas, pero por dentro, dentro de la ciudad, no tenemos áreas verdes, todas en su mayoría están secas y las que están funcionando, las que están verdecitas, es gracias al esfuerzo de todos los vecinos que se preocupan por sacar de repente el agua usada que usaron la, para lavar las papas, para lavar, ya se juntan todo eso y los vecinos van y riegan sus jardines. Pero en realidad podría ser también si se coordina, si hay un acercamiento entre la municipalidad podría ser también coordinado para que las cisternas puedan regar los diferentes parques, ¿no? Dentro de la ciudad. Bueno, entonces es evidente el malestar de los vecinos con respecto a esto, por eso el reto, pues, no está únicamente en cambiar de nombre de los alcaldes, sino en cambiar la forma de gobernar. Villa El Salvador necesita autoridades plenamente identificadas con su historia, con su, con sus dirigentes y con sus barrios, capaces de trabajar de la mano con la comunidad y de entender que el municipio no puede actuar como una entidad lejana, ¿no? Justamente es lo que comentamos, lo que buscan los vecinos, estar en diálogo constante con la municipalidad, con el alcalde, con los regidores. No, o sea, no sé ni dónde están los regidores, Dios mío. Bueno, entonces Villa El Salvador necesita eso, que sus autoridades se identifiquen plenamente con los vecinos, con la historia de emprendimiento, de sobresalir, de esfuerzo de nuestro distrito. La historia lo dice así, ¿no? No se tuvo nada, pero se pudo conseguir todo, ¿no? Entonces, vamos, ir en esa línea de conversar, de dialogar. Tenemos una llamada telefónica, me dicen. A ver, vamos a saludar a nuestro vecino, el vecino Máximo. Muy buenos días, estimado.
1: Aló, señora Girón, buenos días. ¿Qué
0: Buenos
1: tal? ¿Cómo
0: días.
1: está?
0: Acá conversando, dialogando sobre nuestra nota editorial, sobre toda la problemática que tenemos en Villa El Salvador. Cuéntenos,
1: Sí, y Lima Sur también, ¿no?
0: díganos.
1: Porque, o sea,
0: Ya.
1: prácticamente, o sea, somos, como se dice, pues, ¿no? Un cono, un eje o algo así como quieran
0: Claro.
1: llamarlo, pero somos, ¿no? Partes de Lima Sur. Y en este caso, en San Juan de Miraflores, toda la Pisa Nueva ha sido abandonada, ¿no? O sea, parece que a esta gente, bueno, o sea, una autocrítica, ¿no? A la gente que vive en los alrededores no le importa y tampoco, eso creo que está en manos de la Municipalidad de Lima, ¿no? O sea, eso le correspondería al señor Rayardo, ¿no? O sea, en toda Pisa Nueva, lo que en un tiempo fue verde, lo que hizo Susana Villarán, más allá de sus actos de corrupción, lo que fuere, no han tenido las ganas de regar las plantas y se están muriendo, ¿no? O sea, yo creo que eso debería ser tratado como un delito.

0: mito ecológico, ¿no? Porque claro, esas plantas tienen vida, y ahí vemos cómo esa gente no te aprecia la vida, sino más bien tiene un desprecio por la vida. En este caso, el señor Rayardo, el actual alcalde, ¿no? De Lima, Renzo Rayardo, que tiene que regar parques y jardines. Entonces, ¿qué? Ahí está la prueba. O sea, los esa vía de Salvador Allende está todo seco, ¿ya? Entonces, algún ecologista, ¿no?, que esté escuchando el programa, por favor, que estudie el caso y que lo denuncie al señor Renzo Rayardo, a ver si es factible o no, por descuidar los las áreas verdes, porque las áreas verdes son plantas y las plantas tienen vida y dan oxígeno.
1: Claro, por supuesto.
0: Ahora, por otro lado, vamos a agarrar carne como siempre, ¿no? Sobre la criminalidad en la que estamos inmersos, ¿no? O sea, si mal no recuerdo, toda esta criminalidad ha venido desde el Ecuador, o sea, ha venido del norte hacia el sur. O sea, cuando estaba el presidente Correa no había este tipo de problemas. Luego le sucedió el traidor en silla de ruedas, ¿no?, que no recuerdo su nombre, pero que era su amigo, un Judas ecuatoriano, lo traicionó, Moreno, creo que se apellidaba ese presidente.
1: Ah, sí, parece, sí.
0: Y luego vino el otro, y después vino el último, el chivolo, el tal Noboa. Entonces, desde que entró Noboa, todo se ha degenerado. Entonces, todos los patrones son similares a lo que hay en el Perú. Este señor se mete en las embajadas, no respeta los acuerdos internacionales, utiliza el ejército y la policía para, ¿no?, para sembrar una especie de seguridad falsa y a la vez los delincuentes. O sea, es un híbrido, policía, ejército y malandros. Y lo mismo está pasando acá. O sea, creo que es una nueva estrategia, ¿no? Es un híbrido de para, ¿cómo se llama?, para contener a la población. Entonces, yo creo que acá en el Perú tenemos que dar el ejemplo, que no se debe permitir lo que está haciendo en el Ecuador. El Ecuador antes daba el ejemplo de sacar a los presidentes a patadas. Entonces, ellos han estudiado eso y han implementado este plan, señora Girón. Entonces, por lo que estamos viviendo, ahorita es un plan. Ahora, ¿quiénes deberían estar al tanto de que en sus propias filas hay delincuentes? 1.500 policías delincuentes, ¿no?, que han sido, retirados, denunciar lo que fuere, pero es un escándalo que 1.500, o sea, durante todo este tiempo. Entonces yo creo que si tuviera un poco de dignidad, honor y vergüenza, ese alto mando policial debería haber retirado su cargo, ¿no? Entonces, como no puede, hubiese renunciado, pero ahí está, y voy a decirlo con su nombre y apellido, este señor de origen arequipeño, creo que se llama este señor Aliaga, ¿no? Aliaga, no sé, pero tiene su paisano, que era otro alto mando policial, que era un bailador de reggaetón con las policías y que estaba denunciado por hacer trabajar a los policías allá en Arequipa. Son paisanos estos dos, creo, ¿no? ¿Cómo se llama? Este alto mando policial que humilló a la congresista Ruth Luque. Ahorita no me acuerdo su nombre.
1: Ya.
0: Pero es el actual mando policial que debería ya presentar su renuncia. Y una crítica bien ácida a los transportistas. Jamás pidieron la renuncia de este alto mando militar que ahorita no recuerdo. ¿Usted
1: Arriola, no será?
0: Su nombre, por favor.
1: ¿Arriola?
0: ¿Ya? Ese Arriola creo que es de origen arequipeño, igual que su paisano que fue depuesto de su cargo, ¿ya? Encima todavía se expresaba bien de ese señor. Este señor, Arriola, debe renunciar y debe haber una campaña nacional de su renuncia, porque durante su gestión han muerto peruanos acá en las zonas urbanas y rurales. Entonces, por lo tanto, ¿este es un incapaz o no sabemos qué pensar, ¿no?, o es parte de algún plan conspiranoico, como si se quiere? Porque están muriendo muchos peruanos y están poniendo a salto de mata a los ciudadanos. O sea, la policía no tiene actitud para ir detrás de los delincuentes venezolanos. Con los venezolanos se orinan, pero cuando sale un manifestante peruano, ahí sí le meten bala, no le tiembla la mano para matar, ¿no? Les insultan, los amenazan. O sea, así vemos la diferencia. O sea, sí son bien valientes para matar peruanos que salen a protestar, ¿no? Equivocados o no, no tienen por qué meterle bala como lo hizo el ejército y la policía, pero cuando se trata de delincuentes, los dejan vivir, les leen todos sus derechos. Pero para los manifestantes, ¿no?, ahí sí, no les tiembla la mano y son bien valientes para matar peruanos. Ahora, hay unos ex militares retirados que descaradamente, ¿no?, dicen que le van a dar un golpe de estado a Roberto Sánchez si es que entra. Entonces yo digo, o sea, ¿por qué no sacan un comunicado así diciendo que vamos a retirar a patadas a todos los malandros venezolanos? ¿Ah? Esos cobardes militares peruanos que son bien valientes para matar peruanos. Y hay uno en especial que dice que tiene un nightclub, un tal que salía todos los días en Willax, que lo entrevistaba este gorila, el Philip Butter, ¿no? es un militar retirado, ¿no? Que ¿cómo se llama? Que tiene un nightclub. Ese es el cabecilla que quiere dar el golpe de Estado cuando Roberto Sánchez entre al poder. Por favor, ese señor no tiene autoridad moral para expresarse. O sea, debería bajar. O sea, este señor putea peruanas o extranjeras. Y ese quiere dar un golpe de Estado. Así hay que hablar claro. Entonces, ese señor se presentaba en Willax, ¿no? Como en múltiples ocasiones también ese señor Villaverde, ¿no? Un ex militar dado de baja por conducta, ¿no? ¿No? Como se ha visto que ha sido degradado, sale en Panamericana, ofrece declaraciones, y los periodistas que dicen que son periodistas, ¿no?, le entrevistan. O sea, este señor no tiene autoridad moral para hablar de política, y sale ahí campante, ¿no?, todos los días, y hace un tiempo ya salía en todos los medios. Entonces ya, pues, ¿no? O sea, la prensa es una porquería, así hay que decirlo. Y por favor, por último ya, no, yo creo que Radio Estéreo Vía ya tiene que abrir las líneas y tiene que hacer una campaña masiva para que los ciudadanos escuchen la emisora, porque, o sea, yo entro en las redes sociales y no veo lo de ustedes, sale Exitosa, RPP. Entonces ustedes tienen que ser más agresivos, ¿no? Una campaña en la cual se entrevistan a personajes importantes, ¿no? A ver, ¿por qué no lo llaman al presidente Balcázar y diga que, no, así, a personajes importantes? Porque ya es hora que ustedes se pongan las pilas, por favor. O sea, no puede ser posible que Radio Exitosa, ¿no?, que no saca reportajes, ¿no?, exclusivos como los otros canales, ahí vaya ya al presidente, pues, ¿no?, y así otras autoridades. Entonces, yo creo que, ya vengo diciendo hace tiempo, que abran las líneas, que la gente deje su opinión, y así ustedes se hagan más importantes, porque no los veo en las redes sociales donde digan comentarios, ¿no? Es una autocrítica para ustedes, así que no lo tomen a mal. Así que les estoy diciendo para que sean más contundentes y dejen atrás a Radio Exitosa y a Radio Programa. Por favor, gracias.
1: Gracias, gracias. Muchas gracias por sus palabras y comentarios que nos hace llegar a asumir ese gran reto también. Imagínate que nos acepte una entrevista el presidente de la República, ¿no? Balcázar sería un gran logro, pero de ahí para conseguirlos es bien complicado, siempre se andan negando, ¿no? Incluso ahora para esta campaña hemos tenido bastantes dificultades para poder acceder a varias de los candidatos, ¿no? Pero bueno, ahí seguimos como medio de comunicación. Agradecemos por toda la reflexión que tiene el vecino, la opinión que tiene, la hemos escuchado por Estéreo Villa. Y bueno, lo invitamos así como a él, a otros vecinos también sumarse a estas reflexiones que se tienen y que pues a través de la radio pueden ser escuchadas. Quedan ahí también en nuestros programas para que se pueda escuchar a nivel nacional. Bien, vamos a ir nosotros con esta, estábamos con la nota editorial, un poco reflexionando, hablando sobre esta importante, este gran reto que tiene Villa El Salvador para no quedarse en la historia, digamos, sino en el futuro. Tenemos la opinión de los vecinos, de las vecinas, con la pregunta del día. La pregunta es: ¿qué desafíos se enfrenta el distrito de Villa El Salvador y qué debería afrontar el próximo alcalde justamente de Villa El Salvador? Vamos a escuchar ahí a los vecinos con el reportero Jean Palacios y en cámara estaba nuestra compañera María Fe Pinto. Escuchemos.
2: Un saludo a las vecinas y vecinas del distrito de Villa El Salvador y también de Lima Sur. Nos encontramos aquí realizando la pregunta del día relacionada a los nuevos retos que se le vienen a nuestro distrito y sobre todo en relación a las elecciones regionales y municipales 2026 que se van a llevar a cabo el domingo 4 de octubre. Por lo cual vamos a escuchar las declaraciones de los residentes aquí en Villa El Salvador y qué esperan en el de aquí hacia adelante para ese distrito de Lima Sur.
3: Bueno, no hay mucha expectativa si seguimos con el alcalde Iñigo, con el clan Iñigo, porque ya tiene casi 4 periodos y la situación de su servicio, el ornato público continúa peor, ¿no? La basura se ha empeorado. La área verde, por ejemplo, que son las alamedas principales que se ha hecho área verde, y eso está totalmente abandonado, sucio. La seguridad ciudadana sí.

0: Entonces, no hay una identificación del clan Íñigo, no hay una identificación con la historia de Bielsa d'Or. Inclusive ponen multa a las directivas centrales que hacen sus obras, que desarrollan su estadio, sus canchas sintéticas, ¿no? Le ponen multa, lo paralizan, en vez de decir, bueno, ¿en qué puedo apoyarlos con alguna máquina para no felicitarlo a esos dirigentes? Todo lo paraliza. Entonces, queremos alcaldes que vivan en Villa El Salvador, igual que los funcionarios. Entonces, y el alcalde que podamos elegir ahora debe ser un candidato identificado plenamente con Villa El Salvador, trabaje con los dirigentes de Villa El Salvador para nuevamente ser un referente a nivel nacional e internacional.
1: A la municipalidad y no a ninguna otra institución, ningún ente político. Bueno, ya lo vemos ahí, el centro de la Avenida Revolución, que todos los días, frente a los comercios, está el caminito ese de basura que tenemos. No, acá, 5 cuadras de aquí está. Luego, en el tema de seguridad, bueno, sabemos que la municipalidad no es el Ministerio de Interior y que tristemente muchos ex candidatos a alcaldes te ofrecían seguridad, seguridad, seguridad, cosa que no iba de la mano con lo que realmente corresponde, ¿no? Si bien es cierto, el municipio, las municipalidades tienen un apoyo, pero no lo son ministerio,
0: Claro.
1: ¿no? Y lo otro, me preguntaste.
2: En el marco de las elecciones regionales y municipales.
1: Espero que como villas salvadoreños elijamos a un candidato probo, un candidato honesto, un candidato limpio y que ese, a su vez, haga una auditoría de los últimos 15 años de gestión que estamos realizando con un mismo apellido.
3: No tenemos nada en efectivo. Tenemos que pensar en la comunidad, en el pueblo, en los vecinos. En eso tenemos que pensar. En los servicios que realmente presta el municipio, debería ejecutarse sí o sí. O sea, cosa que no vemos, ¿no? Les cuento, por ejemplo, el otro día estaba a la espalda del hospital de emergencia.
2: Claro.
3: Me dio vergüenza pasar por ahí porque es un basural enorme. ¿Y qué hace el municipio? Y le pagamos limpieza pública. ¿Cómo se llama eso? Extorsión, creo yo. Si pago por algo que no me dan, se llama extorsión. ¿Okay? ¿No? Al costado de los colegios, lleno de basura. Por favor, a través de su radio, a ver si el señor alcalde o el encargado, el gerente de limpieza pública, que escuche y que haga un trabajo, pues, por lo menos mínimo, ¿no? No estoy pidiendo excelencia, por lo menos los mínimos responsables.
4: Hoy estamos celebrando 55 años. Los primeros 15 años, Villa Salvador tuvo mucha pobreza, del 71 al 85, 86, 87. Pero contrariamente con la instalación del municipio, uno pensaba que esto iba a crecer más y vamos a desarrollar más. Pero no, al contrario, ha sido distinto. Lo que para los nuevos retos, pienso yo, es los 20 o 30 años a partir de ahora, es replantear las cosas, ¿no? Es replantear las políticas comunales, las políticas institucionales, la juventud. Hay mucho que hacer, hay mucho que hacer.
5: Un evento muy bien, ahí nosotros.
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0: Así es, ahora sí regresamos con Déjame contarte y como todos los martes tenemos este segmento muy especial donde hablamos sobre salud, salud natural y todos los cuidados que debemos tener en referencia a pues a mejorar todo lo que es nuestra salud. Y ya está con nosotros nuestro invitado, el doctor Jefferson Vera, a quien agradecemos estar siempre con nosotros. Él es especialista en medicina natural auténtica con la especialidad de médico gastroenterólogo. Vamos a saludarlo y darle la bienvenida. Muy buenos días, estimado doctor Jefferson.
1: Buenos días, María Girón. Buenos días con todo tu público.
0: Gracias, doctor. Bueno, comentar, doctor, en este tema hoy día vamos a hablar sobre la proteína del pollo, ¿no? Cómo la proteína del pollo puede inhibir, según se menciona estos estudios de inmunología, de oncología, puede inhibir dos tipos de cánceres, cáncer al intestino especialmente, ¿no? Justamente sobre este tema queremos conversar ahora, conocer su opinión, usted como especialista también dedicado a la investigación. ¿Nos podría comentar un poquito, doctor, sobre esto, sobre esta proteína del pollo, ¿no? Que según este estudio son los más indicados para reducir el cáncer intestinal. ¿Qué nos puede comentar al respecto, doctor?
1: Sí, María Girón. Básicamente, para que la gente lo entienda, las proteínas pues son moléculas grandes del cuerpo que hacen la mayor parte del trabajo en nuestras células y en nuestros tejidos, órganos, y están formadas por algo que se llama aminoácido. Ahora, son necesarias porque mantienen el crecimiento y la reparación de nuestro cuerpo, siempre. Recuerden que el cuerpo se está renovando. Por ejemplo, el estómago, que es uno de los que se regeneran, se renuevan cada unos 4 o 5 días, el estómago continuamente está regenerando su recubrimiento estomacal, si no el ácido del estómago ya no se hubiera consumido. Entonces, de esa forma vemos que las proteínas cumplen un rol muy importante en la reparación, renovación y cumplen muchas funciones como generar, mantener músculos, también tejidos conectivos, glóbulos rojos, enzimas, o sea, casi todo está formado por ello, ¿no? Por el maravilloso mundo de las proteínas. Entonces, también, por supuesto, transportan compuestos corporales, así como medicamentos. Por ejemplo, tú tomas un medicamento, un analgésico, una pastilla, y son las proteínas las encargadas de englobar ciertos principios activos que llevan al lugar.

0: de la reparación. O sea, uno se pregunta, si me duele la cabeza y tomo algo para el estómago, ¿cómo es que funciona eso? Es porque las proteínas se encargan de llevar dichas partículas al lugar de los daños para reparar. O sea, las proteínas tienen una inteligencia, como podríamos decirlo así, encaminada a reparar esos daños.
1: Correcto, correcto.
0: Y otra maravilla también de las proteínas es que combaten las infecciones y fortalecen el sistema inmunológico. Y eso es obvio, porque es como una casa que tiene una base estructural. Si las bases están debilitadas, toda la casa peligra, ¿verdad? Toda la estructura. Entonces, las proteínas se encargan de darle esa base estructural fuerte para que mantenga un sistema inmune que no colapse, ¿no? Ante alguna enfermedad. Entonces, y esas proteínas básicas y únicamente las obtenemos del consumo, por ejemplo, básicamente, pues el consumo masivo, que es el pollo, ¿no?
1: Sí. Sí, doctor, yo considero que preguntaba de repente, por ejemplo, hablando de las proteínas que contiene, en este caso, estaba tomando usted como ejemplo el pollo y que vamos a hablar sobre estos tipos de cáncer, pero sí, por ejemplo, las proteínas de las carnes rojas, ¿tendrían el mismo funcionamiento que las del pollo?
0: No, actúan de manera diferente porque la primera, que es la del pollo, tiende, digamos, a tener un efecto, vamos a decirlo así, aparte de reparador y lo que ya he mencionado, también un efecto de reparación a nivel, ¿no?, de cierto tipo de enfermedades, ¿no?, a diferencia de lo que hace la carne. ¿Por
1: Corre.
0: qué? Porque esto, digamos, tiende a mejorar daños por enfermedades. La otra simplemente repara tejidos que son necesarios para la recontinuación de la vida, pero esta es actúa específicamente en daños contra el cáncer.
1: Bien, doctor, entonces, ¿cuáles serían estos tipos de cáncer al intestino que se podrían reducir, dicen, inhibir con la proteína del pollo? ¿Cuáles estos son esos dos tipos?
0: Principalmente los adenocarcinomas que se presentan en la última parte del colon, también en el intestino delgado. Y por supuesto también en el yeyuno o en la salida del estómago igualmente, porque son áreas que sí van a obtener muy buenas reparaciones y beneficios por esto, ¿no?
1: Claro.
0: Ahora, en lo que es proteínas del pollo, me refiero también a del pavo y las patas también, ¿no? Que tienen una muy buena fuente. El colágeno, por
1: El
0: ejemplo, que
1: colaje.
0: contienen las patas del pollo, la gente cree que solamente es colágeno. O sea, si supieran que el tipo de proteína que maneja las patas del pollo también son reparadoras a nivel tejido de adenocarcinoma, ¿no? O inhibición también del cáncer.
1: Claro, tan ricas que son también en una sopa. Doctor, entonces estos son los dos tipos de cáncer, ¿no? Que nos explicaban estas zonas de los intestinos.
0: Así es,
1: Ya.
0: así es.
1: Y que, digamos, se pueden evitar, se pueden prevenir.
0: Sí, más que todo dirigido a la prevención, ¿no? En ese caso.
1: Correcto, correcto.
0: Sí,
1: Entonces,
0: dirigido a la prevención.
1: Y estamos hablando del pollo, somos muy acá consumidores en nuestro país del pollo, es un precio cómodo, accesible. ¿Cómo se debería de consumir entonces? Por ejemplo, si compro un pollito a la brasa o un pollo yo misma lo preparo, ¿cómo debería de consumirse para que sea absorbido justamente todas estas proteínas?
0: Claro, muy buena pregunta. ¿Cuál es la forma correcta en la que la
1: Correcto.
0: proteína se asimile muy bien?
1: Ajá.
0: Yo les podría decir que en todas sus formas, menos cuando quemas el pollo, cuando es la única forma en la que podrías sí destruir una proteína y hacerlo su contrario, que es formar un radical libre, ¿no? Cuando se quema, los radicales libres por la quemadura de la carne, del pollo, sí podría generar lo contrario, pero después, en todas sus formas, ya sea que lo comas a la brasa, sancochado, a la olla, frito, lo que usted quiera,
1: Ah, mira.
0: sin quemarlo, sin llegar a negrear la carne, está perfecto.
1: Claro. Y debería ser un pollo fresco, el pollo congelado. Normalmente consumimos el pollo, compramos en la semana y lo guardamos. No hay problema. Sí
0: Oh, muy
1: pueden.
0: buena pregunta.
1: Sí.
0: Congelado, sí, cierto, porque en el año también se venden pollos congelados, es cierto, muy cierto. La proteína básicamente no se degrada por el congelamiento, es algo que debemos saber. El congelamiento lo que hace con los años, con el tiempo, es sí preservar, porque eso está comprobado, ya que las proteínas tienen estructuras muy fuertes y enlazadas que difícilmente el congelamiento puede destruir.

0: Solamente la única forma de destruir una proteína es quemándola, ¿no? Al punto del carbón. Allí sí se demuestra que las uniones o enlaces de proteínas son destruidas totalmente, pero después el congelamiento no destruye el tejido, y eso está comprobado pues por los fardos que a veces uno encuentra en funerarios, ¿no? En Egipto, donde encontramos tejido a veces de los faraones que están todavía muy conservados, o también tejidos que se han conservado pues de alpinistas, ¿no? Que han quedado atrapados en el hielo por años, encontrados estos vestigios de alpinistas. Se ha encontrado, digamos, que el tejido se conserva muy bien y el tejido proteico pues
1: Se
0: no se ha
1: conserva.
0: degradado.
1: Claro. Ah, qué importante.
0: El
1: Entonces,
0: frío es
1: saber.
0: la mejor. El frío
1: Claro.
0: es la mejor forma de conservar una proteína.
1: Ah, correcto, doctor. Bien, gracias entonces por darnos estos alcances. Doctor, ¿y cómo se debería consumir? Estamos hablando de carnes tipo pollo, el pavo, carnes blancas, ¿no?
0: Sí, correcto.
1: ¿Y
0: Sí.
1: cómo se debería? La gallina, por supuesto, también está dentro de ellos, ¿no?
0: También,
1: Pollo,
0: sí,
1: gallina.
0: está dentro de
1: Bien,
0: ellos. Sí.
1: entonces,
0: No
1: ¿cómo?
0: importa no importa la grasa, por si acaso. Sí, hay carnes que contienen, por ejemplo, sí, un poco más de grasa magra, es cierto, pero no tiene mucha importancia.
1: Bien.
0: Grasa o sin grasa, igual tiene el beneficio,
1: Ah,
0: bueno.
1: correcto. Pero no consumir el pellejito, que a muchos nos gusta, la piel. No,
0: El
1: más.
0: pellejo también contiene un tipo de grasa omega 3, pero claro, siempre y cuando pues lleves un cuidado alimenticio para que esta grasa pues no te dañe, ¿no? Si
1: Claro.
0: comes de vez en cuando un poco de pellejo, pero ya llevas un cuidado saludable, no pasa nada. Pero si de por sí tienes un mal hábito alimenticio, esto le añade los pellejos en abundancia, sí van a provocar un
1: Ya.
0: daño.
1: Claro, doctor, y en ese sentido, por ejemplo, ¿cuántas veces al día? Por ejemplo, normalmente nosotros tenemos el almuerzo y la cena, ¿no? Entonces, una persona que quiere prevenir este tipo de cáncer, ¿cuántas veces debería de consumir al día o en la semana? O de repente todo el tiempo se puede consumir y no hay problema.
0: Para la porción normal, para una
1: Sí.
0: persona, digamos, promedio, que no se ejercita, debería ser dos porciones del tamaño de la palma de la mano.
1: Ya. Dos porciones. Y esto puede ser durante, bueno, la semana, todos los días, ¿no? No hay problema, ¿no?
0: Sí, todos los días. Es importante, sí, todos los días, porque todos los días hay desgaste y todos los días el cuerpo repara y destruye, te quiere y le repara.
1: Bien, bien, porque, doctor, ¿y hay algún riesgo de repente del consumo excesivo? No sé, podría
0: En el
1: haber.
0: caso de las carnes blancas no hay riesgo, solamente sería una sobrealimentación nada más, al punto que sí podrías hasta vomitar, pero en el caso de las carnes oscuras sí habría un riesgo, ya que podríamos generar enfermedades llamadas como la gota o el ácido úrico en exceso, ¿no? O
1: Claro.
0: saturar los riñones también, porque recuerden que las carnes negras sí contienen hierro y otras sustancias más como el ácido láctico en exceso.
1: Bien, y en este caso, doctor, nosotros consumimos mucho también el cerdo, el chancho, es una carne blanca, también podría estar incluido.
0: El cerdo sí no recomiendo mucho en su exceso por la cantidad de grasa que contiene, ¿no? Aparte de ser como una buena carne, es cierto, pero contiene más contenido en
1: De
0: grasa
1: grasa.
0: saturada.
1: Bien, bien. Entonces debe ser una grasa o una proteína
0: Sí, moderadamente en su consumo.
1: digerible, ¿no? Ya, doctor. Sí, no sé, si me gustaría también saber si hay otros productos que contienen estas proteínas que de repente no están en el pollo, en las carnes blancas.
0: Por ejemplo, también los huevos. Los huevos
1: Ah.
0: son proteínas muy buenas y limpias, pero no contienen lo que contiene la proteína del pollo, ¿no? Un tipo de proteína, claro, más pura, pero no está contenida el principio activo que genera la demolición, ¿no? De algunas células cancerígenas con el tiempo en los intestinos.
1: Bien, doctor. Y bueno, entonces, normalmente estos cánceres de intestino son, digamos, se dan en adultos mayores o de repente se puede presentar a cualquier edad o cualquier momento de la vida.
0: El cáncer de intestino no tiene hora ni fecha en un ser humano, no tiene, digamos, estación, color de piel, no hay, simplemente puede ser hereditario, puede ser genético o también derivado de un mal cuidado de los alimentos, ¿no?
1: Bien, doctor, estábamos hablando entonces de las proteínas que pueden inhibir estos, ya nos ha mencionado, los tipos de cáncer de intestino. Sus recomendaciones finales, doctor, en cual le agradecemos siempre.
0: Sí, sí.

0: comer proteínas, también beber mucha agua, que es muy importante, ¿no? La cantidad de líquido es importante, ya que eso favorece que el cuerpo pueda deshacerse de desechos que son producidos por la combustión metabólica de la proteína.
1: Correcto, entonces consumir, ya sabemos, consumir agua. Sí, si uno
0: Mucha
1: no,
0: agua.
1: mucha agua, si uno cuando come estas carnes rojas, bueno, por lo menos yo siento no sed al momento de que consumo. Entonces me imagino que el agua debe de aliviar un poco todas estas, me imagino, inconvenientes que se presentan. Doctor, muchísimas gracias por esta importante entrevista. Entendemos que el tiempo también es para usted también muy muy, digamos, valioso. Y de todas maneras, agradecemos el espacio que nos da y esta dedicación para el programa y para la radio Estéreo Villa. Muchísimas gracias, doctor.
0: Gracias también a usted y a Estrella Villa, el programa Estrella Villa Magazine. Un abrazo.
1: Gracias, doctor. Muchísimas gracias. Bien, hemos conversado con el doctor Jefferson Vera, con quien hemos tocado este tema de que el consumo de pollo, pues, digamos, las proteínas que trae el pollo, que son muy apropiadas e indicadas para evitar dos tipos de cáncer que el doctor nos ha mencionado, el intestino delgado, parte ya del intestino final, más que todo por este consumo de las proteínas, que son las que van a dar la posibilidad de y bueno, y ayudan a prevenir estos tipos de cáncer. Y se puede consumir de diferentes maneras, no hay problema, siempre y cuando no lo quememos, ¿no? Es lo que dijo, ¿no? Siempre y cuando no lo queme. Y le preguntaba también este tema del pollo congelado, porque me acuerdo tenía mi papá cuando estaba vivo, no le gustaba el pollo congelado. Decía que no, que ya no vale, ¿no? Teníamos que estar compre y compre pollo fresco. Y entonces él sentía que eso le ayudaba, que no le causaba ninguna molestia. Entonces ya nos explicó el doctor, el pollo congelado, porque a veces pues uno no tiene tiempo, ¿no? Para estar yendo al mercado y comprar, uno hace sus compras de la semana y compra sus pollos, los divide porciones para tal y tal día, entonces los conserva en la refrigeradora. Lo que sí es importante es que ni bien llegue el pollo a la casa, pues en ese momento, ¿no? Hacer todas las divisiones y guardarlo a la refrigeradora para que no pierda también, ¿no? No se malogre, no pierda esta fuerza de las o este estado de las proteínas, que no se descompongan, ¿no? Entonces, bien, esta entrevista espero que les haya servido a todos nuestros amigos, nuestras amigas, seguidoras del programa. Déjame contarte, el consumo de pollo, no está mal, ¿no? Porque a veces decimos, no, el pollo no es nada, puro químico, que no sé qué. Pero miren, tiene también esta fuerza de las proteínas que hace que sea mucho más digerible y podamos evitar estos riesgos, podamos prevenir, ¿no? Estos tipos de cáncer de intestino. Por eso que muchas personas se dedican mucho al consumo del pollo y no de la carne, porque tienen esas molestias, se sienten rápidamente estas molestias de la carne roja, que son mucho más difíciles de digerir, a veces cuesta un poquito más para ciertas personas, ¿no? Al momento de consumirlas y para digerirlas. En esta oportunidad nos pareció importante conversar sobre este tipo de cáncer, sobre todo ya que es el pollo, un producto accesible que en estos tiempos está más o menos a un costo accesible, 10 soles el kilo, a veces ha bajado, ¿no? O también puede a veces subir, es un producto que está al alcance de todos los bolsillos, en su mayoría de los ciudadanos. Y que se puede preparar de diferentes formas, su pollo al horno, pollo a la brasa, un estofadito, un arroz con pollo, un ceviche de pollo, un pollo bróster. Ay, Dios, tenía que ser mi queridísimo jovencito, el pollo bróster. Ya le pones ahí mucha harina, ya no, ya creo que sí, porque el otro día hablamos, ¿no? El doctor dijo del mucho consumo de estas harinas en los pollos también es un poco perjudicial para el hígado, no se puede digerir, ¿no? Pero de vez en cuando está bien, pues de vez en cuando está bien, ¿no? Lo que no me gusta del pollo bróster, ¿verdad? Ahora que lo mencionas, Gerson, es que en algunos lugares le ponen demasiada harina, demasiada harina. Entonces ya te cae pesado, entonces tienes que ir a un lugar donde él sea pues de tu agrado y que no tenga todo eso, porque de hecho que es riquísimo, ¿no? ¿Cómo se llama? El mostrito con un pollito de bróster, qué rico, ¿no? Un chaufita con su pollito ahí. Y bueno, entonces tenemos que cuidar.

0: nuestra salud, ya dijo el doctor, a cualquier edad nos puede dar, no distingue edad, no distingue color, no distingue nada, ¿no? Entonces, a cuidarnos y sobre todo con nuestra alimentación, ¿no? En este caso, el pollo es, a mí me parece bien porque es lo que podemos conseguir también, ¿no? De ahí la carne también está cara, hay tipos, el pavo también puede estar a veces caro, ¿no? Y la pavita, no sé cuál será mejor, pero bueno, también es caro, ¿no? También es caro estos productos, ¿no? Pero el pollo sí está accesible y en todo caso no estamos mal. Consumiendo pollo no estamos mal, pero algunas personas dicen, ya, tanto pollo, nos va a salir alas. Te van a salir alas. Pero mira los beneficios que podemos tener, ¿no? Y justo preguntaba sobre la carne de cerdo también, que es tan rica, ¿no? Que uno prepara y yo la veo blanca, entonces, pero dice el doctor que hay que tener cuidado porque también, pues, puede tener un exceso de grasa. Hay que comprar el cerdo, el chanchito que no tenga toda esa capa de grasa, que sí, pues ya eso sí, esa grasa es saturada, de repente al momento de consumirla, de freírla como chicharrón, entonces no, es mejor este producto, ¿no? Que está accesible a todos y todas aquí en Lima Sur. Ahora los mercados de Lima Sur están, digamos, ahora creo que por este día pasó el Día de la Madre, entonces ya el pollo ha bajado de precio. El pollo bajó y entonces para esta semana se puede conseguir y hacer su menú. Normalmente uno prepara a veces con tiempo, ¿no? El menú que va a preparar para la semana. Y en esta semana de repente programarse, ¿no? En varios menús en base a pollo, la sopa que me acaba de mencionar, que las patitas de pollo también son muy nutritivas, ¿no? Por el colágeno y por el tipo de proteína que también trae. O sea, no es cualquier pata, ¿no? No es cualquier patita. Esta es la patita de pollo es digamos también y tiene un gran contenido de proteínas y colágeno y además también qué ricas que son en una sopa, creo que hasta en ciertos lugares lo preparan como saltado, en fin, ¿no? Entonces tienen diferentes maneras de preparar estas patitas. Hay que consumirlas siempre y cuando pues no se no se quemen, ¿no? No se quemen y no tengamos que consumirlas así. Entonces, a tener cuidado con este producto, el pollo, ya saben, lo podemos consumir de un pollo de la plancha, ¿no? Qué rico con su ensaladita y bueno, ha sido la información que tenemos con respecto a este espacio, este segmento de salud natural, que como siempre nos acompaña el doctor Jefferson Vera. Queríamos terminar bien con este espacio. El doctor Jefferson Vera es un médico dedicado a la investigación, al servicio social, médico naturista y además tiene esta especialidad de gastroenterología. Por eso tenemos bastante cercanía con él para que podamos conversar sobre las funciones, ¿no? De los intestinos y todo el aparato digestivo. Al doctor lo pueden seguir como Jefferson Vera en TikTok y en Facebook. Ahí lo pueden seguir, incluso también, ¿no? Pueden acceder a su número de teléfono ahí en estas páginas para tener consultas también con el doctor. Esperemos que el doctor en cualquier momento que ustedes puedan escriban, él responde. Siempre está respondiendo ahí a las preguntas, incluso de Facebook. Y en TikTok, que nos da todas las orientaciones acerca de diferentes temas. Ya la próxima semana tocaremos otro tema con el doctor aquí en nuestro segmento de salud natural. Bien, ahí agradeciéndole. Antes de irnos, mencionar también que el pollo ahora, a cuánto hoy día creo que estaba bajo el precio. No sé, todavía no nos hemos informado un poquito más. Pero es, digamos, en el mercado, en estos días podemos encontrarlo en diferentes, a veces hasta promociones, ¿no? Entonces el pollo, incluso el congelado también es accesible, uno lo puede conseguir, entonces no hay que hacerle como desprecio al pollo congelado, porque también nos está diciendo el doctor que tenemos esa posibilidad de consumirlo así, ¿no? El pollo fresco que se consume de diferentes formas, ¿no? Tan rico que es también. Bueno, vamos a ir, son las 10 de la mañana con 58 minutos. A esta hora los invitamos a que nos sigan. Vamos a ir a otra entrevista también, luego de la pausa comercial. Vamos a conversar sobre la arquitectura, cómo están, cómo se está reinventando Lima a nivel de construcciones, de qué se. Los espacios, cómo se están, digamos, reconstruyendo con estas nuevas edificaciones, cuáles son los espacios indicados para una vivienda, qué es lo que debe, digamos, cómo debe ser la distribución, qué tan importante es la luz ahora. Este es un nuevo reto, digamos, para los ciudadanos en Lima, ¿no? La construcción de estas viviendas, en algunas son muy pequeñitas y bueno, eso es así como se está dando ahora las construcciones en Lima y que están llevando pues a que de repente muchos solteros se queden así porque ya no tienen más espacio en sus departamentos que están consiguiendo, ¿no? Bueno, y hay para todos los precios también, pero bueno, vamos a hablar más adelante, vamos a tener esta entrevista, los espacios reducidos en Lima, estos espacios reducidos en Lima, ¿qué dicen sobre esto? ¿Cómo va a crecer siendo la ciudad? Vamos a conversar más adelante con una especialista en arquitectura de la Universidad Autónoma del Perú. Vamos a la pausa entonces y regresamos.
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Bien, así es, regresamos con nuestro programa. Déjame contarte y déjenme contarles que ya está con nosotros nuestra invitada. Vamos a hablar sobre esto, sobre los espacios reducidos en Lima, qué dice sobre cómo crece la ciudad, porque estamos observando un crecimiento urbano en Lima que está incluso transformando la forma en que las personas habitan la ciudad. Cada vez hay más familias, parejas, jóvenes, ¿no?, que tienen acceso a estas construcciones, ¿no? En todo caso, optan por estos departamentos que son, bueno, bonitos.

0: mitos y todo, pero vamos a ver a qué, de qué se debe. Y estamos con nuestra invitada, que hoy día nos va a orientar en ese tema, que está con nosotros en nuestro programa. Ella es Olga Chávez, directora de la carrera de arquitectura de la Universidad Autónoma del Perú, a quien le vamos a dar la bienvenida. Muy buenos días, estimada Olga.
1: Buenos días, María. Muchas gracias por la invitación.
0: Bien, muchísimas gracias. Vamos a conversar sobre este tema tan visto, ¿no? El crecimiento urbano de la ciudad de Lima, estas edificaciones, estos departamentos, que parecen bonitos y todo, pero como que nos está enviando un mensaje. El crecimiento de la población está optando por estos departamentos. ¿Qué indica todo ello? A ver, vamos a conversar sobre esta entrevista. ¿Cómo está, en todo caso, cambiando el crecimiento urbano en Lima y este cambio, cómo está modificando la forma de vivir de las personas? ¿Cuál es su reflexión?
1: Mira, esto se da, este cambio es algo que ya se tenía o se veía planificar desde hace muchos años atrás, dado que se concentra en Lima mucha población, ¿no? Entonces el 80% de la población vive en Lima. Entonces, al no tener ya más espacio de forma horizontal, pues empezamos a crecer de forma vertical, ¿no? Esto ya desde la época en que yo estudiaba, esto ya se estaba viendo de que estas grandes casas de antes que existían, casas de 300 metros, de 200 metros, pues al final iban a terminar convertidas en edificaciones, que eso es lo que ha pasado ahora, porque la demanda de vivienda es muy alta, ¿no? Entonces, es por ello que este crecimiento se da de esa manera, ¿no? Se está dando de una manera vertical ahora. Eso es lo que ha cambiado, ¿no?
0: Claro, debido a que casi está hablando del 80% de la población está optando por estas zonas de vivienda tipo vertical y en zonas urbanas precisamente, ¿no? Entonces, en este caso, estos departamentos, ¿cuáles son las condiciones o cómo deberían de ser? Porque ahora se han vuelto una gran tendencia, ¿no? Pero hay departamentos y departamentos. ¿Cuáles serían los más indicados? Por favor, si nos puede explicar.
1: Sí, normalmente los departamentos, nos regimos del Reglamento Nacional de Edificaciones, se dice que los departamentos pueden tener hasta 40, como área mínima, 40 metros cuadrados techados. Se ha visto, como bien lo comentabas tú hace un momento, hay departamentos que son tan pequeños que literalmente no entra absolutamente nada. Entonces, y es ahí donde entra un poco a tallar lo que nosotros estamos como universidad dándole a nuestros estudiantes, ¿no? El ver estas realidades y poder vivir los espacios. Entonces, estos espacios, si bien es cierto, en algunos casos pueden ser pequeños, pero deben mantener una buena distribución, una buena iluminación y una buena ventilación. El espacio puede ser pequeño, pero mientras que funcione bien y cumpla para lo que yo lo necesito, ¿no? Y esté bien iluminado y bien ventilado, no me va a dar esa sensación de encierro que se puede percibir muchas veces, ¿no? Y decir, no, este espacio es muy chiquito. Esto generalmente, o por lo que se ha podido ver en pandemia, es que se han dado estos casos que incluso cuando un ambiente es muy cerrado, pues produce muchos, muchos trastornos en la parte emocional y en la parte psicológica también, ¿no?
0: Claro. Y en esto influye, tiene que ver mucho el factor económico, creo yo también, ¿no? O sea, estos factores económicos, factores sociales, han impulsado de alguna manera esta reducción del espacio, del tamaño de las viviendas,
1: Sí,
0: ¿no?
1: justamente, cuando se dieron estos programas de techo propio, ¿no? Programas sociales que se dieron, se empezaron inclusive en el 2021, se cambia el reglamento para que la altura de edificación, o sea, la altura de mi ambiente, ya no sea de 2,40, sino baje a 2,30, ¿no? Entonces, se ha ido modificando muchas cosas. En base, pues, a la
0: A
1: necesidad
0: la
1: de las
0: necesidad.
1: personas que tenían por la necesidad de vivienda. Pero si bien es cierto, en la parte social se han modificado también hasta los mobiliarios, ¿no? Tú antes tenías muy claro que un mobiliario debería tener, un mueble de cocina debería tener 60 centímetros, pues ahora se redujo a 50. Entonces,

0: Días, pero no encuentro los lavatorios o los lavaderos para esos muebles. Pues se cambiaron también y se hicieron del tamaño para esos muebles. O sea, fue todo un tema
1: Mire.
0: de cambio que se hizo a nivel reglamentación y a nivel también de necesidades, ¿no?
1: Claro. Y en este caso, ¿considera usted cómo lo vienen viendo también desde la universidad, con los estudiantes? ¿Cuál es la reflexión? ¿Considera que Lima está preparada para este proceso, para estas edificaciones?
0: Ahí es donde viene el problema. El crecimiento no va de la mano con el tema urbano, ¿no? Y eso es algo que aquí en la universidad nosotros a los chicos, a los estudiantes, pues tenemos la opción y gracias a la universidad también que nos permite que los chicos desde el quinto ciclo ya ellos puedan experimentar en campo, en real, los problemas que se presentan. Te comento un poco, nosotros ahorita estamos trabajando con un asentamiento humano, los tres miradores, que está en Villa María, y ahí los chicos están haciendo un replanteamiento urbano, precisamente porque son invasiones que crecen sin ningún tipo de reglamentación, sin ningún tipo de planificación, y bueno, y ese es el aporte que está dando la Universidad Autónoma a estos distritos que son aledaños a nuestra universidad. Pero volviendo al tema de la parte urbana, ya como si es crece, pero, por ejemplo, las vías no están preparadas. No hay estacionamientos suficientes, no tenemos la cantidad de áreas verdes pertinentes o espacios libres, ¿no? Entonces, ¿eso ocasiona qué? Pues el tráfico intenso, de pronto, por darte un ejemplo nomás, en Surco se han construido un montón de edificios de 7, 5 pisos, ¿no? Con 4 departamentos cada piso. Pero las calles siguen siendo las mismas de la época en que eran casas. Entonces, el tráfico, ahora tú sabes que una familia puede tener un auto o pueden tener hasta dos autos. Los jóvenes pueden acceder muy fácilmente a la compra de un vehículo. Entonces, el tráfico se intensifica y las vías no están preparadas para ello. Entonces, hay que reordenar, hay que crecer, pero hay que crecer sabiendo hasta dónde podemos crecer para no ocasionar mayores problemas a la población.
1: Sí, justo me preguntaba cómo influye esto, miren, incluso hasta las calles, ¿no? Uno no a veces no toma en cuenta cuando está mirando estos departamentos. De repente, si nuestros oyentes están en la búsqueda también de departamento, me parece importante esta entrevista porque estamos considerando varias preguntas que a veces nos hacemos y no tenemos respuesta. Con respecto a este impacto que hace estas construcciones, ¿cómo sería la distribución o cómo sería un departamento bien distribuido, pero que al mismo tiempo sirva que nos dé una mejor calidad de vida, que no nos sintamos encerrados y que no afecte, en todo caso, nuestra salud mental, debido a que hasta las calles pueden ser muy pequeñas y desde ahí ya empezamos a sentirnos mal, ¿no? Entonces, ¿qué deberíamos de considerar al momento de elegir un departamento?
0: Mira, lo
1: Justamente.
0: principal creo yo que tienes que es la ubicación. Primero, la mayoría de personas buscan departamentos que estén en zonas donde sean de fácil acceso a poder encontrar transporte público, a donde yo pueda tener fácil salida o accesibilidad a otros lugares, o que esté cerca de mi centro laboral o cerca del colegio de los niños, ¿no? Eso es lo principal, poder saber bien cuál es la ubicación que yo quiero. Lo segundo, pues, es poder ver el tema de que tenga áreas libres o áreas verdes cerca, porque al ser los espacios reducidos, pues necesitas compensar esa falta de espacio que antes teníamos con grandes jardines en las casas, compensarlo, pues, con salir a dar una vuelta o tener una visual hacia un patio. Y lo otro y lo principal y fundamental en un departamento es que esté bien ventilado y bien iluminado. Un departamento bien ventilado, bien iluminado, puede ser pequeño, pero sin embargo te puede dar una sensación de amplitud, porque básicamente la arquitectura también se vive a través de sensaciones, ¿no? Entonces tú sientes o percibes un espacio, si lo ves muy oscuro, como que te sientes no te hace sentir bien,
1: No,
0: ¿no? Entonces,
1: claro.
0: lo importante es que yo tenga una visual también, que tenga

0: Al tener ventanas, yo puedo tener visuales y me siento libre. Entonces, yo creo que fundamental es eso, un departamento que esté bien ventilado, bien distribuido, en el sentido de que debo tener que todas mis zonas, se conecten de forma adecuada, que no me invadan la privacidad, por ejemplo, que no tenga que pasar a través de la cocina para llegar a un dormitorio, ¿no? Sino que tenga yo bien distribuido mis espacios y que también ahora tengan espacios o que me permitan tener espacios de almacenaje, ¿no? Ahora se usan muchos esto mobiliario, que no solamente es mobiliario, sino que también te permite guardar una cantidad de cosas que normalmente tenemos en casa, ¿no? Entonces, yo creo que fundamental es ello, ¿no? Un departamento bien iluminado, bien ventilado y bien ubicado, yo creo que sería lo ideal, ¿no?
1: Claro, ¿y cuáles serían? Eso me parece genial porque como que ya no afecta mucho al estrés, a la salud mental, que considerar que si ya estoy encerrado puedo salir a un área verde cerca del departamento y conseguir salir a los lugares que uno desea cerca. Es un poco la idea que se tiene a veces para conseguir un departamento. ¿Cuáles son los errores que se están cometiendo últimamente en cuanto a esta adquisición de estos departamentos? O en la construcción, de repente, que no han contemplado constructoras, y que desde la universidad se viene reflexionando, se viene trabajando también.
0: Mira, normalmente yo creo que el principal error de las constructoras es el hecho de que lo primero que piensan es, diseñalo, no es para ti. O sea, hazlo, tú no vas a vivir ahí, ¿no? Creo que ese es el principal error. Lo he escuchado yo alguna vez cuando he trabajado en alguna constructora, que eso es lo que te dicen, ¿no? No importa, pero esto es muy pequeño, no importa, tú vas a vivir ahí, no. Entonces, aquí a ellos, a los chicos en la universidad, les mostramos, hacemos ejercicios de que puedan diseñar un espacio. Normalmente lo hacemos con un ejercicio dibujando el espacio con masking tape en el piso. Y dije, ok, párate, siéntate, échate. Si es que están diseñando un dormitorio, párate, siéntate. ¿Puedes moverte? ¿Puedes bajar? No, ok. Entonces, como te decía hace un momento, uno tiene que vivir la experiencia del espacio para que lo puedas diseñar de una forma adecuada, ¿no? Y eso es lo que hacemos aquí en la Universidad Autónoma con los estudiantes desde el primer ciclo, ¿no? Desde el primer ciclo, para que ellos puedan saber que no puedes dejar espacios mínimos, sino que debes usar o dejar espacios que se puedan usar, que tú puedas vivir y que sea un bienestar para la persona y no sea un fastidio estar en tu casa, ¿no?
1: Claro. Y con respecto a esta construcción de terrenos, si bien es cierto, nos ha mencionado usted un espacio, el mínimo, ¿hay un máximo de este espacio para estos departamentos?
0: No,
1: ¿Cómo
0: no
1: está?
0: tienes un máximo, pero depende mucho también del terreno, ¿no? ¿Qué terreno tienes? ¿Cuántos departamentos? O sea, mucho depende del proyecto y del lugar donde se realice la edificación, porque tenemos que ver temas de parámetros, ¿no? Alturas de edificación, cuánto puedo hacer, cuántos pisos puedo hacer, cuántos departamentos voy a sacar. Tenemos una normativa que nos dice cuántos son los mínimos que podemos utilizar en cada uno de ellos y también depende del área libre que debo dejar, ¿no?
1: Claro. Y ahora con respecto a la, digamos, sostenibilidad de estos departamentos, que son en su mayoría muy compactos, modernos, ¿no? Nos debería, no, ¿cómo le hago la pregunta? Estos departamentos, ¿cuánto, o sea, tiempo de vida o cómo nos manifiestan que este departamento se va a mantener en el tiempo?
0: En cuanto a lo que es sistemas constructivos, si bien es cierto, se han innovado algunos de ellos en el caso de uso de ¿cómo se llama? De estas placas de concreto con ya, digamos, tipo prefabricados, pero en verdad no son prefabricados. Nuevos sistemas de cimentación de las edificaciones. Eso no quita de que no sea o que no tenga la misma resistencia que el material noble que se usaba antes, ¿no? A veces se tiene o se tiende a pensar de que por el hecho de que se están usando unos materiales nuevos, no son

0: seguros, ¿no? Entonces, por ejemplo, para que el drywall, estas planchas de yeso entraran aquí al Perú a realmente a formar parte y que la gente realmente lo use, pasaron muchísimos años. No, sin embargo, es una buena opción cuando vas a construir en un lugar que ya está edificado y quieres hacer una ampliación, dado que su peso es mínimo, entonces no afecta el tema de las estructuras. Entonces, si tú compras una vivienda social o compras una vivienda con un sistema constructivo diferente, eso no lo va a hacer menos perdurable en el tiempo, ¿no?
1: Claro, eso justamente, la durabilidad, digamos, el mantenimiento a largo plazo, o sea, estos departamentos aseguran una sostenibilidad, una vida. Por ejemplo, si una casa, nosotros acá, y también, claro, depende de la zona, ¿no? Villa El Salvador, Lima Sur es húmeda, una casa en 20 años ya necesita una refacción de todo, ¿no? Y me imagino estos edificios nuevos de alta complejidad necesitan también un mantenimiento en el largo plazo.
0: Sí, claro, también. Básicamente, estos mantenimientos se dan más que nada en las instalaciones, ¿no? A diferencia de las casas que normalmente teníamos nosotros, donde todo era embutido en la pared, ¿no? Si se malograba algo, tenías que picarlo para poder arreglar las tuberías, ¿no? En el caso, en esas viviendas de ahora, las tuberías prácticamente, o sea, vienen expuestas por los ductos, ¿no? E inclusive, si tú ya no sé si has tenido la oportunidad de visitar algún departamento, las duchas también tienen la parte de las tuberías fuera de la pared, ¿no? Que se ven muy simpáticas y ya no tienes que estar rompiendo para
1: Toda
0: cambiar
1: la
0: o
1: pared.
0: hacer alguna modificación. Exactamente, ¿no? Y a veces rompes el baño y ya esa mayólica o esa loseta ya no existe y queda parchado todo, ¿no? Entonces, ahora ese sistema se ha mejorado teniendo esta exposición de todo lo que son las tuberías, ¿no? Se atoraba el piso tal, ¿no? En una edificación. Ay, ponte a picar y a ver por dónde estaba el atoro. Ahora no, dentro de los mismos ductos de ventilación aparecen ya las tuberías, ¿no? Para que tú puedas hacer las modificaciones por ahí.
1: Bien, bien. ¿Y qué recomendación nos da qué edificaciones, digamos, consideran ustedes desde sus estudios que sí cumplen con todos estos reglamentos, que hay una intención de buenas prácticas para vivir, para tener una vida saludable dentro de estas edificaciones?
0: Mira, no te puedo decir exactamente dónde pueden haber estos departamentos o
1: Sí,
0: este
1: pero
0: tipo de viviendas. Definitivamente los departamentos son una muy buena opción. Realmente ahorita en este momento es todo lo que tenemos prácticamente, ¿no? Es lo que compramos lo que se está ofertando más, ¿no? El tema de los departamentos. Pero va a depender mucho también de que uno pueda, o sea, uno compra, como siempre yo le digo a los estudiantes, uno puede comprar o ser una vivienda social, pero eso no significa que tiene que carecer de los servicios que debe tener una vivienda, aun sea en La Molina, un departamento en San Borja, igual las mismas condiciones debe tener un departamento que puedes ofrecer en Villa El Salvador o en Villa María, porque la necesidad del usuario es la misma, ¿no?
1: Claro.
0: Entonces lo que va a variar pues el tema tal vez usar materiales, ¿cómo se llama? Que tengan un costo menor, no significa una calidad, sino un sistema que mantenga un poco menos el precio, ¿no? En este caso, como se ha dado este reglamento en estos últimos años para reducir un poco el tema de las áreas, ahí ya uno, ¿cómo se llama? Le ayuda mucho al tema del diseño. Entonces, bueno. Por ahí uno tiene que revisar bien o mirar bien el departamento que va a comprar, porque es una inversión a muy
1: Claro,
0: largo plazo,
1: exacto.
0: y que es para toda la vida,
1: Bueno, qué importante. Entonces, esta entrevista va a quedar grabada ahí para poder
0: ¿no?
1: recurrir a este tema. Y sí, me gustaría preguntar sobre los desafíos que están enfrentando ustedes como arquitectos frente a estas nuevas construcciones, frente a estos espacios cada vez mucho más pequeños. ¿Qué es lo que nos puede decir al respecto? Los desafíos que
0: Mira,
1: enfrentan los arquitectos.
0: los desafíos sí son bastante grandes, ¿no? Porque muchas veces tenemos, como le digo a los chicos, bueno, es nuestro reto, ¿no? El reto más grande que tenemos es poder sacar de un espacio que nos den, el pequeño espacio que nos puedan dar,
1: Ah, mira.
0: poder sacar y cumplir, ¿no? Con satisfacer la necesidad del usuario, ¿no? Entonces, por eso es que con ellos estamos tratando de la mayor cantidad de ejercicios en cuanto a lo que son distribuciones, en cuanto a lo que son composiciones, cómo ellos pueden un poco modificar, ¿no? Modificar el tema de las áreas y tal vez convertirlas en espacios multifuncionales, que es lo que se está trabajando ahora, ¿no? Un espacio me puede servir no solamente de sala, de pronto también me puede servir de dormitorio y ahí tenemos un poco el ejemplo de lo que se hace en Japón, en China, ¿no? Que son espacios muy reducidos y que
1: Sí.
0: llenan a todas y tienen todas sus necesidades, ¿no? Entonces, no hemos llegado a ese nivel, pero sí tenemos pues ese reto de que si tenemos un espacio chico, si eso se puede, aquí también se puede, ¿no? Entonces, es un tema de mucha práctica, es un tema de que los chicos se involucren, ¿no? Entonces, por eso aquí nosotros desde la Escuela de Arquitectura de la universidad, pues tratamos de que ellos salgan, busquen, si viene un material nuevo, pues que vamos a conocerlo, vamos a buscarlo, vamos a ver qué puedes hacer y qué es lo más importante cuando tenemos un espacio pequeño, el reto es la creatividad del estudiante, ¿no?
1: Claro,
0: ¿Qué
1: y
0: tan
1: justo
0: creativo puede ser?
1: eso, qué importante que se pueda dar desde la clase, que estos nuevos arquitectos tengan esta nueva idea, nueva reflexión acerca de las nuevas construcciones. Y en ese sentido, tengo una pregunta así, digamos, como que reto para ustedes, los estudiantes, usted como profesora, como docente, ¿cómo imaginan la distribución de vivienda de aquí a 10 a 20 años, aquí en Lima?
0: Definitivamente muy, muy bastante, bastante pequeña y como te digo, manejando espacios ya multifuncionales, ¿no? Ya
1: Ya.
0: estamos haciendo justamente, estamos empezando con nuestros chicos en primer ciclo ya, a que ellos empiecen a diseñar lo que llamamos los habitáculos, que
1: Ya.
0: son pequeños espacios donde habita una sola persona y que tiene que cubrir las necesidades para esa sola persona. Es un ejercicio más que nada, como te decía, un momento de creatividad, pero también de un poco de que ellos puedan analizar desde la antropometría para ver qué espacio voy a ocupar, ¿no? Yo considero que probablemente dentro de unos 10, 20 años, pues tengamos que trabajar con viviendas bastante llegando cerca al mínimo, porque creo que está creciendo mucho la población y la demanda va a ser bastante fuerte, ¿no?
1: Sí.
0: Entonces, vamos preparándonos justamente para enfrentar esto tan, tan complicado que se viene, pero que al mismo tiempo es tan rico
1: Es un reto.
0: porque nos permite, exactamente, nos permite poder explayar los conocimientos que tenemos en estos proyectos, ¿no?
1: Claro, y de hecho saludar el esfuerzo que hace, yo pienso como labor social, este acercamiento de los alumnos hacia zonas populares. Por ejemplo, nos hablaba de este proyecto en Villa María del Triunfo, ¿no? Donde se está orientando y de repente en estas zonas podamos encontrar en de aquí a 10, 20 años un tipo de construcción, ¿no? De estas con una buena distribución, con una vivienda accesible para ciudadanos de esta zona, ¿no? Sí, le hacía esa pregunta que me parece importante imaginar Lima, cómo será, ¿no? En cuanto a estas construcciones de aquí a 20 años. Finalmente, nos gustaría sus recomendaciones para aquellas personas, recomendaciones finales, ¿no? ¿Qué es lo que deberíamos considerar como especialista, docente dentro de la universidad, esta carrera de arquitectura, ¿qué consideraciones deberíamos tener aquellas personas que van a conseguir a comprar un departamento?
0: Ok, bueno, principalmente verificar, en primer lugar, tienes que verificar, dependiendo si es un departamento nuevo, si es un departamento ya de segundo uso, verificar la cantidad de años que tiene, porque depende de eso mucho también
1: Ah,
0: es que se
1: mire.
0: va depredando el predio, ¿no? Y también el tema de como hablábamos hace un momento, las instalaciones, qué es lo que tiene, que debe tener un mayor mantenimiento. Lo segundo es ver también cuánta es la cantidad de personas, o sea, proyectarme si es para una pareja, si voy a crecer, si pienso tener dos, tres hijos, proyectar ya el tamaño de departamento que voy a adquirir, ver dónde, en qué zona está, si es factible. ¿Por qué? Porque cuando uno compra un departamento, muchas veces lo compran y dicen, ok, lo compro ahora,

0: y si ya crece mi familia, lo alquilo y me voy a otro lado, ¿no?
1: Claro.
0: Pero para poder alquilarlo también tiene que tener unas ciertas condiciones para que sea atractivo, ¿no? Entonces uno
1: Bien.
0: tiene que verificar eso básicamente, y el tema de, como les comentaba hace un momento, ¿no? El tema de la ventilación y la iluminación es muy importante.
1: Claro.
0: Muy, muy, aunque no parezca, aunque sea muy repetitiva en el asunto, yo creo que es muy, muy importante esos dos puntos dentro de un departamento. Un departamento bien ventilado, bien iluminado, es atractivo de por
1: Es de
0: sí,
1: por sí. Bien,
0: ¿no?
1: yo le agradezco mucho, estimada Olga Chávez, directora de la carrera de arquitectura de la Universidad Autónoma del Perú, que hemos tenido una importante entrevista, el cual le agradezco mucho. Muchísimas gracias también a la universidad.
0: Ok, yo sé.
1: Buen
0: Muchísimas
1: día.
0: gracias por la
1: Gracias,
0: oportunidad. Hasta
1: gracias,
0: luego.
1: gracias. Bien, hemos conversado, así que si te vas a comprar tu departamento, Gerson, de aquí a unos 10 años, ya sabes lo que tienes que considerar. Qué importante. Bien, vamos a la pausa y regresamos.

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Bien, regresamos ya al último bloque de nuestro programa. Déjame contarte, bueno, con el gusto de haber tenido unas importantes entrevistas, conversado durante esta mañana y sobre todo sentir la compañía, gracias a nuestro amigo, el vecino, Máximo, que nos llamó con su reflexión también, ¿no? Acerca de todo este tema de la situación política de nuestro país, la delincuencia, la inseguridad. Estamos frente a unas nuevas elecciones, ya vamos a entrar a la segunda vuelta y bueno, hay que pensar también cómo vamos a votar, cómo vamos a decidir nuestro voto, ¿no? Entre estos candidatos que a la vista están, pues que quedan Keiko Fujimori de Fuerza Popular y Juntos por el Perú, el candidato Sánchez, ¿no? Entonces, y tenemos que ver, ¿no? ¿Cuál es la opción? ¿Cómo es que vamos a decidir ello, ¿no? Nuestro voto. Bueno, entonces aquí nos llega una invitación, es un llamado, dice, a la acción colectiva en Villa El Salvador. Dice, frente al peligro inminente de terminar de caer como país al abismo del autoritarismo, la corrupción y la violencia de los derechos fundamentales, convocamos a los ciudadanos y ciudadanas demócratas de Villa El Salvador a la acción colectiva inmediata. Para ello, te invitamos a participar en el encuentro ciudadano que se realizará este martes, o sea, hoy día, martes 12 de mayo, a las 7 de la noche en el auditorio del Grupo 7, Sector 3 de Villa El Salvador. Nos mencionan ahí un número de WhatsApp para más informaciones, pero usted pueda de repente tener más completa esta información, es el 992-608-465, ¿no? Importante esta invitación. Le repito entonces el número de WhatsApp, 992-608-465, ¿no? Aquí están convocando este frente a esta crisis. Digamos, estos ciudadanos que están autoconvocando a esta reunión, que hacen este llamado a la acción, mencionan que es hora, ¿no? Es hora de organizarnos, defender la democracia, y es por ello que invitan a este conversatorio para hacer tener juntos una reflexión antes de esta segunda vuelta, ¿no? Justamente la segunda vuelta ya está, todo se está preparando, se va a dar en ya hay fecha, el 7 de junio de este año, entonces tenemos que conversar, unir, ¿no? Para hacer frente a esta elección de la segunda vuelta, ¿no? Entonces, estos amigos están invitando a este conversatorio sobre qué hacer antes de esta segunda vuelta para que el Fujimori no tenga todo el poder, ¿no? Que podría darse, ¿no? Entonces la reunión es este martes 12 de mayo, que se reunirá en el sector 3, grupo 7, en el local de Secosan, esto a las 7 de la noche. La agenda, en esta parte nos presenta la agenda, situación electoral de la segunda vuelta y además también organizar la lucha frente al pacto mafioso. Y algunas también, algunas tareas también mencionan que se darán aquí a partir de esta reflexión, de este conversatorio. Entonces los esperamos, mencionan, y ahí está nuevamente el número de celular, 992-608-465. Bien, hemos cumplido también entonces con esta invitación que hacen los vecinos de Villa El Salvador. Son 11 de la mañana con 38 minutos. Hasta ahora sí, tenemos información también acerca de estos jóvenes que se quedaron en Bolivia, ¿no? La Cancillería ya confirmó que el retorno de estos peruanos que estuvieron varados en Bolivia y que llegarán primero a la zona de Juliaca. En este caso tuvo que intervenir la Cancillería para hacer propicio este retorno de estos peruanos que estaban varados, que estaban, digamos, se quedaron, ¿no? En Bolivia debido a que no podían realizar el transporte, no podían regresar por transporte de vía terrestre porque las pistas, las carreteras de esta zona en Bolivia estaban bloqueadas, porque justamente había una huelga de transportistas, una huelga de, en fin, grande, ¿no? Donde incluso se habían bloqueado las pistas y es por ello que estos ciudadanos se quedaron, son jóvenes, ¿no? Son que habían ido para una invitación.

hasta este lugar. Entonces, la Cancillería del Perú ha confirmado ya desde el día de ayer que han venido realizando todas estas acciones donde los jóvenes han podido, están, en todo caso, ya regresando con el apoyo de este importante, del gobierno, ¿no? De esta Cancillería que ha movido las acciones para que los jóvenes puedan regresar, en todo caso, y a través de conexiones con la Fuerza Aérea, tanto de Bolivia como de Perú, están logrando traerlos a esta zona de Juliaca, ¿no? Entonces, nos alegra mucho porque estos eran menores de edad, son menores de edad que viajaron desde Cusco y se quedaron varados en Bolivia, ¿no? Entonces ahora ya están llegando, llegan a Puno estos menores de edad y bueno, son una gran cantidad, son jóvenes que viajaron juntamente con sus asesores, algunos padres de familia, ¿no? Y que ya han podido confirmar, ya están acá en esta zona de Juliaca, donde han podido regresar, están contentos estos menores de edad que han llegado a este aeropuerto, ¿no? El aeropuerto en Juliaca y en todo caso procede nuevamente su regreso ya por vía, la vía que ellos indiquen, ya con sus diferentes tutores y responsables de que los acompañaron, ¿no? En este viaje. Bueno, entonces nos mencionan que como parte de este protocolo de resguardo, estos docentes de esta institución se encuentran pues ya avisando, ¿no? Sobre la llegada a todos los padres de familia para que recurran a encontrarse con sus hijos, de repente los apoderados y todos ellos para poder tener este reencuentro. Los jóvenes pudieron llegar, ellos formaban parte de diferentes actividades del bicentenario del Colegio Pichincha, ¿no? Por unas circunstancias de las rutas, pues no han podido llegar a su destino. Algunos de estos grupos que integraban se encontraban deportistas, músicos, entre otros, ¿no? O sea, al parecer ellos no han podido ni siquiera llegar al lugar porque no pudieron tener acceso dentro de estas carreteras, ¿no? Entonces, llegaron en medio de cánticos, dice, las autoridades a cargo de estos menores y los estudiantes pues se dispusieron ya a abandonar el aeropuerto donde estaban y regresar a sus lugares de destino. Varios de estos escolares forman parte, formaron incluso, según menciona la información, colas para retirarse de este establecimiento. Los pobres estarían ya felices de volver a reencontrarse con sus familias, ¿no? Bueno, y ellos contaron también su experiencia frente a este problema. Dice, según las declaraciones de estos menores de edad, algunos de ellos mencionaron cómo tomaron esta travesía, que tuvo inconvenientes en el trayectorio. Un alumno de esta institución comentó la situación que vivió al percibir atenciones gracias a la organización de las autoridades. Bueno, los jóvenes se acuerdan que recuerdan mucho, están comentando acerca de cómo han sido tratados con bastante cordialidad, digamos, se organizaron los padres y los tutores de estos alumnos en esta zona donde estaban varados, para poder gestionar sus alimentos, gestionar también que tengan un lugar para poder pernoctar hasta el momento que sean ya devueltos a su zona. Entonces llegaron los jóvenes con bastante tranquilidad y se han encontrado con su familia, lo cual nos alegra mucho. Fue una noticia que también corrió por todo el país acerca de esta experiencia que vivieron estos jóvenes en estas partes, en Bolivia y que pues por motivos de huelga, transporte, no pudieron llegar a su destino, ¿no? Bueno, entonces esta información ya está publicada, sirve también para que las familias se mantengan la calma al saber que los ciudadanos ya están, estos jóvenes ya están digamos, en pleno retorno hasta el lugar donde se tenía que encontrar. Salieron de Cusco y me imagino que regresarán a Cusco y en fin, ¿no? Ya se encuentran con sus familiares. Bien, entonces, qué importante esta información acerca de que, bueno, hubieron dificultades, pero los jóvenes han podido regresar gracias a estas conexiones, relaciones, trámites que realizó la Cancillería de Perú con Bolivia. Gracias a Dios. Bien, esta es la información que teníamos. Ahora sí nos despedimos de nuestro programa. Déjame contarte y damos paso a Más que Deporte.

Renzo de la Cruz. Nos volvemos a encontrar el día de mañana, igual con un programa interesante, un programa con buenas entrevistas y como siempre esperando la participación de todos ustedes, los vecinos. Bien, que tengan buen día y nos vemos hasta mañana. Chau, chau.

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Hola, ¿qué tal? Bienvenidos a una nueva edición de Más que Deporte por Estéreo Villa. La U empató el día de ayer, pero la sorpresa de que Universitario se quedaba con 10 prácticamente dio que el partido ya pintaba muy, muy en contra del cuadro merengue. No lo pudo ganar, 0-0 fue el resultado, pero la noticia de Universitario ayer no fue justamente el empate. Porque horas antes del compromiso entre el Boys y la U, se anunció. Ya se venía rumoreando de que el nuevo técnico iba a ser presentado por Universitario y fue Héctor Cooper, el DT seleccionado para ser el nuevo entrenador de la crema. La U ya cuenta con nuevo técnico y este es un trotamundos. Vamos a repasar por dónde ha militado el entrenador argentino ya con sus añartos puestos. Por ejemplo, obviamente dirigió Argentina en Huracán, Lanús, pero es de los pocos técnicos que viene de Europa con una trayectoria destacada. Dirigió al Mallorca y también dirigió finales de Champions League. El DT Héctor Cooper no las pudo ganar con el Valencia. Pero ¿cuántos técnicos finalistas de Champions han llegado al fútbol peruano? Es para analizarlo y pensarlo, creo que ninguno. Además de ello, su larga trayectoria también le permitió llegar a equipos como el Real Betis, el Mallorca nuevamente cuando tuvo ahí un segundo paso. Pero el club más

importante que dirigió fue el Inter de Milán. Y en el Inter de Milán dirigió a nada más y nada menos que a Ronaldo Nazario. Héctor Cooper se enteró que había un Ronaldo Nazario peruano y vino de inmediato a la U. Pues, ¿cuál es la diferencia entre Nazario y Valera? Yo la verdad es que lo veo muy similares en cuanto a calidad y a eficiencia en el gol, ¿verdad, no? Bueno, estoy exagerando, ¿no? Pero podemos observar en imágenes, ¿no?, a Ronaldo y a Héctor Cooper. Pasar de dirigir al Ronaldo brasileño al Ronaldo Nazario peruano. A Alex Nazario va a dirigir ahora este entrenador que, como decíamos, es un trotamundos. Porque si bien estuvo dirigiendo en su país, dio el salto a Europa, también dirigió a selecciones como Georgia. Georgia, que es un país que ahora sí lo conocemos por Vicha Karabatskelia, pero hasta hace unos años Georgia era un país casi inexistente, diminuto, no era reconocido. Pero también fue el DT de Egipto, es el Gareca de los egipcios porque los llevó a un mundial luego de varios años. De Egipto pasó también a Uzbekistán. ¿Qué hacía por Uzbekistán? Prácticamente nos da a conocer que Héctor Cooper no le tiene miedo a nada. Ha dirigido en Uzbekistán, en República del Congo, también en Siria. Estaba ahí cabeceando misiles en Siria y ha preferido cabecear balones con la gente de Universitario. Es un entrenador que sabe dirigir partidos donde sufre, porque por ejemplo también estuvo en el Aris Salónica de Grecia, en el Racing de Santander, también en algunos equipos de bajo perfil. Pero es un DT que sabe sufrir y sabe ganar, ¿verdad? Solo ha ganado dos títulos, unas recopas de Europa, que son títulos menores. Pero Héctor Cooper es el eterno cebollita. Así lo conocen porque nunca pudo ganar la Champions League. Por lo cual Alianza Lima, si quiere ganarle una final a Universitario, probablemente pueda hacerlo con Héctor Cooper, que tiene que recuperar al cuadro de Universitario. En conferencias en donde él ha dado declaraciones, cuando Héctor Cooper ha dado declaraciones, él ha mencionado que a él no le importan las estrellitas, no quiere eso en su plantel. Él quiere jugadores comprometidos que se tengan que romper lo que se tengan que romper. Son palabras textuales, ojo, que ha dicho Héctor Cooper antes de llegar a Universitario, que quiere darle este cambio. Y podemos denotar que la administración de la U se equivocó con Javier Rabanal y han admitido su error, porque han contratado un técnico de lo más parecido a Jorge Fossati. Un DT con experiencia, que busca más el juego táctico y ordenado que el balón por el piso, y que además lo vean como un nono, como el abuelito que cuida de todos y que impone respeto. Porque la U con DT español estaba cambiando su idiosincrasia y no le funcionó, no lo aguantaron, los resultados son así. Rabanal no era un mal técnico, pero no era para Universitario. Quizás para Alianza Lima, Sporting Cristal, Rabanal pudo haber hecho cosas interesantes, pero con la U esa filosofía no va. Y nuevamente buscan a un DT de estas características. Primero fue Gregorio Pérez, Jorge Fossati, Héctor Cooper. Veremos si a este último le da la suficiente, el suficiente tiempo para poder recuperar a la U, que ya vimos que con el empate está más de que descartadísimo para poder ganar el campeonato apertura. El clausura ya es otra cosa. Y su debut sería ante Nacional de Uruguay. Partido bravo, picante, porque la U puede en Uruguay ya definir su futuro y con 4 unidades está obligado a rascar por lo menos una unidad. Sin embargo, solamente tienes un debut y ese debut es importante para dejar sensaciones e impresiones. Y en caso de una experiencia negativa contra Nacional, puede que todo no vaya de manera correcta. Un partido importantísimo que tendrá que asumir el entrenador, y el Coco Araujo ya se va, sabíamos que solamente estaba de paso, pero Universitario ya tiene nuevo entrenador, va a contar con este DT experimentado, Héctor Cooper, Cooper con la U.
¿no? Ahora sí es con

0: Lau, el entrenador de Jack. Vamos a repasar. ¿Cuántos años tiene Héctor Cooper? A ver, aquí me aparece 70 años. 70 añitos tiene Héctor Cooper. Ya la edad prácticamente nos revela a través de las canas. Pero va a buscar Universitario recuperar a sus figuras. El día de ayer, Carabalí fue expulsado y la U no tuvo un desempeño muy bueno. Se le extrañó a Alex Valero. Tiene que recuperar justamente ese orden en el equipo, el DT de Universitario de Deportes. En otras noticias, bueno, yo me quedé con algo el lunes, no lo pude comentar, con respecto al Sporting Cristal contra Alianza Lima. Alianza Lima empató ese encuentro. Sin embargo, lo que a muchos nos llamó la atención fue la excesiva, ¿cómo decirlo para que no suene tan mal? Bueno, el excesivo favoritismo que hay en la narración de la Liga 1 Max. Cuando Alianza Lima juega, el encargado es Mr. Pitt. Mr. Pitt, que sabemos que es hincha confeso de Alianza Lima, también fue el narrador oficial de ATV cuando Perú clasificó a Rusia 2018, pero desde que él se sumó a las redes sociales, ha mostrado aún más su fanatismo por Alianza Lima, que no tiene nada de malo, todos lo pueden expresar. Sin embargo, en un partido donde se juegan dos equipos muy importantes, el hecho de que grite una chance clarísima de Alianza Lima como si fuera gol, revela que no está siendo del todo correcto al momento de transmitir. La Liga 1 Max solamente lo pone a él con Alianza Lima, para darle ese gustito a los hinchas de la victoria. Caso contrario, por ejemplo, con otros equipos que ahí sí Mr. Pitt no aparece. Mr. Pitt se desahoga gritando los goles de Alianza Lima, pero los de Cristal los grita como cualquier otro, ¿no? No tendría nada de malo, pero la diferencia es notable. Cuando juega Lau, por ejemplo, no está Mr. Pitt, ahí lo ponen a Kanashiro. En este caso, Kanashiro viene siendo junto ya a Talía Escárate, también a Carvalho, quienes están narrando continuamente a la U y lo hacen de una manera también sospechosa, porque sabemos que Carvalho fue arquero de Universitario. En este caso deberían cuidar la parcialidad, porque no solamente están narrando para un equipo sino para otro. Y me detengo con Kanashiro porque Kanashiro seguramente debe ser una buena persona, un excelente periodista, pero narrando da sueño. Narrando Kanashiro parece simular a un perro que se está ahogando. Cuando Kanashiro narra, yo la verdad a veces tengo pesadillas. Lo único bueno de Kanashiro para la U es que narró el Calcaterra, le pega el arco y de ahí no se le recuerda más. Es un dolor de oídos Kanashiro cada vez que narra. Lo hace, hasta parece con antipatía. Pero no es antipatía, es que él narra así, es su forma de poder expresar lo que sucede en el partido y los comentaristas no lo ayudan mucho, la verdad. Creo que en el mercado peruano deben haber más narradores que le puedan dar justamente ese nivel de espectáculo que necesita el fútbol peruano, porque ayer vimos un U-Boys muy, muy bajo, probablemente de los peores partidos que se pueda ver en el campeonato local, y si a eso le sumas una narración aburridísima, yo creo que el espectáculo, el negocio del fútbol se vende muy mal. Lo decíamos nuevamente con Mr. Pitt, el problema de siempre, de que narra mejor con Alianza Lima, de que constantemente está inclinando la balanza en sus comentarios, y eso es vergonzoso. Es vergonzoso porque el otro equipo también tiene hinchas, el otro equipo también se siente molesto, indignado, porque hay una persona que evidentemente está siendo mucho más partidaria de un equipo que otro. Y en este caso, con Alianza Lima y Sporting Cristal, se vio reflejado esa diferencia. El periodista debe ser imparcial, el comentarista también, porque el fútbol, al igual que el árbitro, debería ser justicia deportiva. Y entonces del otro lado de la cancha podría estar también esa misma igualdad. yo a Kanashiro le recomendaría que sea comentarista. Kanashiro como comentarista es bueno, pero como narrador deja mucho que desear. Como narrador es un cero a la izquierda. Como narrador no te suma, te aburre, te adormece. Si tú, por ejemplo, tienes migraña, si tú, por ejemplo, estás padeciendo de insomnio, te lo digo, si tú estás padeciendo de insomnio, te recomiendo escuchar a Kanashiro porque vas a poder dormir por fin. De esta manera, cerrando esta pequeña crítica, pero constructiva, obviamente, para poder, de manera irónica, retratar cómo está sucediendo actualmente los partidos de Liga 1 con comentarios que digo, no son malos, pero deberían regularizarse de manera efectiva. Nos vamos de Más Que Deporte, los dejamos con la programación de Stereo Villa. Cuídense todos, chau chau, en especial tú, Gerson, ahí en cabina. Cuídense todos, chau chau.
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Muy buenas tardes a todos nuestros queridos amigos de Radio Estéreo Guía. ¿Cómo están? Ya empezando ya los dos días de la semana. Espero que la hayan pasado bien, sobre todo pues celebrándose el Día de la Madre. El Día de la Madre es todos los días y en cada minuto y en cada hora, mi estimado. Entonces, pero hay un día tan especial como este domingo. Espero que la hayan pasado muy bien, ¿no? Y hay otros también, estamos un poco tristes porque no tenemos a nuestra mamita presencia, pero sí lo tenemos en nuestro corazón y a cada uno de ellos, ¿no? Y así que, señores, la jarana continúa. Ya hemos empezado con esta jarana de Chabuca Granda, Fin Estampa, ¿no? Y ahora viene, pues, nuestra querida amiga Luchita Reyes del Perú con esta canción que dice Propiedad Privada.

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Bien, atención a la hora, ya cuando son las 12:15, qué rápido pasa la hora. Bien, tenemos saludo con mucho cariño para nuestros queridos amigos que están pues en la sintonía de Radio Estéreo Vía de muy temprano, lo dice. El saludo para el señor Cristian Borges y también para su querida madrecita, la señora Evelyn Seña, y también para su querida hermana Carola. Esto se envía el saludo, y también para Rosita Donaire en Tacna. Atención, y también para mi querido amigo Javier Cerón.

Un Quispe, esto se envía a María del Triunfo y también para Juan Carlos Guamán Yataco, esto se envía El Salvador y también para mi querido amigo Jorge Sicicha, el danzante de tijera. Muy pronto estará aquí con nosotros y el saludo también con mucho cariño para la cochera de Doña Catita, el restaurante, dice que está ubicado aquí en el sector 6, grupo 5, manzana. No dice la manzana, pero desde el grupo 5, lote 18, Villa El Salvador, y también para Maggie Vera Meleze, y también esto es en Pisco, y también para su hijo Josep. Y el saludo también para Percy Beltrán, y también para la señora Teresa Benavides, y también para Evelyn Seclin. Y saludo también para mi querido amigo Benjamín Sánchez, siempre pegadito a Radio Estéreo Vía. Y el saludo también para Javier. Y también para Himmler Ruiz, y el saludo también para Marcos Guamaní, y también para Velázquez y Smith. Para Smith Arévalo, esto es en Chorrillo, y el saludo también para Gerardo Jorge Hernández Yerén. Uy, uy, uy, para el señor Víctor Chocano del Carpio Taxi Azul. Bien, ahora sí nos vamos con otro temita musical, y aquí está el Sambo Cabero y nos canta esta canción que dice Rebeca.

Y ya cuando son las 12 del mediodía con 22 minutos. Bien, continuamos con más saludos. El saludo para mi querido amigo Mauro Mantari Osores y también para la señora Juliana Alvarado, esto es en el Parque Industrial de Villa El Salvador, y también para su querido padre, y el saludo también para Juan Hermes Jara, y el saludo también para David, para Luis Núñez Soto, y el saludo también aquí en Nueva Esperanza para el señor Alfonso Pérez. Otro saludo también para el señor Julio Roberto Hostos. Bien, seguimos con más saludos. El saludo también para la señora María Luz Rivero y también para el señor Bernardo Benavide y también para su querida esposa, la señora Eudocia Vilca. Y el saludo también para Javier Tampico, dirá, bueno, y el saludo, esto es en Arequipa, y el saludo también para el señor Oscar Manrique Ramos, y el saludo también para todas las personas que están de onomástico, pues, el día de hoy, y el saludo también para el señor Tardío Sánchez, señores, ahora sí, ya siguen los artistas esperando el anuncio de esta canción, y aquí está, esta canción que lo canta Marixa Rodríguez, y esta canción que dice, Ilusión Perdida.

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Bien, atención a la hora, ya cuando son las 12:37. Bien, desde ya para enviarle saludos también a todas las personas que están de onomástico el día de hoy. Y también el saludo para todos los mercados de Vía El Salvador, de San Juan de Miraflores, Chorrío, de Barranco, de Lurín, de Pachacamac, el mercado Ciudad de Dios. Y el saludo también con mucho cariño para nuestros amigos que están de onomástico y que todavía continúan de ayer. Full vaso. No sé. Para la resaca. Bien, el saludo también con mucho cariño para todas las personas, ¿no?, que han venido pues de diferentes departamentos del Perú a visitar a su mamita aquí en Lima, ¿no?, como también han viajado a otros lugares y de otros países también que han estado aquí escuchando ahora en Vía El Salvador, escuchando nuestra música peruana, que les encanta, ¿no? Y nos están pidiendo folclor, pero muy pronto estaremos con nuestro folclor peruano de aquí en Radio Estéreo Vía. Bien, ahora sí, señoras y señores, aquí está subiendo nuestro escenario imaginario. Aquí está Eva Young, ¿no?, con un ramo de flores rojitas, ¿sí?, que lleva pues en sus manos, y sube pues a nuestro escenario para cantarnos esta canción que dice Callejón de un solo caño.

Bien, atención a la hora, ya son las 12 del mediodía con 44 minutos. Bien, nos dice que repitamos el saludo en Vía María para mi querido amigo Cerón. ¿Ah? Y también el saludo para, desde ya, para la señora Clofé Anco, y también para sus hijos, para Eddie, para Edgar, y también para Agdón, y también Aurora, Evelia, y el saludo también para su querido nieto Jeffrey. Bien, el saludo también para todos los socios del Mercado Rojo, Mercado Amarillo y Mercado Rosado. Esto es en Gambetta, ¿ay? Y Santa Rosa. Bien, ahí está toda la gente ahí escuchando. 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Y además también pueden enviar sus saludos a través de la misma línea. Bien, con así nos vamos con otro temita musical. Y aquí está Rómulo Varillas y esta canción que dice El Pirata.

Bien, atención, ya son las 12:51. Ya voy a salir a almorzar. Desde ya para también para enviar un saludo para todas las personas que están de onomástico el día de hoy aquí en Villa El Salvador, en San Juan de Miraflores, Chorrillo, en Barranco, Lurín, en Pachacamá. Y el saludo también para todos nuestros amigos de Lomo Corvina, Cerro Las Papas, al Cerro Las Conchitas. Y también pues aquí en Villa María del Triunfo, vamos con otro temita musical y aquí está Negrito de la Guairona, Óscar Avilés y el Sambo Cabero.

Bien, ahora sí, ya estamos en la parte final. Me despido hasta el día jueves. Nuevamente estoy aquí con ustedes para expresarle lo mejor de nuestra música criolla. 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Bien, en la parte técnica está mi querido amigo y también estamos con toda la gente de Radio Estéreo Vía para celebrar pues el Día del Padre. Bueno, Nicolás, ahora sí, nos vamos.

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5: ¿Qué tal, amigos y amigas? Muchas gracias, como siempre, por acompañarnos. Gracias por permitirnos a esta hora compartir con ustedes información, análisis y opinión sobre los temas que esperamos sean de su interés. Como usted bien sabe, esto es posible gracias al trabajo intenso, comprometido, muy profesional de mis colegas.

0: Seguir de la radio, que producen, editan e impulsan una plataforma de difusión muy importante que se sostiene en la red nacional de IDL Radio, radioemisoras, canales de televisión que están muy comprometidas con la tarea diaria de hacer que la libertad de expresión sea un derecho que se ejerza. Y por eso se aproxima de manera frecuente y comprometida con lo que quieren expresar los ciudadanos y ciudadanas que viven en sus entornos. Y eso para nosotros ya es un elemento de conexión muy importante. Pero junto con eso, procuran diariamente hablar sobre los temas que consideran son los más importantes y han tenido la generosidad de incorporar en su programación este modesto programa para que desde una perspectiva complementaria puedan también tener insumos que llegan desde aquí donde producimos IDL Radio. En esa combinación tenemos todos los días la posibilidad de llegar a un sector importantísimo de la población y estamos sino comprometidos con hacer un trabajo, ojalá, importante para estar a la altura de sus expectativas. Muchísimas gracias por eso. Gracias también a quienes nos siguen en nuestra plataforma en Internet. Ahí usted nos puede encontrar en las principales redes sociales. Estamos en Facebook, estamos en YouTube, Twitter, Instagram, iVoox, Spotify, TikTok. Y la idea es que usted nos pueda ver, que nos pueda escuchar, pero, y esto es muy, muy, pero muy importante, que nos pueda hacer llegar su comentario. Es para nosotros realmente muy importante saber qué piensa usted, qué nos dice usted, hacia dónde encaminamos para salir, ojalá, de una vez por todas, de este tremendo atolladero en el que estamos metidos hace un buen tiempo ya, y lamentablemente esto no necesariamente encuentra salida, una salida que sea totalmente o ampliamente satisfactoria, pero hay que seguir diariamente insistiendo en aquello. Gracias a quienes nos siguen en las regiones, gracias a quienes lo hacen fuera del país y muchísimas gracias a otros medios de comunicación que sin ser parte de la red nacional de IDL Radio habitualmente toman notas del programa para ampliar su cobertura sobre los temas que consideran son los más saltantes. Soy Glatzer Tuesta y como todos los días voy a tener el honor inmenso de estar con ustedes en la jornada de
1: hoy. Y ahora el editorial con Glatzer Tuesta.
0: Vamos a iniciar el programa de hoy tomando nota de un hecho que debiera preocuparnos. Hay dos cosas que se han venido produciendo en los últimos tiempos y que afectan abierta y directamente el buen desempeño y la calidad educativa en materia de educación superior, sobre todo después de que la SUNEDO ha en buena medida desaparecido y ha sido capturada y tomada por personas que son muy afines a todo este mercantilismo que se estableció en el régimen del sátrapa Alberto Fujimori y que hizo que éstas proliferan sin dar ninguna garantía de buena formación. Y hoy día estamos frente a tres cosas que se están juntando. Una, el no control, es decir, ya no hay una calificación, una supervisión efectiva para medir la calidad de la educación que están brindando. Les han habilitado salidas, puertas falsas, para que cualquiera, si no cumpla con el mínimo rigor que se requiere, pueda pasar piola y sencillamente siga lucrando, engañando y estafando a sus alumnos. Esa es una. La otra es que hemos retornado a una lógica de la ANR, donde los gatos están de despensero, es decir, los propios rectores, los propios integrantes de la comunidad universitaria son los que deciden qué cosa es lo que se va a medir, qué no, en qué tiempo y en qué medida. Y eso claramente, porque así como en el Congreso, torongo no come torongo, aquí es evidente que los niveles de control y de fiscalización cada vez se han ido como diluyendo. Ese es el otro elemento. Y el otro elemento que también puede tener una cobertura o puede tener una fachada de justiciera es crear un montón de universidades en todo el país en el marco del pedido legítimo y a veces muy esperanzado de ciudadanos y ciudadanas en todas las regiones de querer tener su universidad ahí donde cotidianamente se desarrollan.

Y al final se crean las universidades, no se les dota de todo lo que corresponde y termina eso siendo una frustración que va escalando y por supuesto no resuelve el problema que supuestamente iba a abordar. En esa combinación, lo que se ha ido afianzando, así como en la estructura del poder, son algunos, digamos, el predominio de determinadas personas que también copian mucho de la política estos rasgos autoritarios, estos rasgos abusivos, estos rasgos totalitarios. Y también han sido contaminados por ese virus que lo que busca es que se mantengan en el poder todo el tiempo que les venga en gana. Y por eso es que ahora están en la idea de reelegirse, reelegirse y reelegirse. Y esto es muy peligroso, sobre todo si algunas universidades públicas están en manos de gente que ha estado instalada y se mantiene ubicada muy cerca del poder y no ha hecho equidistancia de eventos contra la propia educación que más bien hubiesen merecido o necesariamente hubiesen esperado de la universidad alguna mirada más crítica. Están asociados al poder. Hay rectores y rectoras que están asociadas al fraudismo, que están asociadas al desmantelamiento de la SUNEDU, que están asociadas al desmantelamiento de las políticas que favorecen el enfoque de género y la igualdad entre hombres y mujeres. Hay rectores y rectoras que favorecen y promueven el beneficio para pocos y la discriminación a determinados sectores, sobre todo si política e ideológicamente no coinciden con quienes están en este momento encabezando estas casas de estudio. Y todo eso está pasando al mismo tiempo y en ese contexto quieren aprobar en el Congreso una ley que pueda permitir, que permita la reelección de estas personas. Es decir, se quieren perennizar, se quieren quedar en el poder más tiempo de lo que el sentido común, la razón y los malos actos que han desarrollado en buena parte de los casos sugieren o invitan. La Junta Nacional de Rectores de las Universidades Públicas ha emitido un pronunciamiento oficial expresando su rechazo al proyecto de ley 1236, el cual busca la reelección de rectores y vicerrectores según lo que ellos han valorado. ¿Qué cosa es lo que la ley de reelección de rectores no cuenta con el respaldo de las autoridades universitarias, quienes defienden la alternancia democrática y el respeto a los procesos electorales que se encuentran en curso en diversas instituciones del país? Hay un extracto del documento que usted tiene en su pantalla, en el cual se dice categóricamente lo siguiente: resulta sumamente grave que esta iniciativa haya sido agendada en el Pleno sin dictamen, evitando un debate técnico, académico, institucional, jurídico, sobre una materia que compromete directamente la gobernabilidad universitaria, la autonomía responsable y la estabilidad democrática de las universidades públicas. Con esa misma urgencia con la que se pretende alterar las reglas electorales universitarias, debería atenderse la dramática crisis presupuestal de nuestras universidades con la implementación de las OPMIS en cada universidad, el bienestar estudiantil, el incremento del uso de los recursos propios en las leyes de presupuesto, el financiamiento de la beca 18 a las universidades públicas y la remuneración docente, entre otros asuntos pendientes. Rechazamos además que esta iniciativa sea presentada como una medida de fortalecimiento del sistema universitario, cuando en realidad debilita la institucionalidad universitaria, genera incertidumbre en las reglas democráticas y expone a las universidades públicas a mayores tensiones políticas. Más grave aún es que estas propuestas se impulsan cuando existen universidades en pleno proceso electoral. ¿Quiénes firman estas universidades? Y esto hay que prestarle mucha atención, porque son universidades que están concentradas básicamente en las regiones, porque hay una asociación lamentablemente directa y perversa en algunos casos entre quienes están encabezando las universidades públicas en Lima con quienes hoy día están en el poder y han desmantelado toda posibilidad de mejora en la calidad educativa. Está la Universidad Nacional de San Cristóbal de Huamanga, está la Universidad la Universidad del Centro, la Universidad San Antonio Abad del Cusco,
la Universidad Nacional de Trujillo, la Universidad San Agustín

equipa la Universidad Nacional de Ingeniería, que me parece que junto con la Cantuta, que está más abajo, son las universidades que están en Lima. La Villarreal también aparece, la Universidad Nacional del Centro, ya lo mencioné, la Universidad de la Amazonía Peruana, la Universidad Nacional de Cajamarca, la Universidad Nacional Emilio Valdizán, la Universidad Nacional Jorge Basada en Tacna, la Universidad Santiago Antunes de Mayolo, la Universidad, Universidad Nacional de San Martín, la Universidad Enrique Guzmán Ibáñez, la Cantuta, la Universidad Nacional del Santa, Universidad Nacional de Huancavelica, la Universidad Toribio Rodríguez de Mendoza, de mi tierra, Chachapoyas, en Amazonas, la Universidad Nacional Micaela Bastías, en Apurímac, la Universidad Nacional de Lima Sur, Tecnológica, y la Universidad Nacional José María Arguedas. Son todas las universidades que suscriben este pronunciamiento muy importante, y aquí hay que prestarle mucha atención. ¿Quiénes, por cierto, no suscriben? Varias de Lima, que están asociadas a esta lógica totalitaria del último tiempo y han sido el principal aval de una serie de arbitrariedades a cambio de favores que, entre otras cosas, les han permitido a rectores y rectoras estar con poco mérito ocupando plazas de dirigencia o de dirección que debieran estar en manos de gente capaz, decente y ojalá con vocación por hacer de la universidad esos centros de debate público, de promoción de la democracia y sobre todo de formación comprensiva para que ciudadanos de bien salgan y luchen por este país para cambiarlo, afianzando los modales y las formas democráticas, por cierto. Muy importante este pronunciamiento de 20 universidades nacionales que rechazan este proyecto de ley que busca que se reelijan a rectores y vicerrectoras. Ojo, y lo hacen rompiendo un principio universal, que no se pueden cambiar las reglas de juego cuando ya comenzó el partido, y en algunas universidades están en este momento en procesos electorales. Y en el Congreso, donde se va a discutir este proyecto, la Comisión de Ética, que no sirve para la verdad nada, ha rechazado investigar a la señora Milagros Jáuregui por el caso de la presunta exposición de menores víctimas de violencia sexual que fueron embarazadas y que después fueron obligadas o tuvieron niños, ellas siendo niñas también, y después fueron exhibidos de una manera infame en plena campaña electoral. Pues a este Congreso, cuya característica principal es la miseria, no le ha parecido siquiera significativo un llamado de atención que inclusive el propio partido de la señora le hiciera, diciendo que no comparte esas prácticas. Pero aquí lo que pasa es que no solo Otorongo no come Otorongo, sino la manera cómplice, cómo actúan con quienes intuyen y creen y saben que tienen ciertos niveles de poder, pues funciona de esta manera. Si hubiese sido una congresista de una agrupación que hoy día no está siendo parte de este pacto infame que nos gobierna hace unos años ya, les aseguro que una suspensión estaría en ciernes y sería la aplicación de lo más severo que el reglamento del Congreso plantea. Pero como es esta señora que condensa, desde mi modesto parecer, todos los males que una política no debiera tener, pero que en el oficio actual y en el tiempo de hoy más bien es para ellos sobresaliente y bueno, termina dándole la mano de una manera tan grotesca como esta, por cierto. Una sesión que fue pura finta. Hicieron que revisaban informes, que calificaban, que presentaban y esto, y al final han terminado absolviéndola de toda responsabilidad de un hecho que a mí me parece que es muy, muy, muy, muy grave. Muy, muy grave. Tan grave, tan vergonzoso, tan burdo, tan asqueroso, que imagínense, hasta Renovación Popular sacó un comunicado. ¿No? Vamos a ver si logramos encontrar ese comunicado de Renovación Popular por el caso Jáuregui.

0: varios de sus congresistas, inclusive algunas de que en ese momento personas estaban postulando por Renovación Popular de cara a este proceso que ya concluyó, pero el lloriqueo del señor López Aliaga se mantiene, salieron públicamente a pronunciarse y decir que esto era inaceptable y que eso no se condice con la práctica partidaria ni expresa una posición partidaria. Si el propio partido le parecía que eso no es algo aceptable, el Congreso, que más bien tiene o debiera tener mecanismos vinculantes para hacer que sus integrantes puedan actuar en consecuencia con la ley, con la Constitución, con las prácticas y modales y comportamientos que el Código de Ética prevé, para que no sea ser congresista un disfraz, sino sea un accionar de cara a resolver los problemas a la gente, debiera haberlo sancionado también. Pero al contrario, aquí más bien le han terminado absolviendo toda responsabilidad, remiendo de todas las culpas, haciendo que no pase absolutamente nada. Y una vez más, otorongo no come otorongo, sobre todo cuando este, claro, expresa un poder adicional con todo lo que la señora ha hecho en su trayectoria, no sostenida en capacidades, sino, por supuesto, en relaciones. Ahí está. Miren, en el 9 de febrero de este año, Renovación Popular dijo lo siguiente: es un partido que defiende la vida, la familia y la dignidad, inherente de todo ser humano, especialmente de los más vulnerables. En ese sentido, precisamos que no compartimos ni avalamos lo ocurrido en un evento organizado por una congresista, la señora Jáuregui, donde se expuso de manera indebida a niñas provenientes de un albergue. Ese hecho no representa los valores ni la línea de nuestro partido. La protección de la niñez implica respeto, cuidado y responsabilidad. Bajo ninguna circunstancia el sufrimiento de menores puede ser utilizado con fines políticos, simbólicos o de exposición pública. Lamentamos profundamente el daño ocasionado y expresamos las disculpas correspondientes por una situación que no fue promovida ni autorizada por nuestro Partido de la Nación Popular. Reafirmamos nuestro compromiso con la defensa integral de los niños y adolescentes, más aún cuando han sido víctimas de violencia y abandono. O sea, Renovación Popular, el partido del señor López Aliaga, del cual la señora Jáuregui es parte, sacó ese comunicado diciendo que no comparten, que les parece muy mal, que es esto una práctica que a ellos les parece que se distancien los valores que promueve, y utiliza, háblelo por favor, utiliza algunos adjetivos que me gustaría resaltar, donde se expuso de manera indebida a niñas provenientes de un albergue, el albergue de la señora y su esposo, ¿no? Bajo ninguna circunstancia, dice, el sufrimiento de menores puede ser utilizado con fines políticos, simbólicos, y menos de exposición pública. Pero en el Congreso no pasa nada. O sea, no le parece mal al Congreso de la República, porque piensan muchos de ellos, como la señora Jáuregui seguramente. Epicentro ha dado cuenta de que la Comisión de la Mujer, presidida por la congresista Milagros Jáuregui, imagínense ustedes, volverá a sesionar de manera 100% virtual. O sea que encima, que le perdonan por un acto abierto de desfachatez y de uso indebido y político, como bien su partido le dijo en el momento que esto se producía, va a seguir en la Comisión de la Mujer y lo van a hacer de manera virtual, ¿no? Y en la agenda, esto es una noticia importante que es bueno resaltar, ya no figura el proyecto de ley 11561 del parlamentario Alejandro Muñante, que es la señora Jáuregui, pero con la versión masculina, la señora Jáuregui, ¿no?, que propone sancionar las denuncias falsas y que debía debatirse la semana pasada. La iniciativa no fue discutida el último lunes por falta de quórum. Ojalá que este acto también infame ya se deje de lado, porque busca victimizar aún más a quienes, habiendo sido víctimas gravísimas de violencia, que en su extremo llevan al feminicidio, y que denuncia, pues, con esto que Muñante quiere hacer, pues estarían imposibilitadas, impedidas o sometidas al riesgo de que más bien a ellas las terminen denunciando por ejercer su derecho a buscar justicia en casos tan dramáticos como las que cotidianamente se expresan en un país tan maltratador como el nuestro, ¿no? Entonces, la señora premiada se mantiene en la Comisión de la Mujer, la sigue presidiendo, va a ser todo virtual y no pasa absolutamente nada. Y hace parte del grupo del señor López Aliaga, que quiere ser presidente de la República, felizmente no lo va a hacer porque no ha pasado la segunda vuelta, para que esto que se hace de manera más o menos individual, como lo quiere pintar su propio partido, se convierta después en la regla y lamentablemente nos sometan a todos a este tipo de dinámicas. La Comisión de Constitución del Congreso de la República hoy va a discutir el predictamen para modificar el Código Penal e incorporar el delito de lesa humanidad a la nueva Ley Orgánica del Ministerio Público. Y aquí hay que valorar dos cosas, la intención de fondo y la algarabía con la que el señor Fernando Rospigliosi, ya sentenciado por difamador y fujimorista, digo, dos condiciones que pueden parecer sinónimos, pero él es un difamador agravado y es fujimorista al mismo tiempo. Y después es presidente del Congreso por encargo de la señora Keiko Fujimori. Está en el claro interés de vengarse de Eli Espinosa porque le ganó un juicio y, por supuesto, en favorecer a violadores de derechos humanos en su conversión, que dio un salto desde una izquierda muy radical, pasó por la Asociación Pro Derechos Humanos y terminó haciendo de él hueleguizo mayor de la señora Keiko Fujimori. ¿Qué cosa es lo que Ruth Luque, la congresista, que por su buena labor ha sido reelecta y ahora va a ser senadora de la República, mañana, o sea hoy, la Comisión de Constitución va a discutir el predictamen para modificar el Código Penal e incorporar delitos de lesa humanidad, un proyecto de ley de Rospigliosi? Ya cuando vean ustedes algo asociado a Rospigliosi, tienen que saber que es malo de todas maneras. El predictamen de la nueva Ley Orgánica del Ministerio Público. Pero escuchemos a Rospigliosi cómo de manera entusiasta presenta lo que la Comisión de Constitución va a hacer hoy día.
1: Mañana en el Congreso tenemos una reunión importante de la Comisión de Constitución, donde vamos a ver, entre otros temas, la Ley Orgánica del Ministerio Público que el fiscal de la Nación ha presentado, que es muy importante para la modernización de esta institución, ya que su ley data del año 1981. Y también vamos a ver un proyecto de ley que he presentado sobre lesa humanidad, es decir, siguiendo la recomendación del Tribunal Constitucional cuando declaró constitucional la ley de lesa humanidad 32.107, recomendó incorporar el delito de lesa humanidad al Código Penal. Mañana se va a discutir ese proyecto que he presentado, donde se define la lesa humanidad de acuerdo a lo que especifica el Tratado de Roma, que fue la que creó este delito, y eso va a ser incorporado al Código Penal.
0: Bueno, ahí está la manera tan entusiasta como lo presenta Rospigliosi. Para quienes lo conocemos, Rospigliosi es por lo general muy rabioso. Es como Hulk naranja, así más o menos, para que tengan una idea. Pero cuando se entusiasma es por algo, porque algo malo tiene en ciernes y cree y está convencido que con eso lo van a aplaudir en algún lado. Ahora, en el único lugar donde lo aplaude es en el fujimorismo y los violadores de derechos humanos en este país, que mal utilizando el uniforme de la patria que les dieron para combatir la barbarie de los grupos terroristas, terminaron violando derechos humanos de personas que nada tenían que ver con eso que tanto dolor nos trajo a un país todavía con deuda como el nuestro. Y entonces, cuando él se alegra y dice, ah, se va a discutir la nueva ley orgánica del Ministerio Público, y, como siempre, ya el señor es un contrabandista de leyes, de frases, de otros, y digo, de artículos complementarios, porque ya, por ejemplo, en la ley del artista metieron un párrafo para perjudicar a Delia Espinosa. Y acá van a meter un cambio en el Código Penal para incorporar los crímenes de lesa humanidad. Y eso suena como bien, No, bueno.

0: por fin van a incorporar los crímenes de lesa humanidad. Pero no, eso es para justificar la ley de amnistía que dio. Que la dio diciendo que los casos de lesa humanidad no existen porque no están tipificados. Y en el mejor de los casos podría aplicarse una lectura de esa naturaleza en el marco de acontecimientos dramáticos como los que en nuestro país han sido hace muchos años muy frecuentes, de ahí en adelante, y que antes no se podía catalogar nada como lesa humanidad, lo que es una reverenda idiotez, sobre todo si algo de conocimiento tiene sobre el derecho internacional en materia de derechos humanos.
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usaron el delito de lavado de activos en campañas para que digan que antes no existía y por lo tanto nada que se le pareciera pudiese aplicarse. La misma fórmula ahora quieren aplicar. Pero eso es en torno a los crímenes de lesa humanidad. Pero lo principal, que no hay que desatender, es que dice que como la ley orgánica del Ministerio Público data de 1981, lo que es verdad, cuando se funde el Ministerio Público, y han pasado tantos años y hay que actualizarla, esa es la verborrea, la pantalla, la pantomima, esa es la cobertura, esa es el barniz, esa es la crema chantilly, ese no es el asunto que buscan resolver. Lo que quieren es darle a Tomás Aladino Gálvez todo el poder para que los 3 años primero que se quede y los 2 más que puede quedarse, tengan ellos cubiertas las espaldas. Eso es lo que en el Congreso quieren con esta ley orgánica, porque van a concentrar el poder en Tomás Gálvez. Van a ampliar el número de fiscales supremos para que sea esta Junta Nacional de Justicia la que nombre esos nuevos fiscales supremos y que ellos tengan el control de todas las investigaciones. Eso es lo que quiere Rospigliosi y compañía. Nada que hay que actualizar, que los tiempos modernos requieren de más herramientas. No, eso es mentira. Lo que quieren es darle todo el poder a Gálvez para que él los proteja después. Esa es la intención y usted tiene que saberlo. Y el señor Tomás Gálvez ya hizo visitas al Congreso, recuerde usted, inclusive de interino, a decir que él no iba a tener un comportamiento como Delia Espinosa, o sea, por lo tanto, abdicaba a ser fiscal de la Nación, para buscar contemporizar y estar, digamos, en diálogo permanente y en confraternidad con ellos. Punto. No hay más. Vamos a ponerlo en los términos de Milagros, de lo que Tomás Gálvez le dijo a Milagros Leiva. Le están frotando la lámpara a Aladino para que salga esta ley y los favorezca a los dos. Punto. Eso es. No hay necesidad. No están de acuerdo fiscales especializados que los desaparecen. No están de acuerdo los jueces. No está de acuerdo ni siquiera la policía. Imagínense, la policía está de acuerdo con esos cambios. No se ha abierto un debate amplísimo para discutir eso, salvo los fiscales afines al señor Tomás Gálvez y un conjunto de abogados, que son los abogados más ranqueados de este país, que defienden a las presuntas organizaciones criminales más grandes que incorporan, entre otros, políticos o autoridades. Esos son los que han hecho este proyecto de ley. Y lo quieren aprobar al caballazo porque el señor Rospigliosi y la señora Keiko están urgidos de tener la garantía y una protección por si no ganan las elecciones. Entonces usted tiene que ver eso. Mire, ni siquiera el Ministerio del Interior está de acuerdo. El Ministerio del Interior y la Policía Nacional han expresado su preocupación y su posición respecto al proyecto de la nueva ley orgánica del Ministerio Público, cuyo debate está previsto para hoy día 12 de abril, no, para 12 de mayo es. Se han equivocado en el comunicado de la policía, ¿no? Pero no sorprende si el señor Arriola, que es el jefe de la policía, ¿no es cierto?, no sabe dónde está Cerrón, digamos, menos van a saber en el peruano las fechas exactas. Y hoy día se va a discutir. Y ni la policía está de acuerdo en el Ministerio del Interior. Imagínense ustedes, no tengo mucho tiempo para explayarme en este tema, pero en términos concretos, lo que quieren hacer es sacar una ley orgánica del Ministerio Público para sellar el control del Ministerio Público por parte de quienes hoy día están en el poder y van a necesitar mucho chalequeo, mucha protección, y están haciendo, a través del señor Rospigliosi, por si acaso, por si no ganan la elección el próximo 7 de junio. Esa es la realidad. Y Delia Espinosa, que la sacaron del Ministerio Público, de la Fiscalía de la Nación, no porque tenía investigaciones por ser parte de una organización criminal, no porque tenía un apelativo tipo Bane 2, no porque había favorecido congresistas con archivos, no porque había arreglado bajo la mesa que voten a favor o en contra de causas que ella buscaba en el Parlamento de la República, no porque se asoció con...

con el poder para perseguir a opositores políticos de quienes hoy día están todavía en el gobierno. No, al contrario, ella se enfrentó a toda esa maquinaria y la sacaron en una alianza manifiesta del Congreso, que la inhabilitó, la Junta Nacional de Justicia, que gatilló, y por supuesto el Tribunal Constitucional, que le facilitó esta expulsión de la institución en la que trabajó durante mucho tiempo y que demostró durante su paso por esta institución que la probidad y la decencia eran cosas que ella no estaba dispuesta a subordinar a cualquier circunstancia o coyuntura. Y la echaron. ¿Pero qué cosa es lo que sucedió después de que la echaron? Le han inhabilitado dos veces en el Congreso de la República. Hoy día se va a discutir en sede judicial si le dan o no el amparo a la doctora Delia Espinosa para que pueda regresar a ser fiscal de la Nación, fiscal suprema. Ya la inhabilitaron la semana pasada por obra y gracia del fujimorismo. Para esos que han decidido salir de las ciencias políticas y convertirse en una suerte de maquilladores en este tiempo que al fujimorismo lo quieren relativizar en su gravedad, tienen que haberse actualizado la semana pasada, que han sido los votos del fujimorismo los que han abusivamente vuelto a inhabilitar a la doctora Delia Espinosa. Y lo han dicho abiertamente. Le hemos sacado porque era decente, ¿no? Y eso para nosotros es como la kriptonita. Hoy día va a haber audiencia. Va a venir Rodolfo Pérez hoy día, que es abogado de la doctora Delia Espinosa, a contarnos. Pero ¿cuál fue el primer desagravio importante que hizo la ciudadanía con Delia Espinosa? Pues sus colegas, hombres y mujeres de derecho, abogados y abogadas, votaron mayoritariamente por ella para convertirla en su decana. Es la decana del Colegio de Abogados de Lima. Desde ahí está haciendo un papel importante, decente, firme, claro, valiente. Y también de ahí la quieren sacar. Porque una ley del artista que nada tiene que ver con el Colegio de Abogados de Lima, ponen una frase al final que dice que ninguna persona que esté inhabilitada puede ocupar un cargo directivo en ningún colegio profesional. O sea, ella que tiene inhabilitación no podría ser decana del Colegio de Abogados de Lima. Lo que no solo es infame contra ella, sino ya se entremete, ¿no? Se mete, interfiere en el desempeño o las actividades de una organización no estatal, de la sociedad civil, porque el Colegio de Abogados tiene que ver absolutamente nada con el Estado. Ya lo hicieron antes con la ley de la venganza, la ley APSI, y la hicieron los que tienen serios problemas que las organizaciones no gubernamentales han puesto en relieve y por eso, por supuesto, aprovechan su poder para vengarse. Si están avanzando en la lógica de controlar a la sociedad civil, lo que es un acto inconstitucional y, por supuesto, contraviene tratados internacionales. Pero hoy día, 12 de mayo, a las 5 de la tarde, va a haber un encuentro que yo creo que va a ser masivo. Va a ser en el Jirón Junín 480, en el Cercado de Lima. Esto está muy cerca del Congreso de la República. La convocatoria es impulsada por agrupaciones, Colectivo de Mujeres Unidas, Justicia y Democracia, Derechos Humanos del Perú. Los y las organizadoras cuestionan la actitud que ha tenido el Congreso de la República en contra de Delia Espinosa, y están convencidas que la medida que se aprobó en el Parlamento representa, o sea, la inhabilitación, y el tema este de tratar de contrabandear una frase para impedir que siga siendo decana del Colegio de Abogados de Lima, representa un abuso de poder y un intento de intimidación contra las autoridades del sistema de administración de justicia. Y hay un manifiesto de mujeres, de las mujeres del Perú. La dignidad no tiene precio, dice, y con razón, este manifiesto. No es un ataque aislado, es el ensañamiento feroz de la alianza corrupta que usa el peso del poder para quebrar la independencia de una mujer que se negó a ser su cómplice. Este ataque sistemático busca no solo apartarla del decanato del Colegio de Abogados de Lima, sino envía un mensaje de terror a todo, de terror, a todo
operador.

que intente defender la justicia en el Perú. Denunciamos la violencia política con rostro de mujer, pues este asedio no es neutral. Se ensañan contra ella en su condición de ser mujer en el Perú, porque el sistema corrupto y profundamente patriarcal no soporta que una mujer posea la llave de la verdad y se niegue a entregarla. Este acoso institucional es una forma de violencia política que busca devolver a la mujer al silencio y a la sumisión. Por eso es que su resistencia no es un acto individual, es una defensa de nuestro territorio ético y del futuro de nuestras hijas. Por tanto, desde este espacio nos declaramos en vigilancia permanente. No aceptaremos que la corrupción con sus tentáculos en el poder pretenda linchar abiertamente a una mujer cuya única arma es la ley. ¿No? La doctora Espinosa no está sola, detrás de ella estamos las escritoras, las madres de las organizaciones sociales, las sociólogas, las jóvenes, las profesionales, que sabemos que la historia no se es, no la escriben quienes la corrompen, sino las que resisten. Porque cuando una mujer se planta frente a la injusticia, la historia se detiene a escucharla. Y hay una convocatoria para hoy, es a las 5 de la tarde, y va a ser en el local que yo ya cité hace unos minutos, Girón Junín 480. Un desagravio, un apoyo explícito a la doctora Delia Espinosa, que está cumpliendo un rol muy importante y hay que, por cierto, defenderla. Sobre las elecciones generales, hay algunas cosas que usted debe saber. Por ejemplo, hoy día el diario La República publica: rechazan 80 pedidos de nulidad de actas de la serie 900.000. A la fecha, 33 jurados electorales especiales de distintas regiones han declarado inadmisibles o improcedentes las solicitudes del partido de Rafael López Aliaga. Muchas no fueron presentadas por personeros acreditados. Las razones del rechazo van desde la falta de pago de la tasa electoral y la ausencia de legitimidad hasta errores en su presentación. En el Jurado Especial Electoral de Huamanga, por ejemplo, se rechazaron pedidos. Uno de ellos fue presentado por el propio López Aliaga. O sea, ya el señor López Aliaga tiene que acostumbrarse a su condición real. ¿Cuál es? Dos veces perdedor de elecciones generales. O sea, un poquito más y empata a Keiko. O sea, es el nuevo Keiko. Y bueno, eso me parece que es importante, por una razón muy sencilla, porque el señor ha demostrado en el último tiempo, sobre todo en este episodio de cara a la segunda vuelta, que tiene una serie, ya no digo de sus habituales y ya muy conocidas limitaciones, sino que no tiene el temple, la compostura, la prudencia, la responsabilidad, ¿no? La valía para poder enfrentarlo como un estadista, una situación que a él no le ha sido favorable, porque así son las elecciones, se ganan o se pierden, y él perdió. Pero inventarse un fraude y generar actos de la naturaleza que hemos visto, soltando a sus seguidores más violentos para que vayan a amenazar, y que además él mismo amenace de una manera burda a los organismos electorales y sobre todo a sus autoridades con asuntos que son deplorables, pues ya muestra su verdadera talla, ¿no? No tiene tamaño para ser un estadista, claramente. Y si quiere ser Trump, pues bueno, incluso para ser Trump hay que tener talentos que él claramente no tiene. Es evidente, aspira a, quisiera ser, en algún momento le gustaría calzar en ese traje, pero no. Pero sin embargo, ha insistido y ha insistido. Los jurados especiales electorales han iniciado ya la proclamación de resultados presidenciales de cara a la segunda vuelta. ¿Por qué? Porque ya perdió las elecciones. El jurado especial electoral iniciaron la proclamación de ganadores de la primera vuelta presidencial. Keiko Fujimori y Roberto Sánchez se enfrentarán en el balotaje del 7 de junio. Se acabó. Pero insisten. Por ejemplo, el señor Renzo Reyardo, que es por delegación el alcalde de Lima, metropolitano de Lima. Dígame un talento del señor Reyardo. A ver, pongan ahí, ¿qué talento tiene el señor Reyardo que usted haya visto?

0: esto, que sea importante, que sea sustantivo, que sea basado, que sea consistente en el tiempo. Ha terminado siendo alcalde de Lima Metropolitana. Y lo que está haciendo ahora es un tremendo despropósito, porque quiere que el Tribunal Constitucional se meta donde no puede meterse. O sea, el Tribunal Constitucional existe para resolver controversias, pero tiene un mandato expreso y tiene procedimientos que están clara y muy explícitamente definidos. Hay un Código Procesal Constitucional que dice cuáles son los procedimientos y qué cosas se puede hacer frente al Tribunal Constitucional. No puede ir cualquier hijo de vecino a yo quiero tal o cual cosa. Y el señor Reyardo, instrumentalizando a la Municipalidad Metropolitana de Lima, utilizando a los abogados de la Municipalidad Metropolitana de Lima, utilizando infraestructura de la Municipalidad Metropolitana de Lima, tiempo y recursos, se ha lanzado con un pedido al Tribunal Constitucional que no soporta ningún argumento serio, ¿no? Ha presentado una demanda competencial. ¿Qué es una demanda competencial? Cuando dos instituciones se están peleando por una atribución, es decir, el Ministerio Público y la policía, ¿no? Vamos a poner un ejemplo. Dice, no, esta función, la Constitución dice que yo tengo que hacer y tú te la estás apropiando. Vamos al tribunal para que nos diga de quién es esa atribución. Vamos a poner un ejemplo para que hasta el señor Wilmer Medina entienda, ¿no? Ahí esa es una competencial. Pero ¿qué cosa ha presentado el señor Real? ¿Qué competencia está en disputa entre la municipalidad y el Jurado Nacional de Elecciones u otra institución? Ninguna. Ninguna. Pero ha ido. ¿Y qué cosa es lo que ayer ha dicho? Que el Tribunal Constitucional tiene que resolver antes que el Jurado Nacional de Elecciones oficialice los resultados de primer. O sea, encima quiere que lo hagan en el tiempo que a él le parece. O sea, él quiere una solución del IVA. Él quiere una cosa sumaria, ya, para que den la razón. ¿Y quién es el señor Reyardo? Es decir, ¿en mérito a qué tendrían siquiera que hacerle caso? Si no tiene la representación debida de alguien que se haya sentido vulnerado en su derecho fundamental. Yo defiendo a toda la comunidad que ha sido afectada por el fraude. ¿Cuál fraude? O sea, ¿cuál? No, es que no pudieron ejercer su voz. ¿Cuáles son las personas concretas? Una acción de amparo, ¿no? Que busca cautelar el derecho de personas concretas. No puede ser de la Municipalidad de Lima. Pero vamos a escuchar lo que dijo.
1: Y el artículo 31 de la Constitución ha sido vulnerado. Ha sido vulnerado vilmente, porque no se le ha permitido lo que ese artículo contempla y establece, el derecho a votar para elegir libremente a nuestras autoridades que van a dirigir los destinos nada menos de nuestro país por los próximos 5 años. Eso es grave. Eso es un derecho elemental como el derecho a la vida, como el derecho al agua. Es el derecho a votar. Y ese derecho tiene que resarcirse. Y por eso es que invocamos nuevamente al Tribunal Constitucional para que emita una opinión. Hemos presentado incluso una medida cautelar de una acción competencial presentada ante el Tribunal Constitucional, y que le emita cuando tiene que emitirla, que es en estas horas, porque no vaya a ser que lo haga después que el Jurado Nacional de Elecciones dé sus resultados oficiales, emita las resoluciones correspondientes, y entonces la respuesta del Tribunal Constitucional a la pretensión del alcalde de Lima sería, oiga, ¿sabe qué? Actuó fuera de plazo.
0: Eso es lo que quisiera el señor de que está encargado en la Municipalidad Metropolitana de Lima, ¿no? Que actúe ya. ¿Cuándo le ha importado al señor Reyardo defender la voluntad popular de la gente y los votos que querían, por ejemplo, en 2021 robarle a 500.000 personas diciendo que habían sido producto de manipulación de gente inclusive extranjera, cuando ganó Pedro Castillo, usted debe recordar? Nunca les ha importado. Nunca, y ahora invocan. Pero ¿en quiénes debe estar pensando el señor Reyardo cuando dice los pobres ciudadanos que no pudieron votar porque les robaron su voto? Escuchen ustedes al señor Raúl Barrios, que es el presidente de la Cámara de Comercio de Lima. Escuchen ustedes al presidente de la Cámara de Comercio de Lima, donde entiende que está el gran problema de la democracia en nuestro país.
2: Nosotros somos directos y definitivamente ha habido fraude. El 70 y tantos % de la población considera que ha habido fraude. O sea,
3: se piden pruebas en medio de un proceso de investigación fiscal.
2: ¿Qué más pruebas queremos? Creo que todos vimos en televisión en el colegio Markham que el material electoral estaba en el colegio y la OMPE no lo entregaba porque necesitaban una orden para entregar el material electoral. Entonces, ¿eso qué cosa es? O sea, yo no sé qué más pruebas quieren. Lo dije yo hace unos días, la gente que tenía que votar en Miami la mandaron a Orlando y la de Orlando a Miami.
0: O sea, si manjas, o sea, ¿no? En el Markham y en Miami se hizo fraude. O sea, ¿de qué estamos hablando? El 2021 quisieron anular 500.000 de votos de personas que nunca en su vida van a conocer Miami, no saben qué es el Markham. Claro, pero para alguna gente valen menos por eso. No, aquí hay que defender lo que supuestamente creen ellos que ha pasado. O sea, ya no es lo que pasó, sino que el 70% cree. Pero vamos a preguntarle entonces a la gente, ¿usted cree que los empresarios en nuestro país son decentes? ¿Usted cree que los empresarios en el Perú merecen tener lo que tienen? Vamos a preguntarle a la gente, a ver qué dice. Yo creo que largamente superan el 70%, así que por ahí no se haga el plebiscitario, no se haga como el muy participativo. Por ahí no van las cosas. Si uno denuncia que ha habido fraude, lo que tiene es que demostrar con pruebas que hubo fraude. Pero no. Pero además, Ojo Público ha dado a conocer a través de una muy buena investigación sobre algunas visitas llamativas, por decirlo de algún modo, en torno a este caso que yo mencionaba, visitaba del señor Reyardo en el Tribunal Constitucional. Uno de sus abogados, digo, de la Municipalidad de Lima, en esta situación, es el señor Gerardo Eto. Gerardo Eto fue integrante del Tribunal Constitucional, a mi modesto parecer, en una de las composiciones más malas que tuvo el Tribunal Constitucional, en la que compartía con el señor Carlos Mesía, fujimorista. No sé si llegó al Senado Carlos Mesía, no. Ha sido presidente del Tribunal Constitucional. Estuvo el señor Ernesto Álvarez, premier de Jerí. Ya imagínate, pues, para que seas premier de Jerí. También estaba él, me parece que estaba Gerardo Eto y estaban algunos otros que ya no recuerdo en este tiempo. Él es abogado. Vamos a poner la investigación de Ojo Público, que ha dado cuenta de lo siguiente. A ver, ahorita lo vamos a ver. Dice Gerardo Eto, abogado a cargo de la demanda competencial, que ha impulsado, está impulsando la Municipalidad Metropolitana de Lima, registra 10 visitas al Tribunal Constitucional. 3 de ellas ocurrieron después de las elecciones generales del 12 de abril. ¿No es cierto? Ahí está, ex magistrado del Tribunal Constitucional, es un asiduo visitante esta institución. Este año ingresó 10 veces, de las cuales 3, como menciono, fueron después de las elecciones del 12 de abril. ¿Y a quiénes visitó? ¿Cuáles fueron los despachos a los que se dirigió el señor abogado de Reyardo? A visitar al señor Pedro Hernández Chávez y Helder Domínguez Jaro. ¿No? Interesante. Interesante esta nota que ha publicado Ojo Público, valga la redundancia, ¿no es cierto? Así es como estamos. Y Wilber Medina, que sabe de derecho lo que yo sé de astronomía, ha dicho que el Tribunal Constitucional de Austria anuló las elecciones al ver irregularidades. O sea, para mis amigos litigantes que gritan jurisprudencia extranjera en el podio, les informo que el Tribunal Constitucional de Austria, el 2016, anuló las elecciones por advertir irregularidades, entre ellas, antes que concluyera el acto electoral, se anunció el resultado parcial. Lo mismo sucedió en el Perú. ¿Por qué el jurado no hace lo mismo? Iba a decir una lisura. Pero bueno, es Wilber Medina. No hay mayor comentario. No, en un ratito viene Rodolfo Pérez, abogado de la doctora Delia Espinosa a conversar con nosotros. Le ha contestado a Wilber Medina, Juan José Quispe, que hace parte del equipo legal del IDL y ha puesto lo siguiente. Vamos a ponerlo. Ahí está, la sección 96. Oiga, señor Wilber Medina, si hubiese estudiado la noble carrera de abogacía, ¿cómo sería que esa jurisprudencia de Austria no tiene efectos vinculantes para el Estado peruano, como sí lo tiene la sentencia de la Corte Interamericana? Sigue haciendo sus pósimas elocubraciones y fábulas de fraude electoral, aun cuando la receta, los implementos no le sirvan para nada, salvo confundir incautos. Cocinero del derecho, le dice. O sea, es decir, lo que pasa es que hay un grupo, desde mi modesto parecer, de abogados, de, vamos a decir, comunicadores, vamos a darles el beneficio de la duda a periodistas, que asustan a determinados sectores, los atarantan, le dice que ya se viene el apocalipsis y eso, y después les cobran para salvarlos. Y esta gente que, digamos, son como López Aliaga, más o menos todos, inmediatamente dicen ya, ayúdanos por favor, tíranos el salvavidas. Y ahí, entre ellos se retroalimenta y se autoengaña, porque la realidad va en una dirección totalmente distinta. Ya en la segunda vuelta están Roberto Sánchez y Keiko Fujimori. Punto.
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1: ¿Quién ya es consciente de eso? Todo el Grupo del Comercio. ¿Quién ya es consciente de eso? La Confiep. ¿Quién ya es consciente de eso? Los canales de televisión, que el fin de semana ya ni siquiera han mencionado la gritería del señor López Aliaga sobre fraude. Y el Tribunal Constitucional, o sea, cuando Reyardo dice que el tribunal se pronuncie ya, porque esto tiene que ser antes de las elecciones, el Tribunal Constitucional ya vio que Keiko está en la segunda vuelta. ¿Usted cree que se haga con Keiko por el señor Reyardo, por el señor López Aliaga? Me da la impresión de que no, ¿no? ¿Quién está manejando todo en el Congreso hoy día desde la presidencia? El fujimorismo. ¿Quién puede acelerar o no algunos pedidos express que están viniendo, en este caso el Ministerio Público, para su ley orgánica? El fujimorismo. ¿Quién tiene más poder? O sea, el señor López Aliaga grita, el señor López Aliaga puede decir lo que quiera, pero poder real, real, real, me parece que ahí no necesariamente se concentra. El mayor, digo, ¿no? Porque no hay que desestimar también que López Aliaga tiene poder, claramente, ¿no? Y Rafael López Aliaga, miren lo que, por eso digo, o sea, hay que al señor tramitarlo bien, o sea, hay que evaluarlo por distintos lugares y en distintos ámbitos. Ha dicho que todavía hay una esperanza de que él pueda pasar a la segunda vuelta y que ayer se iba a, no sé, hacer oración. Usted tiene su legítimo derecho, yo no lo voy a criticar por eso, yo no me voy a burlar de eso, me parece que tiene el legítimo derecho de hacer lo que a él le parezca. Si él reza todos los días, si él se azota todas las mañanas, si él se da golpes de pecho, si él se da cabezazos con la pared, si él cree que esa es la mejor manera de ejercer su fe, está en todo su derecho. Lo que no puede en una sociedad democrática es que nosotros también hagamos eso y que estemos obligados a cosas de esa naturaleza. Y entonces él dice que una monjita entró a su oficina, le dijo, lánzate a la presidencia de la República, y por eso él se lanzó. Y ahora esa misma monjita le ha dicho, lánzate al lugar, porque ahí te vas a cargar energía y eso te va a llevar a la segunda vuelta. Si eso es verdad, me encantaría hablar con esa monjita para decir, ¿qué le hemos hecho a esa monjita para que nos ha llevado a una situación de esa naturaleza? Esa monjita, les aseguro, no votó por López Aliaga el 12, cuando lo vio, ya como lo vio. Vamos a escuchar.
2: Que yo tengo todavía la última esperanza. Hoy día voy a hacer una visita a un lugar que yo aprecio mucho, que está en el centro de Lima, que no voy a dar el sitio, pues es un tema privado mío, pero voy a encomendarme justamente a una persona que tengo devoción. No, es un santo, pero bueno, que voy a encomendarme a pedido de una monjita que fue igual a lo que me pidió hacer otra, que se ríe mucho la gente de mí de eso, pero para mí son señales, ¿no? Que una monjita ingrese a la oficina del alcalde y que barre toda la seguridad del alcalde y ingrese a mi oficina y está sentada esperándome, son señales, ¿no? Y que me dice, láncese a la presidencia, tiene el amparo de tal y tal. O sea, me dio un mensaje personal mirándome a los ojos.
1: Ahora, de pronto entendió mal, le dijo láncese, pero no a dónde. Entendió que era la presidencia de la República. O sea, yo no tengo ningún problema. Yo tengo amigas monjitas también, amigos sacerdotes también, obispos también. O sea, ese no es el tema. Y a mí me pueden decir lo que sea, yo lo voy a valorar. Pero de ahí que mi argumento para lanzarme a la presidencia de la República sea porque una monjita me dijo mirándome a los ojos, es como la señora Milagros Jauregui, que la vez pasada confesó, y lo tenemos, ¿ah? Para que no crean que es mentira, si lo ubicamos lo vamos a poner en un ratito. La señora Milagros Jauregui dijo que un día estaba llegando al Congreso y el Espíritu Santo le habló al oído y dijo, presenta ese proyecto de ley, y lo presentó. Y entonces, ¿por qué no elegimos a la monjita del Espíritu Santo que nos gobierne y nos ahorramos un montón de plata? ¿Qué les parece? No puede una persona que quiere ser presidente de la República tener, ya no tener un razonamiento tan básico, tan precario, sino diría yo, tan irresponsable. Pero, en fin, Lourdes Flores, que ha reaparecido. Lourdes Flores aparece cada 5 años, ¿no? ¿Y saben qué es lo peor? Que creen que saliendo y hablando va a sumarle a Keiko Fujimori. O sea, eso no va a pasar, porque la saladera ya la contagió hace tiempo y no necesariamente la va a sacar de donde está. Yo creo que se advierte la cuarta derrota de Keiko Fujimori. ¿Qué cosa ha dicho Lourdes Flores? Y la buscan exprimir en todo lado, le sacan frases y todo, ¿no? Por ejemplo, le sacaron esta frase racista de que, ¿qué se cree este que se pone el sombrero? Que vaya bien, es un pitucá. O sea, como si fuera eso. O sea, una persona que defiende y promueve un país de iguales y qué sé yo, o levanta las banderas de Castillo, vamos a ponerlo en esos términos, tiene que ser como Castillo para que piense como Castillo. O sea, digamos, eso es bien prejuicioso, ¿no? Es bien prejuicioso. Ya salió y le sacaron eso. Lourdes Flores dice que está el falso sombrero, jajaja. Y se ríen entre ellos. Y creen que los 10 que se ríen hacen una elección y cuando van a las urnas son 10 versus 1 millón y dicen fraude. No, no es fraude, es que ustedes solo son 10. Ese es el tema, ¿no? Ahora, que ha dicho Lourdes Flores, que Alan García le contó a ella que Keiko Fujimori se negó a indultar a su padre, se negó a que Alan García indultara a su padre, porque ella le dijo, no, vamos a escucharlo.
3: A mí me lo contó personalmente Alan García.
4: ¿Te lo contó Alan García?
3: Lo que voy a contar a continuación me lo contó Alan García. Y no deja bien a mi buena amiga Keiko, pero dice que él les preguntó a Keiko y a Humala, finales de su gobierno, o sea, finales del 2011, si antes de irme yo indulto, ahí habría una consideración política, digamos, ¿no?
4: Fujimori.
3: A Fujimori y a Antauro.
4: Ah.
3: Ambos. Yo necesito el respaldo de los dos candidatos que pasan a la segunda vuelta. Dicen los chismes de peluquería.
4: Yo también he escuchado ese chisme. Y no es de peluquería.
3: Que Ollanta.
4: Yo tengo fuentes también que me han contado.
3: Que Ollanta dijo sí y mi buena amiga de Keiko dijo no. No.
4: No indulten a mi papá.
3: Déjese ahí presente, déjese ahí el.
1: Dos cosas que quiero comentar sobre esto, ¿no? Lo de Keiko, yo creo que la mejor descripción que le ha hecho es Marisol Pérez Tello. Para sentir, le dijo, señora Keiko, hay que tener corazón y usted claramente no tiene. No, ella podría haber sido la protagonista de Corazón de Piedra sin problemas, la protagonista. Pero eso es un asunto que es menor desde mi modesto parecer, porque ella ha dado muestras de que poco aprecio que le tiene a su propia familia si se trata de ella ganar y ganar. A su hermano lo puso casi en la cárcel, lo botó del partido, recordarán ustedes. A su madre, en el momento en que su padre abusó de ella de la manera que ya conocemos, ella decidió quedarse con el padre. O sea, por ahí a mí me parece que ya no hay más que decir de Keiko Fujimori, y a mi buena amiga Carmen González el otro día dijo aquí todo lo que hay que decir. Pero el otro, ¿se han dado cuenta ustedes? En estos días se ha estado discutiendo la posibilidad de indultar a Castillo, ¿no? Que lo van y no lo van a indultar, que lo indultan y esto. Entonces hay todo un movimiento en contra del indulto Castillo. Y con razón, creo yo, hay algunos argumentos que van en el sentido contrario a eso, ¿no? Porque el indulto tiene que ser, pues, humanitario, en fin, ya. Está regulado, además. Perfecto, es una preocupación legítima. Pero la naturalidad con que ellos conversan. Alan García le dijo que lo iba a sacar, que no lo iba a sacar y que todo. Y ellos, sí, a mí también me dijeron, qué bien, qué bien. Ya, ¿y qué hubiese pasado si Keiko le decía que sí? Sacaban a Fujimori. Y no hubiese sido, en ese momento, un acto tan criticado como el que es hoy, si es que el destinatario es otro. Esa es la hipocresía de este tiempo, ¿no? ¿No? Yo no he visto, pero parece que ha habido un reportaje, una nota de la televisión, donde al hermano Roberto Sánchez le increpan porque hay una plata de la elección del 2016 que pusieron a su nombre y que no se sabe dónde está, ¿no? Para el partido Juntos por el Perú. Y que el hermano, para evitar contestar, se sube a un bus y se va corriendo, a un galchosicano se sube y se va. Y entonces se la pica para no devolver el dinero de Juntos por el Perú. Me parece muy mal que esto suceda, por supuesto. Hay que dar la cara, hay que responder qué ha pasado con esa plata. Hay que exigir que eso se rinda debidamente, sin lugar a duda. Pero los tíos de Keiko están huidos en Japón desde que hicieron la trampa de Apencay. Ustedes deben

0: quieren recordar. Y varios otros prófugos también muy cercanos a los malditos comunistas izquierdistas y no sé cuántos que llegaron con Castillo, pero claro, después se asociaron con el fujimorismo y no les pasa absolutamente nada. Y sobre eso no hay crítica alguna. Por eso digo, o sea, ¿estamos en el mejor escenario de segunda vuelta donde los dos son los mejores? No. Pero digamos, para discutir de manera seria frente a qué estamos, pues no vayan por lados que son lo menos significativo. Vayamos al fondo, ¿no? Vayamos al fondo y ahí vamos a encontrar seguramente varias otras cosas. La hoja de ruta de Keiko según Carlín en Carlicaturas. Eso lo publicó ayer el diario La República. Gobernaré como mi padre. ¿Cómo gobernó el padre de Keiko Fujimori? ¿Cómo gobernó? Captura el Poder Judicial, la Fiscalía y el Jurado de Elecciones. Compra medios de comunicación con maletines de dinero, cocaína en el avión presidencial y en barcos de la Marina, esterilizaciones forzadas de las mujeres pobres, compras de aviones inservibles a cambio de coimas, secuestros y asesinatos con Escuadrón de la Muerte, venta de armas a las FARC. Bueno, en fin, se puede hacer una lista larguísima, ¿no? El plan de gobierno del padre Keiko Fujimori. Y la señora Keiko Fujimori quiere gobernar como su padre. Bueno, vamos ahora con la exclusiva del día.
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0: La exclusiva del día, hoy, que como siempre produce Carlos Viguria, nos aproxima a un dato muy interesante. Es evidente que ya estamos en una segunda vuelta. Falta por proclamar quiénes pasan, pero ya sabemos quiénes han pasado, ¿no es cierto? Keiko Fujimori y Roberto Sánchez. Entonces, Carlos Viguria ha empezado a seguirle la pista al movimiento que las dos agrupaciones en contienda, en este balotaje, en las redes sociales. Y se ha encontrado con cosas que vale la pena mirar con atención. Con ustedes la nota.
2: Hoy se cumple un mes desde las elecciones generales, y aunque todavía no hay resultados oficiales de quienes pasan a la segunda vuelta, se sobreentiende que serán Keiko Fujimori de Fuerza Popular y Roberto Sánchez de Juntos por el Perú. Y si bien ya pasó un mes de las elecciones, ya empezaron los gastos por publicidad en Facebook, pero no de campaña, sino de contracampaña.
3: Un video que circula en redes compara discursos e ideas atribuidas a ambos líderes, poniendo el foco en coincidencias en el rol del Estado, la reforma constitucional y el modelo económico.
2: Según los datos abiertos de Meta, dueña de Facebook, en los últimos 30 días, grupos políticos han estado pagando para que sus publicaciones sean más vistas y alcance a más público. Pero lo más llamativo es que ningún partido político casi confirmado a la segunda vuelta ha pagado ni un sol. El caso más claro es el de Fuerza Popular, donde se observa que la última publicidad que pagó fue hasta el 11 de abril, un día antes de las elecciones. Desde entonces a la fecha, no hay ninguna publicidad pagada por segunda vuelta. Según este cuadro de Meta, entre el 9 de abril y 8 de mayo, Fuerza Popular gastó 31.000 soles. Y de acuerdo a la red, cada publicidad pagada habría alcanzado a más de 1 millón de usuarios de Facebook. En ese periodo, se publicaron 78 anuncios del Partido Naranja. Meta también indica que en periodos diferentes a los del cuadro mencionado, cada publicidad de Fuerza Popular ha costado entre 1.000 y 1.500 dólares. También hay otros de menor costo, que van desde los 600 dólares a los 1.000 dólares. Y reiteramos que hasta hoy, a la fecha, no hay más publicaciones pagadas. Pareciera que por ahora, a Keiko Fujimori le funciona tener una comunidad orgánica, porque no necesita pagar por publicidad, ya que su contenido es compartido y comentado por usuarios, entre simpatizantes y críticos. El manejo de estas publicaciones figuran a nombre de Marco Pacheco, directivo de Fuerza Popular, asesor de Rosángela Barbarán y virtual diputado. En el caso de Juntos por el Perú de Roberto Sánchez, ocurre lo contrario. En los últimos 30 días, ni siquiera figura entre las páginas que han pagado para promocionar sus publicaciones. No hay ningún rastro de pagos en ese periodo. Pero lo que sí ocurre es que ha aparecido al menos una página contra el candidato del sombrero prestado y que sí paga por publicidad para hacerlo ver mal. Se trata de La Resistencia Web, una página de Facebook que en los últimos días viene publicando contenido contra el candidato Roberto Sánchez. En esta página de Facebook

0: se le atribuye a Sánchez de ocasionar el apocalipsis si es elegido presidente. Por ejemplo, se lo vincula con el mismo discurso de lo que fue el chavismo, que Perú se convertiría en dictadura si gana las elecciones, o que se prohibirán las exportaciones. Estos solo por nombrar algunos. Por este contenido, en el periodo del 9 de abril al 8 de mayo, por 163 publicaciones, han pagado un total de 37.947 soles. Al cierre de esta nota, la Resistencia Web tiene publicidad todavía activa y pagada que sigue rotando por Facebook, todas contra Sánchez. Y se observa además que cada publicación tiene un costo que va entre los 100 y 200 dólares y tiene un alcance de 250.000 a 300.000 usuarios. Es muy particular que en Meta no se precise quién es la persona que maneja esta página, solo se indica que lo administra la web La Resistencia. Y a su vez, de acuerdo a las herramientas que pudimos utilizar, la web mantiene el anonimato. Lo llamativo es que esta página anónima, que viene recibiendo dinero para publicar contenido contra Sánchez, es principalmente manejada en diferentes países. Un usuario desde Perú y otros cuatro desde Argentina. Otra página que ha aparecido es chévere.p, en donde su contenido político es a favor de la candidata Keiko Fujimori.
1: Tauro nos quiere llevar a la guerra. Si gana Roberto Sánchez, Antauro Humala le declarará la guerra a Chile.
0: Por este contenido, en los últimos 30 días, han pagado 16.700 soles a la red de Mark Zuckerberg. En los últimos 7 días, se señala que han pagado 4.300 soles por publicaciones. Y de acuerdo a Meta, esta web lo administra Sandy Alvarado y se maneja en Ecuador y Perú. Como se puede apreciar, no hay contenido pagado por los partidos que compiten en la segunda vuelta, pero hay gran inversión económica que se maneja desde otros países bajo el anonimato, y todo contra el candidato de la izquierda. En los próximos días, ya cuando el Jurado Nacional de Elecciones por fin confirme los resultados finales de la primera vuelta, seguro aparecerán más páginas para llegar a un electorado obligado a elegir un mal menor.
2: Esta nota que expresa justamente ya el movimiento inicial, ¿no? Pero lo que sí llama la atención es todo esto que en el tiempo va a ir acrecentándose y es la clara maquinaria que va a apuntar para buscar desvirtuar y sacar, digamos, o hacer que gane Keiko Fujimori. De hecho, ya El Comercio y los canales de televisión el fin de semana han dado inicio a la segunda vuelta electoral y claramente se han puesto del lado de Keiko Fujimori. Es interesante hacer ese seguimiento y creo yo va a ser esa una línea que vamos a nosotros seguir para ver hasta dónde llegan y qué más hacen para apuntar y favorecer a cualquiera de los dos candidatos, que por supuesto no es que genera una tremenda expectativa, pero hay que ponderar debidamente también en esta lógica que Figuria plantea de cuál será el mal menor. Voy a ir a una pausa, regreso un instante, estamos aquí, no hay derecho. Y cuando vuelva, voy a conversar con Rodolfo Pérez, que usted conoce, él ha sido, es abogado de la doctora Delia Espinosa, y hoy día hay una audiencia muy importante que puede, creo yo, revertir esta arbitrariedad o esta suma de arbitrariedades de las cuales ha sido víctima la muy buena exfiscal de la Nación. Regreso un ratito.
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5: La democracia debe haber cuando hay respeto hacia nosotros, hacia los pueblos indígenas. Por ahora yo no veo dónde hay y cómo hay la democracia.
6: No tenemos lo que es salud implementado. No tenemos lo que es las escuelas implementadas. Este caso tiene que ver las instituciones, las autoridades máximas.
7: Tenemos la democracia para elegir, pero ¿qué pasa cuando la persona no cumple? Entonces, ¿dónde está la democracia? Y no podemos reclamar.
8: Si no hay democracia, no hay justicia.
9: La democracia es libertad. En nuestro país tampoco hay un sistema de justicia, digamos, equitativo.
10: Democracia viva, no maquillada. Oh.
11: Cuando la veo a Keiko, me parece incluso con su peinado que se ha hecho de pelo lacio, me parece que ya se le ha corrido toda la idea, ¿no? Nunca ha tenido, pero la veo desnuda de ideas. Así la veo. Y lo único que habla es del orden, porque ella tiene que saber que no ha creado, no ha trabajado en su persona durante muchos años. Solo ha sido la hija de Fujimori. Es una persona que cuando habla no sabe de ciencias sociales, no sabe de nada. Pero además no tiene alma, porque nunca le he escuchado hablar con dolor de una pobreza, porque lo que nos mueve a nosotros es nuestras historias, la historia de la patria.
2: Claro,
11: que mueve,
2: claro,
11: que mueve.
2: Que nos hace sentir,
11: y además,
2: ¿no?
11: No podemos traicionar a eso, claro, ¿no es cierto? Pero ella no tiene sentimiento. Ahora ha salido muy dama, pero no tiene alma.
2: Sí.
11: Está vacía.
2: Inclusive cuando visita a la gente, ¿has visto? Es evidente que tú eres montada, o sea, no hay
11: No tiene alma, porque la gente sabe, no tiene alma. Y este país necesitamos un ser humano, no que sea un gerente, no, que ame a la patria, que se preocupe del bienestar.
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13: Si llego a ser presidenta del Perú, será solo por 5 años. Pero por el otro lado, ¿no?, a uno de los candidatos que está peleando el segundo lugar, se le ha escuchado hablar de un proyecto político de 30 años con Anautauro Humala.
2: Cuando Keiko Fujimori le preguntan, o ella sale y dice, se dice por ahí en las redes sociales que yo me voy a quedar más de 5 años, pero les garantizo que solo me voy a quedar 5 años. La sorpresa, el malestar, la preocupación no debe aliviarse, diluirse o mínimamente disminuirse, sino más bien, imagínense ustedes, 5 años gobierno de la señora Keiko Fujimori, no necesita más. Miren lo que ha hecho en los últimos 3 como presidenta en la sombra en el Perú. Imagínense teniendo la titularidad. O sea, aquí la discusión no es de acá al 20 años. Miran, con 5 es suficiente como para terminar de destrozar el país, cosa que es el plan de gobierno que estos impulsan hace bastante tiempo.
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4: 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Así es.
14: Hoy lo que vivimos en el país es una crisis de la democracia, y eso entonces afecta el día a día de las personas, porque muchas de esas decisiones no se toman en favor de la gente, sino en favor de pequeños grupos.
15: Si nosotros no exigimos nuestros derechos, no tenemos la libertad tampoco de tener una democracia como se quiere, ¿no? Tanto para la igualdad hombres y mujeres.
16: En la actualidad no creo que exista una equidad de valores en las instituciones judiciales.
17: Efectivamente, ¿no? Sin democracia no hay derechos. Y nosotros tenemos derechos. Pero así como tenemos derechos, también tenemos deberes.
10: Democracia viva, no maquillada. Oh.
18: Solo una idea es posible de obtener como interpretación, y es la idea de que el gobierno será un gobierno autoritario, será un gobierno de mano dura, será un gobierno de restricción o eliminación de derechos en todo sentido, en sentido más amplio. Lo único que cabe interpretar desde un análisis pues serio, objetivo y realista es que será un gobierno en el cual se habrá materializado el sueño del fujimorismo, que se truncó a fines del año 2000 con la fuga de Alberto Fujimori al Japón. Es decir, un gobierno que esperaba estar muchísimos más años en el poder y que ahora, 26 años más tarde, aparentemente pueden lograr materializarlo. Y dudo mucho, además, que sea un gobierno que se quede solo por 5 años. Parece que de no encontrar una oposición férrea, fuerte, unida, un frente amplio, del cual hasta ahora nos están dando cuenta las fuerzas de oposición, simplemente ese gobierno tiende a materializar el sueño de odio del dictador de quedarse todos los años que pueda en el poder.
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2: Estamos de vuelta aquí en No Hay Derecho. Lo anuncié antes de la pausa, cuando hacía mis comentarios también más temprano. Rodolfo Pérez es abogado, es constitucionalista, entre otros varios casos que lleva. Patrocino defiende a la doctora Delia Espinosa.

0: usted lo ha visto batirse en el Congreso de la República, en medio de una, yo diría, de un consenso parlamentario que lamentablemente desoye la ley, desoye la Constitución y claramente busca, digamos, sacar de camino a cualquiera que pueda ser una contención para sus arrebatos autoritarios o una competencia para sus fines de mantenerse en el poder. Lo ha hecho, es decir, ha sacado de camino a candidatos y candidatas, y en el sistema de administración de justicia se ha preocupado de manera muy esmerada, organizada y muy puntual de buscar sacar a aquellos que más bien han sido, como decía, una contención para lo que han venido en el último tiempo queriendo hacer la norma, es decir, capturar el sistema de justicia para proteger sus intereses. Y Delia Espinosa claramente estaba en la clara vocación de no permitir que eso sucediera. Y por eso que la han inhabilitado dos veces. Hoy día va a haber una audiencia hacia el mediodía donde se va a discutir en sede judicial la primera inhabilitación. Y está a punto de que pase lo mismo que pasó con la inhabilitación de Zoraida Ábalos, es decir, que se declare nula, porque desde toda perspectiva eso ha sido un abuso. Pero el doctor Rodolfo Pérez nos dará mayor detalle al respecto. Doctor Pérez, qué gusto saludarlo. Buenos días.
1: Buenos días, estimado Glatzer.
0: Gracias por venir a conversar con nosotros. Por favor, el antecedente y lo que se ha producido el día de hoy para quienes nos siguen puedan tener clarísimo frente a qué estamos.
1: Por supuesto. Evidentemente la primera inhabilitación fue histórica porque fue la primera vez que una fiscal de la Nación en el Perú, porque hay que recordar que la doctora Espinosa en el momento en que fue inhabilitada era fiscal de la Nación. Uh-huh. Una fiscal de la Nación fue inhabilitada por hechos inventados. Se señaló que ella había elaborado y aprobado el reglamento que contravenía la ley que le daba más competencias a la policía. Uh-huh. Y ese reglamento, pues primero la doctora Espinosa no lo elaboró, lo elaboró su antecesor, el doctor Juan Carlos Villena, como fiscal de la Nación. Él lo firmó y él lo aprobó.
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4: Ajá. Y el argumento del Congreso es que lo habían hecho en una Junta de Fiscales Supremos, la cual nunca se probó, y a partir de ello se comprendió a los fiscales supremos,
5: a los cuatro.
4: A los cuatro.
5: Pablo Sánchez, Zoraida Ábalos, Villena y Espinosa.
4: Y la doctora Delia Espinosa, pero cuando se va a la votación, se libera de responsabilidad a los tres, incluyendo al que firmó la resolución, y se comprende solamente a la doctora Delia
5: Espinosa. O sea, la única que, en términos prácticos, no podía haber cometido el delito, vamos a decirlo, termina siendo inhabilitada.
4: Así es. Entonces, lo que tenemos es, primero, un juicio político llevado a cabo por el Congreso sin ningún tipo de motivación, sin ningún tipo de fundamento contra la doctora, porque la comprenden como parte de la Junta de Fiscales Supremos que nunca aprobó el reglamento. Uh-huh. Y en segundo lugar, lo que tenemos es un direccionamiento del juicio político, del voto, y que es inaceptable. Justamente hoy tenemos esta audiencia, ¿por qué? Porque lo que ha habido en la tercera sala constitucional donde esto se debate es una discordia. Dos magistrados han votado a favor y una...
5: A favor de la anulación.
4: A favor de la anulación y una magistrada ha votado en contra. Entonces lo que se va a hacer ahora, va a aparecer un nuevo magistrado que completa la sala y él va a tomar una decisión.
5: Usted va a hacer la presentación ante él de los argumentos de la defensa y sobre eso, o en base a eso, ese magistrado, ¿ya se sabe quién es?
4: Sí, el doctor Álvarez Gaitán.
5: Ya. Va a escuchar.
4: Aguilar Gaitán, perdón.
5: Y sobre eso va él decidir. Pero para que haya llegado a esa sala, hay un momento previo, ¿no es cierto?
4: Claro.
5: ¿Cuál es?
4: Bueno, en realidad ahora todos los amparos que son ante el Congreso,
5: por eso van de frente a esa instancia.
4: De acuerdo a la norma que ha modificado el Congreso.
5: ¿Qué ha modificado?
4: El Congreso ha modificado además el Código Procesal Constitucional. Y en esa modificación señala que los amparos contra el Congreso, contra las decisiones del Congreso, se ven en sala constitucional, en la primera instancia, y la segunda instancia en la Corte Suprema. Y además no hay medida cautelar y además la apelación se concede con efectos suspensivos. En puridad, ¿qué cosa es? En última instancia, tú tienes una decisión definitiva.
5: Ya, pero vamos a leer menos jurídicamente el asunto y más desde la política. O sea, el Congreso puede hacer lo que da la gana y ha ido como cerrando posibilidades de defensa de quien va a ser objeto de la arbitrariedad.
4: Y además, como ellos mismos aprueban su procedimiento de cuestionamiento de sus decisiones, lo que hacen es alargar más el tema. Entonces, a partir de esto, ¿qué es lo que tenemos? Que la primera inhabilitación muy probablemente va a ser anulada.
5: Ajá.
4: Entonces, eso explica también la segunda inhabilitación que sufrió la doctora, que sufrió la semana pasada.
5: Ajá.
4: Ellos no llegaron a los votos de la segunda inhabilitación.
5: Vamos a poner en contexto. La doctora Delia Espinosa está a punto de ganar en el Poder Judicial la anulación de una arbitraria inhabilitación.
4: Así es.
5: Como ha pasado con la doctora Zoraida Ábalos, acaba la Corte Suprema, que es la máxima instancia, de decir lo que todos dijimos el día que le inhabilitaron. Eso se va a caer porque es claramente fuera de contexto. Entonces, la doctora Espinosa está en esa pelea judicial. Pero antes de que eso se resuelva, porque ya la semana pasada salió la noticia de que estaban 2-1. El señor Montoya empieza a vivar, y el señor Rospigliosi, la otra inhabilitación, que es por el caso de los dobles sueldos.
4: Así es. ¿No? Dos meses después de que se haya visto en el Pleno, porque nosotros fuimos la primera semana de marzo a discutir este tema, justo antes que la elijan como decana del Colegio de Abogados, y se llevó a 58 votos.
5: Ya. O sea, no alcanzaron.
4: No alcanzaron la votación necesaria, necesitaban 68 votos. Y se presenta una reconsideración, pero esa reconsideración se agenda dos meses después. Y ellos han esperado el momento preciso para votarla. Yeah. Han esperado que

0: nuevamente, tanto el Poder Judicial haya un, vamos a decir, un indicio de que muy probablemente se le va a dar la razón a la doctora Delia Espinoza.
1: Claro.
0: Y en segundo lugar, también han buscado estar lo más lejos también de la segunda vuelta electoral. Porque ellos saben, evidentemente...
1: Claro, es decir, antes no consiguieron los votos,
0: claro,
1: porque hubiera sido para ellos una vergüenza adicional el votar por una inhabilitación que era muy impopular.
0: Era tremendamente impopular.
1: Claro.
0: Y el proceso electoral de la primera vuelta está muy cercano.
1: Claro,
0: entonces
1: claro,
0: ellos
1: claro.
0: cuidaron mucho eso, ¿no? Ellos
1: sí.
0: cuidaron mucho ello. Ahora creo que a muchos ya no les importa, y por eso parlamentarios de Perú Libre, Alianza para el Progreso...
1: Partidos que no pasaron la valla, se van a jugar sus descuentos, digamos... sacando el camino a quienes
0: podían ser. Y tres congresistas cambiaron el voto, ¿no? La
1: Ajá.
0: congresista Alcarraz, el congresista Valer y el congresista Ceballos, que eso ya es una historia ya digna de un libro, lo cuento con total transparencia, porque no me puede, porque además eso está grabado por las cámaras de seguridad del Congreso. El señor se acerca después de la sesión del Pleno y le dice: doctora, usted me ha investigado ante el Ministerio Público, ha presentado una denuncia constitucional en mi contra, pero yo voy a votar en contra de su inhabilitación.
1: ¿Quién dice eso?
0: El congresista Carlos Ceballos, presidente del Partido Cooperación Popular, porque
1: claro,
0: postuló el señor Lezcano, que además ofrecía que la doctora Delia Espinoza sea su ministra de Justicia, su primera ministra.
1: Ajá.
0: Bueno, entonces el congresista Ceballos nos dijo eso, efectivamente el señor vota en contra de la inhabilitación, pero la semana pasada vota a favor. Ya, discúlpame, ya eso, ya cómo explico una situación de esas características. Obviamente el congresista también postuló a la reelección y no lo logró, ¿no?
1: Y no lo logró.
0: Entonces, ya lo que se observa es que con el poco de poder que les queda, el efímero poder que les queda, han buscado esta segunda inhabilitación, que, como te he explicado, por el proceso judicial complejo que existe hoy para anularla, lo que hacen es retrasar más la vuelta de la doctora Delia Espinoza al Ministerio Público y a la Función Pública.
1: Pero pese a que, efectivamente, esta es una valla que pone, ustedes van avanzando en la clara posibilidad de que le den la razón a la doctora Espinoza, porque 2-1 en un primer momento, ahora se llama a uno segundo. Si el segundo votara igual que la que se fue, tiene que llamar a otro.
0: Tiene que llamar a otro, ¿por qué? Porque el Código Procesal Constitucional señala que tú tienes que llegar a 3 votos para una decisión definitiva. Tanto a nivel de la sala en la primera instancia y en la Corte Suprema tienes que llegar a 4 votos. Cualquier decisión, sea a favor o sea en contra.
1: Ahora, y en el caso en particular, porque quiero regresar a lo que ha sucedido la semana pasada, que han inhabilitado por segunda vez a Delia Espinoza, es el caso conocido como los doble sueldos, ¿no es cierto?
0: Es
1: decir, un conjunto de congresistas que se amparan, yo diría falsamente, en el argumento este de que no nos pueden cuestionar por nuestros votos, pero son... Es una ley a los que votaron a favor de la misma. Y quien ha estado detrás de eso es el señor Montoya, Jorge Montoya, que tampoco... ha sido reelegido, porque
0: así
1: no
0: es.
1: Ha sacado, hemos tratado de buscar su votación, ni la OMP ya ni siquiera lo registra, o sea, es una votación muy baja,
0: claro.
1: Y por lo tanto está utilizando el poder que tiene ahora para impulsarlo, ¿no?
0: No solo eso, sino porque estos congresistas, particularmente el congresista Montoya, fue denunciado pues, por
1: sí,
0: la
1: claro.
0: doctora por haberse aprobado una ley que lo beneficiaba a sí mismo. El caso famoso de la ley doble sueldo fue primero fue una denuncia periodística, que luego se volvió una denuncia ciudadana, que tramitó el anterior fiscal también, Juan Carlos Villena. Y cuando la doctora asume como fiscal de la Nación, encuentra toda la investigación
1: claro.
0: realizada. Y lo que sí se advertía era de que estos señores, había un texto original que lo que reconocía era pensión y remuneración para obviamente militares que se jubilan temprano y que siguen trabajando en la función pública.
1: Claro.
0: Eso está reconocido por el Tribunal Constitucional y está bien.
1: Ajá.
0: Pero lo que hacen en la Comisión de Defensa estos 5 personas, integrantes de las Fuerzas Armadas y de la Policía, es aprobar un doble sueldo sin tope. Y se quitan el tope de los 15.600 soles que existía desde el año 2006... Y obviamente al quitarse el tope, ¿quiénes son los beneficiados?
1: Claro,
0: ellos, porque ellos son los que tienen pensiones altas y remuneración alta del Congreso. Punto número uno.
1: Y, la
0: y punto número dos, establecen una disposición de que esto se aplica para autoridades elegidas por mandato popular.
1: O sea, ellos.
0: Porque qué otras personas
1: claro.
0: elegidas por mandato popular eran militares en retiro. Ellos.
1: Claro.
0: Después en el Congreso eso cambia un poco y amplían un poco más el tipo legal. Pero la doctora los denuncia por aprovechamiento indebido del cargo. Ajá. Que quiere decir que cuando tú eres autoridad o funcionario, lo que haces es utilizar tu cargo para beneficiarte directamente. Y es lo que han hecho.
1: No, y que así más adelante amplíen el beneficio para otro sector, no anula la vocación inicial que fue favorecerse.
0: Así es evidente. Porque es un delito, y la doctora como penalista lo explicó en el pleno, es un delito de peligro.
1: Claro.
0: Además, al haberlo promovido desde la Comisión de Defensa, finalmente le dieron un impulso.
1: Sí.
0: Ella, lo que además... Nuevamente, el Ministerio Público hay que entender que lo que hace es presentar un caso. Muchos han hablado de que, por ejemplo, el Ministerio Público persigue a los políticos, ¿no? Esa ha sido la narrativa de los últimos 5 años de varios líderes políticos y congresistas. Somos perseguidos. A ver, el Ministerio Público lo que señala es, plantea una denuncia donde dice presunta responsabilidad.
1: Claro.
0: A la doctora la terminan inhabilitando, según el Congreso, porque los congresistas no son responsables por sus votos.
1: Por sus votos, sí.
0: Ya, la doctora no les ha atribuido responsabilidad por sus votos.
1: Claro.
0: No, primero, ha sido por sus acciones, donde sí. Ellos se han favorecido directamente. Y en segundo lugar, la responsabilidad la atribuye un juez, no el Ministerio Público.
1: Claro.
0: Ese es un asunto que como no saben derecho, no lo entienden. El juez finalmente, después de un proceso largo... donde los congresistas pasan por un antejuicio, un juicio político.
1: O sea, digamos que en tiempo es larguísimo.
0: Así es. Luego un juez penal es quien les atribuye responsabilidad, no el fiscal de la nación.
1: Claro, porque ojo, ellos están argumentando que los están persiguiendo por sus votos. Pero no. O sea, lo que el Ministerio Público identifica...
0: Disculpa que te interrumpa. Sí. La denuncia constitucional es clara. Y además la resolución con la cual ellos dicen que la doctora los responsabiliza por
1: claro,
0: los votos.
1: Y la responsabilidad no es atribuible
0: claro.
1: a lo que presume un fiscal de cara a un proceso que todavía no se inicia y que un juez va a determinar.
0: Así
1: pero
0: es.
1: El hecho mismo de favorecerse no se puede subordinar al genérico, yo puedo votar como da la gana.
0: Así es.
1: Sí puedes hacerlo en varios temas, pero no... en el que te beneficia directamente, obviamente.
0: Por supuesto. Ese ¿Qué pasa principio? Si en la votación de los congresistas hay tráfico de influencias y hay otros delitos que
1: claro.
0: a un congresista le compran el voto? Discúlpame, eso no es que... Ah, no, yo utilizo el artículo 93, no soy responsable por mi voto, pero a ti te han dado plata para votar de determinada manera. O te has reunido con determinada persona, o te has aprobado una ley para favorecerte a ti directamente.
1: Claro.
0: Obviamente, eso no está amparado por el artículo 93. Sí. Entonces... nuevamente es llevar la Constitución, como la están llevando, a, vamos a decirlo, interpretarla de acuerdo simplemente a su conveniencia y para vulnerar plenamente los derechos de la doctora. A la doctora lo que le han hecho, a ver, acá hay que ser muy claros, la doctora Delia Espinosa ha sido la autoridad en Perú y es la ex funcionaria pública más perseguida de los últimos tiempos.
1: Sí.
0: Nunca una persona ha tenido dos inhabilitaciones que yo recuerdo, al menos de la época del fujimorismo.
1: En el sistema de justicia.
0: En el Congreso.
1: No, pero en el sistema de justicia, o sea, persona que está vinculada al sistema de justicia, porque
0: claro.
1: hay políticos inhabilitados.
0: Ah,
1: ¿no?
0: Bueno, sí. Si tú me dices sistema de justicia, no cabe duda que no hay un funcionario que haya tenido dos inhabilitaciones en el Congreso.
1: No
0: hay.
1: Además, por cosas inventadas, o sea, digamos, por dos hechos... que claramente no son atribuibles, ni mínimamente se sostienen en...
0: En el primer hecho, por hechos inventados, y en el segundo, por hacer su trabajo.
1: Así es.
0: Por cumplir su mandato constitucional, que es investigar y denunciar...
1: Ya, pero eso es la pantomima, eso es lo que ellos alegan. Pero en el fondo, la incomodidad que genera para ellas una buena fiscal es lo que se ha llevado a un avasallamiento político de esa dimensión.
0: Pero además, de un punto de vista jurídico, es importante que acá lo que se está haciendo es una tergiversación del juicio político completamente, porque no se veía tal grado de ensañamiento, al menos yo no lo veía desde la época de la dictadura de Fujimori y Montesinos. O sea, algo a ese nivel. Que
1: no,
0: es
1: pero
0: un
1: además
0: ataque...
1: que va de la mano... con la persecución indebida desde la Junta Nacional de Justicia y con juego en pared en varios momentos con el Tribunal Constitucional, tres instituciones que claramente están conectadas
0: entonces,
1: en ese propósito.
0: Entonces ahí lo que han hecho es a una fiscal de carrera, pues la doctora tenía casi 30 años como fiscal, ni una sola sanción administrativa, ni un solo proceso penal abierto, entra como fiscal de la Nación y en menos de un año...

0: tiene todos estos procesos.
1: Claro.
0: O sea, es evidente que esto viene de una represalia política. Porque como una persona que nunca tuvo ningún cuestionamiento ético sobre su comportamiento funcional, sobre su comportamiento, valga la redundancia, como fiscal en todas las instancias, se enfrenta al poder político, más que se enfrenta...
2: Hace su trabajo.
0: Hace su trabajo. Claro. Y eso es incómodo para el poder político, y la resultante de ello es dos inhabilitaciones y tiene como 12 casos ante la Junta Nacional de Justicia.
2: Sí.
0: ¿Y ahí qué? ¿Cuál es, cuál
2: y
0: es la pretensión?
2: Está surtido ya porque está destituida.
0: Así es. ¿No es cierto? ¿Cuál es la pretensión ahí? Destituirla, que tenga varias destituciones y que tenga varias inhabilitaciones. De esa manera que logran que ella nunca vuelva a la función pública y no vuelva al Ministerio Público.
2: Bueno, pero la persecución ha seguido, porque este proyecto que hacen en el Congreso de los colegios profesionales, el Colegio Profesional para Artistas, incorpora, digamos, una frase al final que dice que nadie puede, que esté inhabilitado, puede ejercer un cargo directivo en un colegio, ya, en un colegio profesional.
0: Ya eso ya es traspasar otro límite, porque ya le truncaron la carrera y le destruyeron su proyecto de vida.
2: Sí.
0: Ya le hicieron eso, ya vulneraron sus derechos fundamentales. Ya le están poniendo varias barreras para retornar a su carrera, ¿no? Ajá. Porque al ponerle varias inhabilitaciones y seguro la Junta Nacional de Justicia, varias destituciones, tú cada una la tienes que cuestionar judicialmente y no son acumulables. Entonces,
2: claro.
0: Entonces cada cuestionamiento es un desgaste personal y judicial de cada caso, que además son inventados y no tienen fundamento.
2: Y además puede ella conseguir un recurso del Poder Judicial para retornar, pero es por un caso específico, pero le faltarían otros, tendría que haber varios recursos.
0: Y todos absurdos, ¿no?
2: Claro,
0: como
2: claro.
0: Tú has visto los dos anteriores por un reglamento que no emitió o por hacer su trabajo, y el de la Junta Nacional de Justicia, destituida por no cumplir sus órdenes de reponer a Patricia Benavides.
2: Así es.
0: O sea,
2: no, pero el saneamiento va más allá, porque inclusive al juez que dispone que la doctora Delia Espinosa, al juez Torres Tazo, también lo ha suspendido.
0: Así es.
2: O sea, es impresionante eso.
0: Un juez que además que emitió una resolución, pero fue bien reticente y que demoró bastante.
2: Hizo que los otros actuaran para sacar la suspensión privada.
0: Así es. Entonces, después de todo eso, ya cruzan la línea.
2: Sí.
0: Entonces, porque la doctora ha sido elegida decana del Colegio de Abogados de Lima de forma democrática y contundente.
2: Sí.
0: Y a pesar de ello, ya vulneran otro principio más, que es la autonomía de los colegios profesionales.
2: Claro, o sea, se mete con la sociedad civil, es decir, se mete una organización que nada tiene que ver con el Estado.
0: Así es.
2: Porque las inhabilitaciones son al Estado, pero no te pueden inhabilitar a trabajar en una institución privada.
0: ¿Qué tiene que ver las decisiones del Congreso con los colegios profesionales en el Perú?
2: Claro, nada.
0: Además, decisiones que son arbitrarias e inconstitucionales. Sí. ¿Qué tiene que ver lo que ellos han hecho? Ellos lo que están haciendo finalmente es ya nuevamente cruzar otra línea, que es entrar en el ámbito del ejercicio profesional privado y de la organización también de los privados para poder ejercer su profesión.
2: Sí.
0: El Congreso sigue cruzando límites autoritarios. Porque uno dice, no, es por Delia Espinosa. Hay que entender que todos los procesos, ya sean políticos, judiciales, la elaboración de leyes, tienen que respetar los límites básicos del derecho constitucional y la separación de poderes.
2: No, y cuando se materializa una arbitrariedad de esta naturaleza, le hablan a Juan para que escuche Pedro. Porque si ya le ponen que nadie puede estar en una directiva de un colegio profesional siendo inhabilitado, lo que están diciendo es, vamos a seguir inhabilitando a todos aquellos que nos gustaría no puedan participar de esas instituciones. Y en el caso en particular de la doctora Delia Espinosa, sacarla de toda posibilidad de regresar al sistema de justicia.
0: Nuevamente, lo que tú acabas de decir. Cuando tú inhabilitas a un fiscal con hechos inventados, ¿qué mensaje le estás dando a los fiscales y a los jueces? Lo mismo que lo que está haciendo la Junta Nacional de Justicia.
2: Sí.
0: En cualquier momento, yo te puedo inventar un caso y te puedo truncar y te puedo arruinar la carrera.
2: Y no todos tienen la notoriedad de la doctora Delia Espinosa, que inclusive siendo así, le han terminado inhabilitando dos veces.
0: Y en el caso de los colegios profesionales, ¿qué mensaje hay ahí? No solamente es el de las inhabilitaciones.
2: Claro.
0: Si un colegio profesional se pronuncia en contra de una ley del Congreso o una decisión del Congreso, ¿qué va a pasar?
2: Claro.
0: Bueno, inventaré pues una ley, ¿no? Donde diga que los colegios profesionales...
2: Se inhabilitan los colegios profesionales.
0: Claro, pueden
2: se cierran.
0: Se cierran, ¿no? Los colegios profesionales.
2: Por ir en contra, digamos.
0: Por ir en contra del Estado de Derecho, ¿no?

0: Claro. Siempre habrá, digamos, una...
1: de la democracia, ¿no?
0: Claro, no,
1: porque,
0: siempre.
1: Porque
0: siempre acá,
1: acá tenemos gente que hace campañas a favor de la democracia con prácticas absolutamente antidemocráticas.
0: Cuando el fascismo llega al poder, siempre llega en nombre de la libertad, en nombre de la democracia. Entonces, nunca dice lo que es. Pero lo que quiero ir con esto
1: entonces
0: es...
1: Entonces es lo peligroso de ello.
0: Pero
1: lo peligroso.
0: Esta discusión que se va a producir hoy, o no discusión, digamos, esta presentación ante el juez dirimente en la tercera sala, que va a escuchar los argumentos de cara a lo que sus dos otros colegas ya optaron por decir era una inhabilitación pues inconstitucional, se da en un contexto también de avasallamiento del sistema de administración de justicia. La Junta Nacional de Justicia acaba de cambiar a 9 jueces de lo que antes era la Sala Penal Nacional, donde estaban jueces que habían desarrollado una jurisprudencia
1: de
0: no aplicación de leyes que el Congreso ha dado, como la ley pro crimen o las leyes de amnistía para favorecer los derechos humanos.
1: De acuerdo, Blatzer. ¿Con qué criterio los jueces van a fallar si tienen una espada de Damocles, una amenaza permanente, donde la institución que decide qué jueces son ratificados o no tiene un criterio absolutamente arbitrario y funcional al poder político?
0: Sí. No, pero además...
1: O sea, ¿cuáles son los criterios por los cuales no han ratificado al juez Ordóñez, al doctor Pablo Sánchez, a José Domingo Pérez? Ya no es solamente del Espinosa, ya es una práctica sistemática. Y la doctora ha dicho algo importante. Es el sistema judicial, pero también es en general los funcionarios públicos. Cuando pasó la campaña de la doctora Adela Espinosa, nosotros advertimos que el sector que más la apoyaba, con dolor de muchas de acá de los congresistas, y del señor Rospigliosi, que señala que hay que barrer... que hay que barrer el Poder Judicial, que es una amenaza completa al sistema judicial.
0: Sobre todo sabiendo que están en una segunda vuelta y pueden llegar al Ejecutivo
1: así
0: también.
1: Así es. Entonces... El mayor respaldo provino de jueces, fiscales y funcionarios públicos, porque ellos lo que sienten es que pueden perder su trabajo en cualquier momento simplemente por mostrar independencia del poder político o por cumplir bien sus funciones.
0: Sí.
1: Démonos cuenta de la importancia que es tener buenos funcionarios, buenos jueces y fiscales que hacen bien su trabajo y que no le bajan la cabeza al poder político y que simplemente cumplen su función. Entonces, el caso de la doctora tiene una repercusión en torno a ello. Si no, vamos a decirlo, hacemos una causa común y por eso es que tenemos un evento...
0: Sí, ahora vamos a comentarlo, ya lo mencioné,
1: el día de hoy, a las 5 de la tarde, en un local que está a una cuadra del Congreso de la República, si no hacemos una causa común frente a ello, ellos van a arrasar todo el Estado de derecho y lo van a poner a su servicio.
0: Sí.
1: Sin ninguna duda.
0: No, ya están, digamos, en esa tarea y, como digo, el incentivo principal, sobre todo de los que hacen parte de este pacto y que no han pasado a la valla, es irse con la certeza de que van a tener las espaldas bien resguardadas. Por eso es que quieren ya modificar la ley orgánica del Ministerio Público, ya dejaron al señor Tomás Araíno Gálvez con una titularidad que no correspondía. En fin, o sea, antes de ir se van a dejar todo listo para que les cuiden las espaldas.
1: Claro, valga la redundancia, un esquema institucional que haga imposible la investigación de los políticos.
0: Así es.
1: Las personas que han estado en el poder.
0: Ahora, lo de Deli Espinosa en el
1: poder. Y que direccione además a quienes se atrevan
0: a
1: investigar.
0: Cuidar a los suyos y sacar.
1: Claro, la corrupción que todo el Perú ha visto del sistema político en los últimos años, cuidarla, protegerla, garantizar su impunidad. Y cualquier persona que intente de alguna manera investigar, perseguir el delito en esos casos, simplemente que sea borrada del mapa.
0: Sí.
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2: Las largas colas en el querosene, donde nos hacíamos amigos de los chicos del barrio, de otros lugares también. Después me acuerdo también de las reuniones que se hacían en el grupo y los campeonatos de fulbito, de zapito. A veces también me acuerdo cuando estaba en el colegio las caminatas a la playa Conchán, por una playa Venecia. Bueno, y las cuando tenía que estudiar, estudiábamos con mechero, con vela, usábamos esas planchas que eran calentadas con carbón, no usábamos licuadora, solo batán.
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4: Me acuerdo de correr, saltar y brincar y jugar en esa arena donde no existía, por ejemplo, carros. Tenía la libertad de poder correr donde yo quisiera. Era como mi lugar de recreo. Y, por ejemplo, podíamos volar cometas. Cuando llovía se hacía pompitas de arena y jugábamos a las guerritas. A veces también cuando no había agua teníamos un porongo de verde. A veces habían azules, ¿no? Nos poníamos a cargar agua con mi mamá para que cocinara todo. Durante 2-3 días le duraba el agua y otra vez teníamos que ir cada vez más lejos, ¿no?
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8: Los juegos de Run Run, me acuerdo que era con bolsas de plástico y con coronta y teníamos que hacer así, sonaba Run Run con bolsa de marciano. Y bueno, pues no, eso es lo que más me recuerdo y también los juegos que se hacían, los chicos hacían sus propios carritos, no se compraban en ninguna tienda, ellos hacían sus carros de triple y de madera con ruedas de madera, así, ¿no? Y hacían carritos de chocones.
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11: 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En ese carrito en Valdes teníamos que traer el agua, despacito venía el señor para que pueda llegar el agua acá en los Valdes.
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2: Lo que me cuentan mis padres era que cuando, por lo general, como no había lo que es el servicio eléctrico, tenían que ir hasta un cierto punto y jalar un cierto cable como una extensión para, y de ahí tenían que abastecer a los vecinos. Luego lo que era el servicio de transporte sí era un poco lejano, ya que las pistas no llegaban hasta ciertos tramos y por eso se tenía que caminar y tomar un carro desde una cierta distancia un poco lejana.
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0: Muy buenos días a todas nuestras amigas y amigos de los distritos de Lima Sur. Un saludo muy especial a nuestras queridas vecinas y vecinos de Villa El Salvador, nuestra ciudad mensajera de la paz. Y un saludo también a todos nuestros seguidores en todas las redes sociales, en todas nuestras plataformas digitales que nos siguen día a día. Estamos hoy, martes 12 de mayo del 2026, ¿no? Estamos en la semana de los 55 años de Villa El Salvador, nuestra comunidad organizada, pueblo luchador. Estamos justamente desde ayer iniciando una serie de programas especiales aquí en Estéreo Vía y en todas nuestras plataformas digitales para conmemorar, para celebrar este importante aniversario. 55 años de la comunidad organizada de Villa El Salvador. No, Guido, no es del distrito, Guido, tú eres alcalde y publicas pues 55 años el distrito de Villa El Salvador. No, es de la comunidad. El aniversario del distrito es pues el primero de junio, entiendo, ¿no? La creación política de Villa El Salvador fue el primero de junio del 1983. Ese es el aniversario del distrito. Estamos conmemorando los 55 años del aniversario de la comunidad organizada. Primero fue la comunidad organizada, la comunidad autogestionaria, y luego después de varios años vino pues la creación política del distrito de Villa El Salvador. Muy bien, hecha la aclaración porque hay que hacerla, porque miren bien, nuestro alcalde no sabe, pues, hay que enseñarle la historia, lamentablemente, pues, ¿no? Te metes alcalde 15 años tu familia y no sabes cuándo es el aniversario del distrito, que es diferente al aniversario de la comunidad organizada. Muy bien, vamos a comentar rápidamente nuestra editorial.
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0: Nuestra editorial tiene por título Villa El Salvador debe elegir pensando en su futuro. Volvemos a enfrentar una pregunta decisiva. Todos los villas salvadoreños y villas salvadoreñas, ¿qué rumbo quiere tomar nuestra ciudad, nuestra comunidad, nuestro pueblo para los próximos años? Más aún cuando estamos en un contexto de ya preelecciones, ¿no? Ya los partidos políticos en estas semanas están definiendo sus candidatos. Mientras esperamos la segunda vuelta electoral, ya están definiendo sus precandidatos, elecciones primarias. Seguramente nadie va a hacer elecciones primarias como fue en la elección presidencial. Y luego vienen pues las elecciones internas, definen las listas, listas de alcaldes, regidores, ¿no? Y todo listo para poder elegir, ¿no? Bien, esta vez en el primer domingo de octubre, ¿no? Todas y todos estamos convocados a esa fecha para elegir nuevas autoridades y buscar un cambio para mejorar nuestra comunidad, nuestra ciudad, nuestro pueblo, ¿no? Nuestro distrito necesita mucho más que discursos de campaña, mucho más que discursos, ¿no? Tipo Coliseo Romano, ¿no? Donde lo único que resalta es, no, esto no le cuesta nada a la municipalidad, esto lo paga la empresa privada, lo pagan ustedes, ¿no? Con sus chelitas que se consuman. ¿Quién te va a creer, Guido? Por eso es que es importante, más allá del Coliseo Romano, más allá del espectáculo, hay que pensar seriamente qué queremos hacer de Villa El Salvador para los próximos años. ¿Hacia dónde vamos? ¿Cuáles van a ser las prioridades para resolver los principales problemas de nuestra ciudad? Porque problemas tenemos, y hartos problemas. Lamentablemente en 15 años la familia Íñigo Peralta no los ha podido resolver. Y estos temas como la limpieza pública, la seguridad ciudadana y el cuidado de los espacios comunes, la promoción del deporte, la promoción del desarrollo social, son pendientes que dejan esta familia que nos ha gobernado, bueno, nos gobierna, nos gobernará hasta el 31 de diciembre del presente año. El malestar vecinal pues no surge de la improvisación ni del simple descontento. Responde a años de percepción de abandono, a la sensación de que los servicios municipales no están a la altura de las necesidades del distrito. La basura acumulada permanentemente, el programa de recojo de basura a través de los contenedores fracasado, las áreas verdes descuidadas y la falta de una respuesta eficiente frente a los problemas cotidianos terminan deteriorando no solo el paisaje urbano, sino también la confianza de la población en sus autoridades y su legitimidad. Por eso, el reto no está únicamente en cambiar nombres, sino también en cambiar la forma de gobernar. Los próximos años deben servir para replantear la cogestión como un instrumento, como un tema que pueda ayudar a cogobernar nuestra ciudad, nuestro pueblo, nuestra comunidad. Los dirigentes sociales tienen pues una responsabilidad de ponerse de acuerdo en cómo reconstruir la comunidad autogestionaria, ¿no? Tienen que juntarse para poder ser un poder social en nuestro distrito y poder tener pues un equilibrio entre y un diálogo permanente que gestione el territorio, que gestione los principales y resuelva los principales problemas de nuestra ciudad, ¿no? Y ese es el gran reto para los próximos años de los líderes sociales, los dirigentes de los grupos residenciales, de las organizaciones sociales que vienen trabajando fuertemente por el desarrollo local desde hace muchos, muchos años. Así como también la participación ciudadana. Nosotros como vecinas, vecinos, los jóvenes, los adultos mayores, ¿no? Tenemos que jugar un papel importante, ¿no? Como por ejemplo, y aquí lanzamos ideas ya concretas, el Palacio de la Juventud debe ser entregada a los grupos juveniles de Villa El Salvador. Debe ser en cogestión con las organizaciones culturales, deportivas, organizaciones juveniles de Villa El Salvador. Ellos deberían ser parte de la cogestión de ese Palacio de la Juventud que responda pues a los desafíos y a los intereses de los miles y miles de jóvenes de nuestro distrito. Ahí tienen una propuesta concreta que ojalá los candidatos lo puedan plantear en sus planes y sus propuestas de gobierno. Vamos a ver esta campaña de educación, de información, de conocer en detalle los planes de gobierno de cada uno de los partidos políticos que quieren llegar a la alcaldía, va a ser un tema central en Estéreo Vía, desde el análisis de gente especializada, desde el análisis de los dirigentes sociales, desde el análisis de exautoridades, desde el análisis de todas y todos, cada uno de nosotros que vivimos aquí en esta ciudad mensajera de la paz. El voto de los vecinos deberá servir para abrir una etapa distinta, una en la que el distrito vuelva a ponerse de pie con gestión, transparencia y compromiso real con los vecinos. Muy bien, ya saben nuestra editorial. La pueden leer, la pueden comentar, compartir en nuestra página web www.estereovilla.pe, así como también en todas nuestras plataformas digitales y redes sociales. Bien, bien, inmediatamente nos trasladamos a la pregunta del día. Nuestro equipo de prensa todos los días conversa, dialoga, recoge los intereses y sobre todo las opiniones de nuestras vecinas y vecinos de Villa El Salvador, aquí en el corazón de Lima Sur. La pregunta dice, ¿qué desafíos enfrenta Villa El Salvador y qué seguramente deberá afrontar el próximo alcalde o alcaldesa de nuestra comunidad? Adelante, compañeros.
2: Un saludo a las vecinas y vecinas del

0: Distrito de Villa El Salvador y también de Lima Sur. Nos encontramos aquí realizando la pregunta del día relacionada a los nuevos retos que se le vienen a nuestro distrito y sobre todo en relación a las elecciones regionales y municipales 2026 que se van a llevar a cabo el domingo 4 de octubre. Por lo cual vamos a escuchar las declaraciones de los residentes aquí en Villa El Salvador y qué esperan en el de aquí hacia adelante para este distrito de Lima Sur.
1: Bueno, no hay mucha expectativa si seguimos con el alcalde Iñigo, con el clan Iñigo, porque ya tiene casi cuatro periodos y la situación de su servicio, el ornato público continúa peor, ¿no? La basura se ha empeorado. La área verde, por ejemplo, son las alamedas principales que se ha hecho área verde y eso está totalmente abandonado, sucio. La seguridad ciudadana sigue igual. Entonces, no hay una identificación del clan Iñigo, no hay una identificación con la historia de Villa El Salvador. Inclusive ponen multa a las directivas centrales que hacen sus obras, que desarrollan su estadio, sus canchas sintéticas, ¿no? Le ponen multa, lo paralizan, en vez de decir, bueno, ¿en qué puede apoyarlos con alguna máquina para no felicitarlos a esos dirigentes? Todo lo paraliza. Entonces, queremos alcaldes que vivan en Villa El Salvador, igual que los funcionarios. Entonces, y el alcalde que podamos elegir ahora debe ser un candidato identificado plenamente con Villa El Salvador, trabaje con los dirigentes de Villa El Salvador para nuevamente ser un referente a nivel nacional e internacional.
2: ¿A la municipalidad y no a ninguna otra institución, ningún ente político? Bueno, ya lo vemos ahí, sentado a la Avenida Revolución, que todos los días, frente a los comercios, está el caminito ese de basura que tenemos. No, acá, cinco cuadras de aquí está. Luego, en el tema de seguridad, bueno, sabemos que la municipalidad no es el Ministerio de Interior y que tristemente muchos ex candidatos a alcaldes te ofrecían seguridad, cosa que no iba de la mano con lo que realmente corresponde. No, si bien es cierto, el municipio, las municipalidades tienen un apoyo, pero no lo son ministerios, ¿no? Y lo otro, me preguntaste.
0: En el marco de las elecciones regionales y municipales.
2: Espero que como Villa Salvadoreños elijamos a un candidato probo, un candidato honesto, un candidato limpio, y que ese a su vez haga una auditoría de los últimos 15 años de gestión que se está realizando con un mismo apellido.
3: No tenemos nada en efectivo, tenemos que pensar en la comunidad, en el pueblo, en los vecinos, en eso tenemos que pensar. En los servicios que realmente presta el municipio debería ejecutarse sí o sí, o sea, cosa que no vemos, ¿no? Les cuento, por ejemplo, el otro día estaba a la espalda del hospital de emergencia.
4: Claro.
3: Me dio vergüenza pasar por ahí porque es un basural enorme. ¿Y qué hace el municipio? Y le pagamos limpieza pública. ¿Cómo se llama eso? Extorsión, creo yo. Si pago por algo que no me dan, se llama extorsión.
4: ¿Okay?
3: No. Al costado de los colegios, lleno de basura. Por favor, a través de su radio, a ver si pues, el señor alcalde o el encargado, el gerente de limpieza pública, que escuche y que haga un trabajo, pues, por lo menos mínimo, ¿no? No estoy pidiendo excelencia, por lo menos los mínimos responsables.
5: Hoy estamos celebrando 55 años. Los primeros 15 años, Villa Salvador tuvo mucha pobreza, del 71 al 85, 86, 87. Pero contrariamente con la instalación del municipio, uno pensaba que esto iba a crecer más y íbamos a desarrollar más. Pero no, al contrario, ha sido distinto. Lo que para los nuevos retos, pienso yo, es los 20, 30 años a partir de ahora, es replantear las cosas, ¿no? Es replantear las políticas comunales, las políticas institucionales, la juventud. Hay mucho que hacer, hay mucho que hacer.
0: Muy bien, ahí hemos escuchado la respuesta de los vecinos aquí en Villa El Salvador. Ellos señalan que entre los nuevos retos está el tema de la limpieza pública, la seguridad ciudadana, para ir mejorando. Como distrito hay mucho trabajo por hacer, justamente en un año muy importante en el cual son las elecciones regionales y municipales 2026, que se van a dar a cabo el domingo 4 de informó Jean Palacios, era Radio Estrella, 35 años en comunicación para la vida.

0: Bien, bien, gracias María Fe, gracias Jam, como siempre, todos los días recogiendo, ¿no? Las opiniones, los puntos de vista, las propuestas, las críticas de nuestra población, porque somos ciudadanos y tenemos derechos y también obligaciones. Y la principal es preocuparnos también por la vida cotidiana que desarrollamos todas y todos en Villa El Salvador y en Lima. Y en Lima Sur, ¿no? Contundente, ¿no? No hay nada ya que poquito de comentar con los vecinos. La tienen clara los vecinos, nuestras vecinas, la tienen clara, saben para qué sirve un gobierno local, saben qué cosas deben exigir a las autoridades, ¿eh? Ellos están al servicio del pueblo, de los ciudadanos, y no al revés, ¿eh? La gente lo tiene clara, y seguramente este proceso electoral municipal va a cambiar la historia de Villa El Salvador. Esperemos, ya está en nuestras manos, está en nuestros deditos, está en la decisión de votar bien el domingo 4 de octubre. Muy bien, estamos aquí ahora en estudios con nuestro vecino, analista político, municipalista y coordinador de organizaciones del colectivo ambientalista de Villa El Salvador, nuestro vecino Juan Cozabalente. ¿Qué tal, Juan? ¿Cómo estás? Buenos días.
1: Buenos días, Francisco, y buenos días a todos los vecinos de Estéreo Villa.
0: Mire, Juan, ya estamos a los últimos, digamos, como dicen, milímetros, ¿no? O las últimas ya resultados, ¿no? De la primera vuelta. Porque recién estamos en la primera vuelta, muchos piensan que ya, no, no, no, todavía falta la segunda vuelta y todavía falta la proclamación de los resultados. Y todo eso, ¿en cuánto? 25 días. ¿Qué ha pasado? ¿Por qué hemos tenido una primera vuelta bien accidentada, ¿no? Nunca antes hemos visto eso. ¿Cuál es tu opinión, Juancito?
1: Sí, bueno, recordemos que hace 5 años, también hubo esas características, ¿no? O sea, el electorado está actualmente muy, muy, muy disperso, muy opinando de diversas maneras. Yo creo que los resultados,
0: ¿Te han sorprendido los resultados, Juan?
1: Bueno, no me ha sorprendido mucho. Sabíamos
0: Por el
1: que
0: lado de Keiko, por lo menos,
1: por el lado de
0: ¿no?
1: Keiko,
0: Claro,
1: claro,
0: eso
1: casi estaba
0: sabíamos.
1: segura, ¿no? Es la cuarta vez que postula.
0: Claro, ya la gente la conoce, pues.
1: Ya la conoce, pero ha sacado un poquito más de lo que sacó la vez pasada, ¿no? Hoy está pasando a la segunda vuelta con 17%, y la vez pasada 17 o 18% tuvo Pedro Castillo, y ella más bien tuvo 13%. Bueno, pero lo sorprendente en todo caso es que el primer puesto, sin contar candidatos, ha sido el nulo y blanco. Ayer un diario ponía como primer titular esta particularidad, ¿no? Y eso dice mucho, ¿no?
0: Claro.
1: Yo creo que el nulo y blanco va a aumentar en la segunda vuelta. Me parece de que ninguno de los dos candidatos, si uno suma, no hace ni el 30%, ¿no es cierto?
0: Claro.
1: Entonces, quiere decir que más del 75% del electorado no ha votado por ninguno de estos dos candidatos.
0: Exacto.
1: Y eso dice mucho, ¿no? Me parece que la segunda vuelta, por más que no quiera aceptar, y lamentable, Rafael López Aliaga, será, hoy estamos en el 99.75%, y la diferencia es casi
0: 14.000 votos, más o
1: 14.000
0: menos, doctor.
1: votos,
0: Ya
1: ¿no?
0: bien
1: Y ya
0: difícil.
1: es bien difícil, y
0: Sí.
1: es bien difícil, ¿no?
0: Pero Sánchez ha sido sorpresa, ¿no? ¿No te parece? Porque todo el
1: Claro.
0: mundo hablaba de, los últimos días hablaban de obra, de Belmont, algunos hablaban de Nieto, ¿no? Diciendo que, pucha, que si hubiera llegado puntual al debate, de repente ahorita ya sería candidato a la segunda vuelta. Pero Sánchez,
1: Así es. Bueno,
0: bueno, Castillo 2, ¿no?
1: claro,
0: El sombrero.
1: todos los que conocimos las encuestas últimas del día sábado, ¿no? Decían de que la pelea iba a estar entre Belmont, ¿no? Álvarez y Nieto.
0: Claro.
1: y no se ponía, salvo Ipsos, creo que fue la única que colocó a Sánchez cerca ahí, ¿no? Entonces, es una sorpresa, ¿no? Pero como se dice, es el voto no de él, porque si él ni siquiera ha salido, él también postulaba como cabeza de lista de Juntos por el Perú a Lima y no ha salido, ¿no? Entonces, eso refleja de que el voto es un voto prestado y de una u otra manera es el voto del andino, tanto del norte como del sur, que es un voto del maltrato que recibió ese electorado, ¿no? Cuando salió elegido Pedro Castillo y la derecha no quiso reconocer ese triunfo, ¿no? Y nos tuvo a todo el Perú diciendo con la cantaleta del fraude. Ahora ya no lo dice Keiko Fujimori, sino lo dice López Aliaga. Pero la buena noticia es lo que han anunciado López Aliaga y la congresista Norma Hierro, ¿no? Han dicho, ¿no?, que si no ganan, si no pasan a la segunda vuelta, ellos se van del país y no juramentan como congresista. Y eso me parece que es una buena noticia.
0: ¿Cuántos aviones va a ser necesario? El tema es de dónde se van a ir,
1: Bueno,
0: porque Estados Unidos ya no pueden ir, ¿no? Ahí la migración, el tema migratorio está bien fregado, y a otro país tampoco, ¿no? Bueno, ver para creer, Juan, yo no creo que se vayan del país, pero bueno, si lo
1: hay
0: han
1: que tomarle
0: dicho,
1: la palabra y que
0: claro.
1: cumplan. A que
0: Y en ese
1: cumplan.
0: tema, Juan, Rafael López Aliaga ha dicho que él no va a juramentar como senador, ¿no? Muchos dicen que el cargo de senador es irrenunciable, pero ¿es solamente él o todos sus candidatos a senador y diputados no juramentarán?
1: Bueno, yo creo que es un para mí que es demagogia, ¿no? Y bueno, y si lo cumple, a buena hora, como te digo, ¿no? Yo creo que se va a abrir un debate, ¿no? Yo creo que varios electos congresistas, sean diputados o senadores, van a juramentar, ¿no? Yo no creo que Rafael López Aliaga y su gente tengan una posición unísono, ¿no? O sea, van a tener ahí dificultades, creo yo.
0: Y ahora, ¿cómo ves el escenario? Ya nos quedan, ¿qué? Pues, 18,
1: Veintitantos,
0: 25 días, ¿no?
1: 25 días, así.
0: 25 días para la segunda vuelta y como que no hay ambiente, ¿no?
1: Así
0: Como que uno
1: es.
0: no siente ese calor electoral al que siempre nos acostumbra una segunda vuelta, porque es uno contra el otro. ¿Qué está pasando? ¿Qué crees tú que está pasando? Y los resultados, aparentemente el 15 es el plazo que se ha puesto el jurado para proclamar, ¿no? Y de ahí empezar pues formalmente la segunda vuelta, la campaña de la segunda vuelta.
1: Así es, bueno, es una campaña que refleja que el 75%, más del 75% no ha votado por estos dos candidatos. Eso para mí es la explicación. Mucha gente dice y lo comenta, ¿no? En los mercados, en los carros, ¿no? Otra vez la Keiko, ¿no? Entonces, yo
0: Cuarta
1: creo
0: vez, dice ya,
1: la
0: ¿no?
1: cuarta vez, ¿no? Bueno, la única experiencia en América Latina que se conoce. En,
0: Lula, creo, ¿no?
1: no, es Salvador Allende en
0: Ah, Allende,
1: Chile,
0: ¿no? El
1: que
0: postuló varias veces.
1: en la cuarta vez.
0: Y Lula también ha postulado varias veces.
1: Sí, creo
0: Solo
1: que
0: que Lula lo logró, pues finalmente, la
1: creo que
0: tercera,
1: a la
0: creo.
1: tercera, creo, a la tercera.
0: Claro.
1: Bueno, me parece que como yo creo que va a aumentar el voto nulo y blanco.
0: ¿A quién perjudica este retraso de la campaña de segunda vuelta?
1: Obviamente a Roberto Sánchez, ¿no? Porque Keiko está en campaña, está recorriendo diversas partes del Perú y Roberto Sánchez, aunque él, su objetivo principal
0: Lima, ¿no?
1: es Lima.
0: Claro,
1: En
0: por eso.
1: Lima ha ganado, ha sacado en la primera vuelta 2.7, ¿no? Y en los distritos populares como Villa El Salvador también
0: Ahí abajo.
1: es bajísimo, ¿no? Para mí, para mi sorpresa, quien ha quedado en segundo lugar en Villa

0: Salvador y en varios distritos de Lima Sur y Lima Norte, es Jorge
1: Nieto, ¿no?
0: Nieto, Jorge Nieto.
1: Ese va a ser un actor principal en la próxima elección municipal, ¿ah? Juancito, queda tu reto con más nosotros, vamos a una breve pausa comercial y estamos de vuelta aquí en Diálogo Ciudad, estamos con Juan Cosavalente.
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1: Bien, bien, bien, seguimos. Estamos hoy martes 12 de mayo del 2026, en la semana del 55 aniversario de la comunidad de Villa El Salvador. No del distrito, Guido Iñigo, el distrito es el primero de junio, creo, ¿no?, de 1983. Estamos celebrando los 55 años de la comunidad organizada, la comunidad autogestionaria de Villa El Salvador. Siendo alcalde, no sabe la historia de Villa El Salvador, Guido. Qué pena me da mirarte cuando te miro. Muy bien, estamos con Juan Cosavalente, analista político, municipalista y coordinador del colectivo ambientalista de Villa El Salvador, ya un poquito tocando los temas que tienen que ver con estos 25 días que están por delante, porque recordemos todos que la segunda vuelta será el domingo 7 de junio, el Día de la Bandera, que justo, ¿no?, cae ese día. ¿Cómo ve la segunda vuelta, Juan? Entre ya está Keiko, primerita, ¿no?, y luego Sánchez, seguramente en dos días ya es declarado, pues, segundo, ¿no?, de esta elección.

0: Hacia el centro significa ver con buenos ojos la propuesta de programa que ha hecho Ahora Nación. Ahora
1: Ah,
0: Nación,
1: López Chau.
0: López Chau ha sacado un programa muy interesante que le ha denominado Programa de Unidad Nacional. Pero yo diría
1: Pero Sánchez ha respondido, creo, diciendo
0: que
1: que
0: no va.
1: no va a haber hoja de ruta, lo que va a haber es la ruta del pueblo, prácticamente indirectamente.
0: Prácticamente está descartando esa posibilidad. Yo creo que es muy riesgoso esa posición. Y más aún cuando un gran porcentaje del electorado antifujimorista, recuerden que el antifujimorismo es el que ha hecho ganar a todos los candidatos que han enfrentado a Keiko Fujimori, ¿no es cierto? Y el antifujimorismo le está pidiendo a Roberto Sánchez que termine su alianza política con el, para mí, fascista Antauro Humala. O
1: Claro.
0: sea, Antauro Humala es todo lo contrario de lo que debe ser un político que respete el sistema democrático. Entonces, y no, no, o sea, hace poco
1: No ha sido contundente, ¿no?
0: ha
1: Ha tenido
0: sido.
1: algunas cositas por ahí, pero eso le va puede pasar la factura,
0: Hace
1: ¿no? En la
0: poco nomás
1: gente.
0: hemos recordado, ha recordado él que un acto, la muerte de cuatro policías en el famoso Andahuaylazo de hace 25 años, ¿no es cierto? Hace 21 años, perdón, porque el Andahuaylazo fue el 2005. Entonces, me parece de que Roberto Sánchez, de haber descartado una hoja de ruta, me parece de que lo pone, lo ubica solamente a un sector de la izquierda, pro Chávez, pro Nicaragua, pro Cuba, que pide, sin tener en cuenta la correlación de fuerza que existe, Asamblea Constituyente, ¿no es cierto? Que es muy dura con el empresariado, ¿no es cierto? Cuando todo el mundo reconoce que la inversión privada es necesaria en el Perú en estos 5 años, y mucha gente que ya no va a votar por una propuesta anti Keiko Fujimori dice, bueno, ya no queremos una contracción de la inversión privada, porque eso es lo que ha pasado en estos 5 años, ¿no es cierto? Entonces, yo creo que no hay que descartar que Keiko Fujimori hoy gane, justamente por tener al frente a un candidato que es que sería la repetición de lo que fue los 17 años desastrosos del gobierno de Pedro Castillo, ¿no es cierto?
1: 17 meses.
0: 17 meses, perdón, desastroso de Pedro Castillo.
1: Sí. ¿Y cómo
0: Entonces,
1: crees tú que se debe diferenciar? Porque si no hace eso, pues estamos, digamos, ante la posibilidad, como tú dices, pues de que de la cuarta la vencida, ¿no?
0: Bueno, Roberto Sánchez debe admitir que tiene que virar, porque tanto la candidata de Keiko Fujimori como él tiene que ver al electorado del centro. Y a pesar de que algunos decían que el centro había desaparecido, al contrario, el centro se ha reflejado principalmente en la candidatura de Nieto, de Jorge Nieto y de Marisol Pérez Tellos. Si uno suma lo que han sacado ellos dos, estamos hablando de 18% casi. Entonces, un 18% que va a definir la selección. Y ayer yo he visto en el programa de César Hildebrand, anoche, los programas que tiene todos los lunes, que Marisol Pérez Tellos ha anunciado que va a votar viciado, que ella no se siente representada por ninguno de los dos candidatos. Entonces,
1: Puede ser que
0: yo estoy seguro que Jorge Nieto va a tener una posición parecida. No me veo a Jorge Nieto llamando a votar por Roberto Sánchez, más aún cuando ha descartado virar a la izquierda y tener una hoja de ruta.
1: Muy bien, gracias como siempre, Juan, por compartir con nuestra audiencia tus reflexiones respecto a lo que va a ser estos 25 días de campaña que empiezan a correr desde hoy día, pero probablemente la formalización del anuncio va a ser todavía

0: El 15, o sea, este viernes, ¿no? Y van a haber más o menos 22 días, poco tiempo para poder comunicar mejor cómo queremos gobernar el Perú, desde Keiko hasta Sánchez. Gracias, Juan.
1: Muchas gracias a ti y a todos los oyentes de Estéreo Villa.
0: Muy bien, estuvimos con Juan Cozavalente, analista político, municipalista y coordinador del colectivo ambientalista de Villa El Salvador, haciendo un repaso de lo que está significando esta segunda vuelta, que cada vez es más cortita, ¿no? Y tenemos ahorita 25 días, estamos a 25 días del domingo 7 de junio. Muy bien. Gracias, Josito. Muy bien. 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La multa por no votar en la segunda vuelta presidencial, ¿eh? ¿Saben cuánto es la multa? Si es que usted no va el 7 de junio a votar, bueno, va a ser una votación entre dos, ¿no? Entre dos personas va a ser mucho más rápido, no va a haber problema, va a ir temprano y probablemente los resultados también salgan inmediatamente. ¿Cuánto es la multa? En distritos no considerados pobres, como por ejemplo, pues Miraflores, San Isidro, la multa es de 110 soles. En distritos pobres, no extremos, la sanción, caso San Juan, Villa María, Villa El Salvador, la suma, la multa es 55 luquitas. Y en distrito de pobreza extrema, en el caso de Lima hay poquitos, ¿no? No sé cuál sería pobreza extrema. Villa Salvador tiene alguito de eso. Algunos distritos como Caraballo, probablemente, ¿no? La multa ahí es de 27 luquitas punto 50. Bien baja las multas, ¿ah? Muchos dicen que por la baja cantidad del costo de la multa, pues es que mucha gente no va a votar, pues principalmente los pituquitos. Eso es lo que dicen, ¿no? Según algún estudio que ha habido por ahí, ¿no? Este es las multas si no vas a votar el domingo 7 de junio, ¿eh? Roberto Sánchez, como ya es candidato probablemente a la segunda vuelta, le cae todo, pues. Poder Judicial, Ministerio Público, Congreso de la República. Le cae todo. Denuncias por allá, denuncias por acá, ¿no? Roberto Sánchez está a un paso del juicio oral por presunta falsa declaración ante la OMPE, ¿no? Esta es una denuncia que ha salido en los últimos días por una falsa declaración en procedimiento administrativo ante la OMP. Este es un reportaje Cuarto Poder. ¿Cuarto Poder es un programa de qué canal? América Televisión. Bueno, le dicen América Multimedia. ¿Y ese canal? ¿Quién es el dueño de ese canal? El Grupo del Comercio. ¿Y el Grupo Comercio a quién apoya? Siempre candidatos de derecha. ¿Y en esta vez a quién apoya? Keiko Fujimori. Así que ya sabemos por dónde vienen las balas, pues, ¿no? Tontos no somos. Analizamos también, ¿no? Y está claro que en una contienda de segunda vuelta el país se divide, la gente toma posición, las empresas. ¿Por qué quieren ustedes que los grandes empresarios, las grandes marcas van a votar? A ver, ¿Sánchez? No, pues. Keiko, pues, seguramente. Ahí están las pruebas de las campañas anteriores. ¿Cuánta plata ha recibido Keiko de la Confiep, por ejemplo? O de Odebrecht, por ejemplo. Ahí están las pruebas. El gran empresariado, los ricos de este país, ¿no? Los grandes medios de comunicación van a apoyar y están apoyando a Keiko Fujimori. Claro, en la primera vuelta, a medias entrevistas estaban dudando, ¿no? Entre Keiko y López Aliaga. Finalmente, López Aliaga solito se fauleó y se quitó, ¿no? Y fue perdiendo fuerza. Tuvieron que optar, pues, por Keiko. Y seguramente en esta segunda vuelta también lo hará. Fuerza Popular. Fuerza Popular, como ya lo venía anunciando, porque a ellos no les conviene nuevas elecciones como que estaba pidiendo López Aliaga, no les conviene elecciones complementarias porque eso no es legal, ¿no? Fuerza Popular nuevamente.

0: De rechaza la teoría del supuesto fraude electoral. Rechaza la teoría del supuesto fraude electoral, pero no descarta aliarse con el partido que le impulsa. ¿Quién le impulsa? Renovación Popular, porque los votos son los votos, pues, ¿no? Y en Lima, fundamentalmente, Porky, no López Aliaga, ha sacado muy buena votación y a Fuerza Popular le conviene no pelearse con Rafael López Aliaga. Aunque este pata, este señor, le dicen el Porky, él igualito le da, ¿no? Pero Keiko, pues, está la que ahora está va a participar en la segunda vuelta, no le conviene pelearse ni con él ni con su electorado. Entonces, por lo tanto, ¿no? Van a tener que necesitar los votos para poder hacer de repente una performance aceptable en la segunda vuelta, o perder las elecciones también, ¿no? No tiene claro, ¿no? También a dónde votaría la gran mayoría del electorado, probablemente por Keiko Fujimori. Estamos hablando de 1.5 millones, ¿no? De electores, ¿no? Que estaba en juego esta idea de fraude, ¿no? Que he lanzado en Campo de Marte nomás, ¿ah? No es en todo Lima, ¿no? Claro, él hacía ver, ¿no? Que todo Lima, el Perú lo apoya. No, Campo de Marte nomás, ahí donde muchas parejas, pues, se conocieron, ¿no? Ahí en Campo de Marte. Ahí solamente ha hecho sus actividades proselitistas, ahí, ¿no? Su griterío. ¡Nada más! No es en todo Lima metropolitana como nos quiere hacer creer Rafael López Aliaga. Muy bien, estamos conectados ya con Óscar Altamirano, periodista y coordinador del área de prensa de Radio Cutibalú de Piura. Muy buenos días, Óscar. Bienvenido a Diálogo Ciudadano.
1: ¿Qué tal? ¿Cómo están? ¿Cómo están, compañeros? Buenos días y gracias también por la invitación.
0: Gracias a ti y a Cutibalú. Nos interesa mucho saber qué está pasando en la macroregión norte, donde Cutibalú, pues, es líder de opinión. Cuéntanos, ¿cómo está la situación de la segunda vuelta en Piura, en esta importante zona del país?
1: Bueno, como
0: ya... ¿Hay ambiente o no hay ambiente?
1: De Cutibalú, claro que hay ambiente, pero es un ambiente en realidad tranquilo. Lo último que hemos tenido casi como novedad nada más ha sido la semana pasada, donde un grupo de simpatizantes de Juntos por el Perú llegó hasta el Jurado Nacional de Elecciones aquí en Piura, que sería el Jurado Electoral Especial, obviamente, protestar. Y ha dicho, pues, que mientras no se den rápido los resultados, ellos no pueden continuar con su campaña para la segunda vuelta. Eso ha sido en realidad lo más novedoso que se ha tenido a nivel de campaña, a nivel de elecciones y a nivel también de esta segunda vuelta, que es lo que se... No hay, digamos, un clima un poco más movido, más allá de algunas, percepciones, algunas acciones que se hacen a nivel de redes sociales, como opiniones, especialistas comentando sobre el tema, y claro, comentando mucho también esta narrativa fraudista que tiene, pues, Rafael López Aliaga. Más allá de eso, en realidad, tal como fue antes de la primera vuelta, todo se mantiene muy calmado, ¿no? Es como que ya a la gente no le interesa mucho el tema de elecciones, no le interesa mucho participar tampoco en política, y claro, eso también es una deficiencia y una debilidad en general, porque eso es lo que genera al final que tengamos estos resultados. Gente desinformada que termina votando por personas que no deberían estar como candidatos a segunda vuelta, que con Fujimori, con varias investigaciones, lo mismo con el señor Roberto Sánchez, también con otras investigaciones que se van a ver de aquí el 27 de mayo. Bueno, es un clima, como te digo, bastante tranquilo hasta el momento, como se está llevando aquí en la región Piura.
0: Y todos conocemos, pues, los resultados, ¿no?, de las diferentes regiones, tanto a nivel presidencial, diputados, senadores, ¿no? En Piura ganó Keiko, ¿no? Ganó Keiko y probablemente también pretenda ganar ahora la segunda vuelta.
1: Sí, en Piura ganó Keiko, pero sobre todo en la zona de Piura provincia. En las zonas de Ayabaca, Huancabamba, los votos fueron para Roberto Sánchez, mayoritariamente, pero en el conteo general como región lo obtuvo Keiko Fujimori. Hay que mencionar que, por ejemplo, de las 8 provincias que comprenden la región Piura, está Piura, Sullana, está Paita, Talara, Morropón, Chulucanas, también está Ayabaca, Huancabamba y Sullana. De esas provincias, Las que más se movilizaron a favor de Keiko fue

0: Perón, Piura, Talara, Paita, Sechura un poco también. Sin embargo, las provincias que se movilizaron a favor de Roberto Sánchez estuvieron Ayabaca, Huancabamba y Morropón, las zonas del Alto Piura, básicamente, ¿no? Las zonas de campo, las zonas
1: De
0: de
1: sierra.
0: agricultura, donde allí la población ve justamente a este nuevo Pedro Castillo, que mal que bien, básicamente lo que ven es un restituir lo que se creen ellos se ha hecho contra el expresidente Pedro Castillo, ¿no? Por eso es que la imagen, como hemos visto y ya se ha comentado antes, la imagen de Roberto Sánchez ha sido nuevamente poner sobre el escenario a Pedro Castillo como si fuera pues un restituir estos derechos que unos creen se le cortaron en el momento de esta investigación fiscal. Bueno, por ahí va más o menos el tiro de Roberto Sánchez, ¿no? A hacerse como la figura del nuevo Castillo en estas elecciones. Y ha funcionado al menos en algunas provincias acá en la región Piura, pero no fueron suficientes para obtener el voto mayoritario en toda la región.
1: Y sobre todo, ¿no? Nos genera, pues nos obliga a poder nosotros, como Estéreo Vía y ustedes ahí como Radio Cutibalú, un esfuerzo grande, ¿no? Por hacer que la población se interese por esta campaña en la segunda vuelta electoral. ¿Cuáles son los temas que ustedes consideran vitales en el debate de cara a la segunda vuelta?
0: Bueno, uno de los temas primordiales es la seguridad ciudadana. Eso es a nivel general. Lo sabemos a nivel de todo el país y también en Piura. Y aquí las zonas más golpeadas por la inseguridad justamente es la provincia de Sullana. Ese es el primer término. Lo segundo está ligado al tema de agricultura y de agua. Ver, por ejemplo, que el tema de agricultura es un tema bastante olvidado aquí en la región. No se ha atendido completamente a ese sector. Hemos tenido incluso, si recuerdan un poco, la presidencia de Dina Boluarte, tuvimos a Ángel Manero, un ministro de Agricultura que dijo, bueno, hay que darle agua a las empresas, ¿no? Y hay que esperar, hay que dejar que los agricultores esperen por el agua. O hay que dejar que los productos, bueno, cambien simplemente de productos y después de algunos 2 o 3 años, tal vez ya estemos con otros productos. ¿Cómo le puede decir un ministro de Agricultura eso a su sector? Cuando se supone, y sobre todo en una región tan rica en productos aquí en agroexportación, tenemos el mango, la uva, el banano orgánico, el limón. Esos productos justamente son los que requieren atención del Ministerio de Agricultura y no se ha hecho hasta el momento. Hemos cambiado de gestión, hemos cambiado de ministro, pero sigue desatendido justamente el sector agrícola y aquí la población, como te digo, que depende de este ministerio. No ve ninguna atención concreta. Ese es por el tema de agricultura. Vamos por el tema de agua. Está ligado también al tema agrícola y al tema medioambiental. Vayamos por el tema medioambiental. Ya hay un conflicto social que ya está a punto de explotar porque tenemos el proyecto Río Blanco que insiste en realizar algunas acciones. Se mantiene, por ejemplo, presente en la zona de Ayabaca y Huancabamba, exactamente en los sectores de Segunda y Cajas y de Llanta, unos centros en la centros poblados en la zona de Ayabaca y Huancabamba, donde se pretende realizar esta actividad minera, a pesar de que no hay concesión, perdón, que no hay licencia social hasta el momento. La concesión se dio en 2007, hubieron muertes, hubieron aquí acciones policiales contra los ciudadanos y ciudadanas de Ayabaca y Huancabamba. Y la población desde el 2007 dio una consulta popular y le dijo no a la minería, sí a la agricultura. Han pasado casi 20 años y todavía persiste esta empresa Río Blanco, que ya tiene otros dueños, y sigue todavía presente en la zona. Y ese es solo en Ayabaca y Huancabamba. Vamos a Tambo Grande, un distrito que pertenece a la provincia de Piura. Está el proyecto Buenaventura. En este caso, o el proyecto exactamente, perdón, es el Algarrobo con la empresa Buenaventura. Buenaventura tuvo el año antepasado la concesión, casi a finales del 2024. ¿Quién dio la concesión? Fue Proinversión quien básicamente dijo, bueno, aquí los pobladores de Tambo Grande sí quieren el proyecto minero. Nosotros estuvimos en entrevista con Proinversión y básicamente dejamos en descubierto que no había ninguna autorización, ninguna licencia social, ni ninguna atribución que le diera a Proinversión o a la empresa Buenaventura la posibilidad de hacer una mina o una minera, o minería, perdón, una actividad minera,

0: en la zona de Tamborán. A pesar de eso, se dio la concesión, la población de Tamborán no ha dado la licencia social, no piensa darla tampoco, porque esta actividad, tanto como en Tamborán y como en Ayabaque, Huancabamba, la actividad minera generaría una contaminación total a los ríos. Vemos que en la zona de Ayabaque, Huancabamba, nacen las vertientes de agua. Allí están los páramos, de donde nace nuestro recurso más indispensable. Y en la zona de Tambo Grande se contaminaría parte del margen izquierdo, la margen izquierda del río Piura, que también viene hasta la zona de Piura Ciudad. Entonces, no es una contaminación, como muchos piensan, que solo va a quedar en la parte alta y que ahí nos olvidamos. Esto es una contaminación que va a generar y va a venir hasta las zonas de cultivo de la zona baja, del bajo Piura mismo. Ya, aquí, pues, la afectación es también directamente a la agricultura. Ha sido más o menos un panorama de lo que se
1: Bien,
0: tiene
1: bien.
0: como principal propuesta y hasta ahora no se resuelve.
1: Finalmente, Oscar, el factor Petroperú. Ese factor influye fuertemente en el electorado del norte del país, fundamental, pero más Piura porque la empresa Petroperú pues tiene importantes inversiones en la región. ¿Crees tú que influenciaría en la decisión final de los electores piuranos del norte del país?
0: Bueno, definitivamente también es un tema que se debe evaluar. Ya se intentó, recordemos el año pasado, este pedido de privatizar Petroperú. Varios especialistas, dirigentes, salieron también a reclamar justamente por esta intentona de privatizar la estatal. Ahora se ha dado una nueva, le llaman respaldo financiero. Si bien es cierto, se está apelando a la banca privada, sería también un punto para determinar qué votos se pueden escoger y ganar justamente de este tema. Ahora, vamos a ver qué tanto lo logra Keiko Fujimori si es que opta por dar o continuar con la opción estatal o de una vez pasarlo a una administración privada. Ya sabemos la posición de Roberto Sánchez, ha señalado justamente continuar como una empresa estatal. La población aquí en Piura, sobre todo en Talara, sí está pendiente de los cambios que se hagan a nivel del estatal, pero más aún de que a pesar de que se inició una refinería que tuvo problemas y que todavía no está terminada, y a pesar de que se esperaba ganancias con Petroperú, no hay ningún avance a nivel de ciudadanía, de obra, de infraestructura en la propia provincia de Talara. Eso es lo que la gente más capta y más percibe, más allá incluso del voto mismo, porque eso es un tema constante. De aquí terminan las elecciones en segunda vuelta y la gente de Talara sigue esperando obras de calidad. No hay, por ejemplo, un centro o un hospital que esté a la altura de la atención que requiere la población talareña. Y ese es uno de los grandes problemas que tenemos hasta ahora. Agua.
1: Ahí
0: Tampoco
1: lo.
0: tenemos, bueno, disculpen la expresión, tenemos, digo, porque yo nací en Talara, y tampoco hasta el momento tenemos agua. Y entonces, ¿qué esperan aquí las gestiones de Petroperú con las gestiones municipales para generar proyectos
1: Claro.
0: de agua que tengan 24 horas, si no es que al menos 12? No tienen a veces más allá de 1 o 2 horas al día, y luego de eso, simplemente vacío en las
1: Muy bien.
0: cañerías.
1: Muy bien, gracias Oscar, como siempre, por atender nuestro llamado. Importante voz, ¿no? Cutibalú en el norte, nuestro querido llamado Perú. Muchas gracias, Oscar.
0: Muchas gracias a ustedes.
1: Muy bien,
0: Buenos días.
1: estuvimos. Buenos días. Estuvimos con Oscar Altamirano, periodista y coordinador del área de prensa de Cutibalú, de Piura. Muy bien, estamos terminando nuestro programa el día de hoy. Nos encontramos el día de mañana. Pasen un bonito día. Hasta mañana.
2: Hasta aquí.

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Hola, ¿qué tal? Bienvenidos a Villa Cultura. Una vez más aquí por Radio Estéreo Villa 101.7 FM. Y bueno, aquí estoy, me presento, soy Xenia Velázquez y me estoy uniendo a este grandioso equipo. Y bueno, hoy día tenemos un día muy especial, ¿no? Hemos cumplido 55 años aquí en Villa El Salvador. Entonces estamos haciendo un programa con respecto a nuestro aniversario, a nuestra memoria también. Y bueno, Villa El Salvador, pues no. Hoy Villa no solo se levantó tampoco con esteras y trabajo comunitario, pues no, también se levantó con teatro, música, formación artística, pasacalles y espacios culturales que hicieron del arte una herramienta de transformación social. Y también es hablar de organización popular, ¿no? De una cultura que se mantiene viva y como el arte también ayudó a mantener toda esta identidad en medio de la precariedad que vivíamos. Y también las migraciones y la lucha colectiva dentro de ello. Por eso es un día muy especial. Nuestro querido Villa El Salvador cumple 55 años desde que llegaron las primeras personas a poder ir poblando nuestro bello distrito. Tenemos también a invitados muy especiales el día de hoy que van a estar comentándonos un poquito desde su parte y desde los espacios en los que ellos están, cómo es que mediante el arte se sigue viendo este avance aquí en Villa El Salvador, ¿no? Tenemos a diferentes compañeros y compañeras que van a venir y bueno, que vamos a entrevistarlos el día de hoy. Dentro de ello tenemos a Ana Sofía Toguchi de Arena y Esteras, a Rafael Virgües, que también ya lo conocen, que es de SIJAC, a Pamelo Toya de Quilombo y Artes Escénicas. También tenemos en otro momento.

0: Todo un archivo de fotografía y cine y memoria colectiva donde tenemos a Carlos Ferrán y Luis Intora. Y bueno, en un rato ya los tendremos para poder entrevistarlos y poder hablar con ellos y conversar un poquito más de cómo el arte y se va manteniendo aquí en Villa El Salvador y cómo con ello podemos seguir avanzando mediante estas artes, ¿no? Sea tanto de circo, teatro, música, mediante ello. Y bueno, como les decía, ¿no? Hoy día tenemos, bueno, el día de ayer en sí fue nuestro aniversario, cumplimos 55 años. Ya pronto, pronto los tendremos a nuestros invitados, así que bueno, ¿qué decirles? Villa El Salvador se creó o se fundó el 11 de mayo de 1971. Y hemos ido avanzando, ¿no? No solamente es un tema por nuestro distrito, sino también un tema social que, como mencioné, mediante el arte se va a ir como transformando y ha ido emergiendo. Y bueno, ya tenemos por aquí a una de nuestras invitadas. Y tenemos a Pamela Otoya de Quilombo Artes Escénicas. ¿Cómo? Sí, estás bien ahí. Hola Pamela, ¿cómo estás? Bienvenida a Villa Cultura.
1: ¿Qué tal?
0: ¿Cómo
1: Gracias por la
0: estás?
1: invitación. Bien, bien. Contenta de poder participar del espacio y también agradecida de que nos brinden unos minutos para poder contarle un poco a todos y todas y todes que bueno, en el mes de aniversario de Villa se suelen hacer diversas actividades, ¿no? Creo que es un momento súper importante para poder fortalecer todo el tema de la identidad y todo el tema también de la proyección que tenemos como vecinos y vecinas y vecines del distrito. Y bueno, nosotros tenemos un proyecto con Mujeres de Arena, la organización Quilombo y diversas organizaciones también que se suman, que es realizar una ruta cultural de mujeres y disidencias que le hemos denominado Conociendo Ves, que lo que busca un poco es resignificar la mirada que se tiene sobre la participación de las mujeres en lo que ha sido la fundación y el desarrollo de Villa El Salvador. Si bien esto ha sido un distrito que ha tenido mucha organización y mucha proyección política, creemos que a veces la mirada sobre la participación de la mujer siempre ha sido un poco más ligada al tema de cuidados, ¿no? Que si bien
0: Claro.
1: es importante, ha habido luchas importantes, pero su participación ha sido más amplia, ¿no? Tienen una presencia muy fuerte a nivel político, social, cultural. Y lo que busca la ruta es que se conozca la historia del distrito, que es sumamente impresionante y es sumamente rica, pero que sea de alguna manera, que sea contado, que sea narrada desde la visión y la perspectiva de cómo han participado las mujeres en el distrito. Y por
0: Claro.
1: ello, lo que hacemos es crear un recorrido que identifique diferentes puntos importantes en la ciudad, que en este caso son organizaciones, que vamos a visitar el día domingo 24 por la mañana, a partir de las 9 de la mañana. Una de esos espacios es venir acá a la radio, al centro de comunicación. El otro es poder ir a uno de los huertos. Acá Villa Estador tiene ahorita una propuesta grande de huertos. Y después queremos visitar la Casa Sihat, que justo también están
0: Con el
1: ahorita con el
0: festival.
1: festival. Y después vamos a terminar el recorrido yendo a la Casa de la Mujer, que es la primera casa que se fundó. Durante este recorrido se dan diferentes tipos de actividades. Van a haber muestras fotográficas, van a haber exposición de murales, van a haber presentaciones artísticas. Y bueno, el año pasado lo realizamos, tuvo una muy buena acogida, ¿no? Participaron un promedio de 70 personas, el 80% eran de diferentes distritos, vinieron desde Puente Piedra y desde lugares incluso
0: A
1: bastante lejanos.
0: conocer.
1: Y bueno, la motivación que tenemos es que bueno, esto se haga como un recorrido permanente y que cada vez podamos sumar también nuevas organizaciones a que se sumen a este espacio. Y bueno, entonces, nada, decirles de que están invitados, invitadas a participar, invitadas separen su

0: su día, es este domingo 24. Vamos a, el punto de concentración es la Plaza de la Solidaridad, que está al costado de la municipalidad. Ahí vamos a tener un bus, ¿no? Que nos va a ayudar a recorrer el distrito, y esta actividad va a durar toda la mañana. Toda la mañana, sí. Sí, así es.
1: Es un buen horario para poder visitar todos estos espacios, ¿no? Para poder conocer también. Y, Pamela, ¿qué lugar ocupa el teatro ahora desde los barrios? ¿Cómo lo has visto tú? ¿Qué aportes está dando? ¿Y cómo es que también el público lo recibe?
0: Bueno, Villa Salvador tiene una trayectoria grande a nivel del teatro comunitario, ¿no? Estamos hablando desde los años más o menos 70, ¿no? Que apareció el teatro El Aullo, acá en el grupo 7 del tercer sector. Y también en los 80 el grupo de teatro de Centro de Comunicación, ¿no? Creo que estas han sido canteras importantes, y después ya pues nacen todas estas experiencias que duran hasta hoy, ¿no? Que es Bichama, que recoge la historia del Centro de Comunicación, del grupo de teatro, Arenas y Esteras, IJAT. Y después de ellos venimos también una generación grande de organizaciones, ¿no? Tienes la organización que yo dirijo, que es Quilombo, está Bigote de Gato, la Comuna de Villa, Repercute, el Grupo Pasos, y bueno, la verdad ahorita no tengo la lista así escrita, pero son y luego viene otra generación más actual, ¿no? Que podemos hablar de los chicos de Plataforma Circo o Circo Comuna, que incluso ya han migrado del distrito y se han ido a trabajar a Lurín, ¿no? Yo creo que Villa Salvador siempre ha estado atravesado por un teatro político y social y un teatro callejero, ¿no? Es por eso que también lo que se ha trabajado mucho en el distrito es la antropología teatral, y también es sumar mucho las técnicas de calle, las técnicas de circo, ¿no? Entonces, siempre ha sido acá muy predominante el tema de utilizar los zancos, por ejemplo, es muy característico del distrito de Villa, el distrito de Comas, por ejemplo, ¿no? Justamente en las periferias es donde, de alguna manera, los adolescentes, los niños, los jóvenes, se retan más, ¿no? Entonces, también por eso estas técnicas se desarrollan más. El circo, por ejemplo, ¿no? Tiene mucha presencia en el distrito, ¿no? Y lo interesante es que actualmente hay toda una generación de artistas de Villa El Salvador que trabajan afuera del distrito ahorita de forma profesional, ¿no? Están en muchas casas teatrales, en muchas casas de circo, pero su base formativa ha sido netamente Villa El Salvador, ¿no? Entonces eso es algo importante de resaltar y de alguna manera tomar en cuenta, ¿no? Uh-huh. Que el distrito tiene una cantera de artistas, ¿no? Hasta la actualidad, ¿no?
1: Hasta ahora. Exacto.
0: Lo que creo que más bien, o sea, sí es verdad que hay todo un impacto fuerte por diferentes, o sea, la pandemia fue algo muy fuerte, uh-huh, y que atravesó mucho sobre todo las propuestas comunitarias, porque las propuestas comunitarias lo que buscaban era que la gente salga a la calle y se junte. Y la pandemia más bien hizo que ese tipo de forma de vincularse retroceda, ¿no? Y luego coincidió con la pandemia que también tuvimos otra pandemia, que fue la pérdida de las políticas culturales que se habían ganado para los espacios comunitarios y periféricos, ¿no? O sea, tuvimos la Ordenanza de Cultura Viva de la Municipalidad Metropolitana de Lima, que era una política pública creada para organizaciones como las que tenemos en Villa Salvador, pues fue al final una política pública que después de sobrevivir a tres gobiernos y durar más de 10 años, en estos últimos 4 años ya está desactivada, ¿no? Y bueno, tenemos un programa Punto de Cultura que no ha podido desarrollarse y tampoco es que brinde digamos un soporte real para las organizaciones comunitarias. Uh-huh. Entonces, todo esto impacta, ¿no? Claro. Ha tenido un impacto y actualmente pues no podemos decir que el distrito tiene la misma proyección cultural y social como que tuvo antes de la pandemia, ¿no? Y muchos, además de los jóvenes que posiblemente hubieran optado por crear organizaciones y seguir trabajando en el distrito, más bien migraron hacia afuera, que bueno, era la alternativa que tenían, ¿no? Y ahorita se encuentran más bien desarrollando propuestas fuera del distrito. Pero es verdad que en la actualidad yo creo que hay nuevas tendencias y creo que esto va a ir cambiando. También tenemos una forma distinta de comunicarnos, ¿no? Hoy día las redes sociales tienen un peso distinto. Uh-huh. Pero yo creo que la parte creativa y artística en Villa va a tener

0: una forma de adecuarse y poder, no
1: Volver
0: sé,
1: a resurgir.
0: resurgir y producir, ¿no? Igual hay experiencias como Bichama, Arenas y Cijás
1: Claro
0: que
1: que sí.
0: siguen remando, que las siguen luchando, y eso es importante porque siguen siendo canteras para nuevas organizaciones, ¿no? Pero también están, yo veo, por ejemplo, Bichama apuesta mucho ahora también por involucrar al público adulto, lo cual me parece súper
1: Así es.
0: importante porque Villa El Salvador en la actualidad tiene una gran población
1: De joven
0: adulta que también
1: adulto.
0: necesita espacios
1: Así es, para que
0: creativos,
1: puedan.
0: artísticos para que se desarrolle.
1: Y justo con en torno a eso, cómo dialoga, pues, ¿no?, el arte con la memoria y la identidad que tenemos, ¿no? Porque como dices, muchas de esas personas adultas tienen la memoria de todo, desde cómo empezó Villa a cómo está ahora. ¿Cómo mantenemos también eso vivo para los jóvenes y adolescentes que estamos ahora, ¿no? Que muchos niños capaz en el colegio no tienen como una noción de cómo fue el inicio de nuestro distrito, ¿no?
0: Yo creo que justamente el proyecto de la Ruta Cultural, que es el proyecto que estamos desarrollando, busca, digamos, que esa brecha, ¿no? Que puede ser generacional, se achique, porque la ruta permite que tú conozcas la historia de Villa desde sus protagonistas, ¿no? Entonces, si tú eres una joven, un joven que te sientes muy involucrado con el distrito, pero que de repente no conoces cómo se ha desarrollado. Bueno, en la ruta cultural vas a tener la oportunidad de conocer a la vecina dirigente, a la vecina artista, pero estamos hablando de gente que tiene posiblemente 40 años de trayectoria en el distrito, ¿no? Entonces te va a contar cómo se fundó este distrito y cómo se desarrolló en las diferentes facetas, ¿no?
1: Claro.
0: Entonces, yo creo que este tipo de proyectos que busca rescatar la memoria y la identidad desde una forma creativa, desde una mirada de la mediación cultural, es súper importante, ¿no? Entonces, yo creo que van a seguir surgiendo más proyectos de este tipo que justamente busquen eso, ¿no? Rescatar la memoria y acercar también a las personas a esa memoria, ¿no? Como mantener una memoria viva, ¿no?
1: Claro. Para poder así seguir avanzando y poder seguir también siendo conscientes del distrito en el que vivimos y poder con ello también realizar mucho más arte consciente también de nuestro distrito. Y para ti o para el espacio de Quilombo o dentro de este espacio que se está abriendo para este domingo 24, ¿qué significa crear desde Villa El Salvador para ustedes?
0: Bueno, Villa Salvador se caracteriza por la autogestión, ¿no? Entonces, hoy en día los proyectos culturales creo que se siguen sosteniendo desde la autogestión, después del panorama que he contado un poco de el retroceso de las políticas públicas, todo este embiste que estamos viviendo también social y político. Y yo creo que la autogestión sigue siendo una forma que resulta, que es una fórmula que el distrito ha sabido desarrollar y gestionar. Entonces, hoy por hoy, las organizaciones o los grupos volvemos a, de alguna manera, a mirar justamente esa memoria de cómo hacer una ciudad, ¿no? De cómo construir, de cómo, de alguna manera, sostenerte, ¿no? Este
1: Claro.
0: proyecto es un proyecto autogestionado, no recibe financiamiento de ningún lado. La verdad es, básicamente, las organizaciones que participan, las personas que van a participar de la ruta también van a dar un aporte para poder pagar el bus. Entonces, hay que buscar también formas que permitan que los proyectos se sigan dando, se sigan desarrollando. Y también quiero recordar que, por favor, sigan la página de Conociendo Ves, es Conociendo Ves, ¿no? B.E.S. Estamos en Instagram, o si no, la página de Quilombo Artes. Y por ahí estamos soltando toda la información de cómo se va a desarrollar esta ruta cultural.
1: ¿Y hay que inscribirse previamente
0: Sí,
1: o?
0: tenemos un formulario de inscripción que está en la bio del Instagram. Entonces entren al Instagram y escríbanse, y nos vamos a poner en contacto con las personas que quieran participar. Y bueno, nuevamente repetir que es este domingo 24 de mayo. El punto de concentración es a las 9 de la mañana en la Plaza de la Solidaridad, que está al costado de la Municipalidad de Villa El Salvador.
1: Ok, Pamela, ¿algo más que quieras decir para poder invitar al público o a diferentes espacios aparte del que también estábamos hablando?
0: Yo lo que quiero decir, bueno, es que me siento feliz de celebrar los 55 años del distrito, que me parece importante que se sigan sumando actividades, ¿no? Creo que es un momento importante para justamente resignificar nuestros procesos. Y nada, agradecerte a ti, por el espacio y bueno, seguramente vamos a volver con otras propuestas.
1: Así es. Bueno, Pamela, nada, increíble haber podido hablar un poco, conocer también sobre el recorrido de Villa El Salvador que vamos a tener este domingo 24, que ya como mencionaste no es el primer año que se está trabajando, no es el segundo y esperemos que también se mantenga durante más tiempo para que así podamos seguir conociendo y que se sumen muchas más organizaciones para poder seguir trabajando en ello, ¿no?
0: Sí, claro, de eso se trata, ¿no? El año pasado hicimos un piloto de la ruta y bueno, y este año la estamos volviendo a repetir. Sobre todo lo interesante es que muchas personas que participaron en la ruta hoy se han convertido en organizadoras de la ruta, ¿no? Eso es interesante, ¿no? Hay gente que vino a la ruta el año pasado, les gustó tanto la experiencia y que
1: Corazón.
0: ahora se han sumado y están asumiendo roles de comunicación, de logística. Entonces es interesante, ¿no? Justamente de eso se trata, de contagiar a la gente hacia la acción, hacia la organización. Así que creo que el proyecto está caminando de forma sólida y entusiasta, ¿no?
1: Claro, ¿alguna recomendación exactamente? ¿Pueden ir pequeños? ¿Cómo es este recorrido también para tenerlo como más en cuenta?
0: Sí, pueden participar niños, niñas, niñas, porque nos movilizamos en un bus. O sea, no es que vamos a caminar distancias largas, pero sí hay que tener en cuenta que hay, si bien va a haber contenido creativo, cultural, también es expositivo, ¿no? Entonces también hay que tener en cuenta eso para que los padres se comprometan a que puedan explicarle a los niños, ¿no? Lo que se está exponiendo en ese momento, ¿no?
1: Claro.
0: Entonces yo creo que sí, yo creo que la ruta es para
1: Para
0: todos.
1: todos, para todos, para todas y para todos, para que puedan ser parte de esta increíble propuesta que se está dando, ¿no?
0: Así es.
1: Bueno, Pamela, gracias por haber estado aquí, por habernos acompañado y eso todo. Ahora tenemos a nuestro siguiente invitado, que ya va a estar en unos momentos con nosotros, que es Rafael. Y bueno, 55 años después, pues Villa El Salvador sigue demostrando que la cultura no es un lujo, sino es una forma de construir ciudadanía y comunidad. Muchas gracias, Pamela.
0: Gracias a ustedes y nos vemos este domingo 24 en la Ruta Cultural de Villa El Salvador. Chao.
1: Muy bien, como mencioné, vamos a tener ahorita ya a nuestro segundo invitado, que es Rafael, y va a estar junto a nosotros en unos momentos. ¿Y está ahí, Rafael? Hola.
2: Hola, hola, Celia, no sé si me
1: Sí,
2: escuchas.
1: te escucho, Rafael, ¿cómo estás?
2: ¿Qué
1: Bienvenido.
2: tal? Bienvenida al equipo de Villa Cultura.
1: Muchas gracias. Bueno, Rafael. También, bueno, ¿cómo influye el arte en los niños de jóvenes de Villa con los que estás trabajando justo con el festival que se está viniendo?
2: Mira, estamos justamente, como tú bien señalabas, celebrando, pues, y conmemorando, creo, 55 años
1: Así es.
2: de historia, de todo un largo caminar, promoviendo el tema de la organización, de la participación, de la solidaridad. Y creo que a esta altura de nuestras vidas, a la altura de nuestra historia, igual siempre con grandes desafíos por seguir construyendo una ciudad inclusiva, una ciudad cada vez más digna para todos y para todas. Y allí un poco yo creo que, frente a lo que tú me planteas, creo que el tema del arte, el arte, la educación y la cultura son pilares importantes para construir ciudadanía. Creo que las diversas experiencias culturales que venimos trabajando durante muchos años en Villa El Salvador, tenemos esa labor ahora, tenemos ese trabajo justamente de que desde el arte podamos construir ciudadanía, podamos construir, creemos sujetos sociales de derecho. Y ahí yo creo que es importantísimo porque no basta solamente con infraestructura, no basta con veredas, pistas y cosas. Si queremos nosotros tener un distrito que se pueda sostener en el tiempo, necesitamos, yo creo, fortalecer ciudadanía y allí el arte y la cultura son elementos fundamentales justamente para construir ciudadanía. Y los festivales y las cosas que hacemos, escuchaba hace un momento a Pamela hablar sobre este...

0: especie de circuito de visita de lugares en Villa El Salvador, yo creo que es importante para seguir trabajando temas que creo que son fundamentales. Uno es el tema de la identidad. Por ejemplo, el tema del sentido de la pertenencia, ¿no? Es decir, que nuestros chicos conozcan su historia, porque si no conoces tu historia, cómo quererlo, cómo amarlo, cómo
1: Así
0: apreciarlo,
1: es.
0: cómo entenderlo, para después plantearte nuevas perspectivas y nuevos desafíos, ¿no? Y el Festival de las Artes se inscribe en esa línea. Y el festival, como las diferentes actividades, creo que realiza Bichama, Arena, Bigote, A Comuna, Pasos y todas las demás agrupaciones, creo que se inscriben básicamente en esa línea de intentar construir ciudadanía desde el arte y la cultura, ¿no?
1: Sí, lo máximo, felicitar aquí. Bueno, yo incorporándome, gracias, Zenia, y dar igual que Rafael, la bienvenida. Hoy día hemos querido también esa participación de las juventudes, de otras agrupaciones
0: Gracias, gracias,
1: culturales.
0: gracias por
1: Bueno, ya, lo digo por mí, no por Rafael. O sea, yo también siento que ya estoy en una generación que nos toca hacer relevo, o soy la generación puente, digamos, entre los más jóvenes, una generación posterior a mí, y la gente que tampoco es tan mayor, pero que tiene una larga trayectoria porque empezó muy
2: Sí.
1: joven, empezó casi, casi de niños, porque aquí en Villa se apostó mucho por la formación de niñas, infancia, en la cultura, ¿no? Y Zenia viene de la participación en Bichama
2: Así
1: Teatro, digamos
2: es.
1: que es la cuota de representación. Tuvimos ya a Pamela Otoya por Quilombo con ese recorrido cultural que se hace ya por segundo año consecutivo, un gran aporte. A Rafael, que nos acompañaba muchas veces y nos va a acompañar nuevamente en otras oportunidades aquí en la co-conducción con la Casa Infantil de Arte y Juvenil de Arte y Cultura, SIJAC. Y bueno, Bichama, Marina y Esteras, que se suma en breve, después de la pausa va a estar con nosotros Ana Sofía Pinedo Toguchi. Pero Rafa, quería felicitarles porque ustedes el 9 inauguraron el Festival de
2: Festival de las
1: Artes
2: Artes.
1: 2026 con esta obra Reciclados y han tenido también el día de hoy el inicio de los talleres de teatro. Así que cuéntanos rapidito eso para quien se quiera anotar antes de ir a la pausa.
0: Mira, sí, hoy día empezó el taller de ingeniería actoral con Amir Cayo, un reconocido actor de teatro y de cine. Va a estar el 12, 13 y 14, así que aquellos que todavía estén interesados en participar pueden comunicarse con SIJAD. Y nada, empezamos el 9 con Reciclados, con una obra, una comedia social que creo que en estos momentos está, pero a pelo justo, yo creo, leyendo un poco la coyuntura que
2: En la
0: atraviesa
2: que
0: nuestro país a
2: atravesamos.
0: nivel político y social. Así que creo que iniciamos bien esta fiesta teatral y bueno, hay un conjunto de actividades que se vienen y va a ser genial poder comentarles esas actividades durante todo este mes de mayo, ¿no?
1: Ok, vamos a hacer una pausa comercial y como siempre ya saben que aquí vamos a seguir desglosando cada actividad que va a haber. Vamos a tener la próxima vez en el teatro a nuestros actores conocidos de Yashcani con la obra, valga la redundancia, desconocido de salud mental. Ya hablaremos más de eso, pero todas estas demás programaciones que no hemos podido ir a desarrollar a profundidad, lo vamos a seguir haciendo en las siguientes sesiones, ediciones de este programa junto a Rafael Virgües en la conducción. Vamos a una pausa comercial,
2: Así
1: Zenia,
2: es, nos
1: y
2: vamos.
1: volvemos con más en Vía Cultura, que hoy está súper cargado.
2: Volvemos.
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0: Muy buenas tardes, estamos aquí de vuelta en Villa Cultura, este espacio para la difusión cultural, la democratización y también obviamente la defensa del arte y la cultura en nuestros territorios. Estamos con Zenia Velázquez, una co-conductora del día de hoy que se une al equipo, y Rafael, nuestro compañero, que nos acompaña en Zoom para contarnos un poco del trabajo de CIJAC. Ya estamos en la última parte de la entrevista para que nos cuente qué se viene o qué último mensaje nos quiere dar antes de partir en esta ocasión, porque siempre vamos a tenerlo aquí con las puertas abiertas y en la conducción para conversar de muchas cosas.
1: No, lo primero, gracias, Rosario, y bueno, y darle la bienvenida a Zenia al equipo.
2: Genial. Gracias.
1: Que estén aquí con nosotros. Y nada, simplemente invitar a la comunidad de Villa El Salvador, que el Festival de las Artes por una Comunidad con Cultura de Paz está desde el 9 hasta el 30 de mayo. Vamos a tener una cantidad de interesante de actividades. Tenemos cuentacuentos en los colegios y en algunas bibliotecas. Vamos a tener teatro, Teatro por la Vida. Tenemos un festival de danzas también. Va a haber un día de circo comunitario el 24 de mayo. Tenemos también un concierto con Malku. Así que va a ser un concierto interesante, importantísimo. Y luego tenemos para cerrar el mes de mayo un festival de cine con algunas películas, yo creo que bastante interesantes, como La piel más temida, La cantera y unas películas más que estamos allí y que próximamente van a aparecer.
0: Sí, tenemos primicias. Genial.

0: visitar las redes sociales de CIJAD, CIJAD Perú, puede en Instagram o en Facebook, y ahí encuentran toda la programación del CIJAD, así que todos están cordialmente invitados e invitadas a participar y a celebrar y a conmemorar estos 55 años de nuestra rica historia como Villa El Salvador.
1: Así muchas es. Gracias, Rafael. Él ha sido Rafael Virgües, de el gestor, director y actor, también miembro de CIJAC, ¿no? Ya vamos a tener más noticias de lo que contiene esta gran programación, extensa programación de Festival de Artes 2026. Gracias, Rafa. Hasta el próximo martes contigo, como siempre, que también apoya detrás y aquí de cara en la conducción. ¿A quién tenemos gracias. A continuación, Zenia? Cuéntanos.
2: Así es. Tenemos Ana, ahora...
1: Si no me equivoco, Ana Sofía nos va a acompañar en este momento porque no pudo entrar en el primer bloque, así que una cosa rápida, no sé si tienes por ahí una descripción, pero bueno, Ana, para quienes somos de Villa El Salvador, Ana Sofía Pinedo Toguchi es directora de Arena y Esteras, ha sido una organización de larga trayectoria, igual que Bichama Teatro, que vienen trabajando el arte, el derecho a la sonrisa y la transformación social desde el circo, el teatro, entre otras disciplinas. Últimamente están muy enfocados en recuperar los saberes ancestrales de los abuelos, adultos mayores, y es importante también ese trabajo. Ana, ¿estás con nosotros, nosotras?
3: Sí, aquí estoy. A ver, déjeme.
1: Sí, puedes prender tu cámara para que podamos verte, y también quienes nos siguen en la transmisión de YouTube.
2: Puedan conocer.
1: Facebook, exacto, puedan conocer tu rostro. Aunque bueno, seguro ya te conoce mucha gente, pero un poquito más el público que no nos ha... No, nos está siguiendo por primera vez, o quizás recién conoce Estéreo Villa, o conoce Villa Cultura, ¿no? Es bueno que también puedan identificarnos por las redes sociales y por YouTube, las transmisiones online. Entonces, Ana, sé que tienen estos días, y ahí está, ahí nos pueden ver, quienes siguen la transmisión, está Ana con nosotros. Ana, cuéntanos, quizás, no sé si tú tienes una pregunta,
2: sí, que vamos preparando por ahí. Bueno, ¿qué significa hacer teatro desde Villa El Salvador? Wow. Ahora, ¿no? Actualmente también.
1: Y desde antes. Y la pregunta viene de una joven generación de Villa. ¿Qué pregunta, amigas? A ver, cuéntanos, compañera militante del teatro.
3: A ver, hacer teatro creo que hoy es más complejo, ¿no? Porque antes había, había un motor muy intenso, que era la convicción, y saber de que había una comunidad, había una población muy carente de posibilidades de acceder a espacios de disfrute del arte, y había como una sed, una necesidad. Entonces la gente iba a tu encuentro, salía, te convocaba, te abría las puertas. Hoy estamos asediados y atiborrados de todo tipo de influencias, ¿no? De distracciones. Estamos viviendo la cultura de los datos, de tanta información y de un entretenimiento tan banal y tan efímero que realmente es hacer teatro ya implica realmente hacer un trabajo mucho más de pedagogía, mucho más de hacer una resistencia mayor, ¿no? Una resistencia frente a poderes enormes, ¿no? Y sí, es un trabajo más minucioso de ir al encuentro de la persona, del vecino, de la vecina, de aquel que sabes que puedes transformar un poquito su sentir y su pensar. O sea, es creo yo que yo lo definiría como un arte, uno que creo que es el arte que la inteligencia artificial, ninguna inteligencia va a poder reemplazar, porque es el arte del contacto humano.
2: Sí, así es,
3: ¿no? Sí, es de la caricia ideológica, del encuentro expresivo, y eso no lo puede reemplazar nada, porque necesita la piel, necesita la voz, necesita la mirada, y eso no lo puede hacer ninguna ahí. Sí, así que además de ser de complejo y de ser implica una resistencia más mordaz. Por el otro lado, también siento que es una que re,

0: que implica saber que todavía somos y seremos y seguiremos siendo necesarios y hay que cuidar esa necesidad entregando un arte que no se corrompa, ¿no? Con las exigencias de un mercado tan trivial y que siga teniendo esa carga, esa profundidad que merece nuestra comunidad y que merecemos todos y todas.
1: Sí,
0: Así
1: realmente
0: es.
1: gracias a ti, Ana Sofía, a Arena Yesteras, a Bichama, a Quilombo, por todo el trabajo que vienen haciendo, ¿no? De resistir hasta el día de hoy. Cuéntanos un poquito sobre lo que vienen haciendo. Hoy día han tenido funciones en Fe Alegría y tienen funciones de temporada en los colegios, ¿no? Cuéntanos ese trabajo que aún ustedes siguen haciendo de ser un taller, un teatro itinerante para los más chicos y chicas de nuestra comunidad.
0: Sí, así es. Estamos haciendo una temporada muy especial por el 50 aniversario de Villa El Salvador. Estamos yendo a los colegios con un programa que se llama Sabiduría de los Mayores, que justamente vincula la obra, que además retrata nuestras historias y sobre todo las historias de nuestros padres, ¿no? Porque si bien nosotros podemos todavía, los que estamos, ¿no? Hemos llegado, cuando todavía esto era un arenal, hemos llegado niños, ¿no? Pero han sido nuestros padres los que se han fajado por y han tomado las decisiones, que no es lo mismo de seguir al lado de tu padre o madre cuando había que estar en una asamblea, que tomar la decisión de quedarte, de resistir, de enfrentarte a, ¿no? A la violencia, etcétera. Entonces, estamos llevando la obra Arenas de Villa junto con una exposición fotográfica y nos acompañan abuelos y abuelas fundadores para
1: Qué
0: narrar
1: increíble.
0: sus testimonios.
1: Lo máximo. Ana, hoy día tenemos un poco la programación cargada y el tiempo es tirano, nos queda corto, pero queremos antes que esta entrevista acabe, que puedas indicar dónde pueden llamar o escribir si quieren llevar a sus colegios esta muestra itinerante que ustedes hacen de teatro peruano con identidad de nuestro querido Villa Salvador en su 55 aniversario ya.
0: Sí, bueno, nosotros tenemos redes sociales, Arena y Esteras, está en el Face, tenemos el Facebook también, y bueno, también pueden llamarnos al teléfono 922-075-882 y pueden ahí coordinar todos los docentes que quieran. Hoy hemos tenido funciones muy bonitas en el Colegio Fe y Alegría con estudiantes de secundaria y fue muy emotivo y los docentes nos hablaban de cuán importante es hoy en día para los chicos de secundaria el poder narrar, además de las voces de los propios protagonistas, como en este caso a la abuela Aurora Mancilla, que nos acompañó, una mujer de 82 años, narrando cómo llegó a lo que era un desierto, ¿no? Y contando sus anécdotas. Entonces, estos testimonios son muy valiosos. Y a todos los docentes que quieran escribirnos, llamarnos, 922-075-882. Estaremos todo el mes de mayo haciendo funciones en colegios, yendo con una exposición fotográfica y testimonios de adultos mayores. Así que están invitadísimos.
1: Sí, y el 22 de mayo vayan separando su fecha ahí también, proyección de la sede documental de Lima Docs, este Festival Internacional de Cine
2: Así es.
1: Documental, donde Arena Yesteras será parte. Gracias, Ana, por acompañarnos en esta entrevista, en este compartir el aniversario de Villa El Salvador. Vamos a esperar tener otra oportunidad contigo para poder explayarnos y profundizar en muchos temas importantes de la historia y el trabajo que ha hecho Arena Yesteras, esta casa cultural importante en nuestro territorio. Gracias por tu tiempo y acompañarnos. Seguimos con Carlos Ferrán, ¿cierto?
2: Así es.
1: Cuéntanos un poquito qué
0: Carlos.
1: nos va a hablar Carlos Ferrán.
2: Bueno, Carlos Ferrán es fotógrafo y documentalista, autor del fotolibro de Villa El Salvador, Nace una ciudad.
1: Aquí tenemos una edición para mostrar que ha sido presentada el año pasado a fines en nuestro querido Villa Salvador, donde estuvo justo Rafael Virgües también en la moderación, Genaro Soto, promotor de la iniciativa, junto a Rocío Paz. Carlos, muy bienvenido a Villa Cultura, a Estéreo Villa y a Villa El Salvador una vez más, aunque tú eres un amigo entrañable, cercano, íntimo de Villa Salvador y lo demuestran estas fotografías que has tomado de toda su historia. Entonces, cuéntanos un poquito cómo surge tu relación con Villa y cómo surge este fotolibro.
3: Bueno, era 1971 y escuchamos que había gente que iba a hacer una invasión de tierras en Pamplona.

0: Entonces, ahí fui y tomé fotos ese primer día, pero claro, la policía vino, hubo un muerto, botaron a la gente, una violencia terrible. Y el gobierno de Velasco se dio cuenta que había una contradicción, puesto que estaban haciendo la reforma agraria en esa época. Entonces decidieron ceder unos territorios, unos terrenos, unos arenales, digamos, que pertenecían al ejército donde la gente hacía paracaídas. Y es ahí trasladar a la gente a Villa El Salvador. Comienzo de mayo, creo, de 1971. Entonces, yo estuve ahí tomando fotos. Era un momento muy, muy interesante, muy fuerte. Y fue hermoso ver llegar a la gente ahí tranquila, sin policía que le rompiera la cabeza. Y después regresé en el 74, cuando ya la cosa había empezado avanzar, muy bien organizados. La gente de Villa El Salvador siempre fueron brillantes organizadores comunitarios. Y esas son los dos momentos en que yo fotografié ahí. Y después también hicimos un documental en el 74 que se llama Rosa de Lima y que de las escenas cotidianas de los pioneros, ¿no? Así fue.
1: Sí. Wow. Y bueno, una pregunta, ¿no? ¿Cómo es que de alguna forma esta memoria fotográfica también se puede convertir en memoria política dentro de las situaciones también en las que estamos actualmente?
0: Bueno, Villa El Salvador es un ejemplo de organización y de resistencia contra muchas cosas que son las que apabullan al país, ¿no? Y desde el comienzo fue reconocido como una especie de laboratorio social, progresista, comunitario, en favor del bien común. Y estuve hace un par de años de nuevo llevando fotos que fueron una beca de un college en Estados Unidos, Dartmouth, Silvia Spitta, que consiguió el dinero para ampliar las fotos grandes y plantarlas ahí donde fue que fueron tomadas la primera vez hace más de 50 años. Y la gente encantada, muy reconocida. Una señora vio todas las fotos y le tomaba con su teléfono y me dijo: mis pa yo llegué acá cuando tenía 2 años. Y mis padres siempre me contaron de cómo había sido duros esos primeros momentos. Y es la primera vez que veo que lo que ellos me contaron es lo que sucedió. Fue muy emocionante.
2: Claro. Bueno, Carlos, tenemos la primicia que contar. Bueno, dos primicias, ¿no? Que quizás tú quieras anunciar y con eso también dar un mensaje de despedida, porque eso es una primera entrevista breve, pero tendremos mucho más de contigo en otros momentos. Por ejemplo, la primera primicia que quiero contar y que tú te invito luego a que desarrolles es que en julio vas a hacer un documental a partir de estas fotografías, eso en un momento para que lo desarrolles. Y les vamos a contar que el día miércoles 19 hemos coordinado ya con Acción Ciudadana y Ciudadanía Activa, con Genaro Soto, hacer un video Zoom, un webinar con Carlos para poder profundizar todo lo que hoy día el tiempo nos va a quedar corto para hablar sobre la historia de Villa, sobre este fotolibro y sobre los proyectos que se vienen. Pero adelántanos un poquito y con eso, por favor, tus palabras de despedida sobre el tema del julio del proyecto que se viene.
0: Bueno, gracias a Genaro que está coordinando todo, vamos a poder ir en julio. O sea, cuando digo vamos, es hoy, voy a llegar a filmar buscando a la gente que aparece en las fotos. Y hasta ahora hemos encontrado muy poca gente que aparece en las fotos. Por eso que ojalá con la ayuda de ustedes podamos encontrar y reunirnos con más familias, ¿no? Ahí yo voy a ver lo que pasa, un poco como fue la primera vez, no sabía lo que iba a suceder. Es en julio que vamos a ir a filmar un documental en Villa El Salvador, 55 años más tarde, a ver cómo les ha ido a la familia, para conversar con ellos, para que ellos nos cuenten cómo ha sido la vida ahí durante todo este tiempo en el Arenal.
2: Lo máximo. Entonces estén atentos a las redes sociales de @villacultura.p, también seguro Estéreo Vía lo va a compartir para poder asistir a este evento. Y no se olviden de seguirnos en Villa Cultura para contarles y separar su agenda. El miércoles 19 a las 7 p.m. tenemos un webinar con Carlos Ferrán como invitado para seguir conversando. Por favor, muchas gracias. Iba a decir por favor a cabina que ponga al siguiente invitado, que es el último que nos acompaña, Luis Sintero. Muchísimas gracias. No sé si tienes ahí un comentario para comentar, pero él es documentalista, cineasta, y viene aquí a acompañarnos a poder hablar sobre el estreno en Perú, en Lima, de Retratos de... Ay, perdón, Retratos...
1: Churcampa, siempre su documental.
2: Quería pronunciarlo bien. Retratos Churcampa se está estrenando en el marco de la segunda edición de Lima 2, este Festival Internacional del Cine Documental. Bienvenido, Luis, cuéntanos un poco de este documental, de qué trata y por qué deberían ir a verlo todos y todas este 15.
3: Muy buenas noches, Rosario, y ante todo gracias por la invitación y por permitirnos esta oportunidad de difusión. Bueno, Retratos de Churcampa es un último largometraje documental que forma parte de una larga serie sobre memoria y antropología de la violencia que iniciamos hace ya bastantes años y que hasta ahora había estado enfocada en distintos episodios de la violencia de las décadas 80-2000 en distintas comunidades de Ayacucho, pero en esta ocasión lo hemos planteado con el apoyo del CICR, del Comité Internacional de la Cruz Roja, en Churcampa, que es una comunidad en Huancavelica, cerquita de Ayacucho, y que lamentablemente pues también sufrió un episodio o bastantes episodios de violencia en aquellos años. Y es un documental que de alguna manera sigue el proceso de creación de retratos por parte del dibujante Jesús Cosío y de sus compañeros del equipo de Retratos de Memoria, a través del cual ellos realizan retratos de personas que ya no están, que fallecieron o que desaparecieron durante la época de la violencia y que se entregan a sus familias a modo de reparación simbólica. Entonces, de alguna manera, todo el proceso de creación de los retratos da pie a conocer los relatos de 7 familias que tienen alguna persona, algún familiar desaparecido en aquellos años. Y como decías, lo vamos a estrenar este viernes 15 a las 9 de la noche en Cine Planet Alcázar. Lamentablemente solo tenemos una única función porque forma parte de la programación del Festival de Cine Documental Lima Docs y la sala ya está completa. Ya en principio se han agotado las entradas.
2: Wow, no. Bueno, bien, sí. enhorabuena, felicidades. Sí. No, sí, que venga por nosotros, pero por ti y por todos quienes vayan a verla.
3: Claro, muchas personas que tenían interés pues se han quedado lamentablemente sin entrada, pero bueno, eso también pues nos hace ver que hay interés, que hay expectativa y con suerte pues van a salir nuevas proyecciones pronto, ¿no?
2: Sí, así genial. Es. Entonces vamos a estar esperando esas novedades de nuevas proyecciones y también bienvenido a abiertas las puertas de Villa El Salvador para coordinar con Ciudadanía Activa Vez o este espacio Villa Cultura que articula con Bichama, CIJAC, los Centros Culturales Arena y Esteras, entre otros que son parte de nuestro territorio, para hacer ahí quizás unas proyecciones. Bueno, empezamos, aprovecho en dar la primicia contigo presente, Luis. Vamos a empezar una muestra de cine peruano este sábado 16, por favor, ahí si cabina lo puede proyectar. Con Ullari iniciamos este documental tan importante de memoria. Va a ser en las 6 p.m. en el local de Guadis, que eso es el sector 3, grupo 14A, Manzana, M3, lote 3, bueno, entre Revolución y Álamos en Avenida Bolívar. Entonces ahí vayan y vamos a empezar, y seguramente en unas siguientes proyecciones podemos tener este documental Retratos de Churcampa también contigo, Luis. Ojalá pueda ser así, y danos un último quizás mensaje de la importancia del cine documental en el Perú, y con eso nos despediríamos, que el programa está ya llegando a su fin.
3: Ya. Bueno, pues decir que para mí al menos el cine documental es no solo una herramienta muy potente de difusión, de, en este caso de episodios de violación de derechos humanos y de promoción también de esos procesos de verdad, justicia y reparación que deben seguir a todo conflicto armado. En este caso el documental lo hemos planteado también como una herramienta de movilización social a través del cual se han generado distintos procesos de memoria, de búsqueda de personas desaparecidas en Churcampa, como ha sido la misma exhumación en la antigua base militar de Churcampa. Entonces, para mí ahí también está el reto, el sentido, el valor de hacer documentales, ¿no? Que no simplemente se limiten a ser herramientas

0: de observación o de acompañamiento de procesos, sino que con suerte estos documentales o los documentales en general puedan servir, como decía, de herramientas de movilización social. Así que, bueno, como les decía, lamentablemente ya están todas las entradas vendidas, pero esperemos tener nuevas proyecciones pronto y que puedan asistir y ver este último trabajo.
1: Okay. Muchas gracias.
2: Sí. Luis. Ha sido Luis
1: Cintora.
2: Cintora, director de la película Retratos de Churcampa, que es ese documental importante de lo que fue el conflicto armado interno y sus víctimas en Huancavelica, haciendo resistencia y memoria, agradecer ese trabajo también desde el cine. Y solo así rapidito, por parte de nuestro compañero Rafael Virgüez, anunciar que Reciclados vuelve a pedido del público este jueves 14 a las 7:30. Así que vayan a verlo y también el día, como les dije, sábado 16 en Guadix, ir a ver Ullari y también donde nace la orden, un corto de una vía salvadoreña, Gabriela Modesto, a las 6 de la tarde. Tienen así agenda es todo este mes de mayo, no se lo pierdan, celebren el aniversario de Villa con cultura. Y desde aquí nos vemos hasta el próximo martes.
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